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6: Son las 20 horas y 33 minutos.
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2: Según el termómetro, a esta hora solo 10 grados en La Serena y Coquimbo, pero ya está asomando el sol. ¿Cómo va a estar el
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7: Son las 21 horas y 5 minutos.
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7: Son las 21 horas y 43 minutos.
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1: Son las 22 horas y 4 minutos.
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0: Son las 22 horas y 32 minutos.
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9: Son las 23 horas y 6 minutos.
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10: Es la hora 0:13.
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7: Es la hora 0:32.
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1: Es la 1:02 a.m.
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1: Es la 1 de la madrugada y 15 minutos.

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5: Es la 1:00 a.m. y 31 minutos.
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0: ayer, ¿eh?
1: Es la 1:48 a.m.
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5: Son las 2 de la madrugada y 2 minutos.
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0: Son las 2 de la madrugada y 17 minutos.
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8: Son las 2 de la madrugada y 33 minutos.
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0: Son las 2 de la madrugada y 45 minutos.
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2: Son las 3 de la madrugada y 3 minutos.
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1: Son las 3 de la madrugada y 15 minutos.

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6: Son las 3 de la madrugada y 42 minutos.
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1: Son las 4 de la madrugada y 3 minutos.
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1: Son las 4 de la madrugada y 15 minutos.

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4: Son las 4 de la madrugada y 31 minutos.
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4: Son las 5 de la madrugada y 3 minutos.
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0: Son las 5 de la madrugada y 16 minutos.
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9: Son las 5 de la madrugada y 33 minutos.
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11: Son las 6 de la mañana y 3 minutos.
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0: Son las 6 de la mañana y 11 minutos.
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0: Son las 6 de la mañana y 27 minutos.
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8: Son las 6 de la mañana y 32 minutos.
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1: Son las 6 de la mañana y 40 minutos.
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0: Son las 6:45.
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0: Son las 6:55.
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1: Son las 7 de la mañana, en punto.
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0: Son las 7 de la mañana y 11 minutos.
1: Hola, hola, ¿cómo están? Bienvenidos, bienvenidas. Ciudad Despierta ya en el aire, señoras y señores. Partiendo esta nueva semana y estamos a 24. Perdón, me dio un pequeño catarro. ¿Cómo está, abuelito? ¿Todo bien? Qué bueno, me alegro. Oye, iniciando, ojalá todos con gran ánimo esta última semanita de agosto. Por supuesto, nosotros acompañándoles desde temprano acá en la radio. Saludar a todos quienes están en la sintonía de Radio Guayacán. Vamos a estar ahí revisando las últimas novedades ocurridas durante el fin de semana, lo que se viene también para esta semana. Tenemos hartos invitados, así que no dejen de sintonizarlos. Don Gualo, ¿cómo estuvo su fin de semana? ¿Movido? Qué bueno. ¿Nos fue a Coquimbo más unido? Oye, celebrar ahí a la gente que fue a pasarlo bien y también a donar, ayudar ahí a las personas que lo pasaron mal y lo están pasando mal todavía después de los temporales. La verdad, un éxito la jornada de 2 días ahí en Coquimbo, con muchísima gente, grandes artistas y mucha gente también donando, así que fue todo un éxito la convocatoria ahí que estuvimos también transmitiendo para ustedes a través de nuestras redes sociales, a través de YouTube, un esfuerzo ahí conjunto con Radio Montecarlo y Bla Podcast. Estuvimos ahí los 2 días transmitiendo, conversando con la gente, conversando con los artistas, así que fue una gran, gran jornada. Se vivieron momentos muy bonitos, emotivos ahí en el frontis del paseo consistorial, perdón, frontis del edificio consistorial, y también en el Parque O'Higgins, donde también hubo actividades para niños, por supuesto, y para quienes estaban ahí acompañándolos durante este fin de semana. Así que si fueron, estuvieron ahí presentes en este gran evento, mándenos un mensaje ahí en el más 569-5853-5252. Les cuento que a esta hora de la mañana hay una temperatura bastante agradable, 14 grados, cielos cubiertos en La Serena y Coquimbo. Vamos a tener cielos parciales hoy, una máxima que va a llegar a los 18 grados en horas de la tarde. Ya vamos a estar revisando el pronóstico del tiempo, pero también comentarles que la ruta 5 está sin problemas, no hay trabajos por el momento, está absolutamente transitable en todos los sentidos, así que pueden hacer su viaje con tranquilidad entre La Serena y Coquimbo, al menos durante esta jornada. Están todos los semáforos funcionando también, ya se ve bastante movimiento, lo estábamos viendo ahí en las cámaras de Guayacán, y ya empieza cada vez más vehículos a verse en las calles de La Serena y Coquimbo. Seguramente vamos a tener los tacos habituales ahí en Raúl Vitrán, por ejemplo, y en muchos otros sectores de la ciudad, así que vamos a estar atentos ahí también para que nos vayan comentando en el más 569-5853-5252. Ahí está nuestro teléfono para que se comuniquen con nosotros, nos vayan dejando sus mensajes de cómo están viviendo estas primeras horas de este lunes y de esta semana, que trae bastantes cosas, así que también las vamos a estar comentando. Se dice que podríamos tener quizás algún tipo de lluvias en la región mañana, pero de todas maneras podrían ser débiles. De todas maneras, hay sistemas frontales que están pronosticados desde Coquimbo hasta la región de Los Lagos. Así de extenso va a ser el sistema frontal que va a afectar al país. De todas maneras, acá en la zona no deberíamos tener grandes precipitaciones. Eso sí, podríamos tener nevadas en la cordillera, así que eso siempre es positivo para los embalses, muchos de ellos que ya están con su capacidad máxima, así que buenas noticias de todas maneras, malas para quienes en el sur seguramente lo van a pasar mal con estos ríos atmosféricos que están pronosticados para gran parte del país. Así que nada, vamos a estar ahí atentos a la evolución del pronóstico del tiempo para nuestra zona, por supuesto. Pero en lo que se refiere a nuestra región de Coquimbo, les cuento que vamos a estar revisando ahí cómo va a estar el pronóstico para las próximas horas acá en nuestra región. Por ahora les comento, por ejemplo, que La Serena tiene 14 grados, va a llegar a una máxima de 18 y podríamos tener algo de llovizna el día de hoy.
2: o Valle también hoy espera cielos parciales, una máxima de 21 grados. En Combarbalá, por ejemplo, también esperan hoy 22 grados, también con probabilidad de precipitaciones, algunas lloviznas en Combarbalá. Y Yapel, por ejemplo, también espera hoy cielos parciales y una máxima de 19 grados, también con probabilidad de llovizna. ¿Qué pasa para mañana? La Serena, podríamos tener algo de precipitación mañana, temperaturas que deberían llegar a los 16 grados. Ovalle también espera algo de precipitación, con Barbala también, y Yapel sí. Bueno, mañana podríamos tener algo de precipitaciones en la región, no va a ser mucho, pero podríamos tener lloviznas matinales. Así que atentos ahí al pronóstico del tiempo en la región. Vamos a ver qué es lo que pasa también ahí en las calles. Más ratito ahí vamos a ver si podemos comunicarnos con Mayra, a ver si está disponible para poder comunicarse con nosotros. Pero por ahora les comento que nos vamos a ir a una breve pausa musical de Molito. Oiga, ¿vio el fin de semana la carrera? Mal por Verstappen, ¿eh? Tuvo ahí un choque ahí. Al parecer le ganó un poco la emoción. Pasó por un sector que estaba húmedo. Chocó su auto. Bueno, pero buen triunfo de Lando Norris. Manejó muy bien ahí. La última carrera que se corre en Sandbor. El otro año sale el circuito de Fórmula 1. Esa carrera. No hubo acuerdo económico con los organizadores. Así que bueno, lamentable ahí por Max Verstappen. Afortunadamente no le pasó nada en ese choque. Mal año para Red Bull. Oye, nos vamos a una pausita musical. Son las 7:20. Recuerden que estamos recibiendo sus mensajes al más 569-5853-5252. Pausa muy breve. Ya volvemos.

0: Muy bien, con Foo Fighters partimos esta mañana con todo el ánimo, por supuesto, gracias a toda la gente que ya está en la sintonía de Radio Boyacán. Daniel Silva, ¿cómo estás?
1: Buen día, ¿cómo está usted?
0: Muy bien, oye.
1: Harto ánimo ya.
0: Sí, harto ánimo.
1: Haciendo el ánimo, en realidad.
0: Fue un buen fin de semana agotador, hay que decirlo, intenso. Estuvimos ahí transmitiendo este Coquimbo Más Unido, que fue un éxito, la verdad.
1: Un éxito total. Mucha gente, muchas lucas. En aporte, es que sumaron varios aportes, pero eran 62, pero seguía sumando. Entonces, ayer cerraron.
0: Fue como la Teletón final después, ¿no?
1: Claro, seguían cerrando. Yo creo que va a ser mucho más, ¿eh? De hecho, la gente. Y se agotó todo,
0: ¿eh? Sí.
1: En un momento, ahí en la explanada, se les agotó todo. Quedan solo los choripanes.
0: Sí.
1: Y después fui a conversar con los choripanes.
0: Tampoco. No quedaron choripanes. Nada. No, fue muy bueno.
1: Cero.
0: Fue muy bueno, la verdad, el ambiente que se vivía era espectacular, muy familiar,
1: sí.
0: Mucha gente,
1: muchos niños,
0: sí, jóvenes participando, sí. No hubo ningún disturbio,
1: nada.
0: Todo súper
1: ordenado. Que lo único, pero fue una cuestión de salud, y fue un desmayo por ahí, cosas que pasan de repente.
0: Que pasan cuando hay mucha gente, sí, pero nada preocupante, y la verdad es que el show de primer nivel, ahí también destacar a los artistas locales que se estuvieron poniendo con su talento en el escenario, y qué decir de los artistas nacionales, y Yapu, un tremendo show, los chicos de Santa Feria también, la Combo Tortuga, hicieron bailar a toda la gente, así que excelente jornada, la verdad, muy buena. Llegaron también empresas que se pusieron ahí directamente con aporte,
1: sí.
0: Así que todo la verdad, un 7, así como la transmisión que tuvimos conjunta ahí con Montecarlo y la podcast también. Un 7.
1: Mucha gente, ¿eh? Mucha gente comentando. Ayer, de hecho, nos los dio para comentar con las muchachas, porque ayer estuvieron las muchachas.
0: De Monte Carlo.
1: Nosotros el sábado.
0: Claro.
1: Las muchachas de Monte Carlo, la Jimmy Valdés y la María Claudia, notables ellas.
0: Muy bien.
1: Estuvieron todo el día ahí. Nosotros nos metíamos de repente con Jean Paul.
0: Pero ellas se tomaron ahí el.
1: Pero Jean Paul también se transformó en el reportero.
0: En un notero.
1: No,
0: de todo el lomo. Jean Paul, Félix ahí haciendo nota.
1: Félix también, mucho. Muy, mucho aporte, Félix.
0: Muy, muy bien ahí ambos.
1: Y en fíjate
0: en la transmisión.
1: Fíjate que. Más allá de todo, esta es una alianza que va a perdurar entre Guayacán, Monte Carlo y Black Podcast. Y la verdad es que los chiquillos de la productora Black Podcast le dan una calidad tremenda a todo. Fíjate, y eso da gusto trabajar con ellos, la verdad.
0: Sí.
1: Muy profesionales, ¿cachai? Muy, muy metidos.
0: Sí, todo bien, así que excelente. Oiga, le dio tos. A mí me pasó lo mismo.
1: La alergia.
0: Sí, me pasó igual.
1: Todas las mañanas y en la noche me pasa. Antes de dormir también. Dos estornudos y estoy listo.
0: Me pasó igual.
1: Oiga, ¿y tú el pronóstico? Yo sé que usted lo revisó ya, pero
0: sí,
1: ¿el pronóstico llovizna hoy día?
0: Pronóstico llovizna, y para mañana también.
1: Y se ve en realidad medio feito, sí. Se ve como, o sea, los días feos, no podemos decir días feos. Pese a que estamos con superávit de agua, yo creo que en una región que ya está atravesada por la sequía, Carlos, decir que está el feo el día no es atingente. Hay que decirlo.
0: Sí, y ¿sabes qué? Ayer Senapred emitió una alerta en su... No una alerta, sino que subió un aviso ahí en sus redes sociales que hablaba de sistema frontal que iba a estar desde Coquimbo hasta Los Lagos. Claro, y uno dice desde Coquimbo, sí, efectivamente, pero no esperemos que acá haya mucha precipitación.
1: Más Limarichuapa decía, ¿no?
0: Más Limarichuapa, efectivamente. Pero para hoy, por ejemplo, lo que pronostica, voy a revisar otro modelo, AccuWeather, por ejemplo, no dice nada de precipitación, dice nublado y fresco, 18 grados, dice. Coincide un poco con la temperatura de Seasa. Mañana también, nublado y fresco, 17 grados. En general va a estar así hasta el jueves, que ya tendríamos más sol. Pero no hice nada de precipitaciones en los próximos días acá en la región.
1: No, también. Y el Seasa tampoco, ¿eh? O sea, dice algunas lloviznas y eso, pero más allá de eso, sí, en la costa, aquí en el sector donde estamos nosotros, en el Elqui, no es mucho más. Más hacia el interior de Limarichuapa, decían que era el tema.
0: Sí, lo que podría traer este sistema frontal, eso sí, son nevadas.
1: Porque muy bueno para la agricultura.
0: Va a haber isoterma cero muy alta, así que podríamos tener nevadas en la cordillera, lo que siempre es importante en una zona como esta.
1: Sí, absolutamente de acuerdo, Carlos. Oiga, y aquí el sistema noruego, yo siempre lo veo.
0: El modelo noruego.
1: El modelo noruego, el sistema. Mira, tira algunas gotitas para La Serena, ¿ya? 6,4 estima, 6,4, pero poquito, pero el día miércoles, fíjate. ¿Ya? Ese es el día que está pronosticando algunas gotas acá en la zona costera del Elqui. Voy a ir revisando otras comunas para ver si, por ejemplo, en Ovalle, ahí para que nuestro amigo Gualo no me reclame. ¿Eh?
2: Exactamente.
1: Ovalle. Vamos a ver, porque, claro, para el Liparía hay más lluvia, Carlos, efectivamente. Va a gotear entre hoy día y mañana. El miércoles va a caer 7,1 milímetros, dice el sistema nuclear. Ya, y voy a ver el Choapa. Veamos el Choapa.
0: Vamos a ver Choapa. Veamos, por mientras yo leo algunos mensajes.
1: Lea, por favor, mensaje, porque estamos pendientes ahí que nos llevamos el celular para la transmisión.
0: Así es.
1: Hay que decirlo, hay que ser franco.
0: Tenemos mensajitos. Y la gente quería que nos quedara hasta tarde, me dice acá.
1: Sí.
0: Queríamos ver a los Vikings en la transmisión.
1: Estaban ahí. Lamentablemente, bueno, chiquillos, estuvimos todos.
0: Fue maratón.
1: Un poco de comprensión.
0: Sí, por favor. Sí. Víctor Guzmán dice: buen día, amigo don Carlos, don Daniel. Aquí ya trabajando, no hace nada de frío. En general, no, mes de agosto es claro. Frío, pero no hace frío.
1: Yo salí con una chal, con una marca y chaleco, y fíjate que estoy como bien.
0: Para usted, 14 grados aquí en el centro de La Serena, sí. 16.
1: Sí.
0: Preguntaba por usted ahí, Víctor. Oye, ¿sabes qué? Bueno, estamos en invierno y ayer fue o anteayer que en la noche hizo mucho calor. No sé si sentiste.
1: Sentí como agradable. Que podía uno estar así.
0: A uno se le olvida que estamos en pleno invierno, agosto. El cambio climático es una locura.
1: A propósito de eso, para cerrar este tema de los predictivos del tiempo, en Iapel, por ejemplo, mañana el modelo noruego indica 3,2 milímetros, para el miércoles 7,8 y el jueves 7,7 milímetros. O sea, ahí va a llover un poco más en Iapel. ¿Ya? Y ya hacia el sábado, domingo, no, bastante menos, muy poco, muy marginal. Pero, claro, efectivamente, como estaban diciendo por ahí, Limarí Choapa parece que va a tener un poquito más de lluvia.
0: Sí.
1: Ya.
0: Así más que Choapa. Quedamos atentos ahí atentos. A lo que cerramos. Pasa. En el sur sí va a llover, en el sur del país.
1: Oye, y me encontré con mucha gente que es auditor de Guayacán. Me decía, oiga, yo soy auditor de ustedes.
0: Sí, gente que pasaba, que sí, nos saludaba. Yo no se imaginaba que eran auditores, ¿eh?
1: Sí, pues me decía, Bruno, me acuerdo que uno que siempre escucha ahí en el WhatsApp.
0: Pasó por ahí.
1: Pasó por ahí, ¿no? Dijo, oye, siempre estamos ahí en sintonía de ustedes. Así que le mandamos un abrazo gigante a Bruno, a todos los auditores de Radio Guayacán, ¿ya? Que nos encontramos ahí con todo y tuvimos una jornada, yo creo que, mira, eso es lo que destacó también, Carlos, una jornada de mucha unión, de mucha mancomunión, esa es la palabra.
0: Sí, sí.
1: Así que nos incentivamos al más 569-5853-5252, 7:30, 7:30 ya. Vamos a hablar.
0: Mensajes.
1: ¿Cómo estuvo Ruta 5? ¿Cómo está?
0: Transitable,
1: para totalmente. Participar un poco antes.
0: Totalmente transitable, ya. No hay trabajos, está expedito todos los semáforos funcionando.
1: Ya.
0: Poco vehículo todavía en la mañana. Vamos a ver cómo evoluciona durante esta jornada.
1: Pero a la vuelta de la pausa vamos a estar con Mayra.
0: Vamos a estar con Mayra. Tenemos mensajitos. Acá me dicen, buenos días, compas. Hoy la marraqueta y el té son más grandes.
1: Ah, porque ganó Colo Colo. Sí, con el super clásico.
0: Y Marcelo Díaz está más triste, dice de otra manera, pero.
1: Sí, no. ¿Qué quiso decir? No sé. ¿Qué, Marcelo?
0: No, es que dice que. ¿Te acuerdas que. Alguien dijo, Pinilla fue, ¿no? Que dijo que es que era, entre comillas, como el sapo de la selección.
1: Ah, sí, pues. No, pues fue aparte Vidal ahí, el lío que tuvieron con Vidal y Marcelo Díaz.
0: Sí.
1: Sí, no, sí, tiene una historia ahí.
0: A eso se refería el amigo acá.
1: Tiene una historia bien compleja.
0: Bruno Enríquez dice,
1: saludos,
0: gran fin de semana,
1: sí.
0: De Fórmula 1, dice. Para Daniel, dice acá.
1: No, sí, me dijo. Cuando me acerqué, oye, ¿por qué no te gusta la Fórmula 1? No me gusta. ¿Qué quieres que haga?
0: Yo creo que usted va a tener que ponerse a estudiar Fórmula 1.
1: Oye, antes que lea ese mensaje, Bruno.
0: Y después va a terminar de decir, oye, en realidad...
1: Sí, hay que... No, me entra, pero...
0: pero le manda saludos, dice, gran fin de semana Fórmula 1 para Daniel.
1: Estuvo buena, ahí estuvimos comiendo. No, ¿estaba trabajando Bruno ahí, po?
0: Ah, y te va a hablar de la Fórmula 1.
1: Sí,
0: porque no te gusta.
1: Está en la empanadita de queso. Yo les compré, de hecho. Fui a comprar porque.
0: ¿Por qué no te gusta? Te dijo.
1: Hicimos almuerzo. Hicimos almuerzo comunitario.
0: Te desplazó.
1: Y estaba súper agradable.
0: No, era muy familiar.
1: Entonces, hicimos almuerzo comunitario. Yo me bajé con una empanadita de queso.
0: Y ahí te dijo él.
1: Y ahí me dijo, Fórmula 1. No,
0: si estuvo,
1: no. No me vas a convencer.
0: Estuvo entretenido. No, si lo vamos a terminar conversando a Daniel, ¿o no, Walito? Sí.
1: Oye,
0: no, sí. Estuvo entretenido.
1: Te dijo que la Ruta 5 estaba despejada y sin problemas, pero le cuento que lamentablemente en la cantera tenemos semáforos apagados con las torres.
0: Ya.
1: El típico de la semáforo de la cantera con las torres. Ahí a ver, por favor, le pedimos, no solo al municipio, fíjate que la empresa eléctrica ahí tiene un deber grande, Carlito, ¿eh? Porque sabes que hay un problema eléctrico claramente ahí.
0: Sí.
1: Así que la cantera con calle Las. Ah, y ojo, también la cantera con las Dalias. Hay dos
0: también
1: puntos.
0: También está
1: sí, o sea, la línea de la cantera está complicada con semáforos. La cantera con las torres y la cantera con las Dalias con semáforos apagados.
0: Mala cosa.
1: Ya, ¿qué pasó en la Fórmula 1?
0: Más mensaje. No, chocó Max Verstappen en la primera vuelta. Lando Norris.
1: ¿Ah?
0: Lando Norris. El actual campeón. Segunda victoria consecutiva de Lando Norris.
1: Me acordé de Nick Landa.
0: ¿De quién? ¿Niki Lauda?
1: No,
0: sí, ah, Niki Lauda, sí, gran, es que gran piloto austriaco.
1: Nuestro amigo Raúl me escribió el fin de semana y nosotros, lo único que me gusta a mí de la Fórmula 1 es la serie Grand Prix, esa serie Grand clásica. Prix.
0: Muy buena esa serie.
1: Empezamos a acordar con Raúl.
0: Bueno, ahí aparece Niki Lauda. Sí. Niki Lauda era, era uno de los grandes
1: aparecía
0: campeones.
1: Como un gorro, así como una...
0: Sí, porque Niki Lauda tuvo un accidente en Nürburgring y se quemó. Sí. Se quemó cuando estaba luchando el campeonato con James Hunt. ¿Era cierto, Wallo? James Hunt se quemó y fíjate que tuvo quemaduras bastante graves y volvió como al mes a correr, así para no perder puntos.
1: Una locura.
0: Pero gran piloto. Oye, tenemos más mensajitos. Gerald dice: hola.
1: Saludos,
0: ah, mira, también pasó ahí al stand de Guayacán. Te sacó una foto.
1: Entonces saca la foto.
0: La va a mostrar ahí.
1: Oye, al Wallo. De hecho, ese stand se quedó allá. Lo van a ir a buscar hoy día porque con el traslado, te sabes, después de la jornada.
0: Oye, buena, mire. Dice Gerald: hola, don Carlos. Ayer fuimos a Santa Feria. Pensábamos que lo íbamos a pillar por allá. El sábado fuimos igual a apoyar y a recuperar.
1: Ah,
0: pero no pasamos al stand. Saludos y buena semana. Yo estuve el sábado.
1: Sí, usted estuvo el sábado.
0: Sí.
1: Y el domingo estuvo Santa Feria, ayer.
0: Y ayer estuvo Santa Feria, efectivamente.
1: Oye, Santa Feria, cantidad de gente que lo fue a ver.
0: No, o sea, es que
1: pero aparte tiene muchos fans. Mucha gente cantaba las canciones.
0: Es de fanaticada ese grupo. Sí, de, sí, casi como de barra brava.
1: De hecho, vi unas muchachas que estaban con la.
0: Con la polera.
1: Ah, con la polera.
0: Sí, tienen como fanaticadas.
1: Motivados.
0: Eso
1: motivados.
0: Se da mucho en Argentina, que los grupos tienen como fanaticadas como de barra brava casi. Entre comillas, barra brava.
1: Los redonditos.
0: Sí, sí.
1: Los piojos también tienen.
0: Sí.
1: Es que tienen mucha canción los piojos adaptadas para barra. Entonces, tienen ahí, tú ves el recital, yo no sé si es un partido de fútbol o un recital porque están con bengala, con bandera y todo. Todo bien.
0: Una locura. Oye, Sergio Espos dice: buen día, amigos. Que no les falte rock, dice Sergio Espos.
1: Estamos escuchando.
0: Víctor dice: a don Carlos, que le gustan las carreras. Ayer se ocurrió una de Indy en los alrededores de la Casa Blanca.
1: ¿Verdad?
0: Sí, no tenía idea. No sigo mucho la Indy, la verdad. Es buena la Indy, pero no.
1: Dicen
0: no la
1: que
0: sigo
1: tiene
0: mucho.
1: Más velocidad, ¿no?
0: Lo que pasa es que la Indy, por lo que entiendo, la Indy corren todos los autos son iguales. Tienen el mismo chasis, entiendo que hasta hace un tiempo creo que los motores cambiaban, pero por ejemplo es muy distinto a la Fórmula 1, porque en la Fórmula 1 cada escudería construye su propio auto dentro de márgenes que te da, claro. Pues el motor también son todos los autos distintos. Entiendo, me corrija ahí Víctor, que en la Indy son más o menos todos los autos el mismo chasis.
1: Y usted que sabe más, la inteligencia artificial ya está incidiendo un poco
0: en... Sí, también. Sí, todo lo. Lo que pasa es que la Fórmula 1, la cantidad de datos que se van recogiendo del auto, porque los autos tienen sensores por todos lados: sensores de viento, sensores de velocidad, de temperatura.
1: Sí.
0: Y son, cuando corren los autos en las carreras, transmiten una cantidad de datos que son gigas y gigas, y todo eso se analiza. Porque todo eso se va procesando para ver en qué se puede mejorar una centésima de segundo, una milésima de segundo.
1: Buenísimo.
0: Entonces, hoy día todo eso se procesa mucho más rápido con inteligencia artificial.
1: Mira.
0: Sí, es increíble. La...
1: Los motores lo hablan con inteligencia artificial.
0: Son ingenieros finalmente los que se preocupan del rendimiento del auto.
1: Mira.
0: Todos son ingenieros. Hay un ingeniero de carrera, hay un estratega que es el que va diseñando
1: la gente.
0: Sí, mira, y se pueden ir prediciendo: mira, si entro a cambiar neumático en esta vuelta, voy a terminar cuarto.
1: Claro,
0: si aguanto el stint. Puedo terminar tercero, todo eso. Uy, está calculado así.
1: Esa como competencia de los pits, así cuando entran los autos, cambian los neumáticos.
0: Sí,
1: impresionante.
0: 2,3, por ejemplo, el fin de semana, 2,3 segundos fue el cambio neumático más rápido. Creo que lo tuvo Ferrari, ¿no? El cambio más rápido el fin de semana. Bueno, ahí me corregirán los amigos. Oye, Juan Steele dice: buenos días, Carlos y Daniel. La carretera expedita hacia la Ruta 5, dice: quiero dejar un saludo de cumpleaños a mi hija Antonia, que ayer estuvo de cumpleaños, 12 añitos. La amamos mucho y que siga siendo una niña feliz. Buen día a todos. Oye, feliz cumpleaños a Antonia, que cumplió ayer 12 añitos. Ojalá que la hayan celebrado y esté muy contenta.
1: Vale. Léase los últimos.
0: Me decía que la carretera está expedita hacia la Ruta 5, Juan.
1: Sí.
0: Y Alejandro, el último que voy a leer. Buenos días, dice: en cuatro esquinas con estadio se está haciendo taco porque en esa intersección aún no se reparan los forados que han dejado las lluvias.
1: No, sí. Yo los vi el otro día.
0: Ahora voy subiendo por los penales y entre Gabriel González y Gabriel Mistral está bien, bien difícil.
1: Ya, vamos a la consulta. Dos semáforos sí. apagados, recuerde. En el cruce de la cantera con las Dalias y las Torres, semáforos apagados. Vámonos.
0: Vámonos.

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3: Son las 7 de la mañana y 38 minutos.
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5: Siete con cuarenta y cinco minutos. Tenemos más mensajes. Sergio Spot dice: mi padre hoy está de cumpleaños. Anda en San Vicente, Tahuatahua, con mis hermanas.
6: San Vicente.
5: Le mandamos saludos a don Sergio Spot Senior.
6: ¿Y anda, él anda allá?
5: Su padre anda allá.
6: Ah, su padre.
5: Su padre anda allá en San Vicente, Tahuatahua.
6: Feliz cumpleaños.
5: Con sus hermanas.
6: Al señor Spot.
5: Así que a don Sergio Spot Senior.
6: Cortito, Carlitos. Despliegue policial. De ayer 22 detenciones, fíjate ayer, ¿eh? 22 detenciones en total. Esto es el despliegue de la prefectura Elqui, por supuesto. 1521 controles policiales, 110 infracciones de tránsito, 5 infracciones a la ley de alcoholes. Ahí está usted, Carlos, ¿no?
7: No. 8 vigilancias especiales, manteniendo una presencia preventiva y reforzada en La Serena, Coquimbo y Valle de Elqui. La prefectura de Elqui, ahí le agradezco al coronel Juan Escobar por esta información.
5: Muy bien. Tengo más mensajitos. Nicole dice: buen día, Guayacán. Estuvo muy bonita la jornada de solidaridad por Coquimbo. Lo malo fue lo engorroso el sistema de aporte a través de Ticket Pro y la poca información de cómo sería la forma de aportar. Cuando llegamos allá vimos que también se podía donar presencial,
7: sí.
5: Pero siento que faltó un sistema más fácil. Aún así fue una bella jornada, bien organizada. Algunos baños extras siempre vienen bien. Saludos y buen día,
6: dice. ¿Sabe lo que pasa? Nicole. Hay dos cosas que yo veo en lo que dice el auditor. Una, que el municipio no puede recibir a través de cuenta corriente de donación. No. Es un engorroso, es muy engorroso. Es más engorroso para el municipio después poder ejecutar eso. Y lo otro, que esto igual lo hablaba con María Claudia, sí sirve mucho para el tema de la salud mental también de Coquimbo, sí. Un poco tener algún evento importante, solidario, de más comunión, pero también además con artistas de alto nivel.
5: Así es. Oye, vamos a las calles con Mayra Aguilar, que está en línea con nosotros.
6: En la unidad operativa de control de
5: tránsito. Desde una semana de vacaciones. ¿Cómo está, Mayra? ¿Cómo
8: le
5: va?
8: Bien, déjela.
9: Hola, buenos días. A todo el mundo se enteró.
5: Sí, pues. Usted nos contó.
7: Gracias por develar lo que no quería develar, Carlos. Dígale, ¿ah? Gracias.
9: Yo quería pasar piola.
5: No, pero si es que la gente se tiene que tomar vacaciones. Estamos hablando de salud mental y descanso. Está bien.
9: Eran unos días que me quedaban ahí guardaditos.
5: Súper, súper, súper. Aprovechó de descansar, me imagino, de ver todas las series que tenía pendiente.
9: Justamente, y me di una vueltita también hacia el Choapa. Que
7: muy bien. Que no iba. Eso le iba a preguntar.
5: ¿Fue el Choapa?
9: Sí, hoy está recomendadísimo ir al Choapa. Muy lindo está todo por ahí.
5: Todo verde, ¿o no?
9: Que tienen todo verde. Yo trabajé 3 años por allá hace muchos años y vi ríos que no había visto nunca correr.
5: Ah, qué bonito. Agüita.
9: Hay caminos que, interiores que están un poco más malos por el tema justamente de la caída de agua y eso, pero en general está muy lindo, así que totalmente recomendado ir a una visita. Mira, al Choapa.
5: Buenísimo, buenísimo. ¿Qué recomienda básicamente ir a Choapa?
9: Ay, a mí, bueno, el valle, el sector del Tebal, hacia arriba, que está la Poza Azul, está precioso, que es una caída de agua, que antes traía un chorrito de agua, ahora es una cascada.
5: Ah, qué bueno.
9: Adiós. Así que el sector del Tebal, muy recomendado para la gente. Hay alojamientos, hay emprendedores que hacen, no sé, deshidratación de fruto, mermeladas, hay queso, está muy bonito.
7: O sea, para comer también está recomendable.
9: Totalmente. Salamanca siempre es muy rico para comer ahí. Hay muchos lugares donde comer.
7: Muchos lugares. Tiene toda la razón.
5: Muy bien. Vamos a lo nuestro, que son las calles de La Serena y Coquimbo, y la Ruta 5 también. ¿Cómo está hasta ahora el panorama esta mañana?
9: Bueno, partiendo porque tenemos dos cruces apagados en la ciudad de Coquimbo. Tenemos apagado la Avenida La Cantera con Avenida Las Torres y también la Avenida La Cantera con Calle Las Dalias. Así que mucha precaución al transitar por esos sectores. Recordarles también que hay trabajos en Ruta 5, informan que los trabajos se van a realizar, o sea, están realizando este periodo entre Peñuelas y el sector de calle Los Perales. En ciertos tramos solamente dejan una pista habilitada por motivos de seguridad, están realizando la instalación de barreras y obviamente también los trabajos en el colegio dentista. También trabajos en el sector, nuevos trabajos, porque hay mucho trabajo en el sector del Panul con Ruta 5 Norte, ahí hay pistas que hay que cambiar, se queda solamente una pista por sentido y ahora van a realizar instalación de vigas para la pasarela, por lo que el tránsito se va a desviar hacia la calle local. El tránsito que viene de sur a norte va a ser desviado hacia la calle local ahí en el sector, así que atención a la señalética instalada. También una pista habilitada o un acostamiento de calzada, mejor dicho, en calle Benavente, ahí entre Juan de Dios Pení, más menos, y Amunátegui, más menos, en ese sector tenemos solamente tenemos un acostamiento de calzada. Y también debiesen comenzar, no sé si hoy, porque era hace un par de días ya la fecha de autorización, los trabajos de la Reina Alcalde. ¿Eh? Vamos a tener trabajos en calle La Reina Alcalde, entre Juan de Dios Pení y Anfión Muñoz. Van a haber desvíos en el sector, así que también atentos a la señalética instalada.
5: ¿Cuándo es eso?
9: Mira, la fecha de inicio era el día 20. No partieron el 20, así que es posible que partan ya en el día de hoy porque tiene la autorización. Esta es una renovación de red de aguas servidas en el sector, así que van a haber desvíos también instalados
5: ya
9: por la Reina Alcalde. No sé en este minuto si ya partieron, creo que no, voy a confirmarlo durante el día y les voy a dar bien ahí los tramos de afectación.
5: Perfecto.
7: Qué complicado, ¿eh?
5: Complejo. Sí,
9: no, va a estar complicado, sí, el desvío de la Reina Alcalde.
5: La Reina Alcalde, claro, tiene mucho tránsito.
7: Una sola vía, solo tránsito, sobre todo en las horas punta.
9: Y ni siquiera sé si es una vía o hay que hacer un desvío.
7: Ándate.
9: Ya, o sea, que van a cerrar, tengo la duda, por eso aún no se lo... Pero atentos que algo va a pasar, así que quieren transita por la Reina Alcalde a programarse con un poquito más de anticipación durante estos días. No estoy segura si cortan la calle o van a dejar solamente... me confirman que va a ser un corte total de la Reina Alcalde entre Juan de Dios Pení y Anfión Muñoz.
5: Perfecto. Ya, como pues. Te digo,
9: la autorización está a partir del día 20, así que esperamos pueden comenzar.
5: Debería ser esta semana.
9: Estos días. Va a ser esta semana, sí o sí, ese corte.
5: Ya,
7: ruta, oye, complejo, la Ruta 5 tú decías que no están los conos
5: No, al menos cuando yo pasé no hay encostamiento todavía, no sé ahora, Mayra.
9: Mira, se ve muy, no alcanzo a ver si están los conos, pero sí está muy lento el tránsito ya desde el paso superior Peñuelas al norte, así que es posible que ya estén realizando algún tipo de encostamiento en el sector.
5: Ah, perfecto, la escuchamos ahí un poquito lejos.
7: Algo pasó, Mayra.
5: Ahí sí. Nos decía que es probable porque se ve como atochamiento,
9: claro, no puedo ver exactamente el lugar, pero sí se empieza a tornar más lento el tránsito vehicular de sur a norte en el sector del colegio dentista, así que
5: es posible que ya estén
9: realizando la instalación. Sí, porque ya mira, ya empiezan a detenerse, a ver una detención de vehículos desde la salida del paso superior Peñuelas hacia el norte.
5: Ya.
7: Paciencia, ya, no más.
5: Paciencia, no queda de otra, ¿por qué la vamos a hacer?
9: No queda otra. Esperemos que estas mejoras sean para todos.
5: Oye, ¿ya instalaron uno de los soportes del paso sobre nivel que se va a instalar ahí en el Colegio Metista, que está en medio de la ruta?
7: Ya.
9: Sí, ya han avanzado bastante, la verdad, sí.
5: Sí. Así que, bueno, usted decía que una vez que ya comiencen las obras como más gruesas, sí o sí va a haber ahí interrupción de tránsito.
9: Seguramente, claro. Lo mismo que va a pasar ahora en el Panul, que van a desviar el tránsito debido a la instalación de vigas Y seguramente cuando instalen las vigas de esta pasarela van a realizar algún tipo de corte ahí en el sector. Esperamos que sea así, anunciado con harta anticipación por parte de la concesionaria, porque estamos ahí como encima viendo lo que ocurre.
5: Claro. Bueno, nos quedamos atentos al tránsito vehicular, Mayra. Lo otro es lo habitual, ¿cierto? Los tacos que vamos a tener ahí en Raúl Vitrán, la gente que viene a las compañías, pero eso es como ya parte del panorama,
7: ¿no? El habitueno.
9: Sí, hoy, antes que se me olvide, hay un... En Avenida Cuatro Esquinas, bajando, o bueno, la verdad, ocupa toda la calle, pero principalmente bajando a la altura de El Santo, está muy malo el pavimento. Hay un corte bastante grande de calzada, está hundido, hay un desnivel que está causando bastante problema a quienes bajan por Cuatro Esquinas, así que precaución ahí, porque también tenemos información de que algunos vehículos han roto sus neumáticos, y lo mismo en Regimiento Arica, en el sector de Avenida Miramar, también se mantiene muy malo el pavimento después de las lluvias.
7: Claro, Miramar, ahí donde está la EMI, para la gente que quiere ubicarse.
9: Hicieron una reparación en el municipio, pero ahora se hundió la otra parte, así que, claro, de la EMI, para los que son un poquito más antiguos hacia abajo, está bien complicado.
7: Rellenaron ahí, claro, pero se produce otro problema. Y lo otro... Que entiendo, Mayra, nos decía aquí un auditor, en Avenida Estadio con Cuatro Esquinas también hay un problema. También, en realidad es todo Cuatro Esquinas.
9: Cuatro Esquinas tiene hartos problemas en general. En general, claro, pero muy grande ahí en El Santo con Cuatro Esquinas.
7: Exactamente. Bueno, ojalá ya el municipio comience a normalizar, porque claro, se entiende que había una emergencia submayor que tiene que ver con,
9: claro, que el tema
7: con
9: de
7: los
9: las
7: damnificados,
9: casas,
7: qué sé yo, accesos de sectores rurales. Ahora viene la parte de la ciudad, que es como lo que están pidiendo los conductores.
9: Ahí está. Claro, sí. Si bien hubo daños dentro de las ciudades, obviamente fue mucho menor de lo que ocurrió en el sector rural. Claro, además, hay un tema de prioridades. Pero una vez que todo se haya normalizado, esperemos también que, como tú dices, comience las reparaciones ya de calzadas y calles que han quedado no habilitadas durante estos temporales. ¿Qué dicen? ¿Que va a llover de nuevo estos días? ¿Eh? Vamos a ver.
7: Sí, poco acá dicen. Estábamos mirando los modelos predictivos en Malimarichua.
9: Yo creo que ya todo va a ser poco después de lo que pasó.
7: Ya tiene toda la razón.
9: Nivel de poco mucho.
7: Tiene toda la razón. Oiga, Mayra, un abrazo grande, que tenga un buen inicio de semana, que esperamos que haya volvió, siento que volvió recargada.
5: Sí, volvió recargada, sí, volvió
7: se le nota.
9: Es bueno darse unos días a veces.
5: Un refri. Es bueno.
9: Sí, lo voy a tener nunca había hecho esto de guardar unos días para el año,
7: Es bueno,
9: la verdad es que bastante bueno descansar.
5: Recarga para arrancar, claro, la última fase del año. Oiga, me pregunta acá Guillermo, hola, ¿cuándo van a arreglar el pavimento al frente del Colegio Japón? Ya lleva 13 días sin arreglo y una sola vía.
9: Sí, esos trabajos corresponden a Aguas del Valle. Tengo entendido que ya se le ha levantado esta información, se han hecho varios reclamos por parte del transporte público, sobre todo que está siendo muy afectado, y también repercute más atrás. Y acá sabemos, como yo siempre digo, La Serena es una ciudad en cuadrícula, cualquier acontecimiento en una vía va a afectar el resto de las vías. O sea, tengo un trabajo ahí en el sector de del Colegio Japón y voy a tener también congestionado Murategui. La gente que baja y tiene que mirar, por Orfeo Muñoz también. Quienes obviamente vienen por la misma vía, que es Benavente, así que esperemos que ahí Aguas del Valle también reponga prontamente la calzada.
7: Oiga, ahí en Cuatro Esquinas con Balmaceda, esto, ¿no es cierto? Un camión de grandes dimensiones intentando doblar hacia el norte por Balmaceda, y la verdad es que le costó.
5: Lo logró, sí.
9: ¿Lo logró?
7: Tenía la escoba y teníamos la cámara en vivo.
5: Le costó un poco, pero lo logró.
7: Pero lo logró. Pero todavía se ve la cola del camión.
5: Sí, pero es que lo que pasa es que lo que nos decía Alejandro, desde ahí, desde Cuatro Esquinas, de Balmaceda hacia el poniente, se pone muy lento porque hay mucho bache. Entonces la gente trata de pasar más lento los baches y eso va ralentizando todo el tránsito.
7: O evitar, simplemente.
9: Sí, mira, yo estoy mirando Balmaceda a Cuatro Esquinas. Ahora recuerden que no se puede virar en Balmaceda a Cuatro Esquinas.
5: No, pero él lo está
7: solo la derecha.
5: Hacia la derecha.
7: Sí, pues, solo la derecha.
5: Al sur.
7: Está doblando bien. Lo que pasa es que, como el camión era de grandes dimensiones, no le alcanzaba el espacio. Entonces, ahí pasó ya.
9: Puede virar, sí.
7: No, ahí puede virar, porque Balmaceda, Cuatro Esquinas, solo la derecha.
9: Sí.
7: No, y el taco ahí no van a quedar todo atrás.
9: Aún lo hacen, ¿ah? Aún doblan la izquierda. Quienes vienen subiendo Cuatro Esquinas, me ha tocado
5: verlo. Me ha tocado también verlo en directo. gente
9: sí,
5: que...
9: los camiones y camiones de gran envergadura que vienen subiendo por cuatro esquinas doblan a la izquierda.
5: Sí.
9: Así que hay, bueno, el municipio de La Serena tiene un número habilitado para este tipo de situaciones, se pueden hacer las denuncias ciudadanas en este caso. Y si nosotros estamos observando, nosotros también estamos con carabineros acá en la UCT y ellos también...
3: La foto y el parte empadronado, ¿cómo se llama?
9: Parte,
3: ¿no?
9: Empadronado, así es.
3: Al tiro,
6: el padre, al tiro.
9: Sí, se entera después. Y eso de que nadie me está mirando ya no existe. ¿Ah? Hay no cámaras, existe. Hay carabineros, hay drones también. Así que ya no existe, nadie me está mirando.
5: Al tiro no mal parte.
3: Ya. Ya. Estimadísima, ahora sí.
5: Muchas gracias.
3: Un abrazo grande. La tendría todo el día en el programa acá, pero.
5: Pero Daniel Silva no quiere.
3: No.
9: No, ese ya, ya se viene el 18, yo tengo acá una reír en la agenda.
3: Sí, tiene una promesa incumplida, sí, por Carlos. Sí.
9: Al asado o al chocolate.
3: Yo la voy a hacer bailable. Cumplir, yo me comprometo, yo la voy a hacer cumplir.
9: Me parece bien.
3: Yo la voy a hacer cumplir, ya.
5: Nos vemos, Mayra.
3: Chao, Mayra, un abrazo. Chao, ahí está Mayra Aguilar. Bueno, los problemas habituales de tránsito, pero hoy día no tenemos, aparte, estos semáforos apagados en La Cantera, en dos cruces, en el cruce de la avenida Las Torres y el cruce de Las Dalias. Aparte de eso, no tenemos ningún otro inconveniente. Claro, bueno, el Colegio Camón, pues la 20 y lo habitual en cuatro esquinas. Pero es como lo habitual, Carlos, ¿no? Nada del otro mundo.
5: Nada del otro mundo. Oye, tenemos espacio porque tenemos invitados.
3: Sí, pero hay harto mensaje, pero dale nomás.
5: Hay harto mensaje. Aquí el señor Orlando Soto nos saluda también.
3: Saludos, Orlando.
5: ¿No tenía nadie cumpleaños? Sí, tiene cumpleaños para Eileen Ramírez, dice.
3: Ya, saludos, Eileen.
5: Pablo Matus quiere mandar su opinión ciudadana, dice.
3: Por favor.
8: Buen día, muchachos, ¿cómo están? Oiga, excelente trabajo del fin de semana, gran despliegue de transmisión también, excelente, muy bien ahí. Oiga, chiquillos, ¿y ustedes cuándo duermen entonces?
3: Yo dormí un poco ayer. No, pero me costó más encima, uno como que llega como con el cerebro muy activo, Carlos, y cuesta dormir, cuesta desenchufarse.
5: Así es, sí, pues cuesta. Abel, aquí no entendí, dice, buenos días, ¿puede dar referencia del tema? Gracias, buen día.
3: ¿Cuál tema?
5: Referencia al tema, ¿a qué se referirá? ¿A qué se, Abel, no sé, a lo mejor te equivocaste, era un comentario para otro lado, pero no entendí, ¿qué querés?
3: Jorge acá me dice, en cuatro esquinas, por el santo, no se puede virar, y muchos lo hacen, virar hacia la izquierda, dice.
5: Sí, pues.
3: No se puede.
5: No se puede. Dino dice, buen día, por favor, pavimenten, parchen o pónganle un poco de tierra a los cráteres que hay en Regimiento Arica. Está muy peligroso.
3: Sí, pues de Miramar decía Mayra.
5: Saludos y que tengan un buen día.
3: Un buen día.
5: Dice Dino. Claudio Salfate dice, buen día. Parece que sirvieron los reclamos.
3: A ver.
5: Por fin limpiaron los escombros en Justo Donoso con alfalfares.
3: Ah, la foto que...
5: Por foto fin. Que lado. Sí. Yeah. Estaba en nuestras redes sociales.
3: Estaba, ¿no? En nuestras redes sociales.
5: Ah, está. Bueno, a veces tiene que ser así para que...
3: A la fuerza.
5: Tomen conciencia.
3: Eso es cerca de la Escuela de la Providencia, ¿no? Del Liceo de la Providencia, ¿no?
5: Sí. Felipe Fernández... historiador de Coquimbo, dice, no sé si lo mencionaron, pero en La Cantera con el curso Valle, semáforo apagados.
3: Sí, pues en Las Torres, esa es Las Torres. La Cantera, ruta 43, esa es la avenida Las Torres.
5: Apagados los semáforos. Sí.
3: ¿Qué te parece? Las Dalias también, ojo, te vas a encontrar con otra sorpresa en Las Dalias.
5: Claro. Ah,
3: ¿qué pasa?
5: Ah, quería preguntar por el Tebal, dice Abel.
3: Pregúntelo.
5: Eso.
8: Pero, hola, buenos días. Es el Tebal.
5: Es el Tebal.
3: ¿Y cómo dijimos?
8: Me había equivocado al escribir.
5: Podía dar referencia al Tebal. Preguntemos a la Mayra por interno sobre el Tebal. ¿Te parece?
3: Bueno.
5: Pues yo no conozco. ¿Tú conoces?
3: No. Conozco Salamanca, con otra parte.
5: Dice que está muy bonito. Muy bonito.
3: Chillepini y Coirón.
5: Le vamos a preguntar a Mayra directo, estimado Abel, a ver para que dé referencia ahí de cómo llegar, dónde queda, porque yo la verdad no lo conozco. Fernando Madariaga, quiero opinar acá.
3: Fernando, buenos días.
10: Hola, chiquillos, buen día. Están cortados los semáforos de Pan de Azúcar frente al club de golf.
3: Sí.
10: Y el que está en el hospital nuevo.
3: Las Dalias.
10: Y lo de siempre, bro. No hay taco.
5: No hay tacos.
10: Y una consulta, chiquillo, ¿hasta cuándo eran los trabajos ahí en Waldo Alcalde? Yo parece que había escuchado que era hasta como julio.
6: No alcanzamos a preguntarle a Mayra.
5: Gracias, Fernando.
6: Gracias. No alcanzamos.
5: Víctor Guzmán dice, consulta, ¿podrían explicarme lo de la raíz nuevamente? ¿Se va a cortar la calle?
6: ¿O van a cortar
5: la calle? Sí, van a cortar la calle.
6: Pero no se sabe todavía cómo, cuándo. O sea, tenían fecha para el 20, pero todavía no empieza.
5: Pero esta semana seguro van a cortar
6: esta
5: la calle.
6: Esta semana seguro.
5: O al menos un tramo de la del alcalde van a cortar. Trabajos, dijeron ellos.
6: Ya. ¿Tenemos mensaje?
5: Felipe Fredes.
11: Vamos. Bueno, muchachos, buen día.
6: Buen día.
11: Buen día, buen día. ¿Cómo van a conocer el Tebal en Salamanca? Muy linda esa zona.
5: No, pues no conozco.
11: Entrando por el Boldo. Antes de llegar a Salamanca, justo antes, hay que virar hacia el norte nuevamente y ahí está el Tebal, la Arboleda y más arriba la famosa raja de Manquehue. ¿Ah? Bonita esa zona, muy linda comuna de la provincia del Choapa y muy lindas localidades como el Tebal, Chalinga, Culagua. Hermosa esa zona, 100% recomendado, chiquillo.
6: Vamos a ir a conocer la raja.
5: ¿Culao? De Mortal Kombat. Oye, ¿cómo era? A ver, repitamos.
6: La raja de Manquehue.
11: Muchachos, buen día, buen día, buen día. ¿Cómo van a conocer el Tebal en Salamanca? Muy linda esa zona.
6: Si no lo conocemos.
11: Entrando por el Boldo.
6: Entrando por el Boldo.
11: Antes de llegar a Salamanca, justo antes.
6: Hacia el norte.
11: Hay que virar hacia el norte nuevamente y ahí está.
6: Ahí está.
11: El Tebal.
5: Ya.
11: La Arboleda y más arriba la.
5: Quedó clarísimo cómo.
6: Más arriba, ¿qué es lo que es?
5: La raja de Manquehue.
6: Muy bien.
5: Oye, ahí quedó, creo, el amigo que preguntaba. A ver, ¿cómo llegar?
6: Ahí está. Súper fácil.
5: Al llegar a Boldo, doblar hacia el norte.
6: Y en pantalla, esos escombros que estaban publicados en Guayacán ya no están.
5: Ya no están.
6: Sirvió la atención ciudadana, señores. Vamos a la pausa.
5: Muy bien, y gracias también al aporte de los ciudadanos, ¿eh?, que nos mandaron esa foto. Vamos a la pausa y ya volvemos.

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13: Son las 8 de la mañana y 7 minutos.
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0: 8:12. Estamos viendo las cámaras de Guayacán en distintos puntos de La Serena y Coquimbo. Cuatro Esquinas está complejo, ¿eh? Está bien complejo para quienes bajan desde Balmaceda, al menos, porque se produce mucha congestión desde Balmaceda hacia la playa. Me da la impresión que tiene que ver con los baches, pero estamos viendo en la imagen ahí que la gente que quiere cruzar Avenida Balmaceda y seguir por Cuatro Esquinas no alcanza, porque está bloqueado el acceso debido al taco. Entonces quedan ahí pillados en medio del cruce de Cuatro Esquinas y Balmaceda. Muy complejo. Ojalá que esto se pueda revisar por parte del municipio y reparar rápido esos baches, porque está generando muchísima congestión y situaciones que son bien peligrosas. La gente, igual que quiere, que va bajando por Avenida Balmaceda hacia el sur y dobla a la derecha, también quedan ahí en el taco, porque lamentablemente no avanza mucho el flujo desde Balmaceda hacia la playa. Ahí está el problema. En el tramo entre Balmaceda y la Ruta 5, muy lento el tránsito vehicular producto de estos baches que se producen ahí en Cuatro Esquinas. Así que bueno, el llamado ahí a que se pueda reparar prontamente. Saludamos a nuestro próximo invitado, que ya llegó aquí al estudio directo. Llegó el diputado Daniel Manucheri, con quien vamos a conversar harto tema. Yo no sé por dónde empezar, porque ha pasado de todo, diputado. ¿Cómo le va? Buen día.
1: Buen día, Carlos. Buen día a todos los auditores de Radio Guayacán.
0: ¿Por qué partimos? Por reforma, convenio 169 de la OIT, esta pugna en el mismo gobierno. ¿Le parece que partamos un poco por eso, por esta situación que dejó ahí enredado al mismo ministro de Defensa y al ministro Interior, Claudio Alvarado, por esta idea que planteó el ministro de Defensa de sacar a Chile del convenio 169 de la OIT, que propone, entre otras cosas, salvaguardar un poco a los pueblos originarios, porque señalaba que generaba conflicto en el país, que era un caldo de cultivo para generar problemas en Chile, y que fue desmentido después por el ministro, por el ministro, que le dijo que no había que ponerse tan creativo. Esta ya no es primera vez que pasan estas desavenencias entre ministros.
1: Sí, mira, yo creo que lo primero es que el gobierno no puede actuar como una verdadera una patota, como una montonera. El gobierno tiene que tener un orden. Yo no sé qué tiene que ver el ministro de Defensa hablando respecto de la ley del convenio 169 de la OIT. Si yo fuera el canciller, estaría muy enojado. Y el gobierno debería de alguna manera decirle a los ministros que está bien, ellos tienen una libertad que les da la Constitución, pero están haciendo una pega. Yo no me imagino en una pega, si usted está a cargo de una determinada área, va a llegar, se va a entrar a la otra oficina y va a empezar a dar indicaciones de algo que no tiene nada que ver con lo que le corresponde a él. Por tanto, es complejo, porque habla de lo poco serio que es el gobierno y del desorden, de la falta de liderazgo del presidente de la República, porque finalmente es decirle al presidente de la República, sabe que me da lo mismo lo que usted me haya nombrado a este cargo, porque total yo voy a hablar de todo, y eso creo que le hace mal al país, indistintamente del fondo, que para el Partido Socialista, para todo esto es un convenio importante, y nosotros siempre hemos preservado el respeto a los pueblos originarios, su cultura, a la toma de decisiones, pero creo que habla mucho de un gobierno que además no es el primer hecho que nosotros vemos. Ya vimos el otro día al ministro Poduje pidiéndole por la prensa al ministro de Hacienda cuánto es lo que necesita de reajuste en materia de vivienda. Lo hemos visto en diversas materias que los ministros hablan de todo cuando quieren, menos pareciera de las áreas que son de su competencia.
0: Sí, y lo que dice usted también un poco en el fondo de lo que estaba proponiendo el ministro de Defensa, de que este convenio de la ley Lafkenche son un riesgo para el país. Él dice, textual, dice, cuando uno ve un vecino que por tener un apellido, pretender que su antepasado habían llegado antes al país que otro, van a tener un trato distinto, eso genera división, y la división es caldo de cultivo para la crisis, y eso es un tema de preocupación de la defensa. Un poco ahí justifica esta postura a su cartera, pero el fondo de lo que está diciendo el ministro, ¿qué le parece, diputado?
1: No, nosotros, yo quiero reafirmar nuestro compromiso con las leyes y los tratados internacionales que resguardan a los pueblos originarios. Esto nosotros han sido avances, han sido todos además fruto de procesos democráticos. Ninguno de estos acuerdos internacionales ha nacido de la nada. Entonces yo entiendo que a alguien le puedan quizás molestar los pueblos originarios. Ayer yo vi la entrevista en el DF del ministro, no solo le molestaba esto, sino que también dijo que se creen, así literal, que se creen de venir a criticar al gobierno a 6 meses de instalado, dice él, la ciudadanía. Que se creen, que nos creemos gente con derecho. La gente tiene derecho a reclamar. ¿Cómo no va a tener derecho a manifestar su opinión frente a cosas que estén en contra? Entonces, de situaciones que la gente puede apreciar que perjudican a su vida. Yo creo que esto va a quedar solo en un desaguisado que rápidamente el gobierno ya trata de decir, mire, no, el ministro no quiso decir tanto esto. Claro, porque finalmente se están tirando en contra toda a toda la ciudadanía que de alguna manera tiene algún vínculo con los pueblos originarios de este país.
0: Así es. Diputado, ¿le parece que hablemos del tema que se ha tomado la pauta durante las últimas semanas, que es este plan de seguridad, esta agenda, pero que incluye estas reformas constitucionales, precisamente para darle sustento legal a este estado de excepción prorrogable hasta por 280 días sin pasar por el Congreso? Y algunos hablan efectivamente de esto podría tratarse efectivamente de un abuso de la constitucionalidad. Un poco me molesta cómo está la Constitución, probablemente voy a tener problemas en el Tribunal Constitucional, cambio la Constitución para yo poder avanzar en este estado, que desde el mismo sector de la derecha han dicho que es una locura. Incluso, por ejemplo, el senador Matías Walker decía que era una locura lo que estaba proponiendo por parte del gobierno, pero hemos visto que los ministros lo siguen defendiendo y dicen que esto no puede ser autoritario porque es un gobierno que está electo democráticamente.
1: Lo que sucede es que recordemos que Hitler también fue elegido democráticamente, y Orbán fue elegido democráticamente, y Maduro fue elegido también en su momento democráticamente, y muchos regímenes de alguna manera es el mismo patrón: miedo, es decir, instalar una situación de miedo, y a propósito de ese miedo solicitarle poderes extraordinarios a un Congreso, y con posterioridad a esos poderes extraordinarios que les entrega el Congreso instaurar un régimen autoritario. Esto lo han hecho desde, como digo, desde Hitler hasta en Star Wars, en el
0: Senador Palpatine.
1: Senador Palpatine, o sea, es una cosa que es de manual, no es algo nuevo. Y evidentemente lo que el gobierno plantea es es la puerta para instaurar un régimen autoritario en Chile. Es decir, plantea en primer término el poder. En Chile nosotros tenemos estados de sitio, tenemos estados de excepcionales. ¿Cuál es la característica? Es que se le pide al Congreso y el Congreso faculta al presidente por un periodo de 30, de 15 días hasta 30 días de poder tener facultades extraordinarias respecto del orden público. No las que está pidiendo el presidente. Lo que el presidente hoy día está pidiendo es 120 prorrogable por 240 sin preguntarle a nadie. Es decir, el presidente mañana mira la noticia y dice, oye, yo necesito tener este control, con facultades para interceptar comunicaciones. Es decir, por ejemplo, decir, en Coquimbo yo me voy a poder meter en todas las conversaciones telefónicas, de redes sociales, la navegación que tenga la gente, las conversaciones privadas que pueda haber en una casa mediante micrófono, todo lo que se le ocurra al presidente de la República durante 240 días. La posibilidad de poder restringir la libertad personal de las personas sin una orden judicial, es decir, detener personas. En tercer término, el poder requisar bienes, es decir, mire, sabe que yo entro a este lugar y esta radio, que alguien pudiese decir, mire, no, esta radio entrevistó a terroristas.
0: Necesito los teléfonos de todos los periodistas.
1: Y los lleva detenido y se lleva la radio y la cierra y no tiene que rendirle cuenta a ningún juez. Eso es lo que hace un régimen autoritario. Y el presidente hoy día, yo creo que más que estar pensando en su propia en la lucha contra el crimen organizado, lo que está pensando es en la protesta social. O sea, el presidente está mandando normas pensando fundamentalmente en la protesta social de un gobierno que no logra despegar. Es un gobierno que ha perdido 20, 25 puntos de apoyo en 3 o 4 meses, con políticas públicas que han ido, que la gente ha sentido que le ha golpeado su bolsillo. Que pareciera que no va con ningún rumbo fijo, que se han ido destapando distintos casos complicados. Entonces son medidas que nosotros creemos que el gobierno de alguna manera está abriendo la puerta para un régimen autoritario.
0: ¿No cree usted que sí el gobierno necesita algunas herramientas para atacar en particularmente en sectores complicados? Yo no quiero estigmatizar tampoco poblaciones o comunas, pero donde efectivamente hay una erupción del narcotráfico, donde hay problemas de seguridad y que de alguna manera quizás los instrumentos legales que hay hoy en día se hacen insuficientes. ¿No cree que usted se pueda abrir un poco a esa discusión? Porque ahora el gobierno está hablando un poco de, sí, esto se puede conversar, lo decía por ejemplo el ministro Ruminó, decía todo es conversable, lo podemos conversar con los parlamentarios.
1: Yo creo que es un argumento falaz y que pretende embolinar la perdiz, como se dice, para tratar de que la gente... de que haya parlamentarios que tengan justificación para aprobar esta ley. Nada justifica esta ley, nada. Y yo decirlo, yo me voy a oponer y vamos a tener una oposición firme y dura respecto de eso, porque para mí que sean 240 y que baje a 200, que baje a 180, porque ya vamos a ver algunos de los que todos estos que aparecen hoy día, sí, yo estoy en contra, y que después van a decir, no, conseguimos que en vez de 240 días fueran 199 días. Esto es un triunfo, ¿no?
0: Te está tirando un poco el tejo pasado, ¿sí, el gobierno?
1: No sé si está... Yo creo que el gobierno está tirando lo que piensa. No creo que esté tirando el tejo pasado. Pero lo que quiero decir es que nosotros no vamos a estar disponibles y vamos a rechazar esta ley. Se rechaza la idea de legislar. ¿Hay fórmulas distintas para combatir el crimen organizado? Claro que las hay. Y ya están siendo discutidas en el Congreso. Está la regla del uso de la fuerza, que hoy día ya tenemos regla del uso de la fuerza, las RUF, que es lo que dicen es que pone ciertas reglas para que las Fuerzas Armadas puedan intervenir en estas materias. Y eso nosotros lo hemos discutido, ya lo discutimos en la Cámara, han ido avanzando hoy día. Son leyes que permiten que con las leyes actuales ya el gobierno no tiene problemas para si quisiera desplegar Fuerzas Armadas. No tiene problemas. O sea, ya hay Fuerzas Armadas desplegadas en 4 regiones en Chile. Sí. Y todos cada 15 días nosotros estamos discutiendo en el Congreso eso, porque es una atribución que le entrega el Congreso. Y viene el ministro y tiene que rendir cuentas. Y el ministro dice, mire, estamos haciendo esto, esto. Así funcionan los regímenes democráticos. No es entregándole todo el poder al presidente para decirle, mire, usted por 8 meses, usted va a poder hacer lo que quiera. Eso se parece mucho, como digo yo, a los regímenes autoritarios.
0: Uh-huh. Sí, porque bueno, lo que se hablaba efectivamente de que el gobierno había tirado un poco el tejo pasado por lo que hizo usted, porque ve que quizás no va a tener el quórum para que se apruebe la reforma constitucional, pero va a decir, bueno, conversémoslo, bajemos un poco los días, que sean 120 días, después con la aprobación del Congreso. Usted está opuesto a toda esa situación, por el mismo énfasis que tiene la ley, ¿no? Más allá de cuántos días es o cuántos días menos.
1: Yo creo en la democracia, y cuando uno cree en la democracia y cree en los derechos de las personas, cree en las libertades, uno no puede respaldar esta ley bajo ningún punto de vista. Y eso, como insisto, creo que es distinto a que uno pueda estar en contra del crimen organizado. Nosotros vamos a presentar un proyecto de ley esta semana, ya estamos en el proceso de la firma, para poder subir, por ejemplo, las penas de todos los funcionarios públicos que se involucren con el crimen organizado, porque nosotros andamos preocupados de entregarle estos poderes al presidente de la República, que es lo que plantea el gobierno, pero por ejemplo nadie está diciendo cómo el crimen organizado se involucra con funcionarios públicos, cómo se involucra con gendarmería, cómo se involucra con la aduana, cómo el crimen organizado puede penetrar en las policías, en carabineros, en el ejército, en la política. Son hechos que para nosotros son relevantes y que marcan un ciclo de consolidación del crimen organizado, y nadie está hablando de eso, estamos hablando de esto otro. Por tanto, nosotros vamos a presentar un proyecto de ley, una propuesta que esperamos que pueda ser discutida en el Congreso, para poder justamente hacernos cargo de temas que son relevantes en la lucha contra el crimen organizado, y nosotros creemos que este tipo de medidas obedecen más bien a show que a una visión ideológica de ultraderecha que a realidad concreta respecto de lucha en contra de la delincuencia.
0: Muy bien, diputado, ¿usted siente que se ha articulado de alguna manera una campaña en contra suya y también de la senadora Chicardini? Lo estaba leyendo aquí, por ejemplo, el Diario Financiero, donde dice que no hemos hecho un show, sino que acciones con resultados políticos. Me acuerdo lo que pasó también con Magdalena Piñera, que dijo que no quería más Manucheri en el Congreso, que quería figuras un poco más de unión. ¿Siento un poco que se está articulando un movimiento en contra suya? ¿Y cuál es la respuesta respecto a eso?
1: Cuando se tocan los intereses de los poderosos, los poderosos reaccionan. Nosotros tenemos claro que nuestras posiciones políticas incomodan. ¿Por qué incomodan? Porque tocamos intereses que son intereses poderosos. Nosotros partimos tocando la gestión anterior los intereses de redes de corrupción, que estaban articuladas en el Poder Judicial, que estaban articuladas en las instituciones y que lo que hacían era hacer negocio en este país, era manipular la justicia, era poder proteger a poderosos. Lo de Magdalena Piñera muy evidente, el caso Hermosilla, está involucrado Hermosilla, muchos de los casos que se persigue son justamente por situaciones que involucran al exministro Chadwick, el exministro Chadwick de Piñera, el ministro Chadwick que tiene un parentesco con ella. Entonces es evidente que a algunos les molesta esto, a algunos les gustaría que hubiese una clase política que hablara despacito, que hablara de los temas que no incomodan solamente, porque esto que nosotros hemos planteado son situaciones que incomodan. Nosotros hemos hecho frente a los abusos. Y la verdad es que eso no le caerá bien a una élite de este país, y nosotros eso no va a minorarnos en nada, no les tenemos miedo. Ya ellos ya intentaron por la vía de investigar todo lo que pudiesen de nosotros, no encontraron nada, y
0: ¿a usted le consta que hicieron eso?
1: No, o sea, nosotros es evidente, y eso nosotros lo vimos, no es una especulación nuestra. En el caso Hermosilla apareció el caso de una escucha telefónica entre el señor Llaver y otro notario, en donde ellos decían que estaban buscando antecedentes, sí. Incluso que le habían pagado a un parlamentario, y que lamentablemente lo único que habían encontrado era, y decían ellos mismos, era paja molida, que no había nada serio en contra de Manucheri Chicardini, y que los iban a perseguir, iban a buscar, pero no, que no tenían nada. Entonces, como no han tenido la capacidad de encontrar nada serio, y como no tienen capacidad de rebatir el fondo de las cosas que nosotros planteamos, van al tono, mire, no, es que sí puede tener razón el diputado, pero no me gusta el tono como lo dice, o la forma como lo dice. ¿Por qué? Porque cuando no hay capacidad de discutir el fondo, van al tono. Nosotros hemos utilizado vías institucionales, vías democráticas, actuamos siempre con respeto a estas vías institucionales, pero yo vengo de una cultura en donde las cosas, en donde la gente dice las cosas directamente. Nosotros hablamos como habla la gente, sin eufemismo, sin miedo a que alguien se pueda sentir. A los corruptos le decimos corruptos, a los delitos los llamamos por su nombre, y eso claramente molesta a una parte importante de la élite que maneja medio de comunicación. También le molesta a algunos que tienen redes de bots. Nosotros, es increíble, hay una red completa de bots que cada vez que nosotros escribimos, cada vez que hay una noticia nuestra, se llena de memes, se llena de discursos aprendidos para intentar difamarnos, pero la verdad es que la gente, yo creo que se da cuenta de eso. Y a nosotros cada vez que yo a mí la gente me dice, oigan, usted camina por la calle sin problema, y eso es parte de lo que uno hace. La gente a mí me puede ver en el barrio caminando, me puede ver por la calle, en los eventos, en distintos lugares, sin ningún problema, sin miedo, sin escolta, sino con la conciencia tranquila de estar haciendo las cosas por la gente.
0: Diputado, tengo hartas preguntas aquí que está haciendo la audiencia aquí de Radio Guayacán. Voy a leer algunas, las que llegaron primero. Me dice, ¿qué opina de que Tierra Blanca sea comuna? Pregunta Rosa, ahí le dejo una. Bruno dice, ¿qué opina de los bots que encontraron en Bolivia? Héctor dice, dos consultas para el diputado. La primera, ¿alguna opción de reponer la apertura? Sé que del secreto bancario. Dice, la segunda, ¿qué opina de la disminución de la expectativa de crecimiento para Chile? Que todo indica que en el punto de vista económico la cosa no se ve bien por varios años. porque supuestamente la mega reforma recién tendrá fruto del 2030. Hay otra pregunta relacionada también con esto que plantea Víctor. ¿Qué opina el diputado, un analista de política nacional, respecto al alza de fuga de capitales al exterior? ¿Se debe a una política extrema que está llevando el gobierno de José Antonio Kast? Ahí le dejo algunas preguntas que están llegando más, pero no vamos a alcanzar, lamentablemente.
1: A ver, lo primero, Tierras Blancas. Yo creo que los problemas de Tierras Blancas se solucionan no con un cambio administrativo, sino con un plan. Y el alcalde está implementando un plan muy serio en Tierras Blancas. Y nosotros vamos a respaldar ese plan que hoy día está llevando a cabo, con inversión pública muy importante en base a recursos municipales. Yo he estado recorriendo las canchas que se van a transformar, yo he estado recorriendo los parques y la implementación de la infraestructura pública, y yo creo que eso va a ser muy importante para Tierras Blancas. En segundo término,
0: los bots, ya lo respondo un poco.
1: Los bots tienen un tema, porque no es que nosotros hablemos de una persona que creó una identidad falsa para poder de repente decir unas opiniones sin miedo a que lo persigan. Eso no es de lo que nosotros estamos hablando. Nosotros estamos hablando de compañías internacionales que generan granjas de bots, que son las granjas de bots, son miles de celulares conectados a computadores generando miles de cuentas
0: que hay una articulación para generar operadas, una supuesta opinión,
1: y,
0: ¿no?
1: y lo que buscan es que la gente, cuando por ejemplo entra a una publicación y vea, por ejemplo, hablan del diputado Manucheri, y diga, ¡oh, tanta gente que está hablando en contra del diputado! Entonces la gente mira y diga, ¡uy! Parece que la gente no lo apoya. Y eso no es la gente, sino es una articulación que hay con cuentas falsas, con cuentas tú. A mí me pasa mucho. Yo veo las publicaciones y de repente veo una publicación en Radio Guayacán y hago clic y me aparece un perfil de alguien de Arica. Y yo digo, ¿por qué alguien de Arica está mirando la Radio Guayacán de Coquimbo? Yo sé que la radio
0: llega a todos lados, pero no pasa en otra noticia.
1: No es normal, como opinando respecto de la reconstrucción de la región. Y eso son todas cuentas falsas. La gente tiene que darse cuenta. En X, en lo que era Twitter, está lleno del Patriota 845 escribiendo. Y tú miras y tú dices, oye, posteó hoy día. Y el último post fue el 2023. O sea, hace 4 años. O sea, nosotros hablamos de cuentas que son automatizadas, pero lo que buscan es, primero, intimidar a adversarios políticos, porque el que yo esto lo sé, entonces a mí me da lo mismo. Pero, por ejemplo, alguien que no lo sabe mira y dice, oye, ¿sabéis qué?
0: Voy a cambiar mi voto porque parece que me puede generar algún costo.
1: Sí, la gente se me tiró en contra, dice, entonces voy a pensar bien si voy a insistir con este tema.
0: ¿Es una amenaza para la democracia, diputado? ¿Lo ves como peligro? ¿Esto debería regularse de alguna manera?
1: Absolutamente, o sea, es una amenaza para la democracia y busca manipular la opinión pública a la gente. Y son empresas, por eso a propósito lo que sucedió con... Nosotros hemos tenido dos hitos importantes que han desnudado esto. El primero fue el año pasado, cuando hace un reportaje Nicolás Sepúlveda, hace un muy buen reportaje en Reportea respecto de las cuentas bots que estaban detrás de la intimidación a Evelyn Matthei, porque esto lo hicieron, nosotros tenemos sospecha de que puede ser gente cercana a Kast, porque tenían ese interés y lo que hacían eran tomar los videos de Evelyn Matthei, los ponían un poquito más lento, le daban un delay, entonces ¿qué hacían? Parecer como que se le iba la onda a Evelyn Matthei. Entonces ellos hacían circular eso y la gente que lo miraba decía, uy, sí, es tan buena, pero yo no puedo votar por ella.
0: Está enferma, parece.
1: Claro, está enferma, está con un problema mental. Eso era lo que ellos querían instalar. Y eso salió a la luz pública y había gente muy importante detrás. Había un editor, un director de Canal 13 que estaba detrás de eso y que tenía una cuenta que se llamaba Patito Verde. Y esta semana tomaron detenidos en Bolivia a un tipo que asesoró en las campañas en Chile. Y esta persona mandó a matar a su pareja porque la pareja lo amenazó de que iba a dar a conocer todo esto, sí, con un sicario. Y esta persona está detrás de las campañas en Bolivia, detrás de las campañas en Argentina, detrás de las campañas en Chile. Y esa articulación nosotros existe internacionalmente. Y nosotros creemos que es complejo porque es un afecta a la democracia y afecta finalmente la gente, contamina las redes, el espacio que debería ser un espacio de debate democrático, de debate donde la gente pueda manifestar sus opiniones, finalmente se contamina lleno de estas cuentas falsas

0: en diciembre, que nos van a decir que tenemos que recortar en distintos lugares la ley de presupuesto, porque claro, ¿cómo no vamos a tener que recortar si le acabamos de quitar al fisco 4.000 millones de dólares de manera permanente? Entonces ese va a ser el único resultado y al final lo que va a terminar pasando es todo lo que nosotros dijimos desde el primer minuto.
1: Diputado, le quiero dar las gracias. Le pido disculpas a la gente de las preguntas, no alcanzamos lamentablemente a hacerlas todas, pero lo dejamos invitado para una próxima ocasión.
0: Gracias, Carlos, y un saludo grande a todos.
1: Nos vamos a la pausa, volvemos al tiro.
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8: Son las 8 de la mañana y 40 minutos.
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10: Seguimos, 8:46. Vamos a conversar ahora, vamos a seguir un poco en el ámbito del Congreso y también respecto a temas ciudadanos. Tengo varias preguntas. Yo en serio les pido la disculpa a la gente, no alcanzamos a hacérselas todas, lamentablemente, a los invitados, pero tratamos ahí de dar cabida a la mayor cantidad posible. Estamos con la diputada del Partido Comunista, Natalie Castillo, también en línea. ¿Cómo está, diputada? Buen día, gusto saludarla.
11: Buenos días, buenos lunes para todas y todos, y bueno, con harta información, por supuesto.
10: Harta información, así que vamos inmediatamente al grano. Quería partir por lo que nos atañe como región, esta comisión que ustedes lograron, las 62 firmas, comisión para analizar la respuesta del gobierno frente al sistema frontal que afrontó nuestra región de Coquimbo. ¿Qué es lo que se persigue con esta comisión? ¿Qué carácter tiene, diputada, y cuál es el objetivo?
11: Por cierto, fue un trabajo muy arduo porque para reunir, como lo dije la otra vez en la radio, 62 firmas es bastante complejo porque no todas las personas están dispuestas a firmar una comisión especial investigadora porque tiene muchas responsabilidades. Entre ellas, en este caso en particular, es conocer las negligencias, omisiones, acciones que fueron erradas por parte del Estado de Chile en relación a la emergencia climática que tuvo la región de Coquimbo en particular, pero también Atacama y Valparaíso, y en ese sentido generar nuevas políticas públicas que sean correctivas, también medidas correctivas para poder determinar ¿Qué es lo que pasó? No es menor en el caso de la región y también del sistema frontal que se vivió con 13 personas fallecidas, miles de aislados, aisladas, y aún con bastante poca calendarización, ¿cierto?, en relación a la reconstrucción, con fondos frescos ni tampoco con ningún tipo de política que vaya a darle tranquilidad a las personas que todavía siguen viviendo lo que sucedió hace algunas semanas atrás, ya hablamos de mes. Incluso. Entonces, esta comisión especial investigadora, esperamos que se dé cuenta posterior a la semana distrital que estamos viviendo en estos días. Y por cierto, agradecer a las bancadas y a las colaboraciones que tuvimos, tanto del Partido Socialista, por ejemplo, con el diputado Daniel, y también con la diputada Tello, con el Frente Amplio, con quienes estuvimos trabajando la recolección de estas firmas.
10: ¿Qué carácter tiene esta? Es comisión investigadora, ¿cierto? Y aquí ustedes pueden citar a distintos representantes del gobierno a que vayan a explicar cómo fue la reacción y las presiones que ustedes tuvieron respecto a cómo se manejó la emergencia.
11: Así es, y no solamente a las entidades del gobierno, también podemos llamar a las superintendencias, por ejemplo, tanto de los servicios sanitarios, a la superintendencia de electricidad, pero también a las empresas, y en este caso Aguas del Valle, la CGE, por ejemplo, la empresa eléctrica, y también todas aquellas personas que fueron involucradas dentro de esta catástrofe. Porque hay que mirar, por ejemplo, también el punto de vista ciudadano, ¿por qué no convocar algunas dirigencias sociales, personas que estuvieron en ese proceso y que puedan incorporar también elementos a una investigación para que el informe final, que tiene 2 meses para llevarse a cabo una investigación de estas características, pueda tener también medidas correctivas por una parte, pero también entregarle al Estado mejores condiciones para enfrentar una catástrofe de estas características y ojalá responsabilidades, que para nosotros es lo más principal.
10: ¿Cuál a su juicio fue las principales situaciones que ustedes creen que se actuó mal por parte del gobierno y de la empresa?
11: Bueno, yo creo que una situación de estas características que fue ampliamente dada a conocer por parte de la academia, de científicos, ¿cierto? Incluso los mismos elementos de monitoreo de el Estado, SENAPRED, entregó un informe meteorológico y que sumando y restando no fue oportuno al momento de tomar las medidas preventivas, por ejemplo, sacar, evacuar de manera anticipada lugares que ya tenían situaciones de riesgo inminente, por ejemplo, el sector de Cruz de Caña, con informes de Serna Geomim de por medio y de SENAPRED, lo mismo en el sector de la Rayán Costero, en el kilómetro 499, y otros sectores que ya existían en su momento informes por parte de organismos técnicos del gobierno, no solamente en este gobierno, sino que gobiernos anteriores ya tenemos documentación, por lo tanto también eso puede ser constitutivo de una investigación dentro de la Cámara, que no es vinculante, ¿cierto?, que no tiene sanciones directas, pero también para que se tomen las medidas, como yo he señalado, que algo hay que realizar en función de aquello. Y obviamente hubo bastante retraso en tomar decisiones ya pasada la catástrofe. Tuvimos la visita del presidente José Antonio Kast cuando ya existían, o ministro de Estado cuando ya existían, ¿cierto?, las emergencias, cursando a las personas aisladas. Y bueno, por la emergencia agrícola también, que todavía no sabemos en qué consiste aquello, no hemos tenido respuesta por parte del ministerio competente. Por lo tanto, hay varias cosas que todavía quedan sueltas para la ciudadanía y vamos a verlo, me imagino, durante esta semana distrital, y vamos a tener que conocer nuevamente el estado de situación de las personas.
10: Muy bien, estamos conversando con la diputada Natalie Castillo respecto a esta comisión investigadora, pero la llevo a otro plano. Estábamos conversando recién con otro parlamentario, con el diputado Manuchiri, respecto a esta reforma constitucional que está proponiendo el gobierno para que no sea rechazado por el Tribunal Constitucional este estado de excepción de hasta 210 días, entiendo, un poco más, sin pasar por el Congreso, ¿cierto?, con la posibilidad de interceptar comunicaciones, de restringir la libertad de movimiento, libertad de reunión, que para muchos ha sido visto como un avance del autoritarismo por la vía legal, ¿no? Un poco me molesta la Constitución, voy a modificar la Constitución para que esto pase y no tener que preguntarle a nadie. ¿Cómo lo ven ustedes?
11: Bueno, por cierto que de una manera muy negativa hemos anunciado que no vamos a tener la votación, al menos de nuestra bancada, para apoyar un proyecto de estas características. Es una reforma constitucional que se disfraza de manera bastante tendenciosa a plantear de que es para oponerse al crimen organizado. Sin embargo, es una reforma constitucional que concentra enormes facultades en el presidente, como usted ha planteado, y permite restringir derechos fundamentales durante muchos meses. En realidad, habla de un estado de excepción que se puede mantener hasta 240 días antes de requerir que el Congreso, como lo hacemos de manera mensual, ¿cierto?, genere las prórrogas. Entonces, restringe la libertad personal de reunión, de asociación, interviene comunicaciones y también requisa bienes. Incluso, Carlos, existe una facultad dentro de estos 8 puntos de la reforma de declarar organizaciones como terroristas vinculadas al crimen organizado, incluso sobre por sobre el COSENA, que es el Consejo Nacional de Seguridad, incluso por sobre el Poder Judicial. Entonces creo que acá estamos frente a un peligro dentro del Estado democrático, porque además la regulación ya existe. Y eso es lo complejo, y también entiendo a suscitado, ¿cierto?, un cierto revés para el gobierno, ya que sus propios partidos oficialistas no han querido apoyar la reforma de manera directa, y también el gobierno la está tratando de dar un poco el matiz y generar la no urgencia del proyecto, que tenía una calificación de urgencia.
10: Sí, le quitaron la urgencia. Claro, claro. Uno podría ver, porque ahora, claro, por ejemplo, el ministro Rumino, que decía que esto todo se puede conversar, porque el énfasis igual es avanzar en lo mismo, pero que se puede quizás ver el tema de los días, cuántos días son. Pero siento usted, y se lo preguntaba también al diputado Manuchetti, que un poco también tirar el tejo un poco pasado para decir, bueno, probablemente no voy a obtener los votos para la reforma constitucional, pero puedo negociar ahí que quizás sean menos días y avanzar igual con este estado de excepción.
11: Claro, porque en el fondo no se justifica, por una parte, porque ya el instrumento de estado de excepción constitucional existe en nuestro nuestra constitución, en el estamento, ¿cierto? Tanto las zonas o los estados, de hecho lo estamos viviendo en la misma región del Coquimbo, ¿cierto? Por una parte un estado de catástrofe, un estado de excepción constitucional. Entonces no entiendo cuál es el afán, digamos, que mantener un control superior al Congreso Nacional, pasarse por encima de un poder del Estado y generar la concentración del poder y la toma de decisiones en temas de libertad, de desplazamiento, de reunión, incluso de interceptación telefónica a la ciudadanía por parte del presidente de manera unilateral. Entonces eso es lo que yo creo que es de fondo y que debiese ser motivo de preocupación ciudadana, más que sea solamente de la política o de las personas que participamos en estos espacios, sino que también vi un artículo muy interesante hace poco, creo que fue en un diario de carácter regional, ahí donde las mismas juntas de vecinos estaban bastante en contra en relación a esta reforma, dado que la libertad de asociación o la forma en que una organización pueda, cierto, ser catalogada como peligrosa para la convivencia nacional estaría muy detrás de las posibilidades de la deliberación propia del presidente de la República, y eso evidentemente lesiona el Estado de Derecho. Por lo tanto, creo que tiene que ser una discusión que vaya más allá del Congreso, que vaya más allá hoy día del gobierno, sino que también sean las mismas personas que tomen conciencia de cómo se está dando un giro en torno a la democracia en nuestro país, que está bastante debilitada a propósito de estas situaciones que ha ido planteando el presidente, no solo con esta reforma, sino que ya vimos cómo pasó una mega reforma cierto tributaria, además de anuncios de fusión de ministerios, de reducción de ministerios. Por lo tanto, estamos frente a una situación bastante compleja, y eso yo creo que tiene que permear en algún momento hacia nuestras vecinas y a nuestros vecinos.
10: El gobierno planteaba, y escuchaba al ministro, lo hablaba una cosa distinta, que decía, esto no puede ser autoritario porque somos un gobierno electo democráticamente, y de alguna manera lo que uno interpreta es como que ellos tienen el mandato popular, de la soberanía popular, para aplicar las acciones que estimen pertinentes, y si le molesta la Constitución, tiene la facultad también de solicitar a través del Congreso la modificación de la misma Constitución. Es un poco la defensa que hace el gobierno, el ministro Alvarado.
11: Pero es bastante mentirosa, porque en rigor, que un gobierno sea electo democráticamente no tiene atribuciones por sobre otros poderes del Estado, eso por una parte. Dos, efectivamente existen las reformas constitucionales, pero la diferencia es que sí. La oposición, en este caso nosotros, partidos que queremos hacer cambios constitucionales, necesitamos quórum importante dentro de la Cámara de Diputadas y Diputados, y no tenemos la misma facultad que tiene el presidente de la República a un gobierno de ponerle urgencia o calificar un proyecto para que se tramite rápidamente. Por lo tanto, yo creo que, y además las condiciones que ya tenemos en el Parlamento no nos entregan tampoco la posibilidad de generar reformas constitucionales, por lo tanto, ahí hay una especie de falacia que se está tratando de salvar, entre comillas, el gobierno para defender esta reforma constitucional, porque sumando y restando no ha tenido el apoyo ni siquiera de los partidos oficialistas.
10: Perfecto. Bueno, esto me imagino ustedes se van a poner también un poco en lo que plantea el gobierno de poder conversarlo, quizás de alguna manera matizar este estado de excepción y las otras medidas que están planteando.
11: Por cierto, nosotros hasta el día de hoy no nos vamos a sentar a la mesa a matizar este tipo de proyectos que son autoritarios, que lesionan la democracia, y por otra parte ya existen los mecanismos dentro de la Constitución para generar estados de excepción. De hecho, hemos sido muy críticos con los estados de excepción que, por ejemplo, en el sector, en la zona sur de nuestro país ya llevamos al menos 4 años y medio con estados de excepción permanente. Por lo tanto, creemos que no es un mecanismo que hoy día entregue garantías de tranquilidad y seguridad a las comunidades. Creo que la seguridad debe verse con otra mirada, más multidimensional, buscar fórmulas distintas para poder atacar el crimen organizado que se está realizando incluso al interior del Congreso Nacional, diversas fórmulas y proyectos de inteligencia, por ejemplo, del uso de la fuerza para carabineros y la fuerza de orden. Por lo tanto, no se respalda la tesis o la teoría del gobierno de poder generar un nuevo estado de excepción o calificar a organizaciones como criminales de manera arbitraria o solamente con el poder ejecutivo, sino que me da la impresión acá que se quiere hacer una dictadura, ¿cierto?, a través de un decreto presidencial y una reforma constitucional visada por el Congreso, pero sin una discusión de fondo, dada la urgencia que le estaban poniendo. Yo creo que no va a tener mucho respaldo en la Cámara de Diputadas y Diputados.
10: ¿Ustedes como bancada de Partido Comunista están, por ejemplo, dispuestos a ver el tema de las reglas del uso de la fuerza para las Fuerzas Armadas, valga la redundancia, en acciones que tengan que ver con seguridad, por ejemplo? Porque hasta hace un tiempo se le acusaba de que era muy reacio ustedes, por ejemplo, que los militares participaran en acciones de control del crimen, por ejemplo, o de protección de lugares estratégicos. ¿Ha cambiado un poco esa percepción o todavía mantiene su reticencia?
11: No, mira, en realidad la oposición que hubo en algún momento fue militares, por ejemplo, el ejército estuviera en zonas críticas, ¿ya? Infraestructura crítica, que también es un proyecto que se está revisando y que fue respaldado incluso por la gente del mando cuando se realizó este tipo de tramitación legislativa, ya que ellos mismos han planteado que no son aptos o no tienen hoy día la vocación de cuidado a la comunidad por la preparación. Entonces eso hoy día, las reglas del uso de la fuerza se encuentran en una comisión mixta en la cual estamos participando, formamos parte de esa comisión mixta y hemos estado aportando en todas las comisiones que dicen relación en materia de seguridad. Por lo tanto, claro, eso es una caricatura que se impone respecto de cómo nosotros enfrentamos el tema del crimen organizado y la seguridad, pero, por cierto, yo creo que los reglamentos del uso de la fuerza, esta comisión mixta, la actualización de estas mismas, van a entregar una mejor discusión porque era necesario también reformar, modernizarla.
10: Muy bien, diputada. ¿Cómo se viene la agenda para esta semana?
11: Ahí vamos a estar en diferentes espacios. Bueno, yo creo que todavía estamos un poco golpeados con el tema de los recursos, pero a nuestro parecer vamos a tener una ventana para poder conversar y hacer algunos intercambios con las organizaciones sociales, revisar la situación que está pasando con la agricultura campesina, cierto, familiar, el tema de los APR que nos tiene preocupado, al menos 2 en la región, en La Serena, algunos temas medioambientales en Choapa, así que vamos a estar con una semana distrital bien variada, pero siempre para poder colaborar y mejorar. Y esperamos que también el intercambio con el gobierno sea más fluido, a propósito de que también somos un puente para poder garantizar el bienestar de las personas y que las puertas se mantengan ahí abiertas para poder darle condiciones a la comunidad.
10: Perfecto. Diputada Natalie Castillo, del Partido Comunista, muchas gracias por conversar con Radio Guayacán. Que tenga buena jornada, buen inicio de semana también.
11: Un abrazo, buenos días.
10: Chao, chao. 9:04, nos vamos a la pausa. Vamos al corte directo, volvemos en un ratito.
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15: Son las 9 de la mañana y 4 minutos.
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10: Ya estamos de vuelta al 9 con 10 minutos. Es la hora de revisar mensajes ahora que tenemos un tiempito antes de nuestra próxima entrevista. A ver, nos planteaba acá varios auditores. Felipe decía, ¿qué le parece al diputado Manucheri? No alcanzamos a preguntárselo. El trato en algunos medios que viven vociferando, pero cara a cara se hacen los Larry, dice. Estoy leyendo textual lo que dice la gente acá. ¿Es momento de avanzar en la independencia de las compañías y tierras blancas? Preguntaba Felipe Fres. Ahí teníamos una pregunta para el parlamentario. Pero vamos a hablar con otra parlamentaria también que ha estado muy activa en sus redes sociales y por supuesto también ahí en su actividad en el Congreso. Estamos con Carolina Tello, a quien le doy las gracias también por atender el llamado de Radio Guayacán. Hoy día hicimos toda la pasada por el Congreso y faltaba usted, diputada. ¿Cómo le va?
22: Hola, buenos días, muy bien. Muchas gracias por la invitación. Estamos en semana distrital, así que muy contenta de poder conversar de todo lo que ha pasado en las semanas anteriores en el Congreso, previo también a comenzar el recorrido por nuestra región.
10: Así es. Bueno, hemos estado hablando un poco de este estado de excepción que está proponiendo el gobierno, ¿cierto? Que al parecer, bueno, no ha tenido ni siquiera apoyo dentro de su propia bancada, pero que se sigue impulsando. Veía yo, por ejemplo, al ministro Alvarado, que decía que esto no puede ser autoritario porque son un gobierno democrático y de alguna manera es lo que da a entender que ellos tienen la soberanía del voto que le da el pueblo de Chile para poder hacer las acciones que estimen convenientes para avanzar en seguridad, por nombrar uno de los temas. ¿Cómo lo ve usted esta defensa que hace un poco el gobierno de su reforma y de su estado de excepción extraordinario que está impulsando?
22: A mí me parece que se intenta justificar lo injustificable. Acá hay fuerzas políticas transversal, o sea, eso es claro. No se trata acá de un sesgo político o una crítica mañosa, sino que estamos hablando derechamente de una reforma, un proyecto que lo que puede implicar es una vulneración a libertades y derechos fundamentales que son esenciales hoy día, no solo en nuestro país, sino que en todos los países democráticos del mundo y también los que han suscrito los tratados internacionales que ratifican que Chile también tiene estas características que son obligaciones de carácter internacional, que van más allá incluso de nuestras regiones, de nuestro país, y me parece que en ese sentido tenemos que ser, y yo agradezco también a los parlamentarios y parlamentarias de otros sectores políticos que no son el mío, que también lo han manifestado con esa fuerza. A mí me parece que ahí hay un punto de entendimiento básico que son mínimos civilizatorios para nuestra sociedad, para nuestro país, y a mí me parece importante que en ese sentido, al menos desde lo que se ha podido analizar y conforme algunas opiniones, argumentos que han dicho principalmente senadores y senadoras, porque la reforma ingresó por el Senado, creo que eso hace también que tengamos una reflexión importante respecto a los límites y el respeto que se debe tener por las personas. Una de las cosas que más ha generado impacto, yo diría, en la ciudadanía, entre los vecinos, las vecinas, es esta posibilidad que puedan escuchar tus conversaciones telefónicas privadas, digamos. A las personas no les gusta eso, no se sienten cómodas de esa manera. Eso es algo completamente lesivo hoy día en nuestro país, y para eso sabemos que siempre tienen que existir autorizaciones de otras instituciones que en definitiva ameriten aquello por razones, por ejemplo, de investigaciones u otras cosas, pero que digamos se pueda un equipo de gente dedicarse a escuchar qué es lo que habla la gente, igual es complejo. Hay personas que están muy preocupadas por esa situación, a mí me lo han hecho saber, y creo que también el hecho de que el estado de excepción constitucional, que es algo también tan específico, por algo lleva el nombre de excepción, pueda ser decretado derechamente por el presidente sin la opinión de nadie, digamos, porque esto siempre ha pasado por el Congreso. De hecho, claro, nosotras cada cierto tiempo estamos revisando los estados de excepción que están funcionando en algunos lugares, por ejemplo, en el norte, ¿cierto?, con características de resguardo de las fronteras, o en el sur, a propósito de otras situaciones que sabemos hay algunos delitos que son complejos, ¿cierto? Y en ese sentido nosotros estamos permanentemente revisando los avances, si esto es efectivo o no, en qué cosas hay que modificar. Las últimas veces que estuvimos dudando en definitiva y absteniéndonos incluso en algún momento fue cuando el gobierno de Kast no tenía claridad respecto de cuál era el plan de seguridad que iba a implementar. Bueno, después vimos que ellos mismos declararon que existía un plan de seguridad nacional en nuestro país, que es el que se trabajó durante el gobierno del presidente Boric, que dura 6 años para nuestro Estado, no solo para un gobierno de turno. Y ahí, claro, nosotros dijimos, bueno, ok, pero eso siempre tiene que ir con la anuencia de los representantes de las personas, en definitiva, que son quienes estamos mandatados hoy día para defender los puntos en el Parlamento. Entonces, imagínate si te vedan la posibilidad, te quitan la posibilidad de representar a quienes nos han puesto en este espacio, particularmente las personas en la región de Coquimbo. Es complejo porque se pasa por encima no solo de la institucionalidad, que por cierto es grave, porque por eso existe la separación de los poderes del Estado, ¿cierto? El poder ejecutivo, el legislativo, el judicial, y por eso también existen sistemas de frenos y contrapesos. De lo contrario, esto se vuelve un autoritarismo, lo cual me parece que en estos tiempos sería algo completamente regresivo volver atrás, también evocar momentos muy duros, no solo de la historia de la humanidad, sino que la historia de nuestro país. A mucha gente esto también le ha evocado una cosa dictatorial, y creo que ahí también hay que ser muy cuidadosos con el debate que se va a dar en el Parlamento.
10: ¿Le parece preocupante esta manera de abordar del gobierno una reforma que decir, bueno, ok, esto no la Constitución hoy día no me lo permite, probablemente si la presento el Tribunal Constitucional me va a rechazar esta reforma, este proyecto de ley, ¿qué hago? modifico la constitución entonces para que esto pueda pasar sin problemas y continúo en un trámite entre comillas democrático. Esta forma de llegar a avanzar en un estado de excepción un poco por la ventana, ¿no? Un poco entrando como por la ventana, tratando de asegurar el camino antes de cualquier otra situación, ¿me parece preocupante que esto se haga también sin un respaldo amplio, sin un trabajo prelegislativo también?
22: Sí, y de hecho es un reclamo que hemos puesto sobre la mesa desde el primer momento, desde que se ingresó el proyecto de la mega reforma tributaria, te recuerdas, que también le denominamos en algún minuto ley miscelánea por la diversidad de los temas que trae, y lo estamos pidiendo desde ese momento. O sea, así veníamos trabajando también durante todo el periodo legislativo anterior, y el objetivo justamente era acercar posiciones respecto de situaciones o problemáticas tan complejas como las que hoy día estamos trabajando. Ahí nosotros podríamos decir, bueno, ¿qué pasa con la implementación del Ministerio de Seguridad? Que fue un tema que sí trabajamos de manera transversal en el periodo legislativo anterior, donde si bien se presenta la iniciativa durante y se levanta, digamos, la iniciativa durante el gobierno del presidente Gabriel Boric, ahí hubo un apoyo transversal de, yo diría, prácticamente todos los sectores políticos para que existiera una institucionalidad pública que estuviera 100% dedicada a la seguridad en nuestro país, porque recuerda que antes esto estaba junto al Ministerio del Interior, que es un ministerio político de gabinete muchas veces, entonces ahí no había una especificidad o una especialización respecto a estos temas, y hoy día sí tenemos esta posibilidad, que sabemos todavía no está 100% implementado. Por tanto, a mí me parece que ahí debieran estar los principales esfuerzos, como por ejemplo las unidades estratégicas que se crean a propósito de esto, también todo lo que significa la dictación de decretos, resoluciones, reglamentos, para que el Ministerio pueda estar 100% implementado y de esa manera podamos tener medidas eficientes, porque de lo contrario, imagínate si cada 4 años estamos presentando reformas tan relevantes como crear un Ministerio de Seguridad para específicamente solucionar estos temas. Claro, después este gobierno dice, no, esto, qué sé yo, es insuficiente, no está decretado esto específicamente en la Constitución. A mí me parece que hoy día la Constitución establece la seguridad de manera muy importante. O sea, se habla de seguridad nacional, por tanto, la seguridad está incorporada en la Constitución también. Tenemos todo lo que significa las fuerzas de orden y seguridad también en la Constitución. Entonces, creo que lo dije el otro día, esto son anuncios grandilocuentes que en definitiva lo que buscan, creo yo, es hacer voladeros de luces respecto de otros temas que hoy día están siendo muy complejos para el gobierno de Kast y que de alguna manera se intentan ocultar con esta reforma grandilocuente, que para mí no va a tener ningún efecto concreto en la vida de la gente, que es lo que está pasando con el desempleo y la economía en nuestro país. A mí me parece que ahí hay un temazo que hoy día no está siendo abordado de buena manera por el gobierno del presidente Kast. Las cesantías siguen en aumento, estamos llegando a cifras que no habíamos visto hace más de 5 años en nuestro país. Por tanto, a mí me parece que en vez de seguir intentando adornar y utilizar, yo diría derechamente, algo tan delicado para la gente como es la seguridad hoy día en nuestro país, la sensación de seguridad también, que es uno de los índices más altos que tenemos nosotros en nuestro país, que iban a la baja al final del periodo legislativo anterior y ahora nuevamente y lamentablemente vuelven a subir. Por tanto, a mí me parece que ahí es donde hay que poner el verdadero esfuerzo y pensar de dónde vamos a seguir generando recursos, financiamiento, para que esto pueda tener un correlato no solo de, como te decía, palabras, discursos, intenciones grandilocuentes y después echarle la culpa al resto o al empedrado, como se dice, de por qué no hay un resultado concreto, efectivo y eficiente hoy en temas de seguridad, siendo que hoy día existe una institucionalidad pública para eso, recursos públicos para eso, pero creemos que ahí es donde el gobierno actual debe poner el foco, en recursos, en que esto se haga efectivo, en que esto se haga eficiente, en ir justamente a levantar el secreto bancario para que las escuchas telefónicas que se hagan por parte de los operativos desde el Estado sean para escuchar a los delincuentes que hoy día todavía siguen cometiendo delitos desde los recintos penitenciarios hacia afuera. Yo creo que ahí debiera estar el esfuerzo, Carlos, en invertir tecnología y mecanismos eficientes para que aquel sector de la población sea, en definitiva, el que sea escuchado, vigilado, para que no se sigan cometiendo delitos y esto no se siga extendiendo, claro, en vez de estar escuchando las conversaciones
10: de cualquier persona,
22: ciudadanos y ciudadanas que le hacen un bien al país, digamos. Eso me parece que es de toda lógica.
10: Claro, y hay como una paradoja, porque se habla mucho de la privacidad de las personas, por ejemplo, con el tema del secreto bancario, que cómo le van a estar revisando a diestra y siniestra las cuentas a las personas, pero cuando aquí se habla, por ejemplo, de intervenir en un sector donde efectivamente quizás pueda haber narcotráfico, ¿cierto? No quiero estigmatizar ninguna, exacto, población, pero hay población en donde hay narcotráfico, pero hay personas que son trabajadores y que se levantan todos los días a trabajar honestamente, y esas personas van a estar expuestas a que se le revisen todas sus conversaciones, se le revisen sus teléfonos. Entonces hay una paradoja ahí, una contradicción, ¿no?
22: Claro, totalmente. Y pagan justo por pecadores, finalmente. A mí me parece que hay que ir a abordar donde realmente hoy día está la problemática, y a mí me parece que ese esfuerzo, por ejemplo, nosotros lo hemos acompañado cuando en el Parlamento se han solicitado más recursos para modernizar las cárceles de alta seguridad en nuestro país. Nosotros hemos estado, hemos votado a favor para que efectivamente existan los mecanismos, como te digo, que sean eficientes para cortar esa cadena, en vez de, como decías tú, a lo mejor ir a una población que pueda estar relativamente estigmatizada a escuchar lo que hace la gente. A mí me parece que, en ese sentido, hoy día tenemos las herramientas, tenemos los mecanismos, se han hecho esfuerzos en eso para que existan unidades especializadas en estos temas y que existan, como te digo yo, las tecnologías que hoy día permiten que eso no siga perpetuándose en el tiempo. Yo creo que ahí sí debe haber un trabajo de continuidad respecto a lo que se venía trabajando ya, y como te digo, no son exclusivamente ideas nuestras que a mí se nos ocurrieron, sino que es un trabajo que es mucho más amplio, que es transversal, y que hay mucho estudio, trabajo, reflexión, conversación detrás de las instituciones y las herramientas que hoy día hemos ido creando. Imagínate, hoy día con la inteligencia artificial, con el trabajo que se está haciendo desde Chile en este tema, a mí me parece que es central que se apliquen temas de seguridad, pero para ir justamente a atacar el delito, el crimen organizado, que es donde tiene que estar puesto el foco, y no en que las personas estén más atemorizadas de lo que hoy día ya están. O sea, claro. Los índices de sensación de inseguridad en Chile son infinitamente más altos que los índices de criminalidad propiamente tal. O sea, eso es bien impactante.
10: Claro.
22: Entonces, yo creo que ahí tiene que haber un esfuerzo también de parte de las autoridades que hoy día están a cargo del Ministerio de Seguridad.
10: Estamos conversando con la diputada Carolina Tello. Hay otras cosas que quizás no se ha hablado tanto, pero hay algunas otras medidas que han causado ruido. Incluso la ministra de Salud, Maicho Malí, tuvo que salir a aclarar un poco este tema, que es la restricción de algunas atenciones de salud para personas que han sido condenadas, ¿cierto?, por algún tipo de delito, que puede parecer, claro, todos queremos que los delincuentes cumplan efectivamente sanciones cada vez más duras en la cárcel, ¿cierto? Pero había otra situación que planteaba, y aclárame usted si es que así, de, por ejemplo, personas que tuvieron algún tipo de condena van a tener una restricción en la atención de salud. No sé, yo me pongo un ejemplo, un delincuente que cumplió su pena y que está enfermo de la vesícula y va al médico y le van a revisar, pero usted tuvo una condena, no lo puedo operar porque aquí está restringida su atención de salud. Claro. Ese tipo de situaciones que en el papel quizás puede generar algún tipo de adhesión en cierta parte de la ciudadanía, pero es como bien deshumanizante también, ¿no? Uno está de acuerdo en que las personas cumplan la condena, pero el negarle algún tipo de atención de salud, yo no lo he escuchado en otro país que sea así.
22: O sea, imagínate, el derecho a la vivienda, la salud, o sea, no se trata solo de la situación individual de aquellas personas en particular que cometieron delitos y en esa hipótesis cumplieron debidamente su condena, sino que el problema de salud pública que se generaría, ¿te imaginas tú? Las personas en situación de calle, que eso va a generar también si es que eso avanza. O sea, hoy día nosotros desde la Comisión de Gobierno Interior estamos trabajando para abordar la problemática de los rucos, abordar por qué las personas llegan a estar en esa situación, cómo podemos generar desde el Ministerio de Desarrollo Social planes, programas que permitan a las personas tener una nueva oportunidad. Imagínate si todas las personas que eventualmente pudieran salir ya con su libertad posterior a condenas importantes, no tengan ninguna posibilidad de reinsertarse en la sociedad.
0: Claro.
22: O sea, no tiene, para mí, no tiene ninguna lógica, no tiene sentido. O sea, por algo las condenas tampoco son cadenas perpetuas. De claro. Lo contrario, tendrían que estar por siempre.
0: Mejor lo dejan en la cárcel.
22: Al interior de los recintos penitenciarios.
0: Claro, claro. No, se transforman en un paria finalmente en la sociedad.
22: Entonces, nosotros, por lo menos creo que desde el Parlamento, de una institución seria que lo que busca es representar a nuestros vecinos y nuestras vecinas, yo no me imagino que las personas vayan a apoyar una situación como esa en la lógica de que queden derechamente a la absoluta buena voluntad quizás de personas que hagan nuevamente voluntariado, ciertas organizaciones sociales, que vayan en la lógica de ir a hacer algo que el Estado no está cumpliendo. O sea, a mí me parece que nuevamente es retroceder años luz de lo que hoy día tenemos como sociedad. A mí me parece que eso no puede ser una solución. O sea, ¿en qué, como decías tú, en qué lugar del mundo el hecho de que las personas puedan salir de la cárcel, porque las condenas no son cadena perpetua, claramente por algo pueden salir, porque también se establece que en esos casos los beneficios penitenciarios son mucho más complejos de alcanzar, y las personas salgan y directamente tengan que quedarse en la calle sin ningún tipo de salud? Creo que son cosas súper, súper básicas que al final van a generar más problemas a la sociedad que los que hoy día queremos evitar. Entonces yo creo que tenemos que pensar muy bien en qué es lo que queremos para nuestro país el día de mañana, porque de lo contrario esta normativa va a generar otro tipo de problemáticas sociales que igual vamos a tener que ir a solucionar, y va a ser peor porque ya va a estar constituido en cierto espacio lógico, me parece, donde estas personas se van a intentar también mantener en las mejores condiciones posibles. Entonces, y eso, si tú no les das oportunidades, lo que ocurre al final es que van a caer nuevamente en lo mismo, pues eso es lógico, ¿no? Sí. Van a volver, lógico, ¿cierto?, a la dinámica delictual, por cierto.
0: Porque se corta la posibilidad de reinsertarse en la sociedad.
22: Exactamente, si el Estado, la sociedad en general, no te da la alternativa y además te la quita derechamente, de manera expresa a través de la ley, es evidente que al final es una cadena que no se va a cortar.
0: Claro.
22: Yo creo que nosotros tenemos que ir a arrebatarle a esa gente al crimen organizado, tenemos que ir a arrebatarle a, sobre todo, las personas más jóvenes. Hemos visto muchos casos adolescentes, ¿cierto?, al narcotráfico, al crimen organizado, a la delincuencia. Yo creo que esa es el verdadero desafío, que nosotros seamos capaces de generar oportunidades a las personas, idealmente mucho antes de que puedan caer en una situación delictual. Por ejemplo, estuvimos el otro día en la Embajada de Brasil, el grupo chileno de amistad chileno-brasileño, y uno de los temas que se pusieron sobre la mesa fue precisamente el acceso al deporte para niños y niñas desde pequeños, desde los 3, de los 4 años. Hoy día en nuestro país nosotros vemos las primeras escuelas a partir de los 8, de los 10 años, y esto tiene que ser mucho antes para que efectivamente las personas puedan tener otra visión de la vida, que tengan desafíos hacia el futuro, que quieran, qué sé yo, hacer un deporte relevante, que puedan generar vida comunitaria, que puedan tener confianza con sus vecinos, con sus vecinas, que si hay alguien que cae en una situación como esa tan lamentable, pueda ir una comunidad a acompañar ahí para, como te digo yo, arrebatarle a esta gente a la delincuencia. Yo creo que ese es el verdadero desafío que nosotros tenemos hoy día como país, no seguir estrechando, o sea, seguir haciendo que la desigualdad sea más grande en nuestro país. Yo creo que por ahí tiene que ir la solución. Mira, desde la Comisión de Gobierno Interior lo hemos conversado con el Ministerio de Desarrollo Social, con el Ministerio de Justicia, y me parece que hay bastante eco en esos temas, y ahí nuevamente, como dices tú, es muy paradójico que llegue otro ministerio, ¿cierto?, con estos anuncios que van en una línea que es totalmente contraproducente a lo que se trabaja de manera genuina, y yo creo con sentido de realidad también, porque aquí hay que poner el sentido de la realidad por sobre todas las cosas, más que cómo puede sonar quizás electoralmente o para efectos de hacer una encuesta, que también es una de las principales críticas que se le ha hecho al presidente Kast, que cree que todavía está en campaña presidencial y que no está gobernando. Entonces, yo también creo que es una crítica que tiene cierto asidero, porque de lo contrario, uno no entiende que teniendo la posibilidad de implementar de buena manera el Ministerio de Seguridad, de incorporar recursos para que esto salga bien, para que las tecnologías que hoy día tenemos den resultados efectivos, o sea, concretos, yo diría, bien, se está implementando de buena manera la política de seguridad y bueno, ahí estaríamos trabajando todos y todas, pero se hace lo contrario, se hacen cosas que son completamente paradójicas, contrarias, contraproducentes y como que suenan potentes, ¿cierto? Suena muy potente, una reforma constitucional en temas de seguridad, pero ¿qué es lo que trae realmente?
0: Exactamente.
22: ¿En qué va a solucionar? ¿En qué le va a afectar positivamente a las personas aquello? ¿Se van a sentir más tranquilos, más tranquilas cuando vayan caminando por la calle?
0: Tal cual.
22: Eso es lo que es el desafío, creo yo.
0: Eso es. Nos pilló la hora, diputada. Le quiero dar las gracias por estos minutitos dispensados acá con Radio Guayacana. Que tenga buen inicio de semana.
22: Gracias por poder reflexionar sobre estos temas tan relevantes para nuestra ciudadanía. Así que muchas gracias.
0: Gracias a usted. Que tenga buen día. Nos vamos a la pausita, 9:33. Tenía algunos mensajes ahí. Jean-Paul dice: hola amigos, buenos días, tremenda transmisión ayer. Muchas gracias, Jean-Paul. Usted fue parte ahí. Grande nota. Aún con café a la avena, dice Jean-Paul. En relación a la reforma de seguridad, es muy peligroso darle tanto poder a una sola persona y es totalmente autoritario, dice Jean-Paul Faure. Tengo más mensajes de Luis López, señor Lubadi, Marcelo, Juan Carlos. Los leo a la vuelta. Vamos a la última pausa en Ciudad Despierta. Volvemos con mensajes, volvemos a revisar la encuesta también. Ya volvemos.
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23: Son las 9:35.
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6: Son las 9:42. Estamos revisando las cámaras de Guayacán ahí. Pues ya justo me las quito el gualo. Pero estábamos viendo que el tránsito está bien fluido, ¿no? Ahí está. Mira, esto es un Rixen con cuatro esquinas. Tránsito fluido, vemos los precios de las bencinas ahí en la Shell, por ejemplo, la Super 93, 1534, 95, 1570 y el petróleo diésel, 1605 pesos, al menos en esa estación de servicio. Tránsito fluido, esta hora de la mañana, cielos cubiertos, se puso helado, está un poquito más frío que en la mañana. Así que vamos a estar revisando también las otras cámaras, pero también tengo mensajes de los auditores que hoy día han estado muy activos mandando sus preguntas a los parlamentarios, sus mensajes. Por ejemplo, Héctor, ya, esto sí lo leí. Bueno, hablaba un poco de las expectativas de crecimiento del país. Le preguntaba al diputado Manucheri. Juan Carlos decía, amigos, una pregunta al diputado Manucheri. ¿Qué opina de los Walker en la política de la cuarta región? Tenía ahí ganas de que le preguntáramos al diputado, no alcanzamos, se hizo súper corto el tiempo con el diputado Manucheri. Estábamos hablando de un tema muy interesante, que era el tema de los bots y cómo se transforman en una amenaza a la democracia, porque pueden generar en algún parlamentario un cambio de opinión en una votación trascendental, y creo que eso tiene que regularse de alguna manera. Acá dice otro auditor, no fueron 11 millones de Coquimbo Unido, fue de la gente. Con suerte Coquimbo puede haber dado 3 millones. No sé a qué se referirá con esto, pero sí, efectivamente, Coquimbo donó 3 millones ayer en la campaña. Luis López, consulta. Hola, buenos días, dice consulta. ¿Va a llover La Serena o no va a llover? ¿Qué se dice? Mira, la verdad, puede que haya algo de llovizna, pero no espere lluvia, don Luis López. No va a llover en La Serena. Hablemos de lluvia, puede caer algo de agua, pero no vamos a tener, yo creo, más de 2 o 5 milímetros. Lo que sí vamos a tener nevadas en la cordillera, y eso es muy bueno. Más hacia el sur, quizás Choapa, Limarí, puede que tengan un poquito más de precipitaciones.

pero en La Serena yo ni siquiera, esto puede cambiar obviamente, pero ni siquiera sacaría el paraguas. Jean Paul, ya lo leía, Jean Paul nos hablaba de la reforma constitucional que está planteando el gobierno. Señor Nobody dice: escuchando a los diputados y sacando y analizando conclusiones, me quedé más que claro de que la gente al momento de las elecciones hizo uso y mal uso del voto, se dejó llevar por mentiras, por promesas superficiales y engaños lascivos. ¿Qué dice esto? Que la gente eligió y prefirió tratar de volver a lo que se vivió en el año 73 hasta el año 88, con un régimen impositivo y dictatorial por parte de las nuevas autoridades, rememorando de forma sutil las limitaciones que tuvimos hace décadas atrás. No supieron leer la historia pasada y los dramas que se sufrieron, que por masoquismo parece que quieren volver a rememorarlos. Por eso le doy las gracias a ese ciudadano chileno que, por ignorantes, con causa, desinformados y fáciles de manipular, eligieron a un prospecto de gobierno democrático camuflado. Gracias por haber elegido un sufrimiento por el resto de los 3 años que nos queda de su periodo. Gracias por destruir los derechos logrados en una democracia verdadera. Dice señor Nubari, tajante con su opinión. Daniel dice: buen día. Cuando venía subiendo por La Cantera había un accidente. En realidad no sé qué fue, pero estaba la ambulancia y carabineros. Nos manda un video, un registro ahí. Vamos a consultar qué pasó, estimado Daniel. Subiendo por La Cantera. Accidente, carabineros y ambulancia. Ojo ahí, tenemos el video. Alejandro dice: es idea mía, se puso helado. Se viene una sopita. Sí, se puso más helado. Bajó la temperatura un poco. Así que esos son parte de los comentarios que llegan acá a nuestro WhatsApp, el más 569-5853-5252. Guillermo dice: todavía no empiezan los trabajos en Anfio Muñoz. Nos mandó imagen ahí, gracias Guillermo por el aporte, también nos mandó ahí una fotito, y ahí estamos viendo efectivamente lo que pasó ahí. Es muy cerquita del outlet, hay un accidente, está la ambulancia, hay unos ciclistas y hay un vehículo, por lo que veo. A ver si puedes detener ahí justo, igualito. Hay un auto pequeño y un poquito más allá hay un grupo de personas, unos ciclistas, y me parece que puede haber sido un atropello. Está carabinero en el lugar. Esto es... ¿es cerca del outlet o es pasado el outlet? Veo un letrero del outlet ahí de La Cantera. Gracias, Daniel. Vamos a revisar qué pasó. Vamos a revisar qué pasó ahí en La Cantera. Muy bien. Revisemos. Encuestas. CADEM. Estado de excepción. 61% cree que requiere autorización del Congreso. 51% que tenga que renovarse cada 30 días. En ese contexto, un 51% piensa que el gobierno debería retirar el proyecto de seguridad, buscar acuerdos y hacer ajustes antes de volver a presentarlo. 33% que debería mantenerlo, pero hacerle ajustes con acuerdo en el Congreso. Y solo un 10% de los encuestados está por seguir adelante con el proyecto tal cual está. Creo que la opinión de la ciudadanía es tajante, ¿eh? A nadie le gustó cómo estaba escrito. Solo un 10%. Además, un 44% está de acuerdo con la creación del nuevo estado de excepción propuesto por el gobierno y 49% en desacuerdo. Entre los identificados con la derecha, el acuerdo llega a un 79%, mientras que en desacuerdo aumenta a 59% en centro y a un 86% en izquierda. Por su parte, la tercera semana de agosto, un 40% aprueba la gestión de Katz y un 57% la desaprueba. Los ministros mejor evaluados son Mike Chomalí, con un 57% subió 5 puntos. Mike Chomalí, que recibió fuego amigo incluso, pero es la mejor evaluada. Fernando Barros, ministro de Defensa, con un 55% sube 9. María Jesús Wolf, con 53% sube 3 puntos. Ministra de Desarrollo Social. Francisco Pérez Maquena, Relaciones Exteriores, 52% de aprobación, sube 4. Iván Poduje,
52%, baja un punto. Y el ministro Interior, Claudio Alvarado, 50%. En tanto, Martín Larrau rajuña el 50%, llega a un 49%, sube 4, ministro de Seguridad. Jorge Quirós, ministro de Hacienda, 39% de aprobación, sube 5, siendo considerado además el ministro más influyente, un 62%. Entre los peores evaluados están Jaime Campos, ministro de Agricultura, 36%, baja 4. Jimena Rincón, 33%, sube 1. Y Judith Marín, 33%, baja 4. Finalmente, las percepciones negativas sobre la situación económica, personal y familiar, un 54% lo considera así. Y se completan 21 semanas consecutivas por sobre las positivas, 41% superando a la pandemia 2020 como el periodo más complejo para los hogares chilenos. Es decir, los chilenos hoy día están más preocupados de su situación económica, personal y familiar, más en este tramo del año que lo que estuvieron en la pandemia, que había sido el otro periodo donde la gente consideraba su situación económica, personal y familiar como negativa. Hay más pesimismo hoy que durante la pandemia. Parte de lo que trae la encuesta CADEM para esta semana. Vamos a ver si alcanzamos a revisar. Tenemos tiempo, Walito, para revisar la encuesta Criteria. ¿Qué es lo que dice? Porque hay cifras ahí que son dispares en relación a CADEM. Aquí CAS se queda en 35%, 5 puntos menos que CADEM. La aprobación de CAS estancada en 35% y 48% cree que la mega reforma será negativa para el país. De acuerdo a la medición, el presidente completa 4 semanas con una aprobación que bordea el 34-35%, mientras que la desaprobación en esta oportunidad llegó al 52%, registrándose así una baja de 3 puntos en relación a la medición anterior. Respecto a la mega reforma, un 48% de los consultados piensa que la aprobación de la mega reforma del gobierno será negativa para el crecimiento económico y el empleo. Solo un 28% la evalúa positivamente. A ello se suma un 52% que considera que la reactivación y el crecimiento han sido peores de lo esperado, y un 54% cree que la administración del presidente Kast está al debe con la generación de empleos. De acuerdo a los consultados, también un 89% ha visto, leído o escuchado al menos algo sobre la reforma de seguridad. Al respecto, un 55% apoya el nuevo estado de excepción constitucional propuesto, mientras que un 33% se manifestó en desacuerdo. A la vez, un 69% respalda que las Fuerzas Armadas puedan colaborar con carabineros y pedir hasta por 240 días, pero la posibilidad de que se intercepten comunicaciones divide a los encuestados. Mitimota, como decíamos antiguamente. 44% de acuerdo, 44% en desacuerdo. Un 49% están en desacuerdo con requisar bienes, 49%. Un 54% está en desacuerdo con restringir libertad de desplazamiento, y un 56% está en contra de restringir el derecho a reunión. Pese a ello, un 62% está de acuerdo con realizar cambios a la Constitución para reforzar las medidas de seguridad, frente a un 29% que se manifiesta en desacuerdo. Parte de lo que trae la encuesta Criteria para esta semana. Daniel me aclara que sí, el accidente es llegando al outlet de La Cantera. Así que vamos a estar ahí revisando qué pasó con esa situación que está en pleno desarrollo en Coquimbo. Nos vamos. 9:53, don Gualo. Se nos pasó volando este Ciudad Despierta. Pero seguimos la conversación, seguimos con buena música y por supuesto también con todos los datos con Paola Ahumada en Juntos por la Mañana. Quédense un ratito, vamos a la tanda comercial y volvemos.

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1: Son las 9 de la mañana y 55 minutos.
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0: ¿Qué tal? ¿Cómo están? Bienvenidos juntos por la mañana a su matinal aquí en Radio Guayacán en la 98.9 con la música de Genesis, ¿o no? Esto es Genesis, ¿cierto? I Can Dance. Me acuerdo el video de esta canción. Era muy bueno, ¿no? Salía caminándose. Oye, antes de continuar con todo lo que tenemos preparado, hay una situación que ocurre a esta hora en calle Salvador Allende. Hay un atropello, lamentablemente, de un joven que estaba cruzando por un paso peatonal. Mira, hay que decir que el paso peatonal está súper diluido, no se ve prácticamente, pero la persona que grabó, claro, aquí el municipio yo creo que tiene una deuda con esto. De todas maneras, no justifica el atropello que sufrió este joven por parte de una camioneta, al parecer. No sé si esta es la camioneta que lo atropelló. Y está ahí esperando atención médica. Escuchemos un poco el video porque nos muestra ahí... esto es calle Salvador Allende, Coquimbo.
1: Nunca paran. Nunca paran.
0: Claro, ahí la persona que se... que grabó el video se queja un poco de que los automóviles pasan.
1: Nunca paran. Nunca paran. Llegan y pasan los autos, no respetan nada. Y es porque no hay nada, ninguna... Nada de nada.
0: Ella se refiere a que está marcado, ¿ah? Hay paso peatonal.
2: Está medio borrado, sí.
0: Ahora sí, Paola.
2: Está medio borrado el paso, por lo que uno puede ver en las imágenes. ¿Cómo estás, Carlito?
0: Muy bien. Oye, esta información que está ocurriendo ahora.
1: Nunca paran.
0: En este momento.
1: Nunca paran. Llegan y pasan los autos, no respetan nada. Y es porque no hay nada, ninguna. Nada.
0: O sea, mira, está borrado, pero si tú vas atento a las condiciones del tránsito como automovilista, tú te das cuenta que igual hay unas rayas, hay que en algún momento estuvo delimitado el paso peatonal. De todas maneras, el conductor no tiene cómo zafarse de esto, ¿eh? Porque el joven...
2: Es paso peatonal. Sí.
0: Aunque esté borrado o no, está sonado.
2: Sí.
0: Está sonado. Y el llamado de atención a los automovilistas, a siempre estar atento a las condiciones del tránsito, si hay paso peatonal, tienen que sí o sí... disminuir la velocidad. A veces yo he escuchado gente, peatones, que defienden al automovilista y dicen, no, pero es que el peatón no puede llegar y tirarse si hay un paso peatonal. Estamos conscientes que también hay un tema de autocuidado, pero el automovilista sí o sí tiene que bajar la velocidad al llegar a un paso peatonal. Tiene que sí o sí bajar la velocidad. No puedes llegar y pasar como que pasaste primero y si el peatón no alcanzó a cruzar, sonó. Tienes la ley del tránsito es bien taxativa en eso.
2: Sí. Aunque haya,
0: tiene que bajar la velocidad.
2: Aunque vaya el peatón distraído, mirando el celular, cosa que no debería, porque claro, quien paga las consecuencias de un atropello de forma más grave finalmente es el mismo peatón. Y a uno le ha tocado, hay que decirlo, Carlos, que hay gente que llega y cruza sin mirar si el vehículo se ha detenido o no. Pero claro, la ley del tránsito, como dices tú... No va a mirar esas circunstancias. Finalmente va a ser, si usted no se detuvo en el paso peatonal y atropelló a una persona, va a pagar las consecuencias. Es el problema. Pero igual, aquí hay un llamado a todos, a los vehículos, a circular a una velocidad adecuada. Está determinado en zona urbana, 50 kilómetros por hora máximo. Y cuando usted se asoma a una esquina, generalmente tiene que parar, porque aunque no esté demarcado, se determina que en las esquinas está la posibilidad de que puedan cruzar los peatones. Entonces,
0: también he visto, ahora último me ha pasado mucho, que los automovilistas llegan y doblan nomás, siendo que efectivamente los peatones tienen preferencia.
2: Claro.
0: Y a veces le reclaman a los peatones, así como, oye... ten más cuidado, pero si el peatón está cruzando y tiene preferencia en la esquina,
2: sí.
0: Siempre.
2: Ahora, ya, si está cruzando mitad de cuadra, donde no hay nada y todo el asunto, ya eso ya es responsabilidad de hacer.
0: Claro, pero tampoco te justifica que tú le tires la
2: autocina. No, pues si las consecuencias de eso son gravísimas.
0: La gente se olvida, los automovilistas piensan que nacieron con ruedas y piensan que nunca van a ser peatones. Ustedes también son peatones en algún momento. Y tienen que tener esa misma responsabilidad al manejo y cuando sean peatón. Pero por sobre todo el automovilista tiene que tener mayor cuidado siempre de fijarse en las esquinas, que no vaya cruzando un peatón distraído. Si vas a llegar a un paso peatonal demarcado, siempre bajar la velocidad. Y en este caso, bueno, aquí estamos viendo las consecuencias. Por un conductor que no tuvo esa precaución y atropelló a este joven ahí que está lamentablemente ahí tirado en el suelo, atendido por algunas personas que...
2: Ya tienen que haber llamado a la ambulancia.
0: Probablemente llamaron a la ambulancia, pero esto ocurrió hace poco. Hasta hace muy poquito no había ninguna atención médica de esta persona. Lamentable, sí. Porque está el peatón cruzando como se debía en el paso peatonal. Y ahí, bueno, va a tener que responder este automovilista.
2: Sí. Oiga, solamente como datito, porque han aumentado mucho las enfermedades respiratorias y mucho la... particularmente la prevalencia de la influenza, y recordarles a nuestros auditores de que ya está abierta la campaña para la vacunación contra la influenza para todos, no solamente para el grupo objetivo, es para todos, y se está realizando una atención particularmente hoy, un punto de vacunación en la Plaza de Armas de 9 a 14 horas en la Plaza de Armas, así que están ahí con la vacuna de la influenza, COVID-19, neumocócica, 23, y la SRP sarampión, para aquellos que están ahí en la campaña entre los nacidos entre el 71 y el 81, ahí estamos todos, estamos toda la generación acá de la radio. Entre 71 y 81 contra el sarampión. ¿Te pusiste esa vacuna?
0: Sí, pues. ¿Te ¿Sí? se la puso?
2: ¿La del sarampión? Sí.
0: Ya, muy bien.
2: Sí. No, sí, estoy lista con esa. También me... cuando vinieron a vacunarnos acá...
0: Yo no estaba.
2: Sí. También me pude poner la de la influenza y el COVID-19. Toda. Si vinieron una vacuna, yo me la pongo.
0: ¿Sabes quién se vacunó en Coquimbo? Daniel ¿No? Silva se vacunó ahí en la transmisión que hicimos del Coquimbo Más Unido.
2: ¿Contra la influenza?
0: Sí, pues al lado había un stand.
2: ¿Y el COVID?
0: Me parece. No recuerdo bien. A lo mejor Marcela ahí me puede ayudar. Pero había un punto de vacunación ahí y entiendo que Daniel se vacunó.
2: Ya. ¿Y por qué te ríes, Walo?
0: Se ríe igual. Oye, ya, mira. Ahí
2: ¿Por
0: están.
2: Qué te ríes de la vacunación?
0: Ahí tenemos los puntos de vacunación para este lunes 24 de agosto. En el IP Chile, Avenida Francisco Aguirre, 388, de 9 a 13 horas. Y después la Plaza de Armas también, de 9 a 14 horas. Así que hay vacunas disponibles. Mira, influenza, COVID-19, neumocócica 23 y sarampión. Solo para quienes cumplen con criterios de vacunación en contexto de catástrofe, habrá disponibilidad de hepatitis A y difteria y tétanos. Sí. Es decir, personas que están en lugares donde efectivamente causó estrago el temporal, o bien claro, están inscritos como voluntarios.
2: Voluntarios, están realizando trabajo, y las personas que hayan sido afectadas para esas dos inmunizaciones. ¿Ah? Para no decir vacuna, porque igual no se ríe. No sé por qué se ríe, pero bueno. Oiga, ¿cómo estuvo la mañana, Carlitos? Está helado. Yo siento que está frío.
0: No, hace frío.
2: Yo creo siento que tiene malo frío. El termostato. Estoy con un café.
0: Ahora que tomo está café rico, cuando usted tiene frío, no. Y cuando hace frío está aquí en manga camisa.
2: Bueno, hace frío. Bueno,
0: como se dice antiguamente, manga camisa. Manga camisa. Ya no se usa, ¿verdad?
2: No.
0: ¿Se usa, cierto?
2: Que está en manga camisa.
0: Anda en manga camisa.
2: ¿Cómo manga de camisa?
0: Es un dicho antiguo, es decir, como que andáis con pura camisa.
2: Ah.
0: Sin chaqueta.
2: Sin chaqueta, sin chomba.
0: Sin chomba.
2: Ese es otro antiguo.
0: Tiene malo el termostato.
2: Pero mira, Walo, ¿cómo está? Está con gorrito de lana.
0: Porque está pelado. No, pero no hace frío, para nada. Para nada.
2: Ah, ya.
0: Oiga. Y usted viene con frío. Tómese una sopita.
2: No, me estoy tomando un cafecito.
0: Creo que traje sopita. Ya. Oye, ¿cómo pasó el fin de semana? Cuénteme.
2: Bien.
0: ¿Qué hizo?
2: Tranquila.
0: ¿Entretenido?
2: Trabajando para mi otro trabajo. Altas cosas que preparar. Oiga, te quería comentar acerca de estuviste comentando sobre la CADEM. Y sí. Particularmente hay un punto, por lo menos que se preguntó en la CADEM, con respecto a esta reforma constitucional. Que ha sido súper criticada, la reforma constitucional en materia de seguridad.
0: ¿Ha sido criticada? Sí, pues.
2: Súper criticada. súper criticada, porque la verdad
0: por
2: es que...
0: ¿Por la izquierda?
2: No solamente por la izquierda, ojo que varios de oficialistas, incluso los que son más allá de la ultraderecha, los del Partido Nacional Libertario, también señalaron, oye...
0: Rojo Edor, por ejemplo, me llamó la atención, que dijo que esta se le había pasado un poco la mano al gobierno.
2: Johannes Kaiser también salió a señalar de que aquí con esto estarían buscando restringir demasiado las libertades de las personas. Y eso tiene que ver particularmente con la creación de un nuevo estado de excepción constitucional. El quinto, el que busca instaurar, en donde no se le hace consulta para y lo planteó el gobierno con 120 días más 120 días renovables, sin pasar por el Congreso. Y ahí también viene con un montón de otras cosas, como por ejemplo la interceptación de llamadas de teléfono. Entonces ese tema de control es lo que tiene bastante complicado al gobierno. No sabemos si finalmente va a hacerle algunos cambios, va a retirar la reforma para hacerle algún tipo de cambios. Lo que viene que también con otras críticas que incluso salieron dentro del mismo gobierno fue el restringirles a aquellas personas condenadas por crimen organizado o terrorismo, quitarle beneficios del Estado.
0: Pep. Atención de salud, por ejemplo.
2: Y por ejemplo, la atención de salud que la misma Mai Chomalí, la ministra, salió a criticar. ¿Te fijas? Entonces, porque es un derecho, el derecho al acceso a la salud, un derecho consagrado también en la Constitución. Entonces, te estarías metiendo precisamente con o arriesgas inconstitucionalidad por la posibilidad de restringir ese derecho particular en términos de atención sanitaria.
0: Es que por eso el gobierno está buscando una reforma de la Constitución, para que esto pase. Para que no tenga trabas una vez que ya se legisle. Está haciendo como... porque el gobierno sabe que efectivamente hay muchas de las cosas que plantea esta reforma que son inconstitucionales o que podrían, si es que se plantea un veto en el Tribunal Constitucional, que no va a pasar. El tema, por ejemplo, lo que dices tú de la igualdad de derechos, la igualdad del tema de salud, la libertad de locomoción, el tema que no pasa por el Congreso, este estado de excepción, probablemente, claro, van contra la Constitución. Entonces, ¿qué es lo que hace el gobierno? Dice, bueno, ok, reformamos la Constitución entonces. Para que esto pase, ¿no?
2: Pero lo que pasa es que necesitas los cuatro séptimos para un quórum calificado, para poder reformar la Constitución, y los votos no los tiene.
0: Claro.
2: No tiene tiene una mayoría relativa que le entrega, por ejemplo, el PDG en el Congreso, pero ya varios del PDG se han ido bajando de las alternativas que plantean en la reforma constitucional, y en el Senado tampoco. Así como está planteada.
0: Se ha criticado mucho al gobierno que no ha hecho trabajo prelegislativo con esta reforma, que no hubo ninguna consulta a los partidos. Siempre se hace como en general cuando va a presentar una ley que es importante, para asegurarte un poco los votos, se hace ese trabajo prelegislativo que generalmente lo hace el ministro de Segecop, ¿cierto? De ir un poco a pirquinar los votos.
2: Segpres,
0: de ir a conversar con los parlamentarios, ir a buscar acuerdos, pero acá esto llegó y se presentó directo al Senado. Entonces, lógicamente que va a tener resistencia.
2: Pero es una estrategia. Una estrategia del gobierno que partió diciendo, mira, oye, mega reforma, plan de reconstrucción, y metió ahí un montón de cosas que al final, finalmente, y lo más relevante de esto tenía que ver con una reforma tributaria. O sea, la pasó y tiró el tejo pasado y lo logró, pero en este caso porque era un proyecto de ley, no era una reforma constitucional. Y en el caso de la reforma materia de seguridad, también está tirando, como se dice, el tejo pasado. O como me dijo el analista Mario Herrera de la Universidad de Talca el jueves pasado, se pasó un par de pueblos, pero lo está tirando así a ver hasta dónde alcanza, hasta dónde llega, y también de alguna u otra manera presiona a sus mismos parlamentarios, porque fue Guillermo Ramírez quien dijo que no estaba de acuerdo en aprobar esta reforma tal como estaba, y 24 horas después
0: Claro.
2: Salió diciendo, ah, no, sí, que hay cosas que se pueden arreglar, etcétera, etcétera. Entonces, está como en esta primera parte, está aprovechando el vuelito que tiene los gobiernos. Todos los gobiernos entran con buena aprobación y con buen respaldo para hacer las cosas, etcétera. Entonces, es parte de la estrategia. ¿Ah? Tirar el tejo pasado y a ver hasta dónde llegamos. Pues
0: puede ser.
2: A ver si pasa.
0: Sí, sí. O sea, puede ser que, claro, tiraron, como dices tú, los 240 días, porque ahora, claro, el ministro Alvarado dice todo es conversable, el ministro Rubino sí, se puede llegar a algún tipo de acuerdo. Lo que sí, no se ha visto voluntad en retirarla, si bien se le quitó urgencia. Recuerda que esto lo presentó el gobierno, el presidente en cadena nacional.
2: Sí.
0: Acuérdate. Entonces tampoco la pueden llegar y bajar en un lapso de un mes. Me imagino que le van a tratar de pelear de alguna manera, de tratar de convencer a propios y extraños, pero la verdad, así como está, se ve muy difícil sí, que pueda avanzar.
2: Yo creo que está dentro de las alternativas. En la Academia se preguntó acerca de esto y el 51% de los encuestados piensa que el gobierno debería retirar el proyecto de seguridad, buscar acuerdos, como dices tú, y hacer ajustes para volver a presentarlo. Eso es lo que señala la ciudadanía respecto de esta reforma constitucional. El presidente ya salió a decir que siempre se puede conversar más y que el debate no está cerrado. Y lo que ha causado mucha curiosidad es esta visión de acuerdo que tomó Bellolio con
0: Bodanovich.
2: Bodanovich.
0: Sí, una columna conjunta que escribieron donde hablan un poco de que el país tiene que avanzar pensando más allá de los 4 años presidenciales.
2: Claro.
0: Dicen, no puede ser que cada 4 años estemos reseteando el país, sino que avanzar en un acuerdo amplio, más allá del periodo presidencial, en materia de seguridad, en materia de salud, en general, en materia de crecimiento económico y desarrollo. Una columna que generó incluso ahí aplausos y comentarios positivos, por ejemplo, el presidente Boric, que ahora el presidente Boric está mucho más opinante, ¿eh? El expresidente Boric.
2: Sí.
0: Ya ha salido un poco a opinar de distintos temas, ya lo hizo respecto a la reforma de seguridad. Tuvo respuesta también del gobierno, le dijeron que era un comentarista amnésico, que era justamente él el que había llevado al país a una situación de seguridad compleja porque nunca la abordó con seriedad, pero ya de a poco el presidente Boric estaba un poquito más metiéndose un poco en temas de contingencia. Dejó pasar como estos primeros 4 meses y ahora ya volvió un poco a ser más opinante, a retuitear cosas. Pero quería volver a lo que estabas planteando. Me pareció interesante. ¿Leíste la columna? Me pareció interesante.
2: Sí, me pareció súper interesante. Con una altura de miras, que es lo que uno esperaría también de todas las autoridades, incluso los parlamentarios.
0: Exacto.
2: Pero de parte del Ejecutivo no se ve todavía esa visión, porque recuerda que en el caso de la mega reforma, que fue aprobada, ahora ya se pronunció el Tribunal Constitucional, no hubo negociaciones mayores respecto de poder llegar a algún tipo de acuerdo. Acuérdate que incluso con los senadores de nuestra región, Walker y Gaona, que ahora Gaona tiene sus propios problemas, firmaron un acuerdo con el ministro Quirós. Y eso fue, digamos, la forma en que negoció o negociaron para poder aprobar la mega reforma. Uh-huh. El voto particularmente que tenía que ver con las contribuciones.
0: Uh-huh. Tal cual.
2: Yo no sé mucho por qué ahí se metió Gaona, porque sabíamos que Gaona iba a votar la aprobación de ese artículo y de toda la mega reforma, pero claro, el quien estaba poniéndole, digamos, las trabas era Matías Walker.
0: Exacto.
2: Bueno, sacó ese acuerdo. Ahora, en términos concretos, ¿qué dice? ¿Qué logró con respecto al acuerdo? Todavía no tenemos ahí un cifras, digamos.
0: No, pero ya se hizo una mesa de trabajo.
2: Que era parte del acuerdo. Constituir una mesa de trabajo.
0: Claro. Pero bueno, vamos a ver qué pasa ahí con... Porque esto no está teniendo tampoco buena pinta, como se dice, para los ciudadanos de a pie. Vemos que hay harta gente que tiene sus dudas respecto a que tanto poder en la sola figura del presidente, en el caso del estado de excepción. Si bien hay, de alguna manera, agua en la piscina como para avanzar en reformas de seguridad, y de hecho lo vemos cuando se pregunta sobre otras cosas, si cree que es necesario avanzar en otras materias de quizás aumentar las penas o darle más facultades a Carabineros, a las Fuerzas Armadas para intervenir en barrios que están cooptados por el narcotráfico. La gente está como llana a que eso se pueda hacer.
2: Claro.
0: Tampoco esto quiere decir que le entregues total libertad
2: carta
0: al
2: blanca.
0: Estado, carta blanca, para no. que pueda hacer cualquier cosa.
2: Creo dónde está el pero. Estos plazos que señala que el gobierno puede tener, cualquier gobierno, este claro. y el que venga y así sucesivamente, y que puede ser cambiar de color político. Le preguntaron al presidente y le han preguntado a varios parlamentarios qué pasaría si el próximo gobierno fuera encabezado por alguien del Partido Comunista.
0: Claro.
2: ¿Ustedes estarían tranquilos, estarían bien con la opción de que esa persona, presidente, presidenta, tuviera la facultad de decretar este estado de excepción por 120 días?
0: Lo preguntaba Rodrigo Rettig en sus redes sociales, por ejemplo.
2: Que interceptaran también comunicaciones. No, porque nada se ha explicado. ¿Qué es lo que salía a explicar muy someramente el ministro, el viceministro de Interior y vocero? Que decía, ¿qué pasa con el tema de la interceptación de comunicaciones? Porque ahí usted va a estar en un barrio que dice, ya, este barrio está tomado por el narcotráfico, por el crimen organizado, pero aquí viven familias, vive de todo tipo de personas. ¿Ustedes también van a estar controlando qué informaciones también van a estar sacando de ellos? Hay personas que barrios que tienen negocios. Los negocios también tienen ahí datos importantes de sus clientes.
0: Claro.
2: ¿Hasta qué punto entonces se va a llegar en esa investigación?
0: Claro.
2: ¿Me fija? Y seguimos no hablando, y el gobierno ha sido tajante en no meterse en ese tema respecto del levantamiento del secreto bancario. Tampoco. De eso, ni pío.
0: Pero es que ahí hay una paradoja, porque
2: ni pío.
0: Porque se defiende el secreto bancario, que por qué se le va a revisar las cuentas a las personas, ¿sí? Porque es parte de su privacidad, que esto tiene que tener una orden judicial, pero por otro lado, estás planteando que le pueda revisar a cualquier persona su teléfono, sus comunicaciones. Se habla de que nada hace, nada teme aquí, pero no con el secreto bancario. Entonces hay una contradicción ahí vital que uno puede ver, ¿no?
2: Exactamente, porque podemos asumir el mismo principio. Sí, le pueden revisar la cuenta a Carlos, a Gualo, a mí. Y si el que nada hace, nada teme, entonces revísela.
0: Claro,
2: pues. ¿Cuál es el problema? ¿Por qué tendría que tener temor? ¿Sí? Entonces, es el tema que es bastante incongruente el relato de parte del gobierno y de quienes también apoyan este tipo de medidas tan extremas, porque incluso con analistas políticos han señalado de lo peligroso de lo que se está planteando. Incluso sí, se habla de una democracia liberal, y a mí me decía el analista político, eso no existe. Lo iliberal implica que aquí hay un régimen autoritario.
0: Iliberal.
2: Iliberal. Iliberal. Que hay un es todo lo contrario a un régimen democrático con características de liberal.
0: Sí. El término democracia liberal es como un oxímoron.
2: Claro. Claro.
0: Eso es.
2: Entonces, no es totalmente contrario lo iliberal a la democracia. Entonces ya estaríamos hablando de un régimen autoritario.
0: Hay un abuso ahí de doblar un poco la institucionalidad, ¿cierto? De mira, es que no me gusta que la constitución aquí me ponga un freno para lo que yo quiero hacer, entonces voy a cambiar la constitución.
2: En pos de.
0: Hay un abuso constitucional ahí, ¿no?
2: En pos de, oye, el crecimiento
0: menos
2: económico,
0: sin acuerdo amplio.
2: La seguridad.
0: Porque yo no digo que la constitución no se pueda reformar, sí, pero tiene que haber un acuerdo amplio en que todos digamos, mira, ¿sabes qué? Por poner un ejemplo, la constitución hoy día no nos permite a lo mejor avanzar en algo importante que es el desarrollo económico. Modifiquemos un poco la constitución para que, no sé, podamos avanzar en que haya mayor inversión. Con un acuerdo amplio en que se converse con toda la gente, con todos los involucrados, que pase por el parlamento, uno está de acuerdo. Pero cuando quieres un poco cambiar la constitución simplemente porque quieres meter a la fuerza un estado de excepción, a mí me parece que eso es peligroso.
2: Sí.
0: Peligroso para la democracia, un debilitamiento efectivamente de las instituciones. Para eso está el Congreso. O sea, no puedes no pasar por el Congreso, allanar el camino antes, eliminar las trabas que puede tener después la constitución y pasar solamente por la fuerza bruta, porque tienes más votos en el Congreso, aprobar lo que se te antoje.
2: aparte del estado de excepción, las otras podrían, las otras digamos medidas que vienen en esta reforma podrían pasar por ley.
0: Claro.
2: Los proyectos de ley, digamos, comunes y corrientes.
0: Lo que hablábamos, por ejemplo, lo que plantea la ministra Chomalí, que un poco como que lo salió a aclarar, que era restringir algunas atenciones de salud a personas que fueron condenadas, por ejemplo, uh-huh. por algún tipo de delito. Entonces, va a ser posible incluso, por ejemplo, que una persona que ya cumplió su condena, que no sé, que llega de urgencia al hospital para que le saquen la vesícula y le digan, no, usted, Pablo Ahumada, usted todavía no puede operarse.
2: No, está en el registro.
0: Está en el registro acá, aparte, tiene que pagar hasta el otro año para operarse.
2: Aparte que
0: se te muera ahí en el hospital.
2: Exacto. Exacto. O las posibilidades de que una persona cumpliendo su condena se supere, estudie.
0: Que no puede estudiar, por ejemplo. Una persona que cometió un delito, efectivamente, un joven, independiente de su historia familiar, cometió una situación y dice, ya, yo quiero salirme de esto y quiero estudiar. Y le dice, no, pues usted no puede estudiar, señor, porque
2: ¿qué pasa con la
0: reinserción? No puede acceder a la gratuidad. Usted tiene que pagarse su educación.
2: Ya, no tiene posibilidades de la gratuidad.
0: Entonces, claro, es súper popular decir...
2: que acceda al CAE.
0: Es súper popular decir por qué a los delincuentes le tenemos que financiar la educación, o la vivienda, o la salud. Sí. Es súper popular. Es impopular ponerse del otro lado. Pero que creo que tiene que ver en cómo una sociedad busca la reinserción de aquellos que sí efectivamente quieren reinsertarse.
2: Es que ese discurso no es popular, es un discurso populista.
0: Populista.
2: Una utilización de un discurso de extrema... que busca instalar este tipo de pensamiento en la población. ¿Por qué le tenemos que estar pagando, no sé, cualquier cosa a un delincuente? O sea, no creemos en la reinserción. No pensamos en que personas puedan rehabilitarse. Uh-huh. No vamos a apostar tampoco por aquello en las cárceles.
0: Yo creo que el gobierno un poco a ver, se autoconvence de que tiene piso en la población porque ve la encuesta. Ojo con el tema de la encuesta, porque la encuesta de la semana anterior, por ejemplo, de CADEM, que decía 90% de aprobación al plan Cancerbero. Entonces tú como uno dices, estoy pero dado para poner más mano dura. Claro, pero tienes que ver cómo se hace la pregunta. Pues si la pregunta es, ¿usted está de acuerdo, Pablo Ahumada, en que se trasladen los presos de alta seguridad a una cárcel más segura?
2: Sí.
0: ¿Qué vaya a responder?
2: Acuerdo,
0: obvio que sí, po. O no va a decir, no, me gustaría que estuvieran en la calle, me gustaría que los días lo dejaran libre. Es lógico que la gente va a decir
2: en un régimen semicerrado.
0: Claro, no, me gustaría que le dieran más libertad a esos delincuentes. Ah, pobrecito, ¿cómo la van a tener en una cárcel
2: segura? No,
0: es lógico que la gente te va a decir que sí, pues ya hay un 90%. Pero... no puedes a través de esa visión que tú piensas que no, mira, tengo al público aquí ganado en el bolsillo, voy a tirar esta reforma y va a pasar por un tubo. Si la gente tampoco es tan tonta, si la gente obviamente puede discernir entre, claro, yo puedo tener apertura a que quizás los militares puedan apoyar en situaciones complejas.
2: Sí,
0: sí, perfecto. Bajo cierto marco institucional puede ser. Pero de aquí a decir, vamos a tener medio año las personas en un estado de excepción en que le vamos a poder interceptar todas sus comunicaciones, le vamos a poder requisar bienes, los vamos a restringir
2: que puedan usar la locomoción colectiva,
0: el derecho a reunión.
2: Derecho a reunión, derecho a movimiento.
0: El público te dice, oiga, párele, señor presidente.
2: Claro.
0: Tampoco no estamos en un estado de cosas como en Haití. No estamos en un gobierno que ya haya perdido la autoridad, ¿cierto? Hay límites.
2: Sí.
0: Hay límites.
2: Sí. Y ojo que hay mucha reticencia por parte de las Fuerzas Armadas a hacer trabajo que tengan que ver con la persecución del delito. Porque ellos no están preparados. Y así lo han dicho un montón de ex uniformados, de que ellos no están preparados para trabajar en el tema de orden y seguridad o combatiendo el narcotráfico, el crimen organizado. Ellos no están preparados para eso.
0: Sí, y te diría que están más preocupados también de las posibles sanciones que puedan tener si es que cometen un abuso de autoridad.
2: Porque ellos no han estudiado, no le han preparado, no los han entrenado para este tipo de cosas. O sea, tampoco conocen las normativas. ¿Por cómo le vas a pedir tú a un militar que... conozca la normativa de la detención de una persona porque está cometiendo algún tipo de delito? No conoce la normativa.
0: Pero ojo que los militares ya están operando en la Araucanía, están operando en la frontera en el norte.
2: Hay un estado de excepción particular para
0: claro.
2: eso. pero claro, saben particularmente hasta qué punto pueden esto, porque ellos tienen que conocer los estados de excepción. Pero ahora ponerlos en estado de excepción para combatir el crimen es otra cosa.
0: Vamos a la pausa, nos pasamos, 10:33, está interesante la conversación. Un aporte acá de señor Noubade, dice: Pablo, si tiene frío tiene que tomar té, no café.
2: Ah, una me equivoqué.
0: Una dictadura puede modificarse, como ustedes dicen y mencionan, con un amplio acuerdo entre todas las partes presentes, pero cuando eso no ocurre, una constitución modificada tiene ribetes de inconstitucionalidad y aires de aroma nítido de dictadura. Un político por ahí chileno le dio un nuevo nombre al plan de gendarmería y el gobierno del traslado de reos peligrosos ya no pasa a llamarse el plan famosísimo del can de las puertas del infierno, sino que le llamó el plan Chihuahua, dice. Vamos a la pausita. Con música, ¿no?
2: Sí, vamos con música.
0: A la vuelta volvemos con música, porque estamos en la hora de la pausa.
2: Ya.
0: Pero a la vuelta volvemos con una cancioncita. Vamos y volvemos.
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8: Son las 10 de la mañana y 35 minutos.
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0: Ya estamos de regreso para dejarles algunos datitos y algunas recomendaciones. 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Ya, pues. Y además, comentarles a que ver. 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
1: ¿Qué tal?
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1: ¿Qué tal?
0: Oiga, y bueno, también ¿no? contarles, por supuesto, que en la Plaza de Armas de La Serena, aparte del punto de vacunación, la CRM Salud está dispuso una feria de la lactancia materna. Así que para que todos los amigas principalmente y amigos
1: que quieran conocer un poco de esto.
0: Sí, es súper bueno, así que para que puedan aprovechar. Hasta las 13 horas van a estar ahí en la Plaza de Armas de La Serena los amigos de la Seremi de Salud. Y además comentarles que hay un aviso meteorológico vigente desde la semana pasada. Parece que lo comentaste tú, Carlitos.
1: Muy a la brevedad. Pero...
0: por precipitaciones para la región de Coquimbo, precipitaciones débiles, hay que decirlo. Pero este nuevo sistema frontal estaría entrando a nuestra región el martes 25 hasta el jueves 27 de agosto, concentrándose principalmente en los sectores cordilleranos. Se esperan nevadas con acumulaciones que podrían alcanzar entre 40 y 70 centímetros durante el evento. En sectores precordilleranos y valles interiores se prevé chubascos de intensidad débil con acumulaciones inferiores a 5 milímetros, o sea, poquito, en las provincias del Quilimarí. Mientras, en Choapa, donde nos escuchan ahí en Salamanca, la 103.9,
1: eso es verdad,
0: podrían alcanzar hasta 20 milímetros, ahí es ya un poquito más. En sectores costeros y otros sectores de los valles se podrían registrar chubascos débiles y esporádicos con acumulaciones entre 1 a 2 milímetros. O sea, hay como una mojadita así como a la pasada. Y el nivel de la isoterma es de 0 grados. Se ubicaría entre los 2.700 y 3.700 metros sobre el nivel del mar. alcanzando valores relativamente altos para este tipo de eventos. Esta condición podría favorecer la ocurrencia de precipitaciones líquidas en los sectores altos de la cordillera, donde habitualmente nieva. Esto podría tener algún tipo de consecuencias de remoción, digamos, de masas. Las proyecciones podrían presentar cambios en su intensidad, distribución y montos acumulados, y se recomienda tomar las precauciones pertinentes, especialmente en las zonas cordilleranas, por posibles remociones de masa y derretimiento del manto nival. ¿Cuál es el concepto?
1: Manto nival.
0: De la nieve, pues.
1: Pero es que está bien.
0: Ya, pero está el del manto nival, así que a mantenerse atentos a la evolución del pronóstico del CEASA. Este fue, como les decíamos, elaborado el pasado viernes 21 de agosto. Para que estén súper atentos. A ver, súbale, igualito. ¡Qué bueno! ¿Y por qué estamos con Ava? ¿Por qué? Porque me gusta nomás. ¿Y qué tiene que ver la Fórmula 1? ¿Cómo? ¿Tenían un auto de la Fórmula 1 los del grupo ABBA? En los 70. Ah, ya. Ahora no. No me sabía ese dato. El dato random de Wallo. Sí. Me gusta. Era un auto blanco, entero, sin auspiciadores, porque era del grupo. Y no tenía ni las palabras ABBA, nada. Así nomás. Mira el dato que se tiró el vuelo. ¿A ti que te gusta la Fórmula 1?
1: Sí, buen dato. Oye, acá nos comentan en el WhatsApp, dice don Mario Baeza, de esos temas de ABBA me acuerdo de mi padre que tenía cassette. Aún están en la casa. Y nos manda saludos, dice saludos desde Magallanes, Angostura Inglesa, escuchándolos online. Faltan tres años y medio de este gobierno, dice. De este desgobierno, dice en realidad. Mario, nos mandó una foto preciosa. La vamos a revisar, ¿eh? Muy bonita foto, Mario.
0: ¿La mandaste al grupo?
1: Para acabo de mandar.
0: A ver, igualito muéstranos la foto que nos manda Mario. ¿Desde dónde dijiste?
1: Desde Magallanes. ¿Magallanes? Angostura Inglesa.
0: Mira. Saludos, Mario, gracias por conectarte con nosotros. ¿Es desde la región, de familia de acá, de la región? ¿Qué está haciendo por allá? ¿Cambios de rumbo? Cuéntenos. ¡Oh, la foto linda!
1: No, pues si Mario no ha escrito varias veces, está por trabajo, está por allá.
0: Ah.
1: Así que nos escucha así siempre online, don Mario. Sí, gracias.
0: Muchas gracias. Preciosa ese paisaje que nos comparte. Lo estamos compartiendo a través de nuestra señal en YouTube, Guayacán FM TV. O Radio Guayacán también nos puede encontrar. Mamma mía. Vámonos a la pausa con un temita de ABBA, po. ¿Cuál? ¿Mamma mía? Ya. Bye, bye. Vámonos a la pausa y volvemos.
1: Vamos.

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1: Son las 10 de la mañana y 59 minutos.
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0: Ya estamos de vuelta, Carlitos, 11:08 de la mañana, y vamos a conectarnos con nuestro invitado, quien ya está en línea, sí, ahí ya lo podemos ver. Vamos a conversar con el doctor Yuri Salinas, jefe de la Unidad de Medicina Hiperbárica del Hospital de Coquimbo, porque la Cámara Hiperbárica cumple 5 años ya de funcionamiento, Carlitos.
1: ¿Qué tal?
0: De aniversario. Doctor, ¿qué se escucha? Algo así, ya. Ahora sí, ¿nos escucha, doctor? Bienvenido.
1: ¿Qué tal?
2: Sí, buenas tardes, buenos días. Se escucha perfectamente. Estamos aquí con también la enfermera jefe de la Unidad de Medicina Hiperbárica. Ambos estamos para la entrevista.
1: Muy bien.
0: Súper, súper. Oiga, 5 años ya de esta cámara hiperbárica en el hospital de Coquimbo. En este aniversario, ¿qué cifras nos pueden dar? Porque mucha gente dice, bueno, ¿para qué funciona? Partamos por ahí, a lo mejor. ¿Para qué funciona?
1: Claro, ¿qué es lo que es?
0: ¿Para qué la utilizan?
2: Ya, perfecto. Yo un poco le explico. Tradicionalmente en nuestra región, esta es una de las regiones en el país donde la mayoría de la población sabe que la cámara hiperbárica se utiliza para atender las urgencias del buceo, las enfermedades compresivas del buceo, que es una condición bastante grave, seria, que requiere solamente el único tratamiento que en esos casos sirve para salvar la vida del buzo o evitar secuelas graves, es la cámara hiperbárica. Entonces, nosotros sabemos que esa es una indicación conocida. Sin embargo, hoy en día, la cámara hiperbárica, no solo aquí en Coquimbo, sino en cualquier lugar del mundo, se utiliza no solo para los problemas del buceo, que representan más o menos el 10% de los problemas de salud que se atiende con el uso de la cámara hiperbárica. El 80, 85, 90% hoy en día son también otras patologías que nosotros también en la región estamos tratando. Por ejemplo, en pacientes oncológicos, con lesiones asociadas a radioterapia, hay un gran beneficio para estos pacientes, y la cámara hiperbárica ya es considerada tratamiento de primera línea para este tipo de pacientes. Al mismo tiempo, las heridas complejas, injertos con gas con el riesgo para muchos pacientes, que cicatrizan sus heridas, la cámara hiperbárica es realmente un tratamiento muy útil. Hay otras condiciones importantes, como por ejemplo hoy en día la sordera súbita. Nosotros recibimos un paciente del Hospital de La Serena, donde está el servicio otorrino de la región. Estamos tratando también sordera súbita, que es una condición que no está inicialmente en las prestaciones de la patología, pero estamos con éxito ya tratando este tipo de pacientes, entre otras cosas. Pero tenemos patologías de urgencia, que son principalmente dos: enfermedad compresiva del buceo y las intoxicaciones por monóxido de carbono, que hoy en día, sobre todo en el periodo invernal, se presenta, sobre todo cuando la gente se calefacciona con braseros, por ejemplo. Nos han llegado familias completas intoxicadas, y realmente tener cámara hiperbárica para tratar esa condición es también muy importante, porque las consecuencias son a veces graves. Esas son las patologías de urgencia principalmente. Sobre los datos le vamos a pedir a Mónica, sí, por supuesto. Escuchamos la pregunta. Querían saber un poco de los datos de nuestra...
0: Sí, ¿cuántos pacientes han atendido durante todos estos 5 años que lleva en funcionamiento la cámara?
3: Hola, buenos días.
1: Buen día.
3: En relación a los números, hasta agosto de este año, los pacientes de urgencia que se han atendido han sido aproximadamente 980. Y los pacientes en tratamiento ambulatorio suman 5.100 sesiones por paciente, haciendo un total más o menos de sobre 6.000 sesiones por paciente.
0: Correcto.
3: En estos 5 años, la cámara hiperbárica se inauguró en el año 2021, en septiembre de 2021, así que estamos a costas de cumplir nuestros 5 años.
1: Buenísimo.
0: Sí. ¿Y cómo funciona la cámara hiperbárica? Porque muchas personas se pueden estar haciendo la imagen en su cabecita de que es, no sé, pues un aparato, digamos, donde se mete a la persona completa. Pero, ¿cuáles son ahí los efectos? ¿Cómo funciona?
3: Ya,
2: Bueno, la cámara hiperbárica es un dispositivo médico grande. A los pacientes les explicamos que se parece a un submarino o a un avión, y en realidad la sensación es muy parecida a quien ha viajado en avión, encontrarse en un ambiente presurizado. La cámara hiperbárica se presuriza, se comprime con aire a presión, aire clínico, porque el aire se toma del ambiente, pero se pasa por filtro, de tal forma que los pacientes que están dentro de la cámara hiperbárica reciben este aire que los presuriza a una presión que es equivalente a 2,4 atmósferas de presión. Cuando se llega a esa presión, se les aplica oxígeno al 100%. Entonces, el tratamiento en realidad consiste en el oxígeno. El oxígeno es la clave del tratamiento que se recibe cuando el paciente está en un ambiente de presión, así el oxígeno pasa al sistema respiratorio de la sangre en presiones y volúmenes que son hasta 20 veces mayores a lo habitual, y eso ayuda a acelerar los procesos metabólicos de cicatrización, de regeneración de tejido. Esa es como la ciencia de esta terapia.
0: Correcto.
2: Y eso beneficia a los pacientes que llegan a la cámara hiperbárica.
0: Sí, no tenemos el nombre de la jefa enfermera.
3: Mónica Manrique.
0: Mónica. ¿Cómo se derivan los pacientes a este tratamiento?
3: Bueno, los pacientes de urgencia, como cualquier urgencia, ingresan por la unidad de emergencia del hospital de Coquimbo. Ahí son evaluados, ahí se confirma su patología de urgencia. Y una vez ya confirmado, se derivan inmediatamente a la unidad de medicina hiperbárica para su tratamiento de oxigenación. En cuanto a los pacientes ambulatorios, con el tratamiento de patología ambulatoria, bueno, como somos un hospital público, así que el paciente debe ser con ASA, uh-huh, ya, y tener el mismo, a través de una interconsulta desde otro centro de salud público también, ya, como cualquier derivación. Así que tenemos esa forma de urgencia y la forma ambulatoria.
0: ¿Y cuál es la preparación del paciente para recibir el tratamiento?
2: Los pacientes son evaluados por un médico, somos dos médicos en la unidad que recibimos los pacientes, y se evalúan su condición física compatible con el ambiente hiperbárico, porque la sesión de tratamiento es, por así decir, un poco parecida a la sesión de buceo, solo que es un buceo en aire, no en agua, y tenemos que ver que su sistema respiratorio está en buenas condiciones. Pedimos la radiografía de tórax, al mismo tiempo evaluamos la condición general del paciente, aunque es un ambiente de presión y puede, digamos, requerir, digamos, controlar la presión, sobre todo a nivel del oído medio, igual como cuando las personas van viajando entre las montañas, suben y bajan, se le tapan los oídos, aquí ocurre lo mismo. Pero no hay ninguna, digamos, impedimento. Tenemos pacientes hasta de 80, 90 años que han entrado a la cámara hiperbárica, y cuando están estabilizados, luego de ser evaluados por el médico, pueden perfectamente hacer sus sesiones de tratamiento.
0: Buenísimo. Oiga, ¿y cuáles son los resultados? Hablaba de esto que yo, primera vez que lo escucho, ¿sordera súbita?
1: Sordera súbita, sí.
0: ¿Sí? ¿Qué pasa con este tipo de no sé si patología? ¿Qué es lo que lo provoca? No, ¿Y cómo soluciona, cómo trabaja el tratamiento de la cámara?
2: Claro, la sordera súbita en realidad es una patología, un problema de salud bastante, digamos, importante, porque limitante genera, digamos, un problema serio en el paciente, pero los pacientes con sordera súbita en primer lugar son evaluados por el médico otorrino. El médico otorrino, llegan al médico otorrino, le realiza, digamos, el tratamiento, digamos, de rigor, inicialmente con corticoides orales y posteriormente intratimpánicos, pero muchas veces no responden. Y cuando pasan 10 días y no responden, hay como alternativa de tratamiento de reserva el tratamiento en la cámara hiperbárica, que lo que permite es oxigenar bastante bien, mejor el oído interno, ahí donde generalmente están los problemas, y algunas de estas algunas condiciones asociadas a la sordera súbita tienen que ver justamente, por ejemplo, con infecciones virales, problemas de irrigación en el oído interno, que es muy complejo. Las causas no son siempre conocidas, no se pueden determinar con claridad, pero la cámara hiperbárica ya tiene bastante evidencia científica que ayuda en muchos de estos casos, y por eso se recurre a ella como tratamiento de, por así decir, segunda línea.
0: Claro. Mónica, también, aparte de lo que yo les preguntaba anteriormente con respecto a la preparación, ¿habrá pacientes que a lo mejor se angustian un poco por meterse, digamos, a esta cámara y que a lo mejor su estado de ansiedad o tensional no permite poder realizar bien el tratamiento? ¿Qué se hace en ese tipo de casos?
3: Sí, en realidad la cámara hiperbárica es como un submarino de metal. Entonces el paciente ingresa ahí y sí, genera cierta ansiedad la primera vez que ingresa. Por lo mismo, porque sabemos, también nos pasó a nosotros la primera vez que ingresamos, como funcionarios, hacemos una preparación previa. ¿Ya? Le explicamos... hacemos una simulación, por lo general la gente primero, antes de ingresar al primer tratamiento, va, conoce la cámara hiperbárica, conoce la máscara que va a utilizar, les enseñamos la maniobra de Valsalva para que tenga una buena descompresión al interior de la cámara, y en realidad tratamos de hacer una preparación dándole confianza al paciente previo. También invitamos a veces a algunos familiares que pueden acompañarlo, no pueden estar desde afuera mirándolo para que también bajen sus niveles de ansiedad. Y eso, si este paciente llegase a tener alguna patología de salud mental, por ejemplo, por eso la importancia de que debe estar siempre en tratamiento compensado.
0: Ya. Pero no ingresan sedados.
3: No ingresan sedados. Ingresan bien preparados.
0: Ya.
3: Bien preparados. Por ejemplo, una de las contraindicaciones es que un paciente tenga claustrofobia. Un paciente claustrofóbico no puede, ahí no puede
0: eso.
3: Entrar.
0: Sí, claro.
3: Sí. Eso es mucho mayor que un cuadro de ansiedad.
1: Doctor Mónica, en el caso, por ejemplo, claro, yo entiendo que la cámara hiperbárica es vital, por ejemplo, para casos de buzos que han sufrido descompresión, ¿cierto? Antes tenían que derivarse a Valparaíso, por lo que entiendo, con todo el riesgo que significaba, el traslado, porque el tiempo también es súper importante en este tipo de casos, ¿no?
2: Por supuesto, nosotros tenemos una alta incidencia de enfermedades compresivas en la región porque se practica un buceo de sobreesfuerzo, sobre todo de la extracción del duro palo, por ejemplo, o del conjo, que viene a mucha profundidad, y los buzos que nosotros recibimos en general llegan a la cámara hiperbárica de la región. Sin embargo, como las cámaras hiperbáricas en la red pública son muy pocas, son solo tres en todo el país. Y hay una
0: ¿Solo tres?
1: Sí,
0: solo tres. ¿En todo el país?
2: Wow. En todo el país, en toda la red de salud, la red pública, solo tres. En Ancud hay una que también atiende abusos en el sur, en la octava región, en Arauco, en otro hospital hay una, y el único hospital de alta complejidad en el país con cámara hiperbárica es el hospital de Coquimbo. Y en toda la región norte, en la red pública, somos la única cámara hiperbárica. Atendemos urgencias de la tercera y cuarta región. De la segunda quisieran enviarnos, pero están muy lejos, entonces tienen ellos que enviar a un centro privado. Hay cámaras hiperbáricas privadas en el país, no son muchas, pero las hay. Lo que ocurre es que hay muchas cámaras hiperbáricas que son de plástico o de inflables de lona. La gente no lo sabe, se confunde, en realidad no cumplen con estándares. Muchos pacientes lamentablemente van a esas cámaras, pero la verdad es que no sirven, no logran las presiones terapéuticas que debería lograr en las cámaras que son así de metal, como la nuestra. Entonces, la cámara hiperbárica del Hospital del Coquimbo, para nosotros es importante el rol que tenemos porque sabemos que hay muchos otros hospitales en el país, en las distintas regiones, que quisieran también tener cámara hiperbárica, no solo para los buzos, sino también, por ejemplo, para pacientes oncológicos, y nos preguntan a nosotros, tienen la esperanza de que algún día van a poder también formar sus equipos en otros hospitales, pero la necesidad es grande en todo el país.
0: Sí.
2: Somos todavía muy pocas cámaras a nivel nacional.
0: Sí, putre.
1: Sí, o sea, y la necesidad, como dice el doctor, son grandes. Además, en un país súper extenso, y entiendo que el tema del tiempo es súper relevante también.
2: Exactamente, o sea, es ideal que cuando se produce la enfermedad compresiva, cuando los buzos tienen estos problemas, lleguen a la cámara hiperbárica antes de 6 horas, porque es, digamos, tiempo dependiente en la efectividad del tratamiento. Esa es la realidad. Correcto. No siempre se llega a esos tiempos, nosotros igual lo recibimos y tratamos de hacer todo lo que sabemos para recuperarlos, pero en el tiempo juega un rol importante.
0: Claro. Bueno, ¿van a hacer alguna actividad de conmemoración de estos 5 años de aniversario de la Cámara Hiperbárica, que tenemos la suerte además de tenerla acá en la región y en el Hospital de Coquimbo, particularmente un hito para, seguramente para muchos pacientes que les ha salvado la vida?
2: Sí,
3: estamos organizando para ya la próxima semana hacer actividades, tanto de los funcionarios, también una ceremonia, porque son 5 años, es un número importante para nosotros y también para los pacientes. Ya nosotros a esta ceremonia siempre invitamos a nuestros pacientes, tanto ambulatorios como también la atención de urgencia, tantos pacientes de esos. Así que esperemos que podamos hacerlo, ya tenemos algunas actividades, también tenemos organizado un campeonato de dominó con los pacientes, porque al interior de la cámara, en cada sesión ambulatoria, ingresan hasta 5 pacientes.
0: Ya.
3: Y 5 pacientes están acompañados con un profesional de la salud.
0: Ya.
3: Ya, que nunca están solos, es como un asistente, un asistente entero. Entonces, como el tratamiento es extenso, a veces hacen juego de cartas, hacen algunas actividades lúdicas, como y lo que más les gusta a ellos es jugar dominó. Así que por lo mismo vamos a hacer un campeonato entre los mismos pacientes.
1: Bueno,
0: qué buenísima. Qué bueno. Es que mirándole el lado amable, y eso también ayuda a que mucha gente le baje un poquito la ansiedad por estar, digamos, en este entorno, ¿no? Claro, pues, que eso es lo importante.
3: Por ejemplo, a la cámara hiperbárica no se pueden ingresar a sus partes eléctricas, o sea, no pueden ingresar con el celular, con joyas, entonces, y todo el tiempo adentro a veces hace un poquito, casi más largo el tiempo.
0: Claro.
3: Entonces, por eso algunos entran con un libro, o para pintar, depende de lo justo, pero en general ellos, como vienen todos los días a sus sesiones, ellos hacen grupos de pacientes bien unidos y en conjunto con el personal, ahí hacen su actividad lúdica dentro de la cámara y así se les hace más agradable la sesión, que es de mínimo 2 horas y que estar adentro encerrado en la cámara.
0: 2 horas.
3: Sí, ya, el tratamiento ambulatorio es de aproximadamente 2 horas. Ya un tratamiento de urgencia puede ser desde las 6 horas o más.
0: Perfecto. Ah, 6 horas o más.
1: Sí, pues.
0: Imagínate estar 6 horas.
1: Sí, pues.
0: Wow.
1: Muy bien.
0: Oiga, bueno, agradecerles también el trabajo, porque seguramente ustedes también tienen que haberse especializado, estudiado la materia, un tema de que no cualquier persona puede llegar y digamos, hacer funcionar la cámara y saber cuáles son las condiciones para los distintos tratamientos, ¿no? Así que muchas gracias por conectarse con nosotros, felicitaciones a todo el equipo de allá de la cámara hiperbárica del Hospital de Coquimbo, muchas gracias por la labor que realizan. Y bueno, vamos a estar atentos también, nos mandan ahí algunos videitos, fotitos de las actividades que ustedes realicen. Que estén muy bien.
3: Muchas gracias.
0: Chao,
3: chao.
1: Chao. Chao, chao. ¿Nos vamos a la pausita?
0: Oye, sí, qué importante, sí, que a veces que sentimos que Santiago es Chile para ciertas cosas.
1: Sí, lo que pasa es que por la necesidad de los pescadores. De hecho, ese proyecto de la cámara hiperbárica, hubo otra que se instaló que no era funcional.
0: Y que no funcionó.
1: No funcionó. No funcionó nunca. Hubo un problema ahí, nunca se pudo.
0: Me acordaba de esa.
1: Sí, pues estuvo en bodega mucho tiempo en el Hospital de Coquimbo. Sí. Y los pescadores, los buzos que tenían problemas de compresión, descompresión, tenían que llevarlo a Valparaíso, me acuerdo. Y ahí se perdía tiempo valioso. Oye, tengo mensajes. Jorge Flores, mira, dice, saludos muchachos, y Mario Baeza, el que conozco, saludos para él, dice. Te está escuchando seguramente Mario Baeza. Ah. Jorge Flores, si se conocen, ahí avísense entre ambos. Claudia dice, oye, la excelente iniciativa y muy bella fue el evento Coquimbo Más Unido. Felicitaciones. Los coquimanos son gente muy linda. Lo dice una serenense, dice Claudia. Estuvo muy bonito y un ambiente de verdad muy familiar. Estuvo muy entretenido, la verdad.
0: Súper.
1: Y qué bueno que la gente haya respondido.
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0: 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Ahora
1: muy
0: sí.
1: Bien. Nos vamos a la pausa.
0: Nos vamos
1: última
0: a la pausa.
1: Última pausa ya. Uy, pasó rápido. Sí. Vamos a la pausa y volvemos.
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8: Son las 11 de la mañana y 30 minutos.
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Ya estamos de vuelta. Toma tu sopita, Félix. ¿Así dice la canción? Toma tu sopita. Oye, tenemos entrevista hasta ahora. ¿Estamos listos ya? ¿Está listo?

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3: Carlos y Marcela.
0: Paola.
3: Buenas tardes. Perdón, Paola. Disculpa. Comentando actividades de.
0: No te escuchamos muy bien, Félix.
3: Por ahí. ¿Sí?
0: Tienes que correrte un poquito más.
3: Sí. Hoy día vamos a estar también con actividades del mes aniversario de La Serena.
0: Ya.
3: Y hoy día saludando también al patrono de la ciudad, San Bartolomé.
0: Muy bien.
3: Que también se hace una misa aniversario también por el patrono de la ciudad de La Serena.
0: Ya.
1: Ahí sí se escucha un poco mejor. Muy bien, estimado. Mira qué bonita la imagen del centro de La Serena. Está muy bonito.
0: Oiga, usted se viene después a las 2 de la tarde, ¿cierto?
3: A las 2. Vamos a estar ahí con emprendimiento, con actividades y lo que fue la actividad de Coquimbo también el fin de semana. Cobertura completa de Radio Guayacán.
0: En Conexión Guayacán, entonces, a partir de las 2 de la tarde con Félix Velasco. Muchas gracias, Félix, por ese contacto. Saludos a las amigas allá de Duties.
3: Gracias, Paola. Gracias, Carlos.
0: Chao, chao.
1: Chao, chao. Nos vamos nosotros también.
0: Sí, pero tenemos que saludar. Y si hace hambre, yo tengo hambre. Yo tengo medio antojo de la mejor cocina chilena.
1: ¿Cómo qué cosa estaba para comer hoy día?
0: Yo creo que una cazuela.
1: Una cazuela, sí. Ni más ni menos.
0: Sí, absolutamente. No, hoy día no para guatitas, pero yo creo que
1: hoy día le entró un poco el sentido común.
0: ¿Qué te pasa? ¿Qué te pasa? Parte de nuestra gastronomía, las guatitas, oye. No, pero tengo como antojo de cazuela. De un caldito.
4: Está bueno para abrigadito. La cazuela. Sí, está bueno para la cazuelita, sí.
0: Y tampoco no me caerían mal unos porotitos.
4: Oh, qué rico. Unos
0: porotos granados o porotos con rienda.
4: Qué rico, qué rico.
0: Tampoco sería malo. 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
4: Qué claro es el Fati. Dice, guatita, y vuelve la cara de un bolito así. Oh, yo bien. Paso y dice, prefiero el mote con cuesillo. Muy bien, Claudio Salpade, muy bien. ¿Quién en su sueño juicio pudiendo comer algo rico pide guatita? No, está bien, si hay gente que le gusta, yo lo entiendo. Oye, Pablo Suárez le manda saludos a Paola.
0: Gracias, Pablo.
4: Que tengan un excelente día lunes, buen comienzo de semana.
0: Oiga, sí. 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
4: Estoy farmeando aura.
0: ¿Por qué te pusiste a hacer eso? Parecía como que te estuviera dando un taldo.
4: 6-7, 6-7, 6-7. Estoy farmando áurea. Ustedes no entienden.
0: Estuve preguntándole a mi hija más chiquitita que era esa cuestión de farmear áuras, pero bueno.
4: 6-7, 6-7, 6-7. Bien rápido. Ya.
0: 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Ahora,
4: oye,
0: sí.
4: Nos vamos, vienen las noticias. Así vienen cargaditas con harta información, y nosotros nos reencontramos mañana nuevamente.
0: Nos vemos, amigos, cuídense.
4: Usted vuelve a la tarde, ¿no?
0: Yo vuelvo a la tarde, sí, con interesantes invitados.
4: Así es, y yo me encuentro mañana a las 7 con ustedes y luego con Paola desde las 10 de la mañana.
0: Chau, chau.
4: Que también, chau.

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1: Son las 11 de la mañana y 58 minutos.
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18: ¿Cómo están? Muy buenas tardes, bienvenidos a nuestra edición central de Está Pasando Noticias en este día lunes 24 de agosto. Vamos a comenzar el resumen de los principales titulares con este caso que ya conoce la región de Coquimbo, el Papaya Gate, que entró en una fase potencialmente decisiva después de casi 6 años. Desde que el caso se hizo público y más de un año de formalización, la Fiscalía de Coquimbo sostiene que ya está en condiciones de adoptar algunas decisiones jurídicas. La Fiscalía espera culminar el plazo de investigación durante el mes de septiembre. También se va a revisar la lista tributaria. La Fiscalía había solicitado una ampliación de la investigación, pero el mismo día 7 de septiembre podría quedar definida esta situación. Dos puntos que caminan por carriles paralelos, lo penal y también la lista tributaria de este caso conocido como Papaya Gate, que vamos a estar revisando. Y también la Fiscalía ha solicitado la ampliación de la detención de una mujer de 56 años imputada por la muerte de un hombre de 84 en la comuna de Salamanca el pasado 20 de agosto. El día 25 de agosto, mañana, se debiera hacer la formalización de esta mujer de 56 años pendiente el informe de la autopsia y también los teléfonos de la imputada que fueron incautados. Estaremos también revisando lo que fue este Coquimbo Más Unido, la fiesta de solidaridad que reunió también a todos los coquimbanos y también serenenses allá para poder ayudar a los damnificados por los temporales del mes de julio. Y La Serena se está preparando en el marco de su aniversario número 482, prepara su verbena solidaria para este sábado 29, también con un enfoque solidario para apoyar a las familias que la siguen pasando bastante mal. Vamos a estar con todos estos temas, quédese con nosotros en Está Pasando Noticias.
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18: 12:07, comenzamos las noticias en Radio Guayacán. Recuerde que estamos en la 98.9 con Urbación La Serena Coquimbo, 103.9 en Salamanca, y usted siempre nos puede escuchar y ver en nuestro canal de YouTube, Radio Guayacán. Así nos puede escuchar y sus comentarios al más 569-5853-5252. 16 grados a esta hora en La Serena, Ovalle con 14 grados, con Barbalá 15, casi 16 grados, y Yapel con 17 grados a esta hora. Tenemos pronóstico de precipitaciones para la región de Coquimbo entre el día 25 y el jueves 27 de agosto. Se va a concentrar principalmente en sectores cordilleranos, y Tomás Caballero, meteorólogo del SEASA, nos detalla.
13: Sí, bueno, se mantiene el pronóstico de precipitaciones para la región de Coquimbo. Va a ser un evento principalmente en cordillera, asociado a un sistema frontal, donde las acumulaciones de nieve podrían alcanzar entre 40 hasta unos 70 centímetros desde el día martes 25 hasta el día jueves 27. Las precipitaciones en cordillera van a ser bastante constantes, de montos bajos, pero bien constantes, mientras que en las localidades de la región se espera que el día 26 tengamos chubascos bastante intermitentes. Bueno, los otros días también, el 25 y el 27, se podrían producir precipitaciones de baja magnitud. Y bueno, principalmente en la zona del Choapa deberíamos tener más precipitaciones, un poco más hacia los interiores, la zona de Salamanca, Huintil y Yapel, con montos que podrían superar los 10 milímetros hasta unos 20-25 milímetros ahí en la zona de Salamanca. Estas precipitaciones, como decía, serán principalmente el jueves y durante el día miércoles, perdón, y durante el día jueves deberíamos tener algún pico un poco más intenso hacia los interiores del Choapa y en la zona de Salamanca principalmente.
18: Tomás Caballero, meteorólogo del SEASA, precipitaciones que se van a concentrar, entre el martes 25 y el jueves 27 de agosto. En la cordillera, acumulados entre 40 y 70 centímetros de nieve, sector precordillerano, valles interiores, chubascos con intensidad bastante débil. En sectores costeros se podría registrar chubascos débiles y esporádicos, acumulando, por ejemplo, acá en La Serena, entre el 25 y el 27, apenas 2 milímetros. ¿Qué pasa con la isoterma? Ahí nos explica Tomás Caballero.
13: Bueno, en cuanto a la isoterma cero, debería estar un poco más alta de lo normal, entre 2.700 a 3.700 metros sobre el nivel del mar. Así que hay que mantener especial atención en zonas cordilleranas donde podría caer precipitación líquida, donde normalmente cae nieve. Y bueno, si tenemos zonas donde hay nieve, podría producirse un derretimiento un poco mayor, así que hay que estar monitoreando esas zonas. Ahora, no hay mucha gente que viva en esas zonas, por lo tanto, no debería generar mucho riesgo.
18: Actualización del SEASA de estas precipitaciones provocadas por un sistema frontal que se está acercando al continente y a nuestra región de Coquimbo, y que va a dejar más lluvias hacia el sur. Vamos a comenzar por ahí, por la provincia del Choapa. Los estimados de precipitaciones, por ejemplo, para la comuna de Salamanca son 23 milímetros, en Illapel 12 milímetros y en Los Vilos 7 milímetros. En las jornadas entre el 25 y el 27 para el Limarí hayan acumulado de 5 milímetros para Montepatria, Ovalle con 2 milímetros y con Barbalá 6, Hurtado 4 milímetros. Y en la provincia de Elqui, en estos dos días, La Serena un acumulado de 2 milímetros, Coquimbo 2 también, un poquito más intenso en Andacollo con 4 milímetros y en Tongoy, que está pasando bastante mal después de los temporales, 3 milímetros.
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18: 12:11. Vamos a revisar este caso conocido por todos acá en la región de Coquimbo como el Papaya Gate, que estaría entrando en una fase potencialmente decisiva después de casi 6 años desde que se hiciera público. La Fiscalía de Coquimbo sostuvo ya que está en condiciones de adoptar decisiones jurídicas en el corto plazo. Estamos hablando del mes de septiembre, aunque aquello quedará sujeto a si las partes pueden solicitar nuevas diligencias, como hacer peticiones sobre los plazos. Recordemos que este denominado caso Papaya Gate es una de las investigaciones de por presunto fraude al fisco de mayor impacto político en la región de Coquimbo. La causa se originó por la compra por parte del gobierno regional de terrenos ubicados en el sector de San Ramón, en la comuna de La Serena, y destinados a un proyecto deportivo. La operación sumó o incluso superó los 9.800 millones de pesos, pero distintas pericias posteriores situaron el valor comercial de estos predios en 4.000 millones. Están imputados por estos hechos desde mayo del año 2025 ocho personas, entre ellos la ex intendenta de Coquimbo, Lucía Pinto, el ex administrador regional José Cáceres y empresarios vinculados a una inmobiliaria. Cuando fueron formalizados, fue el año 2025, se le entregaron varias medidas cautelares que se lograron modificar en enero de este año. Se eliminó el arresto domiciliario y nocturno y firma mensual de arraigo nacional para José Cáceres. Esto es importante porque hace un año fue que la Fiscalía Regional de Coquimbo recién logró hacerse parte en esta investigación que el ex fiscal nacional entregó en manos de la fiscal de Valparaíso, Claudia Peribanes, que lo tuvo 5 años sin moverse, pero se decidió finalmente traspasar la investigación a la región de Coquimbo al fiscal Patricio Cooper, quien trabaja con el sistema de análisis criminal, crimen organizado y alta complejidad en este caso. Quien tuvo palabras para este nuevo evento que ya se estaría cerrando, al menos en esta etapa decisiva, es el senador Daniel Núñez, que también durante estos 6 años ha estado pendiente de lo que ha sucedido en este caso Papaya Gate, que reiteramos es uno de los presuntos casos de fraude al fisco más grandes, con mayor impacto en la región de Coquimbo. Lo que más releva el senador es que efectivamente valió la pena esto de cambiar la investigación desde la fiscal regional de Valparaíso acá a la región de Coquimbo a manos de el fiscal Patricio Cooper. Escuchemos al senador Núñez.
1: Valoro la labor de la Fiscalía Regional, que el día 7 de septiembre va a reformalizar a Lucía Pinto, a Brachita, a José Cáceres, a los dos primeros por el delito de fraude al fisco, ya que este es un caso de corrupción emblemático que lamentablemente, mientras estuvo en manos de la Fiscalía de la Región de Valparaíso, no avanzó, y que veo que ahora comienza a dar señales mucho más claras de que está definido cuáles son los delitos por los cuales se quiere procesar a los involucrados y sobre todo hacerlos responsables. La corrupción no puede quedar impune en ninguna parte de Chile, menos aún en la región de Coquimbo. Yo creo que es fundamental que en este caso haya justicia y valoro entonces la labor que está haciendo el Ministerio Público, y estaremos muy atentos a lo que pase el día 7 de septiembre en la reformalización.
18: Sí, la Fiscalía espera culminar el plazo de investigación durante este mes de septiembre, aunque reiteran que quedará sujeto a si las partes puedan o no solicitar diligencias o peticiones sobre los casos o los plazos. Respecto a la arista tributaria, la Fiscalía había solicitado también la ampliación de la investigación, pero el mismo día 7 de septiembre podría quedar definida esta situación. El año pasado, reiterar que entre el 26 y el 28 de mayo del 2005 se realizó la formalización de este Papaya Gate. Quienes fueron imputados involucró a 8 personas y quedaron formalizados Lucía Pinto, la exintendenta, José Cáceres, exadministrador, y Pablo Brachita, vinculado a la inmobiliaria propietaria de estos terrenos. Además, fueron formalizados empresarios y otros asesores vinculados a la arista tributaria. A Lucía Pinto y a José Cáceres se les atribuyó participación en el presunto fraude al fisco. A Cáceres también se le imputó negociación incompatible. El Consejo de Defensa del Estado solicitó medidas cautelares de mayor intensidad, incluso prisión preventiva, pero el tribunal no accedió. Hay una arista. Un mes después, en junio del año pasado, se consolidó la arista tributaria. El Servicio de Impuestos Internos informó que 5 imputados fueron formalizados por delitos tributarios. Se investigan declaraciones de impuestos presuntamente maliciosas asociadas a esta operación inmobiliaria, con un perjuicio tributario al fisco en cerca de 900 millones de pesos. Y nos vamos a la provincia del Choapa, donde la Fiscalía solicitó la ampliación de la detención de una mujer de 56 años imputada por la muerte de un hombre de 84 en la comuna de Salamanca el pasado 20 de agosto. La ampliación la decretó el juzgado de garantía de Illapel y el fiscal de alta complejidad, Ricardo Soto, entrega los detalles.
3: El juzgado de turno del juzgado de garantía de Illapel otorgó a la Fiscalía una orden de detención en contra de una mujer de 56 años que fue, en este caso, determinada por la investigación como autora del homicidio. Se controló su detención hoy, 22 de agosto, ante el juzgado de garantía de Illapel. La detención fue declarada legal por la jueza de garantía y se amplió la misma hasta el día martes 25 de agosto, fijándose para ese día la audiencia de formalización de la investigación respecto de esta persona imputada. Lo más relevante es que está pendiente el informe de autopsia completo de la víctima, además del análisis de los teléfonos celulares que fueron incautados en poder del imputado. Eso podría entregar mayores antecedentes respecto eventualmente del móvil que habría motivado el homicidio.
18: Escuchábamos al fiscal de alta complejidad, Ricardo Soto. Recordemos que inicialmente se informó que los familiares se habían encontrado al interior de su domicilio fallecido este hombre de 84 años. La PDI, la Brigada de Homicidios, indicó que había heridas atribuibles a terceros. De ahí la ampliación de la detención de una mujer de 56 años que mañana pasa a formalización y estaría pendiente el informe completo de la autopsia y también los teléfonos que fueron incautados a la imputada.
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18: 12 horas 19 minutos, vamos con informaciones nacionales. La encuesta pública Academ de este domingo abordó la reforma constitucional del presidente José Antonio Kast. El 51% de los encuestados dice que está en desacuerdo con un nuevo estado de excepción. Una cuesta arriba se la ha hecho al presidente José Antonio Kast esta reforma de seguridad. Incluso él mismo dijo que esta reforma no es iliberal, pero considera legítimas las críticas del oficialismo. Esta mañana el presidente José Antonio Kast conversó en Radio Infinita y se refirió precisamente a las razones que dieron origen a esta reforma. Escuchemos.
21: El crimen organizado, el terrorismo. Hoy día claramente el crimen organizado ha evolucionado de una manera que nadie sospechó hasta dónde iba a llegar. La corrupción, el copamiento territorial, el tipo de delito, el tipo de personas que se integran a esto. Esto ya no es un delito común, no es simplemente un grupo de personas que se coluden para cometer un delito. Por lo tanto, uno lo que tiene que decir es que se necesitan herramientas muy distintas, mucho más fuertes para combatir el crimen organizado. Uno podrá debatir, pero hoy día yo creo que hay un bastante consenso de que el crimen organizado hay que abordarlo de una manera distinta. Uh-huh. Hoy día comenzamos un debate legislativo. Esta semana no, porque es semana distrital, pero comienza un debate legislativo donde todas las opiniones son bienvenidas y se podrá perfeccionar un proyecto. Lo importante es que estamos debatiendo de lo esencial.
18: Eso fue lo que dijo el presidente José Antonio Kast esta mañana, entrevista de Radio Infinita a propósito de esta reforma de seguridad. No le veo mayor drama, fue lo que dijo el presidente José Antonio Kast, señalando después que no se estarían entregando más atribuciones o nuevas atribuciones presidenciales. No es un poder excesivo. Eso fue lo que dijo el mandatario, a quien escuchamos.
21: Sí, porque una cosa es la reforma constitucional que uno presenta, y esa reforma constitucional se delimita de acuerdo a una ley orgánica constitucional. Y a mí lo que me sorprende es que todo el mundo se guía en el inciso primero de ese artículo donde se habla de los 120 días, ¿no es cierto?, de la medida, pero en el inciso cuarto del mismo de la misma reforma se establece las atribuciones que se le entregarán, las facultades, la manera de ejercerlo al presidente a través de una ley orgánica constitucional. Y también decir que nosotros no tenemos mayoría en el Congreso. Por lo tanto, es el Congreso el que tiene que definir.
18: Escuchamos al presidente José Antonio Kast, entonces, de entrevista esta mañana respecto de esta reforma constitucional pro seguridad. Es lo que él ha señalado, que fue ingresada al Senado el pasado 17 de agosto y además con suma urgencia, contemplando al menos 8 modificaciones constitucionales. Conversamos sobre esta agenda de seguridad con el diputado Bernardo Salinas, que ya está en línea. ¿Cómo está, diputado? Muy buenas tardes.
4: Hola, buenas tardes. ¿Qué tal, Marcela? ¿Cómo estás? Saludo también a los auditores de Radio Guayacán.
18: Usted ha dicho públicamente que esta nueva reforma, el presidente José Antonio Kast, que entra en debate ya la próxima semana en el Senado, es institucionalizar el autoritarismo. ¿Dónde está jurídicamente la línea que separa una política de seguridad dura con una política autoritaria?
4: Bueno, el hecho de una reforma de esta magnitud, de estado de excepción constitucional, uno sabe que perfectamente en qué, cuándo se toman, ¿eh? Y siempre las decisiones que se han tomado han sido en caso de catástrofe o en caso, digamos, de guerra o en situación de guerra o conflicto bélico con otros países, ¿sí? Porque restringe una serie de cosas, ¿eh? Y nosotros sabemos que este fue una herramienta ocupada por la dictadura militar cuando no existía el poder legislativo y que además el estado de excepción constitucional permanente, en forma permanente, significó que se restringían derechos fundamentales de las personas. Porque además se contraviene además con el artículo número 1 de la Constitución Política del Estado, que establece que el Estado tiene la responsabilidad constitucional de resguardar la seguridad de sus ciudadanos. Por tanto, eso ya está descrito, ¿sí? Entonces, aquí se conculcan derechos fundamentales deja la libertad al presidente de la República, ¿no es cierto?, de poder definir qué es lo que son organizaciones criminales, terroristas, etcétera. Y ya nosotros tenemos en el pasado experiencia bastante traumática cuando la ley maldita en defensa de la democracia proscribió, ¿no? Y particularmente proscribió al Partido Comunista y lo persiguió. Por tanto, el día de mañana esto se puede ocupar absolutamente, porque además no solamente esta reforma constitucional es aislada, sino que está en un contexto más general, donde, por ejemplo, el registro de bandas de incivilidades, que bajo la misma lógica, tampoco se van a definir, está definido, digamos, cuál es el sujeto y el objetivo de seguridad que persigue. Más pareciera que se persigue más a la idea y a la protesta y a la legítima protesta, digamos, ciudadana, en materias puntuales, que ha sido siempre el mismo proyecto de, digamos, contrabarricada, etcétera. Entonces, aquí hay un tema bastante complejo, porque además el proyecto, por ejemplo, que quiere colocar la reforma constitucional, donde dice y la seguridad pública, que tiene que ver con la expresión, o sea, eso tiene que ver con el artículo número 1, y quiere incorporar y la seguridad pública. ¿Qué entendemos por seguridad pública? ¿Mm? Porque la seguridad pública es un lado y control del orden público es otra cosa, ¿eh? Y por otro lado, nosotros le hemos dicho, realmente se quiere perseguir y desbaratar las bandas criminales, las organizaciones criminales de narcotráfico, bueno, claramente levantar el saqueo bancario, si ahí es donde está la capacidad, la logística de esta organización. Por otro lado, estigmatiza barrios completos, donde se van a restringir la circulación, la hora de llegada, la hora de salida, se restringen todo tipo de reuniones, o donde existan, digamos, reuniones masivas o reuniones en particular. Se van a intervenir teléfonos, las telefonías, digamos, del perímetro donde va, o en los barrios donde se va a considerar, ¿no es cierto?, el estado de excepción constitucional. Claramente eso atenta con los derechos básicos de los ciudadanos, que es el derecho a la libertad.
18: Ahora, el ministro Arrau, durante la jornada, se manifestó abierto a poder hacer algunos cambios en esta reforma de seguridad, ya que no tan solo desde oposición, sino que del mismo oficialismo o de los otros partidos de derecha se han mostrado contrarios a esta reforma constitucional, así como está planteado un nuevo estado de excepción y mecanismos especiales para enfrentar organizaciones criminales y terrorismo. ¿Usted cree que se logre separar la votación de tal manera que los proyectos que sean de seguridad corran por un carril y las reformas por otro?
4: Claro que sí, o sea, de hecho nosotros dijimos una cosa distinta a lo que tiene que ver con la agenda de seguridad pública, que sí, yo en mi particular, yo acabo de ingresar dos proyectos de ley, uno del robo, endurecer las penas del robo de cable, y otra para lo que es la extorsión territorial, la extorsión que es una, hoy día sabemos que habían 76 mil millones en el banco a propósito de las organizaciones criminales que tienen extorsión. estoy presentando un proyecto de ley. Eso tiene que ver también con la seguridad pública. Distinto el control del orden público que se está establecido. Y lo otro es la reforma constitucional. Porque efectivamente aquí gran parte, no solamente la oposición, sino que también hay discusión dentro del propio gobierno y sus partidos, y también en lo Nacional Libertario, que el otro día escuché a su líder ahí en hablando de que aquí se conculcan también libertades. Entonces, aquí no hay un consenso con respecto a esto, porque tanto que lucharon, tanto que ellos profitaron de que no había que cambiar la constitución política del Estado, que la constitución política del Estado era suficiente, etcétera. Sin embargo, hoy día, por vía legislativa, quieren cambiar la constitución política del Estado cuando ellos no quisieron que se hiciera a través, ¿no es cierto?, de un proceso constituyente.
18: Y además con una suma urgencia que restringe bastante el debate.
4: Absolutamente. Pero además hay evidencia comparada. Hoy día Ecuador nombrado o ha declarado a lo menos 14, 16 veces estado de excepción constitucional. El crimen ha aumentado, en Ecuador se ha fortalecido las relaciones criminales, el crimen ha aumentado y el narcotráfico ha aumentado. Por tanto, no es una medida militarizar la seguridad pública, es de alto riesgo. Además, si esto lo coloca constitucionalmente, el día de mañana cualquier presidente de la República, incluso el propio presidente Kast, puede ser acusado constitucionalmente porque no logró detener ni desbaratar, ¿no es cierto?, lo que son el crimen organizado, porque le da un rango constitucional.
18: Diputado, ¿por qué cree que el gobierno privilegia ampliar poderes excepcionales antes de profundizar mecanismos como el seguimiento del dinero o el levantamiento del secreto bancario?
4: Bueno, lo dijo en su propio discurso el propio presidente Kast cuando asumió, digamos. ¿Qué es lo que pretenden ellos? El control social, instalar el orden, el control y la autoridad. Entonces dice que el Estado de Derecho está en riesgo, que no hay Estado de Derecho. Imagínense lo que acaba de decir. Y lo mismo dijeron cuando se quebró el Estado, estaba quebrado, que no hay Estado de Derecho. Hay Estado en Chile, hay Estado de Derecho. Por otro, el orden, y el otro es el orden y el control social. Y esto pretende, tiene un
18: trasfondo social, entonces.
4: Tiene un trasfondo de justamente el control social. Si ellos quieren que una sociedad del orden, el orden como lo entienden ellos, que un acatamiento, que un sometimiento, de que no hayan protestas, que la gente no se manifieste, con la situación que tenemos hoy día, ha subido un 46% los alimentos, producto, digamos, de este bencinazo, y así sucesivamente. Entonces hoy día la inversión extranjera se fue, el país está en una recesión, digamos, técnica. Hoy día aumentó el desempleo, quiere que la gente sea sumisa, y eso no lo genera. Lo dijo en su propia cuenta pública, donde dijo, en cualquier otro país, aumentar esta cantidad que hemos aumentado a los combustibles, hubiera sido en cualquier parte del mundo un estallido social. Lo dijo él en su cuenta pública, por favor, revísenlo. O sea, este claramente tiene un fondo de un control social, porque le pánico a la expresión popular o ciudadana de expresar efectivamente que están desconformes con el modelo. Y claro, le da rango constitucional, porque mira, a mí
18: que va a ser más complejo después modificarlo.
4: Claro, para que después no poder modificarlo, porque además tiene un código calificado, y por eso lo ingresó a través, digamos, del Senado. Pero yo tengo nosotros tenemos la legítima, digamos, confianza de que efectivamente no tengan los votos para esto. Si esto es gravísimo lo que está haciendo, cambiar la constitución política y incorporar el tema de la seguridad pública constitucionalmente, en ninguna parte del mundo está.
18: ¿Estamos en un límite de riesgo democrático, diputado?
4: Absolutamente. De hecho, cuando se establece los conceptos como control del orden social, control, autoridad, recuperar el Estado de Derecho, todo esto, y una agenda extremadamente punitiva, porque yo hablé con el ministro Raúl, yo le dije, ministro, ¿por qué aquí no hemos hablado de prevención del delito? ¿Por qué hoy día nos fortalecemos no solamente los 60 barrios que establece? ¿Por qué hoy hay muchísimos barrios en nuestras regiones que requieren tener una inversión pública potente? Equipamiento comunitario, como equipamiento deportivo, mejor cultura, mejores barrios, a llevar la cultura a los barrios, a recatar los barrios, ya, y colocamos lectores de patentes y cámaras de televigilancia, etcétera. Pero ¿por qué lo preventivo no es lo que quieren instalar? Quieren instalar esta agenda punitiva porque además fue el eslogan que vendieron en la campaña, y perdieron 5 o 6 meses con una ministra inepta, incapaz de llevarse, porque ni siquiera sabía, yo, y se lo digo, disculpe la palabra, que a lo mejor peyorativa, pero se lo dije yo en la Comisión de Seguridad Pública, ministra, ¿cuál es el plan estratégico? Este gobierno no tuvo ni con esta ministra ni con el ministro Arrao un plan estratégico, tiene programas inconexos porque lo único que pretende hoy día es modificar la constitución política del Estado en materia de seguridad pública, cosa que en ninguna otra parte del mundo lo han hecho, y que además la evidencia comparada que militarizar la seguridad pública significa que además disminuye e invisibiliza el trabajo de las policías. ¿Por qué no aumentamos y mejoramos la capacidad de inteligencia? ¿Por qué no mejoramos la capacidad hoy día de las policías para mejorar nuestro barrio? ¿Por qué hoy día no creamos una unidad especial de carabineros para combatir el narcotráfico, como lo hizo, por ejemplo, México? Porque además México, ¿qué es lo que hicieron? Crearon la Marina, ocuparon la Marina como una unidad especial para combatir el narcotráfico y fracasó.
18: Ahora, esta reforma constitucional, que es como una señal de mano dura que da el presidente José Antonio Kast, ¿es para ustedes más impacto comunicacional que otra cosa?
4: Pero absolutamente una pirotecnia comunicacional, porque la mano dura no son para los delincuentes. La mano dura va a ser para los que vive, la gente que vive honesta, trabajadora en los barrios. Y van a haber intervenido su barrio por sabiendo dónde están. ¿Ah? Las células, digamos, que vean el narcotráfico, que hacen que trafican, etcétera, que son organizaciones ilícitas y tienen todos sus soldados, lo sabemos, la policía sabe dónde está. Estigmatizar ese barrio, en el fondo el castigo no es para el delincuente ni para la organización criminal, es para el barrio, para la familia, que van a endurecer su propia convivencia con esto. ¿Ah? Si hay que extirpar lo que ya sabemos, saber la ruta del dinero, lo sabemos perfectamente, desde las cárceles y la ruta internacional y nacional, incluso la institucional pública, o sea, las instituciones formales, como por ejemplo los bancos, o sea, 76 mil millones que transferían del Tren de Aragua y que
18: en Santander
4: que eran producto de la extorsión, Entonces, si queremos atacarlo realmente, eso, bueno, ahí está lo elemento objetivo.
18: Ahora, diputado, hay muchas cosas que también quedaron desde el gobierno de Boric, el fortalecimiento que quedaron en trámite, fortalecimiento de la inteligencia financiera, fiscalía especializada, investigación policial más profunda, con mayores capacidades, con mayores... Eso ya venía avanzando. ¿Lo nuevo sería entonces de esta gran reforma que anunció el presidente, estos detalles de reforma constitucional, nada más?
4: Absolutamente, de hecho... se hizo 75 leyes se aprobaron en el gobierno del presidente, el expresidente Boric. Como nunca se equipó en materia logística a las policías, tanto se actualizó la política nacional de inteligencia, que no existía o existía, estaba desfasada, y generó capacidad de inteligencia, de infraestructura, de equipamiento, de logística, o sea, y 74, entre ellos la ley Naim Retamal, por un solo ejemplo. ¿Ah? Entonces, aquí durante 5 meses lo que se ha hecho es solo pensando en endurecer las medidas punitivas y particularmente en hacer, como ya aprobaron el proyecto, ¿no es cierto?, de reconstrucción, donde se ocuparon todas y se tensionaron ellos 5 meses para lograr esta reforma antipopular, ¿eh?, que van a tener felices los empresarios, que van a poder rebajar su impuesto y el Estado va a dejar de percibir 4.800 millones de dólares, uh-huh. Que también eso también impacta al Plan Nacional contra el Crimen Organizado, cosa que la ministra cuando asumió, la ministra Steiner, por eso hoy día tenemos una comisión especial investigadora por su accionar, de a partida dijo 76 mil millones fuera, no van, se lo iba a sacar al ministerio. Fuimos nosotros los que repusimos esto. Le dijimos cómo era posible, si queríamos combatir el crimen organizado, sacar esa cantidad de recursos. Por tanto, hoy día el gobierno lo que quiere es instalar esta reforma constitucional, pero que no apunta a lo de fondo. Todo lo demás es decorativo, todo lo demás es suntuario y además con una pirotecnia comunicacional. Por ejemplo, el proyecto este carcerbero, una parafernaria para transportar reos, donde los eran 26 los más peligrosos, donde ocuparon una cantidad de recursos públicos de todos los chilenos, donde los matinales estaban festinando con esto para demostrar de que están haciendo algo, para subir la popularidad del presidente, que se vino y se desplomó. Porque lo que ellos prometió, porque el tema de la migración no ha hecho absolutamente nada, al contrario, hoy día quieren regularizarlo para que sea mano obra barata, sobre todo en el campo y en nuestra actividad económica, y en materia de seguridad pública, absolutamente nada. Todavía no conocemos el plan estratégico que dijo tanto la ex ministra como el ministro Rao, y se lo pedimos en la Comisión de Seguridad Pública. Todavía no sabemos cuál es la estrategia. La estrategia no es un cúmulo de programas y proyectos. La estrategia es lo que está haciendo de cambiar, digamos, la constitución política del Estado. Puede ser que sea estrategia, pero no lo dicen. Quieren mayor autoritarismo, quieren darle mayor poder feudal al presidente de la República, cosa que sea la Santa Inquisición la que domine el país y no efectivamente, porque esto además, ojo, las Fuerzas Armadas no están de acuerdo con esto, porque claro, las Fuerzas Armadas tienen otro rol, no están preparados para la proporcionalidad, por ejemplo, de la fuerza, porque ellos están preparados para la guerra, el armamento que ocupan son armamentos de guerra.
18: Correcto. Ahora, diputado, llevándolo a un plano bien hipotético, ¿usted podría imaginar algún sector de la región de Coquimbo sometido durante meses a un nuevo estado de excepción? ¿Qué consecuencias, para aclarar bien a la gente, qué consecuencias va a tener para sus habitantes, para el comercio, para el transporte, para la vida cotidiana?
4: Bueno, yo lo primero que le digo, que a todos los que vivieron la dictadura militar se la puedan transferir a las generaciones nuevas, porque algunos cuando se alejan, los hechos históricos se alejan, la gente no percibe eso, pero aquí los que vivimos la dictadura militar sabemos, los toques de queda, en que te paraban en la calle y te revisaban completamente porque tenían la facultad para hacerlo, vejámenes completos, te paraban y te registraban entero, te quitaban tus documentos. Hoy día existe la telefonía, bueno, van a permitir intervenir los teléfonos de ese territorio, van a tener las restricciones a las reuniones. Sabemos que nosotros en la región de Coquimbo hay muchísimas organizaciones que se juntan para el bingo, para el deporte, para la cultura. Bueno, se van a ver absolutamente restringidos con eso. Porque eso va a significar... Eso es lo que el estado de excepción constitucional. Eso significa. ¿Sí? Son confines.
18: O que te haga, te lleven durante 8 meses y permanezcas incomunicado. Algo que el ministro Alvarado ayer dijo que desconocía.
4: Claro.
18: Sin órdenes judiciales, dijo. Bueno.
4: Sin ninguna orden judicial. No necesitan orden judicial. Y hoy día con la ley retamal número, digamos, la ley retamal, digamos...
18: Nain retamal.
4: Nain retamal 2, digamos, donde además le da facultades a los de Franco, incluso a las mismas Fuerzas Armadas, de ocupar su armamento de guerra o su armamento en situaciones, digamos, que no tienen ningún control, no hay ningún protocolo en aquello. Carabineros lo tiene, digamos, pero ¿qué pasa con las Fuerzas Armadas? No tiene ningún protocolo de cómo se puede ocupar la fuerza cuando están fuera, de su estado de servicio, cuando está de Franco. No hay ninguno que establece cuál es la proporcionalidad de la fuerza.
18: Correcto.
4: Es gravísimo lo que está pasando en materia de seguridad pública, y el retroceso es volver a la dictadura, solo que tenemos los tres poderes, digamos, del estado están funcionando, el legislativo, el judicial, ¿no es cierto?
18: Hasta el momento.
4: Pero hasta el momento, no lo sabemos. El día de mañana, mira, hoy día te voy a poner un solo ejemplo. El tema de la seguridad minera, que yo soy parte de la Comisión de Minería y Energía. Por un decreto cambiaron hoy día la seguridad minera, donde hoy día cualquiera puede andar, o sea, perfectamente se pueden ocupar explosivos sin la autorización previa de Senajemín para explotación de una minera. Porque le interesa lo económico sin dejar de lado la seguridad de los propios trabajadores, los propios mineros. Esa es la realidad que tenemos hoy día. Un desprecio absolutamente para el ser humano, un desprecio también por su condición de, digamos, de trabajador, y hoy día lo que se interesa es, hoy día ya resolvieron el tema económico, felices, el 1% más rico de Chile, que son 996 familias, tienen el 61% de la riqueza del país, y hoy día seguridad pública, ¿para qué? Para controlar, ir contra, ¿no es cierto?, el control social. Eso es control social, es controlar la población a través de un dictamen, o sea, modificación de la Constitución para conculcar derechos y tener a la gente confinada. Eso es. Y creo que no han tenido despacho en decirlo. Lo han dicho abiertamente.
18: Bueno, hay semana distrital. El debate comienza ya a debatirse en el Senado de la próxima.

0: la oposición de nadie. ¿Qué va a pasar en esta semana? Semana distrital. La próxima semana el debate inicia entonces en el Senado. Nos vamos a una pausa, regresamos para revisar lo que pasó el fin de semana en Coquimbo y también lo que va a pasar este fin de semana en La Serena. Espérenos un minuto.
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0: 36 minutos, estamos en Radio Guayacán. Está pasando noticias, recuerde, a través de nuestro canal de YouTube, Radio Guayacán. Así nos puede ubicar y de inmediato nos vamos con Félix Velasco y este aniversario 482 de la comuna. El sábado, verbena, pero una verbena con carácter solidario también. ¿Cómo estás, Félix? Muy buenas tardes.
1: Así es, Marcela, gusto saludarte a ti y a todos los auditores de Radio Guayacán. Hoy día estamos acá en el frontis de la catedral porque se celebra también el patrono de La Serena, San Bartolomé. De hecho, las autoridades están en la misa aniversario y saludamos también a los amigos de la Radio San Bartolomé también que están de aniversario. Y vamos a contar todo lo que va a pasar en esta en este aniversario, que es diferente, tal como tú lo comentabas, Marcela, una verbena que es tradición en La Serena, pero este año con un carácter solidario, donde se ha priorizado la participación de emprendedores que puedan recuperar y dinamizar la economía local, y por otro lado, artistas que vienen de manera gratuita a participar, a apoyar, algo similar a lo que vivimos también en Coquimbo, estas jornadas que estuvimos transmitiendo en el marco de los 482 años de La Serena. En instante vamos a conversar con alguien del Departamento de Eventos del municipio de La Serena, Marcela, para contar de esta verbena que tiene una tradición de muchos años. Es la verbena, como recordamos, es una tradición española que reúne y que genera también impacto en las comunidades, en la sociedad civil de nuestra comuna de La Serena, los grupos, las colonias, los migrantes, la música. La plaza se llena de vida, de alegría y de cultura en esta jornada. Vamos a conversar con Francisco, encargado también ahí de una de estas partes de... ¿Cómo estás, Francisco?
2: Hola, ¿qué tal?
1: Bienvenido, estamos en vivo para Radio Guayacán. Comentaba un poquito el contexto histórico de la verbena, pero que este año, en el marco de los 482 años, tiene un sentido especial de reconstrucción, de solidaridad y de también destacar lo mejor de la comuna.
2: Así es, Félix. Este año la verbena va a ser una verbena especial, una verbena solidaria que va en apoyo de todas nuestras familias que fueron afectadas en la comuna y en especial la región de Coquimbo. Y ese es el enfoque que la alcaldesa Daniela Norambuena quiere darle a esta actividad, una actividad que más que celebrar es conmemorar, ¿cierto?, 482 años de nuestra comuna, pero también apoyar a cada una de estas personas que hoy estuvieron afectadas.
1: Francisco, cuéntanos, ¿cuántos emprendedores van a haber? Sabemos que hubieron muchas postulaciones históricas en cuanto a nivel de personas que querían participar, poner su stand, y además de las agrupaciones sociales y culturales que están en la comuna de La Serena.
2: Así es, alrededor de 680 postulaciones llegaron al municipio de La Serena, gran parte de ellas quedaron seleccionadas para poder trabajar en esta oportunidad de la verbena, siendo uno de los caracteres que la alcaldesa enfatizó para poder nosotros proporcionar un espacio, ¿cierto?, donde cada una de estas personas pueda tener su granito de arena, por así decirlo, de alguna manera, donde puedan ellos vender sus productos y trabajar para poder darle un sustento a sus familias.
1: Maravilloso. Marcela, es parte de lo que se va a vivir este fin de semana, este día sábado, cerrando el mes aniversario y con un carácter conmemorativo, solidario, pero sin perder las tradiciones de una ciudad tradicional como es La Serena en estos 482 años, Marcela.
0: Muchas gracias, Félix. También agradecer ahí 680 emprendimientos que van a estar destinados a la venta, a la artesanía, y además habrá jornada de adopción de mascotas, indican desde el municipio de La Serena, así que va a estar bastante entretenido desde las 10 de la mañana hasta las 23 horas de este sábado 29. Gracias, Félix, que esté muy bien.
1: Marcela.
0: Y además aprovechamos de mandar un cariñoso saludo a nuestros colegas periodistas ahí de Radio San Bartolomé, que hoy día 24 de agosto también están de aniversario. Reiterar, 680 emprendimientos en esta verbena tradicional de la municipalidad en sus 482 años, artesanía, venta de mascotas, jornada de adopción de mascotas, un centro de acopio también para que usted pueda llevar directamente ayuda, útiles de aseo, alimentos no perecibles, agua, alimento para animales. Todo esto va a ser destinado a la comunidad afectada por la emergencia. También se va a realizar la presentación de la Expo Papaya y las distintas colonias. Esto se va a realizar de manera simultánea. Artistas locales, todo programado entre las 10 y las 23 horas este domingo, sábado 29 de agosto, en el centro de la ciudad de La Serena y en la Plaza de Armas. Quienes tuvieron su evento solidario y les fue bastante bien este fin de semana fue Coquimbo. Estuvimos acompañándolo día sábado, día domingo, junto a Radio Monte Carlo y también Bla podcast, en este evento Coquimbo Más Unido, que tuvo varios momentos solidarios, logrando también acumular una cantidad importante de recursos para llevar a las personas que fueron damnificadas por los temporales del mes de julio. ¿Quién estuvo ahí? ¿Quién nos despacha? Nuestra periodista Emilia Lagos.
3: Hola Marcela, muy buenas tardes, me imagino que tú también recuperándote un poco de lo que fue este tremendo fin de semana, este pasado 22 y 23 de agosto en este evento solidario Coquimbo Más Unido, el que terminó, esperemos, con cifras muy positivas. Aún no se entrega el monto oficial, pero será entregado durante la jornada de este lunes lo que se recaudó en este evento solidario, que como había sido anunciado por el alcalde Ali Manucheri, será entregado directamente a las familias damnificadas tras las consecuencias dejadas por este frente climático de mal tiempo, este temporal que azotó a la región de Coquimbo el pasado mes de julio, que volvió a activarse nuevamente hace unas pocas semanas también y que ha dejado, ¿no es cierto?, a muchas familias con daños severos tanto en sus viviendas, en sus fuentes de trabajo, entre otras, y que motivó este espacio de reencuentro, de reunión y sobre todo de solidaridad, de volver a apoyarnos los unos con los otros. Esta fue la motivación que tuvo el alcalde y la Municipalidad de Coquimbo en conjunto con el Consejo Municipal para la aprobación de este evento, que fue un éxito. Figuras nacionales que vinieron a hacerse presentes, bandas reconocidas como lo son Iyapu, La Combo Tortuga, bandas locales como los Viking 5 y también artistas propios de la comuna de Coquimbo que se presentaron frente a miles de personas. Escuchamos un poco en las propias palabras del alcalde Ali Manucheri lo que fue este evento para la comuna. Escuchamos.
4: Estamos muy contentos. Todo Coquimbo se ha puesto detrás de esta campaña solidaria. Ver hoy día el Parque O'Higgins lleno de gente, viendo a los funcionarios apoyando, viendo también a los vecinos y vecinas, a los emprendedores y a la gente disfrutando, porque también es parte importante de esta reconstrucción, el volver a sentirnos como veníamos sintiéndonos. Vamos a salir con fuerza y no vamos a dejar solo a la gente que se ha visto afectada, y lo hemos demostrado. Acá las empresas se están poniendo detrás de esto, las empresas también van a donar y el municipio ha modificado junto a sus concejales los recursos del municipio para seguir dándole continuidad al apoyo de los vecinos y vecinas que más lo necesitan. Así.
3: Uno de los momentos clave que yo creo que se hizo muy presente fue la entrega de este cheque, de esta donación por parte de Coquimbo Unido, 11 millones de pesos a la causa. Pero vamos a escuchar un poco más sobre esta tremenda donación en las voces de sus propios protagonistas. Escuchamos.
5: Nosotros estamos convencidos de que los niños y niñas de nuestra región tienen que levantarse para poder seguir jugando al fútbol. Así que con mucho cariño vamos a hacer esta donación.
3: Y otro punto clave y que se ganó el corazón de los coquimbanos y coquimbanas fue la entrega de un reconocimiento especial a la destacada banda y ya puesta banda nacional que se presentó en el escenario alrededor de las 18:30 horas del pasado sábado y que reunió a miles de personas quienes corearon todo su repertorio. Desde la municipalidad les entregaron este reconocimiento, este pequeño premio también por sumarse a esta campaña solidaria y por el trabajo y el cariño que también le tienen a la región y especialmente a la ciudad de Coquimbo. Sabemos que han sido uno de los artistas prácticamente base de la Pampilla de Coquimbo, que siempre se han sumado a estas instancias solidarias y que hoy no fue la excepción. Escuchamos también un poco de las declaraciones de la banda, de lo que fue su participación y que tuvimos en exclusiva aquí para Radio Guayacán.
6: Aquí las cosas han estado, digamos, muy, muy difíciles y creo que esta campaña les hará muy bien. Bueno, además la música que sana un poquito el alma también va a ayudar a la gente. Así que nosotros felices de participar en esto. Tenemos una conexión muy linda con la gente acá, así que vamos a disfrutar también de eso.
3: Artistas nacionales, locales, una transmisión maratónica que estuvimos realizando en Radio Guayacán en conjunto a Radio Monte Carlo y también a Bla Podcast. Esto sin duda fue un evento que marcó un hito en este proceso de reconstrucción y reactivación de la comuna de Coquimbo. Lo decíamos al comienzo, aún no está el dato oficial, la cifra final, este cómputo tan esperado por los coquimbanos y coquimbanas, que se va a estar entregando desde el municipio, indican, durante la jornada de este lunes. O sea, vamos a estar bien atentos a saber finalmente cuánto fue lo que se logró recaudar Y asimismo también, ¿cómo va a ser el proceso de distribución de estos fondos a, lo sabemos, las personas que fueron afectadas por las consecuencias de este temporal? Ya lo decíamos también. Entonces, vamos a estar súper atentos ahí para todos nuestros auditores, para que sepan también cuánto fue el monto, cómo se va a entregar, cómo se van a estar contactando a las familias que fueron afectadas. Sabemos que el alcalde Ali Manucheri ya lo ha dicho, existe un catastro de estas familias que requieren de estas donaciones. Entonces, ahí vamos a estar bien pendientes, pero el saldo completamente positivo, un espacio de reunión, de solidaridad, de reencuentro, que volvió a juntar a los coquimbanos y coquimbanas y que fue la antesala de lo que va a ser también este segundo espacio de reactivación que se viene con la Pampilla de la Gente 2026. Ese es el reporte más completo que podemos tener hasta ahora, Marcela. Sabemos que han sido tiempos duros, así que vamos a estar atentos a lo que continúa, a lo que viene y por supuesto también a apoyar el proceso de reconstrucción no solo de la comuna de Coquimbo, sino que también de la región completa.
0: Muchas gracias, Emilia. Informaciones ahí desde Coquimbo Más Unido esta tarde, entonces recaudación completa y cómo va a ser la distribución a las familias, muchos de ellos a través de unas gift cards para que puedan seguir o reconstruirse también después de estos temporales. Y seguimos apoyando, recuerden la verbena solidaria de este fin de semana y después viene la Pampilla de la Gente también con este enfoque solidario. La hemos pasado bastante mal, la gente la ha pasado bastante mal en el mes de julio. Las lluvias dejaron ver muchos daños en distintos sectores, así es que la idea es que ahora usted pueda colaborar, que pueda apoyar, y hay varios eventos para que lo pueda hacer. Nos vamos. Gracias por habernos acompañado en esta edición central de Está Pasando Noticias. Recuerde que las informaciones en www.radioguayacán.cl y por supuesto sigue en compañía de Radio Guayacán a través de la 98.9, pero recuerde siempre también a través de nuestro canal de YouTube, Radio Guayacán. Que tenga una linda tarde. Chao, chao.
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1: Son las 13 horas y 31 minutos.
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7: Son las 14 horas y 5 minutos.
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3: Son las 14 horas y 33 minutos.
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0: ¿Cómo están, amigos? Muy buen lunes. Comenzamos esta jornada aquí algo fría en Conexión Guayacán 98.9, donde espacio para los y las emprendedoras de la región de Coquimbo. Vamos a partir saludando a Joseph del Centro de Desarrollo de Negocios. ¿Cómo estás? Bienvenido.
1: Muy buenas tardes, Félix. Súper bien, la verdad, como siempre, como todos los lunes, contento de estar aquí en esta sección donde mostramos lo mejor de lo mejor de nuestro centro de negocios Cercotec de La Serena.
0: Oye, buenísimo. Y tenemos grandes invitados, invitadas. Vamos a partir por Catalina Beas, de distribuidora de Oliver. ¿Cómo está? Bienvenida aquí, bien cerquita cuando le toque hablar.
2: Hola, hola.
0: ¿Cómo estás? Bienvenida.
2: Muy bien, gracias por la invitación.
0: Cuéntanos, ¿qué es distribuidora de Oliver?
2: Mira, nosotros estamos dedicados finalmente a atender empresas, clientes del área doméstica, donde todo lo que se puede proporcionar en el área de aseo, limpieza, mantención, aseo, desinfección, insumos médicos. Nosotros tenemos más de 6 años en el mercado atendiendo empresas de todo tipo de rubro. Atendemos de forma global.
0: Oye, buenísima, una tremenda oportunidad. ¿Dónde están ubicados?
2: Nosotros tenemos ya dos salas de venta. Y nuestro centro de distribución, estamos ubicados en Balmaceda 889 La Serena, esquina Pení, muy cerquita del Hospital de La Serena. Y nuestra otra sucursal y centro de distribución lo tenemos en muy cerquita, estamos siendo casi vecinos, Gabriel González Videla 2829, local 2, esquina Los Jardines.
0: Buenísimo. ¿Redes sociales?
2: Sí, Doliver Distr. Sí, este sí. Es nuestro Instagram y nuestro Facebook.
0: Buenísimo. También nos acompaña Jorge Monroy, de Centro de Salud Integral Yiquén.
3: Hola, buenos días.
0: ¿Cómo estás? Bienvenido.
3: Bien, bien, gracias.
0: Cuéntenos, ¿cómo nace el Centro de Salud
3: Integral? Centro de Salud Integral Yiquén nace de la unión de varios profesionales de la área de salud que integramos y formamos una consulta ubicada aquí en el barrio universitario, en Casubia específicamente. Y tras esta iniciativa también empezamos a expandirnos de a poco. La idea es abordar la salud mental de forma individual, de forma comunitaria y de forma laboral. Con este aspecto empezamos a especializarnos en adicciones y trabajamos también en convenios con empresas mineras, empresas privadas, del sector público también, con municipalidades y centros de salud, con la idea también de integrar esto para mejorar la salud de forma individual, como dije anteriormente, familiar, comunitaria y laboral. Tenemos una consulta ambulatoria en el barrio universitario y un residencial privado. Este específicamente trabaja en adicciones. Lo tenemos ubicado en Bellavista.
0: Más cerquita ahí para que se...
3: Lo tenemos ubicado en Bellavista y este cuenta con un cupo de 20 personas. En esa comunidad las personas se internan. Tenemos un equipo multidisciplinario, terapeuta ocupacional, psicólogos especialistas en adicciones, psicólogos clínicos,

0: en la parte más que nada de dirección ejecutiva. Me contacto con Cercotec, Cercotec también igual es un gran apoyo en el sentido de que me orienta. Hay cosas que como administrativo yo también manejo, pero bueno, los tiempos van cambiando, las políticas van cambiando, las necesidades van cambiando, toda la tecnología también, son cosas que constantemente hay que estar evolucionando. Entonces igual es necesario, porque nosotros también ya en estos centros muchas veces atendíamos de forma presencial, ahora hay atenciones online, hay atenciones de otro tipo, hay que entregar material también en otros formatos. Entonces igual el centro Cercotec y Joseph en el fondo también ha sido un aporte, porque igual también la estructura organizacional, el desarrollo organizacional y el sistema administrativo tiene que mejorar, una mejora continua, es lo ideal.
1: Buenísimo. Sí. Y bueno, parte del emprendimiento, de la industria creativa y de la música, nuestros amigos de Escuela Centro EMPO. ¿Cómo estás, Claudio Remo? Bienvenido.
2: Muy bien, muchas gracias por la invitación.
1: Cuéntanos, viene también acompañado con un gran equipo, con Cecilia Pardo y Yossi Ramos.
2: Eso, con Cecilia Prado y Joyce Parada. Bueno, sí, pues claro, aquí venimos en equipo a presentar nuestra nueva extensión que tenemos desde la escuela, ¿cierto? Que es una academia en estos minutos, pero el próximo año queremos que ya sea una escuela libre, con otros parámetros, otras metodologías, ¿cierto?, de enseñanza, enfocado siempre en la música, ¿cierto?, como motor, digamos, como eje central, y en el bienestar de nuestros alumnos. Queremos recibir a niños de todo tipo, con neurodivergencia, con velocidades distintas de aprendizaje, con intereses distintos, ¿ya? Y bueno, reuniendo en un espacio que nosotros queremos dar para que ellos se puedan desenvolver de manera natural, ya que no tengan que adaptarse ellos al medio, sino que entre ellos se vayan adaptando, ¿cierto? Que el medio también se adapte a los chicos, que es algo que a ver, es como una especie de crítica un poco, que es lo que sucede en la estructura actual de los colegios, que ha costado muchísimo cambiar, y que es necesario para el bienestar de las personas, sentirse acogidos, sentirse que son capaces, es una cuestión fundamental en el desarrollo de cualquier persona. Entonces, bueno, está esa crítica. Y también nosotros queremos entregar una nueva propuesta educacional. Por ejemplo, no sé, ya las horas de clase ya no son de 45 minutos, son de media hora, ¿ya? Los recreos son un poquito más extensos, los niños pueden exponer temas de interés. También, bueno, la música, el programa de los proyectos, ya la idea es que los niños también vayan impulsando, ¿cierto? Sus propios proyectos en base a lo que aprendan en la escuela también. Producción musical y todo lo demás. Bueno, y eso, en fin, hartas cosas que queremos entregar, que sentimos que son innovadoras, y bueno, eso, con la fe del equipo también. Bueno, ahí está Joyce Parada, que es la directora de esta escuela, la directora de escuela, y bueno, también con Cecilia Prado, que seguramente va a querer darnos algunas palabras en algún ratito.
1: Cecilia, cuéntanos, ¿cómo estás? Bienvenida.
3: Bien, gracias. Fue sarcástico, al parecer, aquí, compañero. Le había dicho que tenía pánico escénico, que no quería participar de esta...
1: Aquí compartimos todo y un grato ambiente. Cuéntanos desde tu experiencia también la importancia de este espacio artístico musical, que genera también impacto y que también desde una mirada también de la industria creativa es muy importante.
3: Sí, mira, la verdad que nosotros... con Claudio llevamos harto tiempo en EMPO, como escuela, como academia, y nos dimos cuenta de que los alumnos querían estar más tiempo con nosotros, que querían, y que nos decían, pero ¿por qué no hacen una escuela? ¿Por qué no? Yo quiero pasar más tiempo aquí. Y nos dimos cuenta que por ahí iba nuestro camino, y luego con Joyce se concretó. Ella tiene una mirada artística muy bonita, así que ella podría complementar de mejor manera que yo, que veo el lado más administrativo en realidad.
1: Que también es importante para que tenga orden, para que pueda desarrollar y para que pueda funcionar también todo lo que están haciendo también.
3: Por supuesto, es importante.
1: Pero
3: importante.
1: Ojo, es un complemento.
2: Claro,
1: más cerquita.
2: Ojo, también es la mamá de EMPO, ¿eh? Sí. Claro, ahí todos los niños se apoyan, la ven como una imagen maternal, entonces
3: sí, es verdad,
2: todo el mundo le tiene
3: cariño. Tengo un rol bastante sensitivo con los chiquillos, bien sensible, me cuentan sus cosas.

0: se acercan a mí con si tienen algún inconveniente. Es como, yo los apapacho en realidad, sí, soy como la mamá de Empo.
1: Además que la música también es harto sentimiento, también
0: Mucho.
1: depende mucho, oye, no es como la pega que yo tengo que cumplir sí o sí. O sea, en la música también depende también de mi estado de ánimo, del
2: Claro.
1: sentimiento, de cómo interpretan el caso de quienes cantan, o
2: Exacto.
1: de quienes tocan, o del complemento también del fiato, si hay una banda o algo, tiene que ver mucho con eso también, y entiendo que ustedes también desarrollan bastante esa parte de Dempo.
2: Sí. De hecho, bueno, igual ahí existe un rigor también, ¿eh? Que es parte de lo que nosotros promovemos en nuestros alumnos. O sea, sí, es verdad, nosotros necesitamos una inspiración, ¿cierto? Una musa. De alguna manera necesitamos como algo que nos lleve a sentir algo tan potente como para poder crear, ¿cierto? Pero también existe el rigor del trabajo, o sea, no todos los días uno se levanta con la idea, pero también hay un ejercicio, o sea, hay un decir yo puedo, yo tengo, yo debo.
1: ¿Cómo nos entrenamos también en eso? En
2: Exacto.
1: el sentimiento, en el cumplimiento y en la emoción que nos entrega también la magia de la música.
2: Así es, pues es un equilibrio. Bueno, no sé, el que nos pueda complementar, Luis.
3: Sí, yo quería en el fondo dar un poco la mirada del apoderado, porque yo he sido apoderada en la Academia EMPO durante ya como 8 años, o no sé, muchos años. Mi hija mayor ya salió de EMPO y está en la universidad en Santiago estudiando, y todavía me queda una más pequeña que sigue en EMPO. Y bueno, a estas alturas ya tenemos un lazo de amistad, un lazo casi familiar. Pero el apoderado EMPO se va quedando en la academia por años, con un hijo, después con el otro, después con el sobrino, después con el amigo, porque se va formando una comunidad que no hemos querido dejar, y por eso nació esta idea de que los chicos se quedaran haciendo colegio en la academia, porque los niños no quieren irse al colegio, quieren seguir estudiando la EMPO, el instrumento que están haciendo o el ensamble con sus amigos que están formando banda, pero además no dejar su responsabilidad escolar, y para dejar la responsabilidad, o sea, para seguir con su responsabilidad escolar, tienen que salir de la EMPO para ir al colegio. Entonces de ahí nace la idea que qué mejor que hagamos todo en la misma, en el mismo lugar.
1: Claro.
3: Y bueno, veníamos con esta idea dándole vuelta hace tiempo, porque yo soy profesora de artes visuales, pero tengo mucha cercanía con la música, me dedico al canto, también toco instrumentos, mi familia es muy musical, entonces con Claudio siempre veníamos conversando, podríamos hacer esto, podríamos hacer una escuela libre, preparar a los niños para los exámenes libres y mantenerlo en la EMPO, y siempre estábamos que íbamos a formar este tema, hasta que ya este año ya como que se dio, porque los apoderados también lo estaban pidiendo. Hay mucha gente que se está saliendo del sistema tradicional porque la educación formal ya no está dando abasto, ya sea por temas de inclusión o por temas de que los niños no se sienten cómodos, o el tema del bullying, o que tienen otros intereses simplemente y no se sienten acogidos. Y por ahí nació esta idea y le dimos curso este año, entonces estamos ahora en el tema de informar, de publicitar la escuela, y resulta que ha tenido una muy buena acogida por parte de los mismos apoderados de EMPO, y también externamente nos han preguntado mucho. Estamos ahora en la etapa de responder todas las consultas, de recibir a los apoderados en la escuela y de informar y de matricular gente para que ya esto empiece a funcionar desde marzo del próximo año. Y esa es nuestra propuesta, esa es nuestra idea de tener, de agrandar esta comunidad que Claudio, con mucho cariño, junto a Cecilia, han formado durante 15 años, porque la academia lleva 15 años. Cuando yo ingresé, habían 40 alumnos y ahora tienen 120.
1: Tremendo, mira.
3: Entonces significa que la música es una tremenda herramienta educativa. Nosotros estamos haciendo una propuesta en la cual la música es un eje, una herramienta de aprendizaje muy potente, y también trabajamos en base al aprendizaje en base a proyectos, donde los niños van a hacer proyectos interdisciplinarios, donde ellos van a aplicar lo que aprenden, y no simplemente esto de que uno se sienta frente a un pizarrón a escribir o a memorizar lo que le enseñan. Eso, y con un currículum flexible que se va adaptando en la medida que el chico va necesitando a medida que va pasando el tiempo. Eso les puedo contar.
1: Oye, buenísimo. Claudio, cuéntanos redes sociales de EMPO y también dónde están ubicados.
2: Bueno, estamos ubicados en José Baró 1345, justo detrás del Unimark de Balmaceda. Es una casa de dos pisos de colores, ahí nosotros... Es que es la única casa que hay ahí. ¿Ya? Y bueno, y siempre estamos metiendo bulla, así que...
4: Sí, pasar por fuera,
2: ¿no? Exacto, hay que pasar por fuera y se van a enterar.
1: Yo paso en el scooter ahí siempre y lo veo.
2: Sí, pues ahí
1: estamos. Sacando baterías, guitarras y...
2: Claro, sí, es que nos gusta la cuestión. Y bueno, en Pola Serena, en Instagram, escuela-libre-empo. En Instagram también, YouTube, empo.cl, ya bueno, están quizás...
3: La página web, empo.cl, y dentro de empo.cl hay un banner que nos lleva a Escuela Libre también.
2: Así es, sí.
1: Ay, buenísimo. ¿Desde qué edades pueden participar en Escuela Empo?
3: Bueno, en la academia pueden participar desde todas las edades. Existen los empitos, que son los más pequeñitos, que han estado hasta en televisión, están súper famosos. Desde los más pequeñitos hasta niños grandes. Adultos. Están los adultos, los papás, sí. También. Tuvimos un grupo alguna vez, se llamó Los Empoderados.
2: Los Old Spice también, que tocaron hace poquito.
3: Claro, están de todas las edades. Pero en la escuela libre vamos a partir de los séptimo hasta cuarto medio por ahora. Esperamos que más adelante podamos ampliarnos en las mañanas. La EMPO está desocupada porque generalmente la gente de la academia, los chicos van después del colegio, entonces vamos a ocupar el espacio para preparar a los niños para los exámenes libres durante las mañanas, y en las tardes ellos se unen con los de la academia en las actividades de producción musical, teoría, armonía y clases de instrumentos.
1: Una tremenda oportunidad. Ensamble. Yo sé, ahí vemos diferentes áreas, pero que tienen un objetivo común, una idea, un desarrollo, pero también un beneficio hacia la comunidad, desde los artículos de limpieza, de higiene, desde la salud integral también, y desde la música, que también sirve mucho para el desarrollo personal, artístico, y también contribuir también a la sociedad en muchos aspectos.
4: Sí, claro, lo que pasa es que tienes que recordar que la mayoría de las empresas nacen resolviendo un problema. Una problemática, una necesidad insatisfecha. Entonces, desde ahí se tiene un propósito un poquito más, de repente, más potente que solamente hacer dinero, ¿no? Entonces, aquí Exacto. podemos darnos cuenta que eso es así. Y cuando es así, también funciona. Funciona mejor, la gente tiene mejor adherencia. Yo debo confesar que también soy alumno de la escuela EMPO. ¿Sí?
1: A ver, de Mundo Mayor.
4: Sí. Es percusión, lo siento, amigo. Sí.
1: Pero ahí
4: soy de golpear. ¿Eh? Soy de golpear los cueros. Así que sí, ya llevamos como un año ya. Pues.
3: Sí,
4: llevamos como un año. Sí, con mi hija también, estamos los dos ahí trabajando, aprendiendo música. Entonces, bueno, a lo que voy es que bueno, hay unos propósitos ahí también que es distinto. También a solo aprender música en este caso, sino que tiene que ver con la relación padre-hijo también, cómo uno busca una actividad para poder conectar, ¿no es cierto? Que a veces como es difícil.
2: Sí.
4: Por otro lado está el tema del centro psicoterapéutico, que tiene que ver con recuperarse, ¿no es cierto?, de adicciones y bueno, de otras dolencias probablemente, pero en el fondo también es como un espacio que entrega una solución, ¿no es cierto?, a una problemática social. Y yo creo que bueno, el trabajo que está haciendo Jorge igual es tremendo con todo el equipo. Siento las pocas veces que nos hemos reunido y vamos a releer un cliente nuevo, nosotros le llamamos cliente a nuestros asesorados. Cada vez que vuelve me dice que tiene más personas que están asistiendo a su centro, lo que es muy bueno. Habla bien obviamente de lo que él está haciendo y de las redes que está construyendo. Y por otro lado, si bien es un negocio un poco más tradicional lo de la cata, que es la venta y comercialización de artículos, fíjate que también se han pegado unos crecimientos interesantes, entendiendo también que hay necesidades que hay que resolverle a las empresas, ¿eh? Y de hecho, hace un tiempo cuando yo los conocí, tenían un problema más interno que hacia afuera, y bastó, no sé, yo creo que estuvimos como 3 meses, quizás un poquito menos, trabajando y haciéndole ver algunas cosas que había que ajustar, apretar algunas tuercas, y después por cosas de como son las asesorías yo como que desaparezco y volvemos a encontrarnos de nuevo con la grata sorpresa de que habían implementado varios de los ajustes de tuerca y había resultado súper bien, pues. Entonces hoy día estamos en otro proceso que es cómo sostenemos ese cambio, cómo sostenemos ese crecimiento y cómo nos enfocamos más a resolverle los problemas de las empresas, ser como un partner para poder mantener la operación. De hecho, uno de los eslóganes es como no detener la operación, ¿no? Que no te falten los insumos para seguir trabajando. Y más cuando somos una ciudad o región turística, todas estas empresas, los hoteles, las cabañas, etcétera, necesitan mucho de limpieza, ¿no es cierto?, por temas sanitarios. Entonces, bueno, ahí entra The Oliver como un partner clave dentro del ecosistema, y dando trabajo formal, creando rutas ahora con esta nueva sucursal que nace un poco de este mismo crecimiento. Entonces, la verdad que es bonito ver también cómo se van desarrollando los negocios cuando uno aprieta ciertas teclitas, ¿no? Empuja algunas cosas, porque obviamente el resultado es de ellos, pero bueno, participar de esos resultados, pues como sí. Lindo, digamos.
1: Catalina, ahí, desde lo que están construyendo.
0: Sí, de hecho nosotros surgimos de la necesidad de lo bueno, bonito y barato. Nosotros cuando abrimos nuestra primera sucursal, nacimos viendo que la gente necesitaba ahorrar, necesitaba precios justos, necesitaba cosas buenas, pero un poco más accesibles. Entonces buscamos proveedores en Santiago, trabajamos directamente con laboratorios donde nos hacen a nosotros productos con excelente calidad. Nosotros los probamos, nosotros los testeamos, nosotros garantizamos esa excelencia al producto a nuestros clientes. Nosotros, claro, no comenzamos como distribuidora, comenzamos como más enfocada al público en general, con una sala de venta, pero vendiendo lo bueno a precio justo, lo bueno a precio económico. Desde ahí empezó nuestro crecimiento, un poquito lento, con harta ayuda de Josip, empezamos a surgir. Luego implementamos el tema de incluir las marcas más tradicionales del mercado, porque si bien estábamos comenzando con las marcas más alternativas, nos dimos cuenta que también había un nicho de gente que buscaba lo bueno, lo de marca, pero a precio justo. Entonces ahí empezamos también compitiendo
1: un
0: con
1: nicho
0: esta,
1: importante.
0: Exacto, oye, con estas marcas más conocidas.
1: Muy importante, vamos a profundizar eso y más con Catalina, con Jorge, con Claudio, con Cecilia, con Josi y con Josep, aquí en Radio Guayacán 98.9. Nos vamos a unos consejos comerciales y ya estamos de regreso.

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8: Son las 15 horas y un minuto.
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0: 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Cuéntanos ahí los diferentes servicios y productos que tienes.
1: Sí, mira, nosotros, como te comentaba anteriormente, llevamos harto tiempo en el mercado, tenemos más de 6 años de experiencia. 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Entonces yo infinitamente agradecía. 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
0: Mira, buenísimo.
1: O sea, es una ayuda gigante y para nosotros nos llena el corazón que le hemos puesto a esta distribuidora tener este tipo de servicio. Ahora, con las empresas nos pasa algo que nosotros no es llegar y vender. 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
0: 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Porque de repente uno compra en negocio, quizás productos más baratos, pero no tienen certificación ni la validación también en Chile, que eso es relevante.
1: 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Con nosotros te vas a la segura, tenemos todo garantizado. 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O sea, te solucionamos los problemas, en realidad, de todo ese índole.
0: Oye, tremendo. Cuéntanos esto ha ido creciendo. Me contabas dos sucursales, también la versión de reparto a domicilio y también el apoyo hacia las pymes, emprendedores y empresas. ¿Cuáles son los desafíos futuros también?
1: Mira, nosotros llegamos a la página web. Para nosotros primero fue un gran logro. Y ahora nosotros queremos crecer a tal manera de ser uno de los pioneros, uno de los más nombrados en la región. O sea, nosotros somos emprendedores locales. 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Nosotros le hemos puesto mucho corazón a esta distribuidora y la idea es seguir creciendo, formando alianzas, conociendo más gente, otros emprendedores. A mí me encanta esto de fortalecer los lazos con los emprendedores, porque muchas veces uno está como cegado en crecer, pero uno le ofrece, le vende, pero uno sabe que atrás hay un emprendedor también, tratando de surgir, tratando de economizar, tratando de comprar calidad, de bajar los costos, y ahí estamos nosotros para apoyar. Nosotros ahí estamos codo a codo y tratando de llegar a cada rinconcito de la región. Nuestro siguiente paso, así como concreto, es llegar afuera de la Serena y Coquimbo. Ya llegamos a Ovalle, ya llegamos a Vicuña, ya estamos llegando hasta Paihuano, de hecho hemos llegado a entregar nuestras mercaderías, nuestros camiones. La idea es expandernos más allá. La idea es quizás llegar a la zona de la tercera región.
0: Ahí nos dicen, muy interesante. Pásenos sí. El dato de los insumos de aseo, por favor. Redes sociales y ubicación.
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0: Oye, tremendo. Ahí les damos bueno. Tanto a Claudia que nos consultaba. También nuestro amigo Jorge Monroy de Centro de Salud Integral Yequén. Cuéntanos ahí qué servicios tenemos disponibles, cómo podemos acercarnos también.
2: Claro, bueno, la salud mental igual hay harto que abordar. Tenemos un equipo multidisciplinario que trabaja periódicamente con nosotros. En esto está psicólogo clínico, psicólogo especialista en adicciones, como te decía recién, técnicos en rehabilitación, técnicos psicosocial, que abordan un poco más amplio el área. Y también nosotros, en el fondo, también vamos viendo, de acuerdo a la primera evaluación, dónde podemos también apoyar a la persona, a la empresa, al municipio, a la comunidad, a las juntas de vecinos, a los colegios, porque en el fondo también hacemos un diagnóstico para poder hacer una intervención en relación a la problemática que están presentando. Es importante también, dentro de esto, ver la calidad de los profesionales que tenemos. Nosotros llevamos del 2012 trabajando en el área pública y en el área privada, entonces tenemos muchas redes. Muchas veces, cuando hay algún tipo de situación que no podemos resolver nosotros directamente, podemos hacer las derivaciones. Tenemos también convenios con municipalidades como Freirina, ahora estamos gestionando una con Liguera, con poblaciones que son un poco más rurales, con el fin de también otorgar este servicio de una forma más expedita. O sea, dentro de esto también hay una vocación.
0: ¿Cómo se agenda?
2: Se agenda directamente. 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
0: ¿ya?,
2: 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Ese teléfono está 24/7 disponible, ya que la salud mental no espera. Entonces, muchas veces uno llega y tiene que sacar hora y esperar, y muchas veces necesita la contención en el momento.
0: Exacto.
2: Entonces, justamente ese teléfono está abierto. Tenemos una página que ahora en este momento está elaborando con nuestros amigos de Cercotec. En eso estamos trabajando. Pero sí tenemos Facebook, nos ubican como Centro Yeken, WLEKN, o Comunidad Rumalhue. Rumalhue, con HV. Entonces, dentro de este servicio es un poco más directo. Más allá de tener redes sociales y todo esto, yo creo que el teléfono, el WhatsApp, es lo más práctico. Y los invito también a hacer el llamado, la orientación y la mirada un poquito más abierta para poder dar respuesta a este tipo de problemática. Está 24/7 con nosotros y está a su servicio.
0: Oye, buenísimo. ¿Recordemos las redes sociales?
2: Sí, Centro Yeken en Facebook, en Instagram, igual Centro Yeken, y Comunidad Rumalhue. Rumalhue.
3: Yeken doble L.
2: Doble L, sí. WLEKN. En ese sentido, claro, o sea, como te digo, es una parte importante del apoyo que nos está dando
3: Cercotec. Quiero preguntarle a Jorge, para destacar algunas cosas del tema de las adicciones, porque tú tienes como dos formas de atacarla, o dos servicios, hay unos como diarios, otros más de internarse. ¿Nos puedes contar un poco más de eso?
2: Exactamente, tenemos un ambulatorio.
3: Un ambulatorio.
2: Sí, dependiendo de la atención que tengamos en primera instancia, nosotros damos una evaluación si esta condición es severa, moderado, leve, y dependiendo de eso también permite a algunas personas seguir en sus procesos laborales o educacionales o de relación familiar. En los casos más extremos sí se les da la posibilidad de internarse y de vivir y convivir dentro de la comunidad, integrándose de a poco y paulatinamente de acuerdo al avance que tenga a la sociedad. Entonces son dos aspectos importantes. Ahora, una de las partes importantes es que las empresas también están dando la oportunidad. Las empresas mineras, por lo general, las personas que levantan la mano y acusan el no poder controlar su consumo, la empresa le da la posibilidad, y a través de los sindicatos, de la misma empresa, se generan estas conexiones con nosotros para poder apoyar. Entonces ese servicio también se da, y las municipalidades que también están activando ese servicio, hay unos fondos que también participan ahí y también se les entrega a las personas para poder desarrollar
3: ¿Y en ámbito escolares también te llega?
2: En el ámbito escolar, por lo general, nosotros
3: como pacientes
2: en forma preventiva, sí, preventiva. Como pacientes también. Y justamente en el área ambulatoria nosotros tenemos un equipo que se ajusta también a los horarios de la persona que trabaja, que estudia o que tiene actividad durante el día. Entonces es importante eso, porque trabajamos 24/7 para usted. Entonces la forma y el fondo es poder obtener la ayuda y también poder hacer un proceso efectivo.
3: Claro.
0: Oye, muy interesante para poder desarrollar y compartir también este trabajo, Josep, ahí de lo que realizan y cómo suman también instancias. ¿Cuánto tiempo llevan con este Centro de Salud Integral?
2: El Centro de Salud Integral está del 2014. Sí, tenemos este Centro de Salud Integral. En conjunto de eso también estamos potenciando una fundación, pero eso va en paralelo, con la finalidad también de entregar recursos a aquellas personas que tampoco tienen la posibilidad. No menoscabando esto, también nosotros también tenemos un espacio también que es gratuito, en el caso de la atención directa como técnico en rehabilitación, que también se genera dependiendo de las posibilidades, la intención y la motivación también de la persona por cambiar.
0: Ay, buenísimo.
3: Qué bueno, sí. Bueno,
0: muy, muy interesante, sí. Esto vamos a seguir desarrollando con nuestros amigos de EMPO también, y nos vamos a ir con un temita musical junto a Kevin. Y de regreso vamos a estar también comentando también todo lo de EMPO, las matrículas, quiénes pueden participar, dónde se inscriben, y harta novedad también que tienen nuestros amigos de EMPO también en este espacio de emprendimiento, pero también de mucho arte y cultura también aquí en la región de Coquimbo. Nos vamos con un temita junto a Kevin Deck y ya regresamos.

0: De regreso en Conexión Guayacán 98.9, conociendo a nuestros amigos para que los sigan en redes sociales: a Catalina Beas, de distribuidora de Oliver, a Jorge Monroy, de Centro Salud Integral Yequén, y también nuestros amigos Claudio, Cecilia y Joyce, de Escuela Libre Empo. Vamos a estar conociendo más de esto, también para el proceso de matrículas y hartas cosas bien entretenidas que nos contaban nuestros amigos. Hoy día, 24 de agosto, celebramos al patrono de La Serena, San Bartolomé. Hubo una misa y varias cosas, y mes de agosto, mes de aniversario de La Serena, 482 años de historia. Viene una actividad bien tradicional que es la verbena, este sábado. Y ahí conversamos con la alcaldesa de La Serena y vamos a ir con este respaldo de lo que fue la celebración de San Bartolomé, patrono de La Serena, y también cómo se viene esta verbena en un carácter solidario, también muy similar a lo que vivimos el fin de semana, donde estuvimos transmitiendo Radio Monte Carlo, Radio Guayacán y Bla Podcast, este Coquimbo Solidario que fue el fin de semana. Y ahora vamos con esta información de lo que es la verbena de este sábado aquí en la comuna de La Serena. Estamos con la alcaldesa de La Serena celebrando el patrono de la comuna, San Bartolomé, con esta actividad y también esta verbena solidaria para el fin de semana, alcaldesa.
1: Sí, bueno, es muy importante mantener las tradiciones serenenses. Si bien es cierto, son hoy día celebraciones mucho más austeras, pero hoy día la verbena es parte importante, porque uno, le vamos a dar la oportunidad a nuestros emprendedores, a nuestras emprendedoras. Ya tenemos más de 700 puestos.
0: Tremendo número, histórico también en cuanto a participación ciudadana.
1: Es el número más grande que ha tenido la verbena, así que vamos a estar lleno de sorpresa. Queremos agradecer también a los músicos, a las personas del área de las culturas que se han ofrecido a venir gratuitamente para poder colaborar en algo donde hoy día nosotros no vamos a cobrar absolutamente nada para quienes participen, y además también al público. Hoy día todo esto es absolutamente gratuito. El único objetivo es juntar y reunir víveres no perecibles. Vamos a tener nuestro punto de recolección y además también los emprendedores y emprendedoras van a traer también algunos alimentos, donde vamos a conformar cajas de alimentos para poder seguir ayudando a esas personas que tanto lo necesitan, personas que todavía se mantienen justamente aisladas, personas que lo han perdido todo. Entonces no podemos dejarlas olvidadas, así que tiene un sentido absolutamente de solidaridad en el marco del aniversario y además, como lo dijo Monseñor, en el mes de la solidaridad.
0: Sí, una tremenda actividad desde las 10 de la mañana hasta las 22 horas, si no me equivoco, alcaldesa.
1: Exactamente, lo esperamos este día sábado desde las 10 de la mañana hasta las casi 20, 21 horas. Vamos a estar con muchas sorpresas, vamos a estar con puntos culturales, vamos a estar con puntos también para nuestras mascotas, vamos a estar incluso haciendo adopciones para que puedan venir a ver todos estos perritos que han sido abandonados y que solamente buscan un hogar y cariño y amor. Vamos a tener las organizaciones que representan también a otras culturas, a las colonias, sí, en el sector de Avenida Prat. Los vamos a reunir hoy día de manera histórica también, donde van a poder conocer un poquito más de su historia, que también es parte de la construcción de una sociedad dentro del área de nuestra comuna. Así que estamos muy contentos, va a estar muy bonito y va a ser hoy día, yo creo, que una verbena histórica.
0: Un imperdible en el corazón de La Serena, la verbena, y también con una mirada solidaria. Muchas gracias, alcaldesa.
1: Gracias a ustedes, los esperamos entonces este sábado de las 10 de la mañana, venir a disfrutar con un panorama absolutamente familiar.
0: Muchas gracias, alcaldesa.
1: A ustedes.
0: Estamos con la alcaldesa. Ahí estaba la información para este fin de semana, para compartir y para colaborar también en La Serena. 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Nos vamos a unos consejos comerciales y regresamos con más en Conexión Guayacán.

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5: Son las 15 horas y 30 minutos.
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10: Thank you. Estamos de regreso en Conexión Guayacán 98.9 y les comentábamos de este día de San Bartolomé, patrono de la ciudad de La Serena, y también esto nos comentó el arzobispo de La Serena sobre esta fecha especial. Y saludando también a los amigos de Radio San Bartolomé, que están de aniversario también, con alta trayectoria y tradición también en la radiofonía regional y nacional. ¿Nos vamos con el arzobispo? Sí. Estamos con el arzobispo de La Serena, Monseñor. Este día especial, celebrando el patrono de la ciudad, San Bartolomé. Cuéntenos la importancia también para el mundo católico y La Serena, que cumple 482 años.
11: En primer término, un gran saludo a Radio Guayacán. Que todos estén muy bien allá, cumpliendo el hermoso servicio de comunicar, de transmitir a toda la gente que les escucha con agrado. Respecto del tema planteado, hoy día estamos dando gracias a Dios en el mundo entero por la vida y la misión de San Bartolomé, patrono de la ciudad de La Serena, también de Radio San Bartolomé, que hoy día cumple 25 años.
10: Gran trayectoria al servicio de la comunidad.
11: Al servicio de la comunidad, y también hay tantas otras instituciones que se encomiendan a San Bartolomé, como colegios, que Dios los bendiga a todos. Acabamos de celebrar la Santa Misa con las autoridades y también con la participación de numerosos fieles, para dar gracias justamente a Dios por la vida y la misión de este gran santo. Yo les deseo a ustedes, Radio Guayacán, que tengan un hermoso día y que sigan sirviendo a la comunidad desde la radio, a todos los que necesitan también de su ayuda.
10: Muchas gracias, Monseñor.
11: Muchísimas gracias. Muchas gracias.
10: Y aquí en panel volvemos con los emprendedores y damos la bienvenida a Octavio Ramos de Asesoría Contable y Tributaria. ¿Cómo estás? Bienvenido.
12: Hola, ¿qué tal? ¿Cómo están? Buenas tardes.
10: Cuéntanos, Octavio, estamos ahí con hartos emprendedores de hartas líneas y también siempre contamos de algunos temas. Hemos hablado de temas de emergencia, también de cómo estar atento, pero también de cómo ordenar las finanzas, y cómo es algo muy relevante también para nuestros emprendimientos.
12: Sí, es muy importante que tengan sus emprendimientos formalizados, ¿cierto? La emergencia nos demostró una vez más que tener los emprendimientos formalizados contribuye a estas, cuando uno tiene emergencia, puede optar a estas fichas de emergencia, ¿cierto? A financiamiento y a todas esas cosas, que es súper importante estar formalizado también. Y aprovechando que viene la temporada ya de 18, ¿cierto? Y se aproxima la temporada estival, recordarles que hay también muchas características de los arriendos de casa, ¿ya? Las casas amobladas tienen características especiales en cuanto a su tributación, ¿ya? Entonces hay muchos que preguntan, oye, ¿cómo hago o cómo demuestro? Porque en sus declaraciones de impuestos les aparecen las casas, los departamentos, ¿cierto? Y tienen que hacerlo de cierta manera. Entonces la gente tiene miedo a veces de poder informar sus ganancias, informar sus ingresos, y es todo lo contrario. Yo tengo que tener la seguridad, además aprovechar dos beneficios que tiene esto muy importante. Lo primero es que hasta dos casas o departamentos, cierto, que sean de FL2, que sean de menos de 140 metros cuadrados, los ingresos que por los arriendos que perciba de esas casas no pagan impuestos a la renta. Ya, y por otra parte, eso, cuando yo arriendo una casa amoblada, eso paga IVA, está obligado a pagar IVA. Pero tiene el beneficio de que me descuentan el valor fiscal que tiene esa casa. Entonces no termino pagando el 19%. Mucha gente se asusta, voy a pagar el 19%. Sino que terminan pagando un impuesto mucho menor. Entonces estos motivos a que regularicen estas cosas, aprovechando que viene ahora las temporadas, que se informen, que se asesoren bien, y que además, demostrando esos ingresos, pueden optar a más financiamiento para seguir haciendo crecer su negocio de ese tipo también.
10: Oye, una tremenda alternativa, ayuda y apoyo. Octavio, ¿cómo te seguimos en redes sociales?
12: Nos pueden seguir en Instagram, aft.chile.
10: Estuvimos comentando también las oportunidades de aplazamiento de impuestos por todo lo que pasó en la región y otras alternativas. Siempre estás orientando tú, no solamente en esta área, sino también en otras, cómo ayudar, cómo colaborar y cómo ordenar también muchos temas de finanzas y temas tributarios para las pymes.
12: Sí, es bien importante que las pymes tienen hartos beneficios, y beneficios que están presentes desde la pandemia y que espero que se prorroguen nuevamente, pero al menos hasta 2027 tienen una base de impuestos rebajada. Y además hay dos regímenes tributarios que pueden optar. Entonces yo les recomiendo mucho a los emprendedores que opten por el régimen tributario simplificado, que se llama PROPYME Transparente, ya, en el cual tiene muchos beneficios porque simplifica todo y además hace que me lleve a mi tabla de impuesto global complementario como persona, y ahí voy a pagar mucho menos impuestos que como empresa. Ya, yo me encuentro todos los días con empresarios, emprendedores que están en el régimen anterior, que tienen contabilidad incluso completa, ¿cierto? Y que pagan por eso. Entonces esto es un régimen mucho simplificado, donde uno puede tener una, si bien es cierto no estoy exento de contabilidad, pero tengo una contabilidad simplificada. Y junto con eso, además tengo una carga tributaria mucho menor. Entonces les recomiendo asesorarse, informarse. A veces las cosas son más simples, o sea, no a veces, siempre las cosas son más simples de lo que aparentan. Ya uno a veces dice, hablan dispuesto y uno se nubla, así como que... y no es tan complejo, entonces a veces uno tiene que pensar que las cosas no son tan difíciles como aparentan y poder aprender un poquito estos tips y poder aplicarlo en su negocio en el día a día.
13: Octavio, hay importantes temas también en relación al turismo y otras cosas que tú también has estado viendo en ese ámbito.
12: Sí, por supuesto. Por ejemplo, en el turismo, todo lo que tiene que ver con compra de infraestructura, cuando yo hago una inversión grande, tengo también beneficios tributarios. Ya puedo, si tengo crédito fiscal por más de 2 meses porque me compré, no sé, una lancha, compré un motor o porque reparé la casa que estaba funcionando como hostal, la reparé y me gasté mucha plata, ese IVA que gasté lo puedo pedir que me lo pasen y poder conseguir caja, por ejemplo. Ya, eso es súper importante de saber. Y otros beneficios más que tienen que ver con que cómo se administra, digamos, el pago mensual, cómo tengo que planificar el pago mensual, y también las pymes tienen beneficios que incluso a veces pueden postergar el pago de IVA. Y eso me permite tener algún alivio, poder...
13: Tener, o sea,
12: liquidez y esas cosas.
13: Para muchos temas importantes.
12: Sí, las compras, los honorarios, a veces la gente se complica porque contrata extranjeros y no tiene cómo demostrar esos gastos. Uno puede hacer una boleta de honorario que con el RUT 5-5, por ejemplo, sí tiene que retener el impuesto, pero eso me va a salir más barato que pagar impuesto a la renta por esa plata que no rendí, por así decirlo. Entonces siempre hay formas de hacerlo y de hacerlo bien, y lo importante es que se mantengan informados.
13: Es importante tema. Así que ahí, si nuestros amigos también después le quieren consultar algo acá, o también de manera personal, ahí disponible nuestro amigo Octavio para orientar a los emprendedores en esta materia. EMPO tiene matrículas abiertas y también oportunidad para grandes y chicos de participar y de sumarse.

0: Nosotros estamos en este minuto en el proceso de entrevistarnos con los apoderados, con las familias y los estudiantes, y las matrículas ya las vamos a iniciar en el mes de noviembre y diciembre. Queremos nosotros hacer un descuento a los auditores de Radio Guayacán y vamos a dar 3 matrículas con un 50% de descuento a las personas que nos comenten, a las 3 primeras personas que nos comenten en la última historia del Instagram, que nos den like y que nos compartan. Eso. Hoy día, en el día de hoy.
1: Solo por hoy.
0: Solo por hoy. Eso.
2: Pues todos pueden postular, pues sí. Sí, pues sí. Atento que viene ahí. Oye, buenísimo, una tremenda alternativa. ¿Cuáles son las redes sociales de EMPO?
0: Entonces, repito el Instagram, para que nos den like ahí, compartan y comenten la última historia para que puedan beneficiarse de este 50% en la matrícula. Es escuela-libre-empo. El Facebook es EMPO Escuela Libre y nuestro WhatsApp el 968 96 75 37.
2: Excelente. Nuestro amigo Jorge Monroy, invitemos a seguirlo en redes sociales y a sumarse también a la gran trayectoria que tienen con estos servicios, con este apoyo y con este trabajo de largo aliento.
3: Bueno, conectarse con nosotros a través de Comunidad Rubalgüe en Facebook. Ahí nosotros estamos subiendo constantemente información, un poco publicidad también. Están nuestros números de contacto, que es el 43 49 52 66, y en Instagram también como Centro Yekel y Comunidad Rumalgüe. También tenemos TikTok, que en este momento estamos empezando a elaborar algunas modificaciones ahí en todo lo que es marketing. Lo importante es que también cuenten con este acceso directo que les dije yo, que es el número de teléfono en el cual nosotros les podemos responder y también hacer la oferta. Esta semana nosotros vamos a hacer atención y orientación de forma gratuita para que también se conecte con nosotros, nosotros podamos darle una orientación de qué tienen que hacer en ciertos casos, en el caso de adicciones también, que muchas veces la problemática se presenta de forma inoportuna, uno se desespera, no sabe qué hacer, nosotros sabemos cómo dirigir esa condición para que también tenga los mejores resultados. Hacer también muchas veces las derivaciones y también la atención, la contención para la familia y para la persona que tiene el problema en sí. Esta semana espero sus llamados. Concretar eso significa también un paso para ustedes, un descanso y una ayuda también a la sociedad.
2: Eso. Buenísimo. 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

0: Oye, buenísimo, tremenda oportunidad ahí para poder sumarse y apoyar también a empresas locales con un gran servicio, con distribución, con muchas cosas positivas y también con un ahorro para el bolsillo.
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0: Buenísimo.
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0: Una tremenda oportunidad. Oye, sentimos recién fuertemente los carros de bomberos, dos unidades del cuerpo de bomberos en Avenida Gabriela Mistral con los Arrayanes. Solicita apoyo de SAMU y de carabineros también en esta emergencia incendio estructural. En un departamento, en un segundo piso, ya trabajan bomberos en el lugar. Y mucho taco por diferentes lugares de La Serena, de Cuatro Esquinas y de la conurbación. Nuestros amigos de EMPO, invitemos también a compartir y a disfrutar también de la buena música, de lo que nos comentaban. Claudio.
2: Eso sí, bueno, les invitamos a todos, a todes, ¿ya? Hay que usar el lenguaje inclusivo, ¿no? Sí, porque de verdad que hay harto que ganar. Hay un trecho ahí que todavía no se gana, así que importante. Bueno, más que un formato, es también una forma de validar, ¿cierto? Bueno, lo invitamos a ser partícipe de la escuela. Ahora empieza ya, se viene la primavera, el verano, donde empezamos a salir, ¿cierto? Nosotros somos igual que la hormiguita. En invierno estábamos ahí generando contenido, ensayando y todo, y después ya en verano, primavera-verano, salimos a tocar. Así que nada, le invitamos a que revisen nuestro panorama en empo.cl, la página que es una página súper dinámica y donde está toda la información. Fácil, carga rápido en el teléfono. Empo La Serena también en el Instagram. Si quieren revisar nuestros videos, los conciertos que han grabado nuestros alumnos, también YouTube, Empo La Serena. Ya ese canal tiene mucho contenido y a mí me encanta. Eso, lo dejamos invitado. También, bueno, los invitamos a ser parte de la primera camada, digamos, los primeros cursos de la Escuela Libre, que es algo que se viene, es súper interesante, con muchos cambios sociales. Bueno, al principio hablábamos de las críticas que le hemos hecho al sistema tradicional de enseñanza, ya todos nos hemos criado ahí, pero bueno, sabemos cómo funciona. Y la verdad es que es sumamente importante atraerse al cambio, ¿ya? Ese es el tema, el factor ese de dar el salto, es, yo creo que es el que más cuesta, pero ya después de eso uno se da cuenta que en realidad las cosas no son dogmáticas, no hay un solo paradigma para enfrentar la vida educacional. Ya uno puede aprender de mil maneras, lo importante es que uno sea feliz mientras lo está haciendo, ¿ya? Y a eso vamos.
0: Buen mensaje, sí. Buen mensaje. ¿Redes sociales de EMPO?
2: Redes sociales, EMPO La Serena, en Instagram, en Facebook también, EMPO La Serena, escuela, subguión, libre, subguión, EMPO, guión bajo, ¿ya? ¿Qué más?
3: Escuela guión bajo, libre, guión bajo,
2: EMPO. Eso, es que estamos recién conectando por el Instagram, así que no lo sabemos muy bien. Bien, eso.
3: www.empo.cl, y ahí hay un banner que redirige también a la Escuela Libre.
2: Oye, ojo, estamos para las tres personas que logren conectar con nosotros hoy día y que nos comenten, lo escuchamos en Guayacán, pueden acceder a un 50% de descuento en la matrícula, ¿ya? Así que bueno, ojalá recibamos algunos mensajes, sí. Eso. Ya lo esperamos.
0: Buenísimo. Sí. 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
0: Oye, buenísimo. 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
0: Buenísimo.
6: Totalmente. Oye, recomendado.
0: Sí, muchas gracias a nuestros amigos emprendedores que nos acompañaron en esta jornada y nos despedimos con una actividad que se realizó en el mes del aniversario de La Serena, de fotografía patrimonial y natural, donde estuvo ahí también liderando a nuestro amigo periodista Carlos López, y que se realizó la premiación y conversamos con la encargada de asuntos corporativos de Chilquinta, que apoyó esta actividad. Nos vamos con este respaldo, que tengan muy buena tarde, y ya viene Pelota al Piso aquí en Radio Guayacán 98.9. Nos vamos con este respaldo de Chilquinta y esta actividad de fotografía patrimonial y natural. En el patrimonio, en estos 482 años de La Serena, fotografía, patrimonio y medio ambiente, cuéntanos de esta importante iniciativa.
7: Perfecto, efectivamente, lo que nosotros estamos buscando es poner en valor el patrimonio que tiene la región completa. Este compromiso nosotros lo adquirimos con las comunidades a raíz de nuestro proyecto de transmisión de la empresa Letrans, que cruza dos regiones de esta localidad, la región de Coquimbo y la de Vallenar. Y lo que quisimos hacer acá es llegar a las comunidades a través de una iniciativa que sabemos que para ellos es muy útil, sobre todo en una región tan importante y con tanta antigüedad como es acá en La Serena. Y estamos colocando en valor, como digo, el patrimonio. Hicimos un taller, impartimos un taller de fotografía. Los llevamos durante toda una semana por distintos lugares propios de esta localidad. Y ellos tomaron unas fotografías hermosas que hoy día las estamos exhibiendo acá, que queremos que también queden para ellos como un recordatorio importante de lo que son capaces de hacer y de lo linda también que es su localidad.
0: Oye, importante trabajo, patrimonio, también en medio ambiente. Grandes profesionales participaron del periodismo, la fotografía, del patrimonio, pero también muy transversal de quienes participaron.
7: Sí, si tú ves las edades de ellos, es súper multietario, tenemos todos los segmentos acá. Mucho entusiasmo, yo diría que fue el factor común de todos ellos. Muchos decían, primera vez que tocaban una cámara profesional, muchas veces incluso llegaron a lugares en los que no habían estado y que fueron capaces de captar con una cámara lo lindo y lo potente que es el patrimonio que tiene la comuna.
0: Buenísimo, muchas gracias.
7: Gracias a ti.

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1: Son las 15 horas y 58 minutos.
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6: ¿Cómo están? Bienvenidas, bienvenidos a esta edición de día lunes 24 de agosto. Ponemos la pelota al piso. Estos son los titulares. Pese a las duras críticas de prácticamente todos los sectores políticos, la llamada reforma de seguridad de CAST logra apoyo ciudadano en sus principales propuestas contra el crimen organizado. Así lo muestran al menos las encuestas de opinión tras el anuncio presidencial.
7: Sin embargo, el ministro de Seguridad, Martín Arrau, de donde sale la propuesta constitucional, asegura que hay leyes mucho más urgentes que sacar antes de la propuesta constitucional.
6: Servicio al cliente o vendedores de tecnología. Además de esas opciones, por sus especiales competencias, ¿a qué más se podrían dedicar los profesores de lenguaje, filosofía e historia? Conversaremos con el doctor en historia, Marcial Sánchez.
7: No es agricultor, pero tiene granjas. No es influencer, pero maneja miles de cuentas. Se trata de Fernando Cerimedo, consultor político argentino, activo asesor de campañas de Milei, casi de la campaña contra la primera propuesta constitucional en Chile. Detenido en Bolivia, acusado de contratar un sicario para matar a su ex esposa. Sus actividades mediante granjas de bot, trolls como Neuroc o Dres, ayudaron a impulsar campañas de la ultraderecha en la región. ¿Cómo funciona y qué tanta influencia pueden llegar a tener mediante esta actividad? Ponemos la pelota al piso ante la llamada estrategia de desinformación. Oye, salió larguito ese último.
6: Harto dato.
7: Es que sí, es que después lo vamos a ver en detalle, ¿eh? Tratamos de llegar, lo hemos conversado con algunos especialistas en informática, pero tratamos de llegar a la matriz de esto, más que de dedicarnos a hablar de a qué sector específico, porque aquí todos los sectores, de alguna manera, los que tienen recursos, obviamente,
6: sí,
7: echan mano a aquello. Esto debutó en Chile con mucha fuerza para la primera propuesta constitucional, ¿eh? Llegó a instalarse, ¿te acuerdas tú? Por TikTok, por un
6: sí,
7: montón de...
6: muchísimo.
7: De forma.
6: Lo vimos también en distintos documentales. Hay un documental en Netflix que es bien interesante, donde habla también de las campañas que se hicieron en Europa a través de bots, y bueno, lo más bullado ha sido lo de Donald Trump, cuando también a través de bots genera toda una campaña comunicacional y que definitivamente le termina significando ser electo como presidente de Estados Unidos.
7: Sí, esto es tan así, oye, que llegó a la tele hace rato, a la tele gringa. Yo estaba viendo ayer, fíjate, una serie que se llama Homeland, que es de espías, ¿eh? Sí, hay y todo. Y bueno, para los... Ahí eran los rusos los que habían instalado toda una campaña muy potente en Estados Unidos, mediante granjas de bot, etcétera, etcétera. Donde tú ves más o menos cómo funciona esto. Lo vamos a analizar más adelante, entendiendo que es día lunes y le echamos una miradita a lo que dicen las encuestas. Que no vale la pena detenerse mucho en lo presidencial, ¿eh? Porque se mantiene 35-39, 56-53.
6: Es el piso igual.
7: Sí. Esto, ojo, en la Academia y la Criteria, que son los que entregan todas las semanas una especie de termómetro, y usted le puede creer o creernos nosotros o no con el análisis, cosa suya. Pero también falta, hay otra encuesta que sale quincenalmente, que ya salió en julio, que le va bastante más mal a CAST, Pulso Ciudadano. Pulso Ciudadano sale cada 15 días, ahí llega un 26%, a ver cómo pues esto ya fue el mes pasado, así que vamos a ver qué sucede con la próxima lectura que hace Pulso Ciudadano, que por lo demás fue la encuesta que le pegó medio a medio en la última elección presidencial.
6: Así
7: que interesante de ver, pero entretenido mostrar un poco cómo va la opinión pública, o lo que dicen estas encuestas de cómo va la opinión pública. Fíjate que según la CADEM, En la mitad del país piensa que es necesario. Esto es cuando se lanza esto, ¿eh? Uh-huh. Y tiene un plus. Tiene el plus de la seguridad. La palabra seguridad te da para todo.
6: Y fue el eslogan de campaña y fue el por qué la gente lo vota.
7: Y es la principal preocupación ciudadana por lo demás. Por lo tanto, todo lo que diga seguridad va a tener apoyo importante. Uh-huh. Sin un análisis previo que a esta altura yo imagino que las cosas pueden haber ido cambiando un poquitito, ¿ah? Porque como ha habido una cierta reticencia de todo el mundo, de todo, esto ya se pateó para septiembre, sí, definitivamente, probablemente la gente esté pensando por qué. A lo mejor no, a lo mejor piensan exactamente lo mismo. Pero mira, el 51% de la gente, según CADEM, señala que es necesaria una reforma constitucional. Ahora, ¿qué es lo que más apoya, fíjate? Requisar bienes a bandas o terroristas, con un ya. 88%. Ahora eso existe.
6: Crimen organizado.
7: Pero eso existe. Sí, existe sí. La requisición de bienes de grupos, de la droga especialmente. Existe. A lo mejor hay que ampliarlo, no tengo muy claro, pero la requisición de bienes para poder apoyar la lucha contra el crimen organizado existe por lo menos en el ámbito de la droga. Eso para partir. Lo segundo, que las Fuerzas Armadas apoyen a Carabineros un 78%. Esto sí requeriría, creo yo, una reforma constitucional.
6: Ahí es bien complejo, sí.
7: Bien complicado porque sacar al ejército... Mira, ya con Carabineros armados...
6: Y de hecho, de parte del ejército... se oponen a aquello.
7: Claro, porque no existe la normativa que los proteja.
6: Claro.
7: Lo dijo Kass en un momento determinado. ¿Cómo voy a mandar a un pelado, a un conscripto a la calle, si después lo van a meter preso? Claro, lo meten preso porque el tipo se volvió mono, pescó el rifle y se puso a disparar. Porque no están para eso. O sea, las Fuerzas Armadas están diseñadas y están y tienen la formación para, digámoslo así duramente, pero para matar al enemigo.
6: Sí, claro. Sí,
7: al
6: sí, sí.
7: A enemigo. No va a controlar una situación de desorden público. Entonces, es bien delicado esto, ¿eh? Porque la gente dice, sí, de todas maneras, porque de repente se puede sentir hasta un poco más tranquilo.
6: Más
7: hasta
6: protegido,
7: que alguien se ponga a disparar sin ton ni son y la gente diga, bueno, pero no tienen la formación. Y el ejército diga, bueno, nosotros no pedimos estar acá.
6: Claro, sí, pues
7: claro, es bien complejo. Pero bueno, pero tiene un apoyo importante. Lo otro, inhabilitar para cargos públicos a aquellos que pertenezcan al crimen organizado con un 81%. Esto me parece absolutamente entendible.
6: Sí.
7: Como también aquellos que hacen fraude al fisco también deberían estar acá.
6: También.
7: Pero yo creo que no es necesaria una reforma constitucional para eso. Basta con la ley.
6: Es que ahí es donde hay que entrar a lo legal nomás.
7: Sí, la norma. Normativa para que esto pase lo deberían determinar los tribunales. Sí. Entonces, una reforma constitucional para aquello no tiene mucho sentido. No puede que no hubiese penas sustitutas hasta los 15 años. O sea, que no se le pueda conmutar la pena que cumplan al menos 15 años
6: ya.
7: La gente que está en el crimen organizado y actos terroristas. Uh-huh. Ok, pero tampoco es necesario cambiar la constitución.
6: Volvemos a lo mismo. Vamos a la ley.
7: Sí. Y un régimen especial para personas condenadas por delitos de este tipo. Régimen especiales son estos sistemas de aislamiento.
6: Sí.
7: Algo había en la cárcel esta de...
6: Recién inaugurada en Talca.
7: Talca, sí.
6: Que tiene un módulo especial para personas de crímenes de... O sea, de crimen organizado.
7: De crimen organizado. Sí. Pero creo que una persona salió por orden de la corte, fíjate. Bueno, son cosas que de alguna manera es interesante ver. Bueno que tengan una mirada también de un segundo poder del Estado para que no sea una cosa totalitaria. Ahora, la mayoría de estas normas, lo vimos con Carolina Sala,
6: sí,
7: la experta constitucional, pueden ser modificadas o ya existen o pueden ser modificadas o están siendo discutidas por el Congreso.
6: Sí, y ahí es donde también existe un desconocimiento quizás de la ciudadanía de que esto es más el foco puesto hacia la ley que a que tenga que tener un cambio constitucional.
7: Sí, nadie entiende mucho esto de la necesidad de un cambio constitucional, ni siquiera la UDI lo entendió en un momento.
6: Es que se mezcla y se termina poniendo el foco en que se debe profundizar en materia constitucional cuando en verdad la conversación se debe llevar netamente a lo legal.
7: A mí, fíjate que, a ver, esto es un análisis más bien político, ¿eh? me llama mucho la atención la forma en que el gobierno está presentando sus propuestas y el momento y la oportunidad para hacerlo. ¿Por qué te lo digo? Porque era la oportunidad del gobierno, en un mal momento en términos de opinión pública, de entrar en lo que es lo suyo o lo que debería ser lo suyo, que es el tema de seguridad por lo cual fue electo. Para eso tiene 30 iniciativas en la Cámara de Diputados con diferentes grados de avance que puede de alguna manera modificar de acuerdo a indicaciones del propio gobierno para hacerlas avanzar. Y prefiere tomar el camino más complicado de todo que hacer un cambio constitucional que a todo el mundo le da urticaria a esta altura.
6: Y donde además, Rodrigo, lo decía Carolina Salas, el Tribunal Constitucional va a actuar y lo más probable es que determine nuevamente que no al lugar, claro.
7: Sí, había alguna iniciativa en algún momento determinado.
6: En una estrategia que después va a rebotar igual.
7: Sí, a mí lo que me causaba un poco de de ironía era que pusieran o existiera en principio la primera en el borrador inicial algunas normativas que no debieran pasar por el Tribunal Constitucional. Yo decía, pero a ver, esto antes de que sea ley pasa por el Tribunal Constitucional, sí. Y el Tribunal Constitucional debería probar que haya normativas que no pasen por el propio Tribunal Constitucional. Claro. Ninguna posibilidad. O sea, ninguna posibilidad. Entonces, ¿quién está escribiendo esto? Porque nadie se hace cargo del... Nadie es el papá de la guagua acá.
6: Ese es un tema, porque acá nadie dice...
7: Todo el mundo
6: dice,
7: pregunta, bueno, ¿y quién es el dueño de esta fabulosa
6: ¿quién
7: iniciativa?
6: ¿Quién está creando, quién está poniendo cabeza a todas estas iniciativas? Y las vías que busca tomar también.
7: Mira, terminemos con esto y después metámonos un poquito en esto, porque yo creo que es interesante intentar o tirar algunas teorías en términos de cómo se construye la propuesta finalmente desde el gobierno.
6: ¿Quién la construye?
7: ¿Y quién la hace? Sí. ¿Ah? ¿Cómo se defiende esto?
6: Sí, sí.
7: Bueno, restricciones también que tuvieron alto apoyo, no tanto como la anterior, pero son estas restricciones a los presos, restricciones en términos de pensiones, con un 66%. O sea, gente que esté en esta categoría no puede tener pensiones de PGU, por ejemplo, pensiones, sí, del Estado. Educación, 58%.
6: Bueno, ahí hay un tema de derechos humanos también.
7: No, pero más que derecho, yo creo que de rehabilitación.
6: De reinserción.
7: Sí, acuérdate tú, yo vi la película El Chacal de Nahuel Toro, que es un tipo de verdad, un tipo que vivía en la más absoluta salvaje, no tenía educación, no tenía nada. El Estado lo educa, lo prepara, se da cuenta de su gran error. Y no sirvió nada, lo fusilaron igual. Pero la educación es una forma, de alguna manera, de darle la posibilidad, por lo menos, oye, no salgas y vuelva a reincidir, porque si no le dais espacio a que se prepare para efectivamente trabajar o ser una persona de bien, o sea, el tipo va a salir y va a volver a lo mismo. O sea, no le estáis dando ninguna posibilidad. Y salud, 54%, ahí sí yo coincido contigo que hay un tema ya bien de derechos humanos, si el tipo está enfermo de alguna cuestión, sí, que... O sea, está bajo tu responsabilidad del Estado, por decirlo de alguna manera. Entendiendo que puede estar aislado, que puede tener las penas del infierno, que puede estar 20 años preso, que puede tener la más estricta vigilancia, pero hay que preocuparse lo básico de la salud.
6: Básico,
7: no te estoy diciendo,
6: sí,
7: que,
6: claro.
7: Alguien decía, no le vamos a hacer cirugía estética, pero eso es un nivel de estupidez ya bastante.
6: Ya, pero...
7: Sí. Oye, lo que no tiene mucho apoyo es la intercepción de comunicaciones. Que se te metan en el teléfono con un 46% de rechazo.
6: Y que es totalmente lógico que no tenga un apoyo transversal. O sea, ya ahí se está también transgrediendo la privacidad.
7: Sí, a ver, hoy día se puede, mediante una solicitud de un juez que te aprueba.
6: Claro. ¿Eh? En materia de investigación se puede, sí, solicitar.
7: No, sí, cualquiera puede hacerlo. Acuérdate del caso del periodista Mauricio Weibel, que un personaje del ejército, como estaba investigando el ejército, le pinchó el teléfono, sí, sí, y le miraron todos presos al final, sí, por ese problema. La libertad de reunión tiene cero apoyo.
6: Es que no puede.
7: Cero apoyo.
6: Es que ahí ya te pasaste mucho pueblo.
7: Sí.
6: Que no condice, además, con la realidad país.
7: Libertad de tránsito también. Bueno, todo lo que tenga que ver con la libertad de movimiento... No tiene mucho por lo menos según CADEMA. ¿Qué otra cosa? Lo que tiene también un apoyo un poquito más de la mitad es que se declara una organización terrorista siempre y cuando venga con un informe del Ministerio Público o del Consejo de Defensa del Estado y sea apoyada por el Senado. Bueno, ahí ya tenéis contrapeso, pues ahí la cosa empieza a funcionar. Ahora, yo no sé si...
6: Igual la vuelta es larga.
7: Sí, no sé si tiene mucho sentido. Yo insisto, porque hoy día... La justicia puede determinar que, sí, tú perteneces a una organización criminal, sí, sí, y eso tiene agravantes. Entonces hay que revisar. A mí me sigue generando ruido. A mí, y a mucha gente más, en realidad. Oye, Criteria, para terminar esto, en términos económicos, el 48% de la población piensa que la mega reforma, todavía le pega una mirada a la reforma de los super ricos, como se le llamó,
6: sí,
7: es negativa para el empleo y para el crecimiento económico. Esa es la sensación que hay. ¿Eh? Solamente un 28% dice que no, súper bien. Pero el 48%, prácticamente la mitad del país, siente que, sí, que esta cosa no va para el lado que debería ir, ¿eh? Que es complicado lo que se está haciendo y lo que finalmente se aprobó. En términos de gestión general, el 52%, estos criterios, percibe que está peor de lo que ellos esperaban. Que la cosa está más mal, un 52%.
6: De ahí hay que considerar que mucho de quien está opinando votó por Kast.
7: Sí, pues, o sea, el El voto de la otra candidata llegó al 46.
6: Sí.
7: Así que todo lo que ahí tenéis ya 6 puntos. Pero además, el 32% está igual a lo esperado. Ahora, a mí me da risa porque si te preguntan, ¿está igual que lo esperado? Si tú soy anti-cast, decís, claro, es lo que yo esperaba, porque claro, no esperaba otra cosa. Al revés, si tú eres pro-cast, tú decís, sí, pues, es lo que yo esperaba.
6: Es lo que yo esperaba.
7: Entonces, yo, este igual a lo esperado me huele a extremos. Tengo esa sensación. Y el 16% mejor. Es el grupo que lo apoya. Y en términos de gestión para la generación de empleo, el 54% dice que es peor de lo que lo esperaba. Ese es uno de los grandes problemas que tiene el gobierno.
6: Oye, estos datos, si bien lo hemos hablado hartas veces, falta al menos 3 años para las siguientes elecciones o para ya ir hablando y preparando carreras políticas, pero estos datos se van guardando. Estos datos, si bien hoy...
7: En la memoria colectiva, claro, siempre la gente tiene re mala memoria en Chile, ¿eh? En todos lados, en realidad, no solamente en Chile.
6: Pero fíjate que yo creo que esto ha golpeado fuerte. Sí. Partiendo por el bencinazo, sí, no, eso no se va a salir de la memoria colectiva rápidamente.
7: Además que
6: lo de la mega reforma tampoco.
7: Sí, pero es que las encuestadoras además captaron eso.
6: Sí.
7: Y todas están preguntando sobre aquello. Entonces, sí, mientras ellas pregunten, el tema se va a mantener en la primera plana.
6: Y en la agenda política, sí.
7: Sí. Oye, antes de entrar a este análisis que habíamos conversado al principio, en términos de quién escribe finalmente las leyes en Chile, otra cosa que me llamó mucho la atención fue que el ministro de Defensa, el ministro Barros, empezó a hablar de que había que derogar el acuerdo con la OIT, no me acuerdo exactamente el artículo, 160 y algo, que habla de la consulta indígena, que está incorporada en la normativa chilena cuando tú, por ejemplo, haces un estudio de impacto ambiental o cualquier normativa que impacte un territorio donde haya población indígena, hay que hacer una encuesta indígena. Él dijo que había que derogarla, ¿eh? Y también que había que derogar aquellas que dan preeminencia a la cultura lafkenche en el borde costero, ¿eh? Que son dos leyes bien específicas para pueblos originarios que habitan el territorio, ¿eh? En términos de, con una cultura y una forma de ver el mundo de manera un poco distinta. La pregunta era, ¿qué hace el ministro de Defensa mirando aquello? De verdad, o sea, está bien, el ministro del Interior podría haberlo dicho.
6: ¿O qué interés tiene?
7: Bueno, es que ese es el tema, finalmente. A mí me llama mucho la atención que salga, que estratégicamente esté tan mal diseñado el tema de la seguridad. Era para lucirse, de verdad era para lucirse.
6: O sea, era el caballito de batalla de
7: podrían
6: campaña.
7: Podrían haber aprobado prácticamente todo lo que quisieran en términos de leyes por la seguridad, pasando incluso algunas bien, bien cuestionable, que después en el Tribunal Constitucional habrían
6: la
7: sido
6: frena,
7: probablemente complicado, pero habría sido un momento de lucimiento del gobierno y deciden enfrascarse en esto. Y después nadie se hace cargo. Entonces, a mí me da la sensación que hay un grupo de gente, que fíjate que no creo que sea el gabinete, ¿ah? Que son más bien los financistas, creo yo, porque esto tiene una mirada, un tufillo bien empresarial, sí, bien voluntarista, bien de patrón de fondo, en términos de que, oye, vamos a hacer esto porque esto es lo que hay que hacer y estos gallos tendrán que entender, ¿po? ¿Ah? Como decía el ministro Barro de Defensa, oye, me parece que no hay derecho porque estén enojados con 3 meses de gobierno. Hay que póngale voz así de patrón de fondo. Porque es verdad, o sea, esa es la mirada que hay en un grupo, y yo creo que esto se ve en un café con un par de abogados amigos y se arma esta cuestión sin tener muy claro derecho público y temas constitucionales. Entonces,
6: y ni del rol del Estado.
7: O sea, imagínate, se aprueba una ley, más encima, el tema de escuelas seguras, de cuyos 7 artículos se rechazan 5 por inconstitucionales.
6: Sí.
7: O sea, qué mal el Congreso y qué mal el Ejecutivo. O sea, ¿cómo no se están a mirar? O sea, yo entiendo que se te puede caer una.
6: ¿Quiénes están creando y en base a qué? O sea, ¿cómo lo plantean sabiendo que hay un tema de inconstitucionalidad?
7: Sí.
6: Lo hemos
7: conversado varias veces porque se pierde tiempo. O sea, mira,
6: totalmente.
7: Es cierto, no ha pasado mucho tiempo desde que asumió el gobierno de José Antonio
6: Kast. ¿O será solo para hacerlo en materia comunicacional?
7: No, yo creo que es voluntarismo. Yo creo que hay un grupo de gente que es la que escribe estas cuestiones, finalmente, donde se, más que una dirección de gabinete, porque, bueno, vimos hace un par de semanas atrás que el ministro del Interior, el viceministro, no tenía idea que el gobierno había puesto un recurso inconstitucionalidad por un artículo de la mega reforma, que era el tema este de que las empresas de servicios tenían que conectar gratuitamente en caso de terremoto, y el gobierno dijo, no, no tiene por qué ser gratuito, o sea, cobren a la gente que está terremoteando, en pocas palabras. Pero esa fue una decisión que se tomó al margen del ministro del Interior.
6: Y él no, es como
7: la, que no estaba al tanto. Y sí, es como la mirada política que tiene el gobierno. Se lo soltaron, así, olímpicamente. Por eso digo, ¿quién está, a quiénes favorece eso? A la empresa. Po.
6: Ahora,
7: no sé, ¿quién escribe esta cuestión?
6: ¿Y dónde está el presidente?
7: No sé.
6: ¿Dónde está el liderazgo? ¿Dónde está el por último él salir y decir, no, mira, esto lo estoy presentando yo con mis asesores, qué sé yo? Tampoco aparece, no lo vemos mucho en,
7: aparece
6: en
7: poco,
6: esa línea.
7: Sus argumentos no son muy buenos, no, por lo general.
6: También con mucho desconocimiento.
7: Sí, pero es que un nivel de verdad. A ver, el presidente de la República merece el mayor de los respetos, pero sí, tú no puedes decir, por ejemplo, que hay que, o sea, construir sobre humedales porque no se usan. O sea.
6: Oye, no, sí.
7: O sea, eso es una conversación que tú no la puedes tener en serio, ¿eh? De verdad. Entonces es bien complejo. La pregunta es quién escribe. Yo estoy, mira, sin saberlo a ciencia cierta, y esto es absoluto al voleo, a mí me gusta hablar con datos completos, pero es demasiado evidente que hay un grupo de gente que está detrás de la mayoría de las propuestas, que tienen que ver más bien con el país que ellos quisieran, a la claro, pinta de ellos, y no entienden mucho cómo funciona el país.
6: O sea, claramente
7: los contrapesos,
6: no lo,
7: entonces dicen, oye, no, pues que aquí el presidente debería ser capaz, no sé, no, pues, de
6: meter un
7: territorio,
6: idea,
7: y hagámoslo así, oye, qué buena idea, le dijo el otro, sí, y claro, se pusieron a escribirlo, sí, te fijas, y mandaron la tontera.
6: Sin tener idea que el Tribunal Constitucional te lo va a frenar.
7: Sin hacer, la pega prelegislativa, que significa sentarnos, mira, lo que hizo el gobierno Boric para la agenda de seguridad, que se aprobaron como 36 leyes, ¿eh? Donde estaba el tema del sicariato, uh-huh, importante, donde estaba el Ministerio de Seguridad, súper importante. Todas esas cosas se aprobaron previa conversación con todos los partidos políticos y le hicieron corta. O sea, esto, se llegó a acuerdo rápidamente. Después hubo discusión en cosas pequeñas dentro de las leyes, ¿te fijas? O muy relevantes, pero las leyes se aprobaron. Bueno, aquí no ha habido ni una conversación entre los partidos políticos.
6: Nada,
7: sin
6: nada,
7: ir más lejos, el alcalde Obanovich con el alcalde Belolio, esta especie del poder de los alcaldes que se ha visto con mucha sí, fuerza últimamente, plantearon la posibilidad de hacer un acuerdo a 30 años, ¿ah? Entre el Frente Amplio ahí, Belolio, UDI. Generaciones nuevas de políticos dijeron, oye, lo hemos conversado tantas veces, si no nos ponemos de acuerdo, esta cosa no avanza.
6: Oye, es un tema transversal.
7: La pregunta es qué tanto de eso el gobierno está dispuesto a tomar, ¿ah? ¿Cómo, qué le dice al ministro Barros de defensa, que no se meta en una cuestión que no le corresponde, porque después el gobierno tiene que salir a quitarle del piso, decir, no, es que esto no es, entonces, ¿por qué hablaste? Eres ministro de Estado, no eres un abogado que está tomándose un cafecito opinando de la
6: ¿Cómo era de la que vida? Le decían al gobierno de Boric, el gobierno de los practicantes.
7: Sí.
6: Acá no está muy lejos.
7: Mira, no, yo creo que es otra cosa. Yo creo que en el gobierno de Boric efectivamente faltaba experiencia política, porque nunca habían sido gobierno, era una generación nueva, no todavía.
6: Hubo soberbia también.
7: Sí, como suele suceder con los ganadores, digamos. Yo no digo eso. El problema que tuvo Boric fue un problema político. ¿Ah? Errores de estrategia política. Aquí hay errores de principiante. Esto sí es un error de principiante, sí, porque mandar una ley que te la bajan en un 80%,
6: y que
7: mandar
6: está
7: una reforma constitucional que no tiene piso,
6: sí. Eso
7: sí, amateur, aficionado, absolutamente, porque te empezáis a complicar solo. Entonces después sale el ministro Barros más encima diciendo, oye, pero no, la gente no tiene ningún derecho a opinar mal de nosotros si llevamos tan poco tiempo. Pero viejo, o sea, apúntale, sí, a una.
6: Está en todo su derecho la gente a opinar.
7: Mira, puede que en gestión con carabineros, que carabineros se ha puesto las pilas, está en la calle con mucha fuerza. El ejército también colaborando con el tema de reconstrucción, ¿te fijáis? En la medida de lo que puede también, porque sí, en la medida que los recursos no están, tampoco se hace posible.
6: O sea, queda más en mano de obra, ¿no?
7: En términos legislativos, salvo la mega reforma, que fue un cacho y terminó siendo aprobada así con lo justo, y que tiene una esperanza de vida relativamente corta, el resto llevamos 6 meses.
6: Nada.
7: O sea, la propuesta de seguridad se tomó la propuesta de Boric. El tema de las cárceles, bueno, se entregó la cárcel que se venía construyendo hace 4 gobiernos, sí, y se hizo un show como diciendo, mira, partió nuestra reforma, ¿no? Eso ya estaba, sí, es una política de Estado finalmente.
6: Ahora, a mucha gente le queda eso, ¿ah? Sí. Se queda con el titular, con el show, con todo lo que vimos en televisión, y quizás se lo asocia, pero hay que ir un poquito más allá, y el común tampoco se va a quedar solo con aquello. Mira, Isabel Margarita nos dice, en vez de inventar tanta cuestión nueva, que se pongan más firmes con lo que ya existe, partiendo... Sí.
7: O mejorar lo que existe.
6: Claro, subir las penas, veremos qué tan dispuestos están a delinquir. Como diría mi vieja, Cass está fuera de la chata. Nos dice la Isa.
7: Sí, oye, lo otro que se echa de menos, digamos, son las políticas de prevención, fíjate. Porque tú puedes empezar a castigar, pero no estáis solucionando el problema de origen.
6: Es que yo creo que no es la línea de ellos.
7: Sí, no es la línea del gobierno, pero en algún momento debería serlo como política de Estado.
6: Porque siempre ha estado más de la línea de infancia, de estigmatizar, de que de ver el tema a profundidad, el porqué de todo, ¿no?
7: Sí, si no te gusta te va a ir en la práctica.
6: Sí, claro.
7: Bueno, esperar que estando en el gobierno, en el gobierno la gente aprende, sino pregúntale a todos los presidentes, que parten con una lógica más bien de goce, pero saben que tienen 6 meses para poner sus leyes arriba de la mesa. Boric lo aprendió duramente, porque ellos estuvieron esperando la modificación constitucional que nunca llegó finalmente y se perdieron los meses de pololeo. Hubo una inactividad muy grande ahí, donde se pudo llegar a acuerdos. Era el momento, en ese momento la oposición de la época estaba bien complicada porque habían perdido una constituyente por paliza. Entonces era el momento de sentarse a conversar. No lo sintieron así, esperaron el resultado de un plebiscito que suponían ganaban, no lo terminaron ganando y se perdió, ¿cuánto? Un año prácticamente. Y después hubo que remar contra la corriente con una reforma tributaria que no se pudo sacar, con una reforma tributaria de pensiones que se demoró años. Complicado. Bien complicado. Bueno, y a este gobierno le está pasando un poco lo mismo. Yo creo que, insisto, voluntarismo. Mucho voluntarismo.
6: Nos vamos a separar a nuestra primera pausa. 16:30, pero no se separe porque al regreso seguimos hablando de contingencia política.
7: De granjas.
6: De granjas. O
7: sea, ¿cómo funcionan los famosos bots, los trolls?
6: Oye, se tomaron la agenda, han ganado campañas políticas, así que lo vamos a estar analizando y revisando. No se separe, no separamos. Breve, ya volvemos.

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4: Son las 16 horas y 31 minutos.
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6: Oye, antes de entrar en el tema de los bots y los trolls y todo ese cuento, ¿cuánto se juntó, Kevin? 89 billones de pesos.
7: Coquimbo más unido.
6: Sí, buena cantidad. Estuvo bonita la actividad.
7: Y buena transmisión también. Felicitar a todo el equipo de Radio Guayacán, Monte Carlo, De Bla, que estuvieron ahí todo el fin de semana desplegados. Sí.
6: Harto esfuerzo
7: llevando la transmisión y felicitar también a la gente de la municipalidad que han tenido harto trabajo, harto desgaste, sí, pese a aquello.
6: Fue bien entretenido porque fíjate que había un sector donde estaban los diferentes departamentos de la municipalidad. Entonces cada uno vendía algo que ellos hicieran o se pudiese conseguir o hacer, sí. ¿Te fijas? Por ejemplo, había unos que hacían empanadas, pero las masas las puso una empresa privada.
7: Ya.
6: Y ellos las rellenaban, qué sé yo, y las vendían baratas, o sea, para lo que es un valor, por ejemplo, no sé, pues, 3 empanadas de queso por 5.000 pesos, o un choripán por 1.000 pesos, no sé cuál se hace. Otros vendían torta, otros vendían sopaipillas con, o sea, de hambre no te iba a morir, y no era caro, además tenía un espectáculo
7: tipo
6: muy
7: kermés.
6: Lindo. Sí, es como una kermés grandota. Tenía y además el Parque Pedro Valdivia estaba bien hechito, digamos, sí. Entendiendo que la gente de la Munia le ha tocado duro.
7: Que de verdad,
6: a raíz de los temporales,
7: han estado al pie del cañón con la gente, pocos días de descanso, pero así todo, organizaron este evento solidario que fue un éxito, con artistas que se cuadraron también, sí, con la causa. Bonito. Así es que felicitaciones también al municipio, y lo más importante es que se logró recaudar una buena suma para ir en ayuda de los damnificados. Sí.
6: Felicitaciones a los coquimbanos que sí. Se unieron por su gente, y eso es súper relevante. Oye, ¿por qué vamos a hablar de los bots? Por un tema súper particular.
7: ¿Qué pasó con los bots?
6: No, pero tú tenés la noticia.
7: Sí, porque, mira, fue detenido. Es un consultor político argentino, sí. Se llama Fernando Cerimedo, y es conocido como un especialista en estrategia digital y creador de La Derecha Diario, que fue detenido en Bolivia. A él se le investiga por presuntamente contratar sicarios para intentar asesinar a su expareja, la abogada y política boliviana Nadia Beller. Tras su captura y el posterior allanamiento de las propiedades que tiene en La Paz, la Fiscalía de Bolivia incautó, por ejemplo, una mini granja de bots. Esto es muy raro, porque uno dice una mini granja de bots, es como loquísimo.
6: Es que plantan los teléfonos, así,
7: claro.
6: O las cuentas, en realidad, más, sí, que los teléfonos. Uno siempre tiene como la idea de la granja de bots, muchos teléfonos. Los primeros eran todos así, pues no, hoy día no. Hoy día son más bien
7: necesitas
6: IP.
7: Un servidor, claro, y de ahí puede salir un sinfín de bots.
6: Sí.
7: Bueno, esta mini granja de bots fue también incautada con equipos informáticos utilizados para estas operaciones digitales y más de 500.000 bolivarianos en efectivo y sumas en euro. Cerimedo es un conocido estratega de derecha que ha colaborado con figuras como Javier Milei, finjamos sorpresa, en Argentina, la familia Bolsonaro, finjamos sorpresa, en Brasil, y sectores del rechazo en Chile durante los procesos constituyentes. Coincidentemente con los allanamientos y el decomiso de los equipos informáticos, varias cuentas anónimas que uno podía ir determinando, mira, esto tiene pinta de bots.
6: Tiene cara de bots.
7: Claro, varias de estas cuentas dedicadas al acoso digital y a la difusión de noticias falsas en la plataforma X, como por ejemplo Dres y Neuroc, fueron desactivadas.
6: Cuenta, perdón, cuentas muy famosas en Chile. Súper activas en Chile. Bueno, ¿eran bots o eran troll? Aquí vamos a contar cuál es la diferencia.
7: ¿Eran parte de esta granja de bots?
6: Pues sí, fíjate que, a ver, más allá del tema político, que uno puede decir, oye, sí, efectivamente le fue bien, porque además seguramente profundizó una cierta tendencia, logró instalar ciertas cosas que ponen bien en riesgo la democracia, creo yo, porque mucho. La información no es real. No se discute sobre temas reales, se discute más bien sobre sensaciones, sobre emociones que logran instalar estas cuentas, que no le importa si es verdad o es mentira, o si la bajan o no. Le importa dejar la duda.
7: Claro.
6: Finalmente. Entonces, ¿cómo funciona esto? Mira, los bots se diferencian de los trolls en que los bots son programas automáticos.
7: Ya.
6: Cuando usted tiene cuentas que están permanentemente y le suben 20, 30 cuestiones por día y que tienen una clara distinción política o comercial, es un bot. Ya. Automático, ya, absolutamente. Perfecto. Hay bots de propaganda que promueven ideas políticas o candidatos para crear apoyo artificial. Hay bots de amplificación. Bots que están hechos solamente para dar me gusta.
7: Ya, sí, porque el algoritmo funciona así, o sea, así mientras más compartido, más me gusta tenga, más se empieza a masificar.
6: Claro, temas de interés, claro. Lo lee X, lo lee Instagram, claro, son claro, temas de interés y el algoritmo los amplifica. Sí. Entonces, hay bot de amplificación, hay bot de spam, que publican anuncios, enlaces peligrosos, también de forma masiva, no necesariamente, estoy hablando de bot en general, de las empresas que hacen de todo acá, sí, sí. No solamente las políticas. Y bots de servicio que ayudan a responder preguntas o dan alertas del clima. Estos son legítimos y muchas veces útiles. Hay cuentas de clima, por ejemplo, donde se programa y aparecen, no sé, por las novedades del clima cada 3 horas. Y eso es automatizado. Y eso es un bot también.
7: Claro, claro, claro.
6: Ahora, el
7: pero obviamente troll, con un sentido de utilidad distinto.
6: Claro, eso es diferente. Claro. Ahora, los trolls, son personas reales, a diferencia del bots, que son cuentas automatizadas, son personas reales, o cuentas que son manejadas por personas, ¿ok? Hay trolls de acoso, los haters, los famosos haters, atacan, insultan a usuarios específicos para causar miedo a hacerlos callar. ¿Le pasó, te acuerdas tú, a la, ¿cómo se llama la comediante esta? La Natalia Valdebenito. Le cayó 25.000 cuentas.
7: De hecho, ella tuvo que hacer una denuncia formal en Policía de Investigaciones para ir un poco dando con el paradero de estas personas. Pero igual es difícil porque...
6: No, fíjate que no es tan difícil.
7: ¿Ah, no?
6: No es tan difícil. Yeah. Pero hoy día se puede. Yeah. Pero evidentemente esta gente funcionó durante mucho tiempo. Porque de esto estamos hablando hace ¿cuánto? ¿5 años?
7: Sí,
6: esto
7: más.
6: Es nuevo, no, entonces la legislación... no está preparada para este tipo de situaciones.
7: En Chile no.
6: O sea, ninguna. Bueno, en todas aquellas partes donde el derecho privado te permita hacer todo aquello que la ley no impida.
7: Porque en Estados Unidos ya se está haciendo, claro, porque recordemos, ahora, las campañas de Trump fueron básicamente bajo esta línea.
6: Esto empezó con el Brexit.
7: Sí.
6: En Inglaterra.
7: Sí, sí.
6: Y, des-

0: prestigiar a rivales por dinero, ideología, y no pasa nada en Chile todavía con ese tipo de cosas. Y el troles de caos, ¿ah? Que buscan provocar pelea, enojar a la comunidad, generar esa sensación de rabia, ¿ok? Mm. Y esto está destinado a generar información falsa, ¿ah? Claro. Y tener información que es desinformación, derechamente, que son mentiras. Más que fake news, son mentiras, sí. Creado a propósito de engañar, estafar o dañar. Misinformación, que son errores, donde la persona comparte una mentira creyendo que es verdad. Esta es la segunda etapa. Yeah. O sea, a ti te llega una información falsa y tú normalmente ni la piensas, la compartes.
1: Mira, me detengo acá porque precisamente acá tenemos un auditor que siempre es muy activo en sus redes, ¿no? Es Willy Manía, que es conocido. Sí, Willy. Ya, mira, aquí...
0: Él es un troll.
1: Ya, porque, por ejemplo, mira, nos llega este enlace que lo comparte, él dice, urgente, la ONU está a punto de tener a su líder más radical de la historia. La principal candidata para convertirse en secretaria general, Michelle Bachelet, quiere impulsar la ideología de género en el aula de tus hijos, obligar a tu país a financiar el aborto, imponerse sobre todas las leyes que protegen la vida y la familia. El Consejo de Seguridad está celebrando sus votaciones secretas esta semana y la elección podría quedar prácticamente decidida desde las primeras rondas. Una vez que eso ocurra, ya no habrá marcha atrás. Firma ahora y exige a tu gobierno que presione a Estados Unidos, el Reino Unido y Francia para que ejerzan su derecho de veto antes de que sea demasiado tarde.
0: Bueno, ahí tienes a los bots y los trolls funcionando...
1: Ejército.
0: Sí, un ejército cuadradito. De una empresa que se dedica a ello. Y alguien que le paga.
1: No, mira, y viene obviamente con un enlace donde tú no lo vamos a ingresar porque ni siquiera sé, capaz que sea hasta un virus. Pero claro, y eso se empieza a masificar por WhatsApp, por distintas redes, y eso es el claro ejemplo de un bot.
0: Sí, esto para que vayamos conociendo cómo funciona esto, es bien complicado, ¿no? No es tan fácil. Partimos por lo más básico de lo que es un troll, de lo que es un... ¿Cómo se llama el primero? De lo que es un...
1: Bots.
0: Un bot, un troll, tipo de desinformación. Ahora, ¿cómo se llama esta empresa? Esta empresa tiene una categoría, es AstroTurfing. AstroTurfing, o firmas de operaciones de influencia contratada. Y funcionan por servicios con contratos bien específicos. Después vamos a leer.
1: Pero eso está súper en el límite de lo legal, ¿o no?
0: Insisto, es ilegal todo aquello que la ley te prohíba. Como son servicios nuevos,
1: queda,
0: no aparecen en la,
1: muy al margen.
0: Es como los primeros delitos informáticos, pues. No tuvieron sanción porque no existía la legislación chilena.
1: Sí.
0: ¿Te fijas? A diferencia del sector público, donde tú no puedes hacer nada que la ley no te lo permita, por lo tanto, todo aquello que se te pongáis creativo no lo podías hacer, porque te vais preso. En el sector privado, tú puedes hacer todo aquello, cualquier cosa, que no te lo prohíba. Y como estos son delitos nuevos, o son situaciones nuevas, no están siendo discutidas por el Congreso. Debería estar siendo discutida por el Congreso, desde cosas tan sencillas como, por ejemplo, que aquel que tenga un avatar o una identidad en redes debería ser una identidad comprobable.
1: O sea,
0: para que discutamos en serio, face to face, digamos.
1: Claro.
0: Pero ¿cómo discutís tú con un troll? No hay ninguna posibilidad, ¿eh?
1: No, pues, o sea, de hecho, partiendo que el nombre de usuario por lo general son como hartos letras, números, no tiene imagen.
0: O el conde negro, o el patito verde, o Juanito Pérez, cosas como eso. Sí. Oye, tienen servicios por contrato, tienen una estructura empresarial, cuentan con directores de proyectos, tienen guionistas, diseñadores gráficos, especialistas en ciberseguridad. Es que es mucha plata, después vamos a ver cuánto cobran, ¿eh?
1: Y tienen, bueno, obviamente, Mark Zuckerberg con Facebook fue un férreo... contribuyó con todos esos datos a este tipo de empresa.
0: Sí, al principio.
1: Él facilitó toda la información.
0: Al principio se vendía.
1: Sí.
0: Sí. Yo no sé si seguirá siendo, seguramente hoy día tiene muchas restricciones. Ahora,
1: él tuvo juicios y todo, que responder.
0: Ahora, lo siguen usando esas empresas para ellos mismos. Mm. Son grandes empresas que hacen un poco lo mismo, aprovechándose de la información que tienen de usted. Y tienen fachadas legales, suelen registrarse legalmente como consultoras de comunicación, agencias de relaciones públicas. Yeah. Bueno, es lo típico. Yo tengo una empresa de asesorías comunicacionales, no tengo granja. A ver, ¿qué es lo que hace esta gente?
1: Hay un nicho de oportunidad, Rodrigo. La ley
0: esto no es menor y requiere hartas lucas.
1: Sí.
0: No es fácil. Ahora, efectivamente, se gana mucha plata,
1: imagínate.
0: Pero no es barato. Porque, por ejemplo, aquí hay investigación y segmentación. Aquí estos gallos buscan desde lo que está en redes, mediante inteligencia artificial, o se roban. Y aquí me hace acordar mucho el caso de Lavín Jr., cuando el director del CERVEL de la UDI le entrega los datos de todos los chilenos electorales por territorio. Mm. Eso es información privilegiada que él incorpora a estos servicios, sí, te fijas, para que hagan justamente lo que estamos conversando.
1: Campaña.
0: Entonces analizan las debilidades emocionales de la población

0: objetivos, los miedos, los prejuicios, el descontento social, mediante herramientas de analítica de datos. Si usted, por ejemplo, tiene problemas con la migración, le van a llegar específicamente mensajes
1: de ese tipo.
0: De ese tipo, poniendo al candidato que ellos no quieren que ganen, obviamente, como un pro migración, y te van a llegar un montón de cosas donde los migrantes están degollando cualquier cosa de cualquier parte del mundo, y te van a mantener con el temor, para que lo vayamos ejemplificando con facilidad, digamos. Sí. Pero eso es lo que sucede. Entonces la gente vive en esa burbuja donde te llega tanta información, porque la gente dice, ¿por qué me llega tanta información de crimen? Y porque usted tiene temor, pues, y se nota, claro. y ya el algoritmo leyó que usted tiene miedo.
1: Y porque el teléfono te escucha y todo eso.
0: Sí. Oye, hay granjas de cuentas, que es lo que estábamos conversando recién, que son miles de perfiles falsos, que imitan a personas reales. Ojo, la imitan súper bien. Tienen una IP propia. Cada una tiene una IP propia. La IP es el domicilio de su computador. Si tiene un computador, un teléfono que está conectado a internet, tiene una dirección.
1: Sí.
0: Que es ubicable, por si acaso. Sí. Por eso Google te ubica. Si tú ves el mapa donde estuviste, te marca todo el camino que hiciste durante la semana. Bueno, esa IP la tiene... identidad por identidad. Entonces, X o Instagram piensan que efectivamente son personas.
1: Claro.
0: No son. Bueno, compran cuentas antiguas en el mercado negro para ver los filtros de seguridad de las redes sociales. Diseñan narrativa usando memes, videos. Por eso los diseñadores, claro, etcétera. Claro. Imágenes generadas con inteligencia artificial. ¿Te acuerdas tú?
1: Tienen un historial ahí activo.
0: Te ponen
1: de
0: el presidente,
1: uso.
0: No sé, con a pata pelada. No sé, cualquier cosa. Y después cuando dicen, oye, te parece los chequeadores, y te dicen esto es falso, ya es tarde.
1: No, porque la gente ya se queda con el titular primero.
0: Claro, sí, ya se, sí, esto sí. Se masificó y después no hay forma. Sí. Tienen despliegue y amplificación. Los troles humanos, que son personas, inician la conversación con mensajes agresivos y divisivos, y los bots que están automatizados en diferentes partes del territorio...
1: Lo masifican.
0: Sí. Absolutamente. Entonces, claro, tú puedes ver quién generó y quién distribuyó, y ver dónde están los nodos. Eso se puede hacer hoy día con herramientas que están en la red. Es muy entretenido. Ahora, yo no sé si alguien lo podrá hacer, pero efectivamente está ahí. Y si algún periodista, usuario real, intenta desmentir la información, la empresa activa oleadas de acoso digital.
1: Ya.
0: Como le pasa a un montón de gente que dice, oye, yo publiqué esto y tengo miedo.
1: Lo que decías de la comediante, de Natalia Valdebenito, que ella efectivamente ha sido opositora al gobierno de Kast, e incluso en la época de la prueba de rechazo, que ella marcó su postura, y ahí rápidamente cae, pero un sinfín de bots, que ella se daba el tiempo de un poco exponerlo, pero ya después llegó un punto en que de verdad era tanto... que también ya se asusta porque le comienzan a llegar amenazas. Entonces ahí uno dice, son puros bots.
0: No son como las recetas chilenas.
1: Uno dice, son puros bots, no pesques. Pero cuando también aparecen estas cuentas con datos personales, con información, ahí
0: con
1: tú
0: amenazas,
1: dices, ojo,
0: de muerte,
1: aquí,
0: incluso.
1: Claro, acá no es solo bots.
0: Oye, se usa también infiltración de comunidades, se crean grupos de Facebook. Ojo con esto, o canales de Telegram. A mí me ha pasado, por ejemplo, en sitios de compra-venta. Y de repente te empiezan a meter... información o información falsa política.
1: Ya.
0: Me pasó en una cuenta de Coquimbo, de compra y venta en Coquimbo, que alguien empezó a meter, el administrador obviamente,
1: sí, claro.
0: Empezó a meter, te arman estas comunidades y te empiezan a meter información falsa. Sí. Una
1: lo
0: vez
1: mismo
0: que ganan
1: por
0: miles de
1: grupos de WhatsApp.
0: Grupos de WhatsApp también. Mismo, pasa con algunos juntas de vecinos.
1: Oh, sí, yo me salí... Bueno,
0: porque hay gente que está ahí para meter temas, haciéndose el loco, digamos, entre medio de la vecina que está operando y te empieza a meter temitas. No falta el que le dice, oiga, señora, esto no es para eso.
1: Ubíquese,
0: y se arman unas peleas geniales ahí. Oye, ¿tú ubicas el Team Jorge?
1: No.
0: Bueno, el Team Jorge fue un grupo de este tipo, fue el primero conocido a nivel mundial, que eran generales israelitas, fíjate.
1: Y
0: funcionaron a alto nivel. Ellos tenían
1: generales.
0: Sí, generales, coroneles.
1: Bueno, que deben haber tenido acceso a inteligencia.
0: Ellos tenían acceso a un software que se llama AIMS, A-I-M-S. Es un software de origen israelita. ¿Qué es lo que hace esta cuestión? Te pone en una pantalla. En una pantalla tú puedes tener a disposición tuyo 1000 cuentas.
1: Ya.
0: Y manejas esas 1000 cuentas. Por ejemplo, tú dices ya, un cliente político en un territorio determinado, en una comuna, que quiere que le hagas daño a Juanito Los Palotes, que es posible candidato, por lo tanto empieza a generar desinformación. Y una persona en un computador maneja 1000 cuentas,
1: yeah.
0: ¿Te fijas? Y él va generando, por una parte, mensajes con la ayuda de la inteligencia artificial. Entonces, por ejemplo, le dice, este candidato tiene, no sé, pues, quiero generar la percepción de que es un ladrón, ya. No sé qué. Entonces, la inteligencia artificial, que está diseñada para esto, le empieza a generar mensajes de incredulidad, de rabia. Va armando
1: el perfil acorde a lo que tú le pides.
0: De ironía. ¿Te fijas? No, los mensajes no son iguales. Entonces, estos 1000 bots que se manejan desde este programa son capaces de esparcir esto. E incluso el éxito mayor es cuando un medio de comunicación lo toma y lo replica.
1: Sí. Ha pasado un montón de veces. La irresponsabilidad de los medios.
0: Ha pasado un montón de veces. Que lo toman y lo convierten ya
1: en noticia.
0: En noticia y se transforma. Y eso no hay cómo pararlo.
1: No.
0: Derechamente no hay cómo pararlo. Pero así de fácil le da. Y bueno, está este software, como te decía. Gracias a este software se gestiona por lote. Un solo operador humano puede controlar entre 300 y 1000 cuentas simuladas en una sola pantalla. Además, simula actividad orgánica este software.
1: Claro, claro. ¿Ah?
0: El software programa tareas para que los bots tengan vida.
1: Sí.
0: Entonces usted se mete, porque dice, te cayó el bot y te metí, y claro.
1: Va viendo que tiene otras acciones, claro, otras interacciones. Sí,
0: le da me gusta a la receta,
1: claro.
0: Comentan deporte o le dan meme. Entonces tú no dices, en realidad es una persona. No, no es una persona. Es esto que está ahí. Y tiene como objetivo confundir a los sistemas de seguridad de Meta o Twitter, que intentan, tratan de alguna manera de sacarlo a veces,
1: no,
0: pero sí, es verdad, hay un esfuerzo. Y la infraestructura de red es granjas, estas granjas que son grupos, sectores que están en diferentes partes de un país, y tiene una verificación de identidad sintética. O sea, los perfiles falsos no solo tienen usuario y contraseña. Las empresas lo enlaza a tarjetas de crédito virtuales, números de teléfono, o sea, el trabajo que hay detrás.
1: Oye, es tremendo.
0: Para crear una identidad que no existe finalmente. Y lo que te comentaba recién, se automatizan los contenidos. Conectan modelos de lenguaje modificados para sus paneles operativos de código abierto, y el operador introduce una palabra clave. Por ejemplo, desacreditar la ley de pensiones.
1: Ya.
0: Okay. Y la inteligencia artificial redacta instantáneamente 5000 variaciones del mismo mensaje con diferencia de tono, agresivo, neutral, irónico, ciudadano, preocupado, para evitar que se repitan patrones. Porque antes era, imagínate, gente metiendo 5000 mensajes, era una locura. Ahora no, la inteligencia artificial te lo hace y además genera rostros.
1: Imagínate, o sea, te arma un perfil completo. Simula ser una persona con gustos, con ideas, con incluso tránsito digital. Es que loco todo.
0: Sí, oye, lo último es que usan un cruce de base de datos. Los ingenieros de la agencia cargan las bases de datos filtradas o hackeadas. Todas estas empresas de encuesta que hacen un montón de datos, se los consiguen, los padrones electorales, y ahí está el caso de la INE, evidente. La lista de números telefónicos robadas o que se consiguen. ¿Por qué se manda a los funcionarios de un diputado a conseguir todos los teléfonos posibles?
1: Sí.
0: Para esto, usando y mediante Python o base de datos SQL, se arman estas bases de datos donde se le manda a la gente, porque se ve qué tipo de persona es, qué tipo de conducta tiene la gente. Y finalmente se usan algoritmos de coincidencia que segmentan a la población objetivo según su nivel de vulnerabilidad. Las personas de áreas con alta delincuencia le inyectan desinformación de seguridad, mientras que a otros sectores le dirigen narrativas de crisis económica, la gente que está pasando la mano.
1: O sea, te perfilan perfectamente.
0: Esto. Bueno, este caballero se dedicaba a eso, y de alguna manera uno lo percibía y uno decía, pero ¿cómo? O sea, ¿cómo lo están haciendo? Bueno, así lo están haciendo.
1: Lo más loco, Rodrigo, es que él cae por un tema nada que ver.
0: Sí, por un tema...
1: Y muy grave.
0: Gravísimo.
1: Por contratar sicarios para asesinar a
0: se cayeron cuentas.
1: Esposa.
0: En el territorio chileno cayeron cuentas. Porque se cerraron cuentas que estaban también funcionando en Bolivia. ¿Te fijas? Y fíjate que una agencia mediana opera de forma activa entre 10.000 y 50.000 cuentas falsas. ¿Sí?
1: Tremendo. Fíjate que el nexo de este tipo con Chile, de apellido Cerimedo, es que él estuvo ligado a la campaña del rechazo. Cobra relevancia este caso porque precisamente se confirmó por parte del reportaje del Mostrador que Alejandro Irarrázaval, el jefe de asesores del segundo piso de La Moneda, e Ignacio Dulger, su ex colaborador, integraron Casa Común. Esta entidad estuvo ligada al rechazo y Cerimedo tuvo relación con ella mediante su firma Numen Group. ¿Ya? Sí. Y en los hitos claves resalta el polémico sondeo de septiembre del 2020 que daba un amplio triunfo al rechazo, resultado muy lejano al oficial. Cerimedo argumentó que supusieron un 100% de participación por voto obligatorio, aclarando que Numen realizaba marketing digital y no demoscopía tradicional.
0: Sí, el problema de esa encuesta es que salió publicada en medios de comunicación. sin ningún tipo de verificación. Yo no sé si porque no se quiso hacer o porque simplemente se equivocaron. ¿Eh? Pero por algún motivo esa información pasó esa barrera entre los bots y los trolls, claro, a los medios de comunicación, y ahí no hay cómo parar.
1: Y ese es el riesgo, lo que tú decías recién.
0: O sea, es uno de tantos riesgos. Esto no está normado en la práctica. Fíjate que, para terminar, porque nos pilló la hora hablando de esto, por ejemplo, un paquete básico de manipulación mensual te cuesta entre $1,000 y $5,000. Y el efecto de una campaña no es tanta plata.
1: No es tanta plata. ¿Eh?
0: Ataques dirigidos de desprestigio por campaña entre $10,000 y $30,000. 2 semanas. ¿Eh? Para destruir la reputación de una persona. Así es sencillo.
1: Bueno, lo que hicieron con Evelyn Matthei. Sí, o sea, imagínate que instauraron que ella tenía problemas mentales.
0: Bueno, ahí lo que se hizo, se tomaron videos, se relentaron videos. Pero fue tremendo. Se les pusieron espacios, te fijas. Ahí... ¿Y se eso? Activaron estas personas que son los diseñadores gráficos, compaginadores, ¿te fijas?
1: Fue tremendo.
0: Y se activó esto, por eso Evelyn hoy día tiene una mirada absolutamente. O sea, esa la Evelyn no lo va a perdonar nunca.
1: Es que fue muy muy grosero, de verdad, fue una campaña muy sucia haber hecho eso, porque además lo instauraron y efectivamente a ella le termina costando la campaña.
0: Oye, la campaña de desestabilización a gran escala electoral vale entre 200.000 y más de $1,000,000, dependiendo de lo que se quiera hacer. También hay creación de portales de noticias falsas, entre $50 y $150, tendencia global o trending topic. Te garantiza que va a ser trending topic, entre $1,000 y $4,000, cuentas verificadas antiguas del mercado negro, $100 a $500 por cuenta.
1: Oye, tienen de todo.
0: Paquetes de 100.000 mensajes masivos por WhatsApp, alrededor de $500. O sea, es una locura. ¿Y cómo te lo venden esto? Dice, oye, señor, usted no se gasta la plata. ¿Para qué se va a gastar la plata en Google? ¿Para qué se va a gastar la plata en Facebook? Mira, yo le garantizo por la mitad de la plata, o por un 20% de la plata, que voy a llegar al doble de personas, claro, y va a generar mucho más efectos que lo que le va a generar.
1: Y es súper directo, además.
0: Sí, es
1: medible, muy directo.
0: Ahora, uno dirá acá, bueno, se aprovecharon de lo que había, fueron más vivos, por decirlo de alguna manera. Pero ya con la experiencia que están viviendo los países de América Latina, que vivió Europa, yo creo que nos estamos quedando súper atrás. Porque mira, los que hoy día celebran, mañana van a llorar.
1: Sí.
0: ¿Ah? Sí, pues ese es el problema. Sí. Es como la reforma constitucional. Muchos le han dicho, oye, ¿qué pasa si el día de mañana gana Jadwe y no sé qué? Yo creo que no pasaría nada, porque no creo que Jadwe mandaría a los militares a la calle o mandaría a la gente dentro de su vivienda. Lo ponen como ejemplo. Uh-huh. Pero bueno, si algún tipo populista que llega a un territorio y quiere tomarse el poder, tiene todas las herramientas para poder hacerlo.
1: Totalmente. ¿Ah? Mira, Claudio Salfate nos dice, hola, con esta captura de Cerimedo queda más que claro que desde las falsas informaciones que circularon en la campaña del rechazo hasta quién sabe hoy por hoy, no me extrañaría que la presidencia actual sea mérito de Fernando Cerimedo. Se debe legislar para que esto no suceda y se desinforme a la gente y caigan engañadas nuevamente por estos bots y trolls. Importante, hay que mirar y tratar de identificar el usuario. El nombre generalmente son burdos, como por ejemplo el Patito Verde, nos dice Claudio. Claro, hay muchos. Si uno se me... Yo fíjate que ya no uso X, me aburrí. Porque me empezó a pasar que claro, mucha cuenta, mucha información falsa, me terminé aburriendo. Isabel Margarita dice, yo que pensaba que los trolls solo comían semillas. Oye, no, es súper heavy, es un...
0: Oye, para los que les gusta esto mundo y se quieren meter un poquito, hay un montón de formas. A ver, meterse en esto a tratar de ver quién me dice la verdad y quién no, re complicado. Es mejor tratar de averiguar uno por su cuenta si estas cosas son verdad o son mentiras. Yo creo que es más fácil, ¿eh? Pero, por ejemplo, está Google Lens, que verifica si la imagen existe. Hay un programa que se llama OAXI, H-O-A-X-I. Es una herramienta desarrollada por la Universidad de Indiana que visualiza gráficamente cómo se propaga un artículo, una etiqueta en redes sociales. O sea, te pone el punto donde parte y todas las ramificaciones. Muy entretenido. ¿Ah? Para que salga usando, digamos. Es gratuita. Y el voto meter, que evalúa el comportamiento de una cuenta de X, solo para X, mediante algoritmo. Analiza la frecuencia de su publicación, el tipo de lenguaje, sus interacciones. Para los que les gusta esto, meterse entre medio. ¿Quién será este gallo que escribe tanto? Ese tipo
1: de cosas. Tema es que el común de la gente no lo hace.
0: No, y tampoco que tiene tiempo para andar verificando. Lo mejor es, yo insisto, hoy día la inteligencia artificial sirve para algunas cosas malas y para algunas cosas buenas. Para las cosas buenas es métanse en alguna empresa conocida, teniendo claro que también tiene su sesgo, aquí nadie no funciona sin sesgo, y pregunte hasta llegar a la fuente original y revise. Si está muy preocupado por algo le hace mucho ruido, hágalo así, es mucho más sencillo.
1: Nos vamos a nuestra pausa, 17:03, interesante, los bots, los trolls.
0: Sí, bien entretenido.
1: Al regreso estaremos hablando con Marcial Sánchez. No
0: doctor,
1: se
0: una historia que está pensando hacer un curso de venta.
1: No, sin duda. Oye, nos separamos, cortito, ya volvemos.

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2: Son las 17 horas y 5 minutos.
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0: ya estamos de vuelta. 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Pelota al
1: piso. 17 horas con 10 minutos, estamos de regreso. Mira, último mensaje para cerrar el tema anterior, que estábamos conversando de los bots y los trolls y todo lo que conlleva aquello. Felipe Fredes nos dice, buena muchachos, ¿les extraña? A mí no. Se notaba la complicidad entre redes sociales y ultraderecha, es cosa de ver la cercanía entre Musk y Trump. Sí, o sea, eso era evidente. El tema es cómo se sigue masificando y cómo no se norma.
2: Sí, pues ese es el tema. Yo siento que las redes sociales son súper buenas, funcionan bien, si se usan bien. Es como el teléfono. Yo siempre, cuando decían, ¿es bueno o malo algo? Yo decía, mira, el teléfono. El teléfono es re bueno para comunicarse, pero si pescáis el teléfono, si lo plantáis en la cabeza a alguien, es un arma. Entonces depende cómo se use. Aquí pasa exactamente lo mismo. Yo creo que le haría muy bien a la convivencia social en Chile que se le exigiera a las empresas internacionales, como X, como, no sé, Facebook, como Instagram, que se obligara a la gente, ya sea mediante, no sé, algún sistema que puede ser el número del RUT,
1: sí,
2: del carnet, a identificarse. Y que tu identidad no pudiera ser falseada.
1: Claro, que sea con tu cédula de identidad.
2: Porque, bueno, si vamos a discutir de política, vamos a discutir de la vida face to face.
1: Claro, con nombre, apellido.
2: Que automáticamente baja el nivel de,
1: sí, totalmente,
2: de tontera. Hay algunos de que odio. No, hay algunos que usan el nombre y hablan tontera igual, pero sí, está bien, sí, pero se hacen responsables incluso ante la ley. Mm. Porque la libertad de expresión es súper válida, pero también tenés que hacerte cargo de lo que dices.
1: Sí, y bajo márgenes legales.
2: Absolutamente.
1: Sí.
2: Oye, tenemos esperando ya a Marcel Sánchez, doctor en historia, que nos acompaña siempre para estos temas bien particulares. Y hoy día un tema que lo toca directamente, nos toca, yo creo que de alguna manera todo, las carreras humanistas, esto de que la ministra Lincolnao aclaró, si la idea trató de ser un poco más precisa, de que los profesores, por ejemplo, de historia,
1: ella es profesora además,
2: de literatura, de filosofía, tendrían que dedicarse a vender en el mercado tecnológico, los necesita, entonces podrían ser, claro, bueno, servir para aquello, digamos, lo cual obviamente no cayó nada de bien. Y no sé cómo lo habrá tomado nuestro querido doctor en historia, Marcel Sánchez, allá en Santiago. ¿Está haciendo algún curso de venta, doctor?
1: Nosotros sí. O al menos, hola, creando pymes.
3: Hola, Rodrigo. Hola. Qué gusto, nuevamente. Sí, mira, partió el curso, estamos en eso. No. Mira, la verdad que... No, ¿cómo lo tomé? Lo tomé mal, pues, viejo. Muy mal.
2: Pero ya masticando el hecho, porque la ministra intentó... de alguna manera darle sentido, porque decía que, claro, como es gente especialista en comunicación, en entender a la gente en el fondo, le era evidentemente más fácil entrar a este mundo de ayudar a que la tecnología finalmente fuera consumida por el resto de la gente. Esa es como la lógica, creo yo, ¿no?
1: Sí, uy, yo creo que en eso de como... Claro, es como... No, claro, es que oscurece igual. Bueno, su lógica.
3: Me están preguntando cómo lo tomé mal. Voy a explicar por qué lo tomé mal.
2: A ver...
3: Lo tomé mal porque yo creo que cualquier persona tiene que tener primero tiene que tener la capacidad de poder comprender y entender lo que pasa en el medio. Más aún cuando es un ministro de Estado y más aún cuando es el ministro de Ciencia. La ministra de Ciencia, la señora Lincolnao, ya ha tenido algún problema con respecto al tema de las humanidades, al decir, por ejemplo, el tema de los posgrados a nivel de doctorados y a nivel de postdoctorados. Me acuerdo donde lamentablemente muchos colegas que quieren ir a sacar esos postdoctorados o esos doctorados no van a poder ir porque se redujeron las becas a nivel humanista, pero no a nivel científico. Entonces, ella tiene una mirada, ¿sí? Ella tiene una mirada con respecto a las humanidades. Por eso a mí no me llama la atención lo que ella dijo. Pero no pensé, es decir, lo que ella pensaba, pero yo no pensé que lo iba a decir. Entonces, cuando lo dijo, le dijo algo que ella siente. Que efectivamente hay ciertas carreras y hay ciertas áreas de las humanidades que lisa y llanamente no van a estar dentro del espectro del futuro, o como hoy día las observamos. Entonces, y fue lo que dijo ahora con respecto a la educación. Pero me llama la atención tres cosas con respecto a lo que ella dijo, y después con respecto a la respuesta que dio, me pidió las disculpas del caso. Primero, la primera cosa, ella habla de que en el mundo está sucediendo, lo que no es así, pues. Me di una vuelta después de esto, bueno, escribí una columna de opinión con respecto a este tema, muy vista todo esto, está muy vista esa columna de opinión, y la verdad que me di vuelta porque me di cuenta que hay países en donde están Al revés, están profundizando el pensamiento crítico, están profundizando las humanidades y están profundizando la educación. Porque saben que de inteligencia humana a inteligencia humana es un tema. Y eso es educar. ¿De acuerdo? Inteligencia humana e inteligencia artificial, ese es el primer tema. Y lo otro, que yo creo que es fundamental, hay que tenerlo claro, que cuando uno se expresa de determinada forma, sea el inglés al castellano, el castellano al inglés, me da exactamente lo mismo, si es que uno efectivamente sabe traducir bien las palabras, debe hacerlo con el tono que corresponde. Y ahí viene su disculpa. Efectivamente, hoy día leemos, hace unas 3-4 horas atrás, ella mandó, mejor dicho, colegio de profesores, subió la disculpa, y yo reconozco las disculpas, ¿de acuerdo? Es importante, yo creo que hay una disculpa pública, eso es bastante positivo, pero el problema de fondo no lo toca, porque la verdad que ella continúa planteando que son frases o palabras que se dicen en un idioma y efectivamente podrían ser malentendidas las palabras, pero el problema de fondo es mucho más allá. Por eso que yo creo que no debemos preguntarnos solamente qué trabajo puede hacer un profesor de la industria de la inteligencia artificial. Yo creo que debemos preguntarnos qué tipo de sociedad tendremos si la inteligencia artificial avanza y dejamos de formar profesores, historiadores, filósofos, humanistas, capaces de comprender críticamente hasta los propios avances de la inteligencia artificial. Y eso es grave. Y esa pregunta, la ministra, efectivamente, no se la ha planteado, y no se la ha planteado porque no se la ha escuchado, pero sí se la han planteado en otros países, el mismo Estados Unidos. Se están planteando esta pregunta porque esta pregunta es compleja y esta es una pregunta de futuro. Y aquí no estamos haciendo, aquí no estamos negando los negocios, la inteligencia artificial, que efectivamente ya maneja muy bien en Estados Unidos y en una empresa le va muy bien. No, pero aquí estamos hablando de ciencia, estamos hablando de investigación, estamos hablando de pensamiento, estamos hablando de un país pequeño, pero que lo ha hecho bien, ¿de acuerdo? En ciertos planos. Y somos bastante respetuosos entre nosotros para que venga una ministra a plantear una situación tan compleja como esta. Se aceptan las disculpas, creo que es lo que corresponde, pero creo que ella tiene que medir un poco más. Y no es que le falte calle, yo creo que ella lleva mucho tiempo en Estados Unidos. Efectivamente, este país ha evolucionado bastante, ¿eh? Y aquí hay mucha más gente que piensa mucho más de lo que probablemente algunos creen.
2: Sí, pero además yo creo, Marcel, que hay otro tema. Tiene que ver cómo te planteas tú, cómo entiendes el mundo y la sociedad en que vives y cómo se desarrollan y evolucionan las sociedades. Estábamos conversando recién acá con Rocío. Todo el tema de las granjas bot y todo lo que fue el uso de las nuevas tecnologías de inteligencia artificial para intervenir o para hacer parte de campañas propagandísticas. Y lo estamos recién entendiendo. Claro. Ahí hay tecnología pura y dura. Que si no se entiende, primero que nada, no se pone en un contexto y después se genera un cuerpo de ideas que lo limiten en algunos aspectos porque le hace mal a la sociedad, lo fomenten en otros porque le hace bien a la sociedad, no va a funcionar. Y esa es la función finalmente de toda la humanidad, de darle sentido a la tecnología, porque si no, mejor los humanos nos vamos para la casa y dejamos que la inteligencia artificial funcione solo.
1: Haga todo por nosotros.
3: Sí. Ahora, yo no sé, en Chile llegamos tarde, ¿eh? Porque es cosa, ustedes lo saben muy bien como periodista, Rocío Rodrigo, esto pasó ya con Donald Trump, de acuerdo a la primera elección. Donald Trump manejó efectivamente todo el sistema.
2: Disculpa, y antes con el Brexit también en Inglaterra.
3: Claro, entonces esto ya venía ya. Por lo tanto, lo que pasa en Chile, o lo que puede pasar hoy día en Brasil, en las elecciones que vienen, o lo que puede haber pasado en Perú, de acuerdo, o lo que puede haber pasado en Bolivia, en fin, en todas partes está pasando. Lo que pasa es que en Chile hoy día se están conociendo cosas que efectivamente han sucedido ya en otros lugares y es una maniobra que no corresponde, claro que no corresponde, dentro de la problemática ética. Y ahí están las humanidades, pues. ¿De acuerdo? Ahí están las humanidades para poder sentarnos acá los tres que venimos del área humanista y poder decir, a ver, ¿hasta dónde vamos a llegar con esto? Yo lo estaba escuchando a ustedes atentamente y esa es la postura. ¿Hasta dónde vamos a llegar? El por qué se hace. Se hace por un voto, por un poco de plata, pero al final tú vas distorsionando la realidad, descompones la paz social también, porque la gente no deja de creer mucho más en los sistemas institucionales en los cuales deberíamos creer, en la política, en el Estado, en la nación, en fin, en los ministros, ¿de acuerdo? Y también hasta la propia religión, es decir, lamentablemente estamos en ese proceso. Por eso las humanidades, lo que no están tocando es fondo, al revés. las humanidades están tomando mucho vuelo. Yo invito a la gente que nos está escuchando y viendo, por favor, métase a internet, ponga humanidades, qué está pasando en Europa, en Oxford, en Cambridge, y efectivamente hoy día están tomando mucha fuerza. Lo que pasa es que efectivamente hay un cambio, y hay un cambio en la propuesta universitaria en algunos países, en donde el pensamiento crítico es parte base, es una base, de acuerdo, de todas las carreras universitarias en Europa. Me toca este semestre en una universidad dar el ramo de pensamiento crítico, y yo te digo, yo pensé que iban a llegar 4 alumnos, olvídate, 50 y tantos alumnos, ¿de acuerdo? Y todos muy preocupados de esto que estamos conversando, chiquillos que vienen saliendo del colegio, que tienen muy clarito esto, ¿eh?
2: Pero eso es una súper buena señal, Marcela, ¿eh?
3: Claro que sí,
2: las muy buenas generaciones noticias. Nuevas que de alguna manera están viendo un mundo que no les está gustando mucho. Yo he visto para varios nada. Estudios al sí. respecto, digamos, y tienen una forma de enfrentarse al trabajo, a la vida, al dinero incluso, o a lo que tú bien planteas como falta o más pensamiento crítico, de manera súper distinta a las generaciones anteriores.
3: Exactamente. Y sabes tú que a mí me ha llamado poderosamente la atención y gratamente la atención la postura de estos jóvenes, porque resulta que los jóvenes se plantean en una forma crítica, pero ojo, escuchan. Yo te digo, ya partimos el semestre, ya llevamos varias clases, poco hablan y ahora empiezan a conversar. Cuando ya tienen lectura en el cuerpo, cuando ya han escuchado, cuando ya tienen una idea, y la verdad que empiezan a preguntar. Entran con la pregunta, muy socrático, ¿eh? Entran con la pregunta tratando de comprender más que la opinión. Y en el mundo postmoderno, acuérdate que en el mundo postmoderno, de acuerdo, muchos opinan sin saber.
2: Sí, claro. ¿De acuerdo? Es uno de los grandes peligros de la democracia, dicen algunos.
3: Exactamente. Y estos jóvenes vienen con otra dinámica. Me gusta eso, me gusta. Entonces, ante eso, volviendo al tema de la ministra, ante eso la ministra, una ministra tan importante, en un cargo tan importante, yo creo que costó mucho sacar el Ministerio de Ciencias, por favor. Uno que ya tiene más años, tiene canas, esto nos costó harto, nosotros desde la ciencia, sacar esto y ser capaces de poder, el mismo traspaso, Fondes y ANID, que son instituciones que efectivamente generar esos recursos para que se vayan los colegas fuera a estudiar, para poder efectivamente tener nexo y contacto, de acuerdo, con otros, para poder emprender mucho mejor para nuestro propio país. Eso no es menor, ¿eh? Es una inversión grande que le hicieron desde, me atrevería a plantear, desde el gobierno Elwin, no, porque él estaba instalando, pero desde Lagos en adelante, Lagos, Bachelet, Piñera, Lagos, Lagos, Bachelet, Piñera, Bachelet, Piñera, ¿de acuerdo? Y ahora Boric, y ahora esto, algo pasó aquí, y eso es lo que estamos preocupados, la verdad, desde el mundo, no solamente humanista, sino desde la ciencia, y así lo han hecho notar rectores del CRUCH, los rectores del CRUCH lo han hecho notar diferentes academias de diferentes universidades, y también gente externa que observan que Chile es un país que progresa fuerte y pisa fuerte en el área científica. Qué cosa ver los adelantos que hemos tenido en algunas áreas de la medicina, por ejemplo, en el último tiempo, y esto va a retrotraer el tema. Y el tema de la bioética, por ejemplo, si tú tomas solamente el concepto de la bioética, que es un concepto que nace en el año 1970 con Potter, ¿de acuerdo? Y nosotros íbamos muy bien ahí, porque la bioética, Potter hable eso, hace la biodiversidad y todo eso, y todo eso está entrando en... Bueno, y todo pasa por el Ministerio de Ciencia. Pues eso también pasa por el Ministerio de Ciencia.
2: Bueno, entonces, yo imagino
3: que hay algo que hay que empezar a conversar detenidamente, y pasa por las humanidades, pasa por la ética, pasa por la filosofía, por la historia y también por las comunicaciones.
1: Marcial, gracias. Pero acá también tenemos el mensaje que emite, ¿no?, la ministra, va ligado también con las políticas que está adoptando el mismo gobierno. Entonces, condice con... precisamente
2: con el relato.
1: Con el relato. Recordemos lo último que se supo en torno a las becas Fondesit, donde se saca ciencias sociales y pensamiento crítico. Entonces, va ligado, y esa va a ser una tónica que vamos a tener por estos 4 años.
2: ¿Y cuál es, yo me monto en esa duda de Rocío, ¿y cuáles son los riesgos de aquello? Porque claro. en ciencia, 1 año, 2 años marcan una diferencia abismal en términos de desarrollo.
3: Mire, yo le voy a colocar solamente un caso. Ya nosotros tuvimos una ministra de Educación que sacó en su momento, dijo que las ramos de historia tenían que tener menos horas, y también los ramos de filosofía. Fue salvaje eso. ¿Qué significó eso? Que llegaron alumnos a la universidad de acuerdo, sin tener idea de lo que significaba una constitución, de acuerdo, sin tener idea de lo que significaba un pensamiento crítico, de acuerdo, no había pensamiento crítico en los colegios. Eso empezó a volver, de acuerdo, empezó a volver el último gobierno de Boric, finales de Piñera, de acuerdo, y Boric, de acuerdo, y eso volvió. Y bien, de acuerdo, ¿y qué va a pasar con esto? Que efectivamente es un problema grave, y les voy a explicar por qué es un problema grave. Porque yo puedo tener excelentes ingenieros, yo puedo tener excelentes médicos, yo puedo tener excelentes en diferentes áreas de la ciencia, científicos, pero pueden ser personas, de acuerdo, que van a caer en un problema grave por desconocimiento de causa, porque no aprendieron en la universidad o porque no tuvieron acceso a lo que significa la problemática ética. El caso de Nuremberg, por ejemplo, cuando uno lo mira, uno dice, esta gente tomó seres humanos y a esos seres humanos, ¿de acuerdo?, los colocó en una parrilla, ¿de acuerdo?, y empezó a investigar sobre ellos. Traspasó todas las problemáticas éticas y eso levantó, ¿de acuerdo?, en el año 47 levantó una cuestión tremenda, ¿no es cierto?, que termina con la bioética en el año 70. En este caso, y esto es lo que la gente no entiende, si tú dejas fuera las humanidades, tú dejas fuera la pregunta, el por qué, el hasta cuándo, el por qué esta persona, el por qué esta otra no. Tú dejas de lado algo que es superhumano, ¿de acuerdo? Que es la inteligencia humana hacia la inteligencia humana, es la enseñanza humana hacia la enseñanza humana. Y lo más complejo aún, tú, lo que es la empatía. La empatía es parte del ser chileno, o si no, no habría Teletón. La empatía es parte del ser chileno con los terremotos que tenemos. La empatía es parte del ser chileno con todo lo que pasaba en el norte en estos momentos, ¿de acuerdo? Y lo que están tratando de reconstruir. La empatía se funda en las humanidades, se funda en el conocimiento del otro en cuanto el otro es persona humana. No se funda en que hay que montar la casa, que ahí están los arquitectos, los ingenieros, va a ser extraordinario. No. ¿Cuántos vamos a hacer la minga en el sur? ¿Cuántos claro, vamos a levantar esto? Y esa cuestión no se compra en la esquina. Claro, eso se trae en la cultura. Y si tú sacas eso, es grave. Muy grave.
2: Es la decisión, finalmente, es la cultura cívica, es el programa de gobierno, incluso, que permite que eso pase, que es la decisión política que se toma, que viene de la reflexión y la discusión en el Congreso, por ejemplo. Oye, Marcial, como siempre, disculpa que nos pilló ya la hora, siempre nos pilla la hora porque estos temas son bien profundos, pero yo creo que quedamos un poco más claros en términos de la relevancia de algunas carreras o alguna forma de entender o por qué son tan relevantes las humanidades. Yo creo que es bueno seguirlo conversando y seguir puntualizándolo para darle contexto también a las carreras que no son tan humanistas, que tienen que tener un contexto humanista también para darle sentido a la ciencia, que es lo que finalmente sí. Uno busca.
3: Solamente para terminar, yo creo que, porque me plantearon dos oportunidades el tema del gobierno. Todo gobierno tiene una narrativa y este gobierno la tiene, no es necesario ni siquiera exponerla, está muy clara. El problema es que hay algunos ministros que hasta se salen de esa narrativa y creen que se ponen muy creativos. Y ese es el problema que han tenido algunos que han tenido que
2: hacer. Hay harta creatividad, lo estábamos conversando, ¿cierto? También. Uno no tiene muy claro dónde viene la idea finalmente, porque no viene ni siquiera bien. Después no se hacen cargo de la guagua, digamos. Nadie escribió, por ejemplo.
1: Claro.
2: Ok. Bueno, Marcial, gracias, un abrazo, Marcial. Muchas gracias por tu tiempo. Estén muy bien.
3: Chao, Dios.
2: Está Marcial Sánchez, doctor en historia, especialista en temas de la iglesia y del poder.
1: Pero fíjate que nos dio un dato esperanzador. Este curso que él va a comenzar a impartir tiene interés.
2: Yo pensé que el curso venta.
1: No, donde ya estamos inscritos todos. Yo también apelo a que el pensamiento crítico sigue estando, si bien han tratado de, obviamente, bajarlo y restringirlo y sacarlo de raíz, pero creo que hay que tener esperanza en las nuevas generaciones, en nosotros mismos también tenemos un rol importante en ser pro pensamiento crítico y facilitar los espacios para aquello.
2: Sí, fíjate que hay un tema que yo nunca he entendido mucho, esto, a lo mejor me falta pensamiento crítico, pero me cuesta mucho entender que el humanismo, que no es otra cosa que poner al ser humano como centro de las cosas que el propio ser humano hace, quede relegado. Es como decir, ¿saben qué? Nosotros los humanos, las personas, no somos necesarias. ¿Te fijas? Claro. Y nos hacemos nosotros mismos a un lado.
1: Autoboicot.
2: Claro, es como, pucha, no tengo miedo a morir, así que me suicido. Una cosa como esa, ¿te fijas? Entonces es tonto, ¿ah? Sí, derechamente sí. Tonto. ¿Ah? Cuando tú dejas de poner al ser humano al centro del accionar del propio ser humano, algo está funcionando mal en tu cabeza, creo yo. Y yo algo te faltó en términos de estructura mental. Porque si no, en serio, le estás abriendo espacio a otras formas de pensamiento que no son humanas. ¿Ah? Si tú corres el humanismo, que es la última defensa de las personas, ¿ah? del ser relevantes en el mundo que habitamos, es como, insisto, es muy raro.
1: Lo grave es que viene también de una profesora.
2: Sí, pero más allá de eso, o sea, yo he escuchado, por ejemplo, el otro día escuchaba una discusión también en cooperativa, con nombre y apellido, en el café de la mañana, un representante también del gobierno que aspiraba a ser ministro, y decía, bueno, la humanidad no son tan relevantes. Pero no son tan relevantes. Sí, tu ideología,
1: son la base de la sociedad.
2: Tu estructura ideológica viene, sí. Viene de... de la filosofía, de las políticas públicas, o sea, lo que tú estás diciendo tiene un origen en gente que, a diferencia del que está hablando, pensó.
1: Claro.
2: Y él la aprendió y la repite como loro, pero no entiende el fondo del cuento, ¿te fijas? Y ese es el riesgo que podemos correr finalmente cuando todo se transforma finalmente en algo utilitario y dejamos de pensar que el ser humano,
1: en el ser humano,
2: es el centro de la economía, es el centro de la ingeniería,
1: de la
2: es
1: vida.
2: El centro de la naturaleza. Mm. O sea, no sé si somos el centro de la naturaleza, ahí me van a retar mucho, pero sí nos aprovechamos mucho porque somos parte de un ecosistema. Si no entiendes la cosa así, tenemos problemas.
1: Graves. Bueno. Nos vamos a nuestra última pausa, pero al regreso estaremos hablando de literatura, fíjate.
2: Sí, el día del lector hoy día.
1: Es el día del lector.
2: Sí. ¿Te gusta leer?
1: Sí, sí, me encanta, imagino, leer.
2: Periodistas leemos. Sí, sí, normalmente sí. Deberíamos,
1: no sé si todos lo hacen. Me gusta leer, sí. Bueno, lo estaremos hablando a la vuelta de la pausa, así es que no se separen.

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6: Son las 17 horas y 33 minutos.
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2: Estamos de regreso, 17 horas con 38 minutos. Rodrigo, estábamos ahí hablando de libros, porque hoy es el Día del Lector.
16: Día del Lector. También el Día Mundial de los Parques Nacionales. Por si acaso. Hoy día no son días raros. Gran día, digamos. Chile es uno de los países que tiene parques nacionales marinos y terrestres en términos proporcionales de los más grandes del mundo. Y se agradece aquello. ¿Tú te acuerdas todos los problemas que tuvo? ¿Cómo se llamaba el empresario norteamericano que creó todo el parque Willow?
2: Tompkins.
16: ¿Cómo le dieron?
2: Tiene una fundación y...
16: ¿Cómo le dieron a Tompkins? Cuando él partió...
2: Los
16: grupos económicos que va a partir el país, que va a vender Chile. Sí. Y lo que le agradece hoy día a Chile, el parque de todo el sector de Bolívar, que es maravilloso.
2: Sí, tremendo trabajo que hizo él, su esposa también, que lo continuó.
16: Lo traspasó al Estado después.
2: Ahora sí, fue traspasado en el periodo de Gabriel Boric, ya se hizo el traspaso con una... se hizo una... un trabajo muy importante en el cuidado de la flora y la fauna y en entender la riqueza de nuestros parques nacionales, que tanto nos cuesta cuando hablamos, bueno, al principio del programa, estas frases desafortunadas del mismo presidente, cuando se termina hablando de que los humedales no se usan. Bueno, este tipo de iniciativas sin duda que son beneficiosas y se valoran. Y hoy vemos también que ha sido un legado positivo para nuestro país. Entonces, hoy, 24 de agosto, se conmemora el Día Internacional también de la Música Extraña.
16: Qué extraña, qué extraño.
2: Las efemérides que estamos sacando. Es el Día de la Música Extraña, es el Día Internacional Inicio de la Semana Mundial del Agua, mira, tema importante, lo vamos a estar conversando durante la semana también. Y que eres santoral, tú eres de Santoral, ¿o no?
16: Antiguamente se celebraba mucho. La persona que tenía más de 50 años, no rara vez celebraba el cumpleaños, eran los santos, fíjate.
2: Sí,
16: era una costumbre antigua que hoy día se. No sé si seguirá, alguien me perdone si lo sigue haciendo, pero se ve mucho menos que antes.
2: Sí, hoy es San Bartolomé. Las Cármenes, sí.
16: San Bartolomé, hoy es el día de la ciudad, el día de la Serena.
2: Sí, saludar ahí a nuestros amigos de la radio San Bartolomé también, que están de día hoy. Y Santa Emilia de Vialar. Mira, nuestra Emilia está de santo, no le hemos saludado. Le vamos a mandar ahí el saludo también a través de WhatsApp. Pero tú bien lo habías anticipado, Rodrigo, es el Día del Lector. Qué importante es leer, lo que estábamos hablando recién con Marcial también, ¿no? La importancia de generar pensamiento crítico y todo lo que te permite el ser un lector ha sido el ir ampliando tu cabeza, el ir generando pensamiento y poder también opinar de distintos temas.
16: Sí, la lectura es parte de... A ver, con la lectura pasan muchas cosas. Pasa primero que te descansa el cerebro. Porque la conexión con la televisión, por ejemplo, la imagen se recrea en tu mente, por lo tanto la conexión es absoluta. Porque por eso cuando estamos con el fútbol, por ejemplo, aquí son fanáticos de la pelotita, no nos pueden hablar.
2: Claro, hay concentrado.
16: Yo mato a alguien que me empieza a hablar en medio de un partido, porque necesito estar concentrado, porque la imagen se construye en mi cabeza. Hoy día el esfuerzo es menor. Antes eran montones de puntos bien, bien difíciles de leer y uno iba armándose la imagen. Hoy día con los 4K, etcétera, bueno, sí, se hace mucho más fácil. Pero sigue siendo algo que está absolutamente en el, en la cabeza de uno. En cambio, en la lectura uno va como imaginando.
17: A mí me encanta, creo
16: uno
17: que
16: va viajando.
17: Le hace muy bien a nuestra cabeza.
16: Uno
17: sí
16: va entendiendo el mundo. Mm. ¿Ah? Es muy entretenido. Es cierto también.
17: Vas
16: que
17: creando propios mundos.
16: Vas creando, cabeza. Sí, y vas viajando. O sea, sí. A mí me encanta la historia novelada, por ejemplo. Yeah. Me gusta porque aprendo de historia, de costumbres y también de hechos históricos que de alguna manera uno tiende a incorporarlo a su forma de ver la vida.
17: Claro.
16: ¿Ah? Por ejemplo, no sé, por la guerra y la paz, ¿eh?, que leí cuando chico. Hay una frase que no se me olvidó nunca. ¿Eh? No me acuerdo qué general, ¿eh?, decía él, una vez que comienza la batalla, no hay planificación que valga. El éxito o fracaso depende de la acción y la decisión de un, a veces solo un soldado.
17: Y es real.
16: Es real.
17: Sí.
16: En la vida cotidiana tú puedes planificar un montón de cosas, pero cuando ya estás en medio de un acto que planificaste, ya estás en medio de una actividad, de una tarea que estás haciendo, a veces la parálisis o la iniciativa de una de las personas que participa en los equipos marca la diferencia en términos de el éxito o fracaso de lo que estás haciendo.
17: Totalmente. Oye, hoy, que es el Día del Lector, se enmarca precisamente en homenaje al nacimiento del célebre escritor Jorge Luis Borges, nacido en Buenos Aires en el año 1899.
16: Oye, Rocío, y si vamos a hablar de libros, tenemos que recurrir a lo maravilloso que tenemos en casa.
17: Por supuesto.
16: ¿Verdad? Luces pues. Literarias, programa de nuestra radio, y Lucía Volados, quien conduce ese programa y que está rodeada de este mundo.
17: De este bello mundo.
16: Y quisimos conversar con ella hoy día para que nos describa un poco.

0: jóvenes y niños que se aferran al libro pese a todas las estadísticas, porque si vamos al tema de la lectura, todos leemos. Ahora, ¿qué
1: Claro.
0: leemos?
1: Ah, claro.
0: Es,
1: Claro. No estamos leyendo los WhatsApp, digamos.
2: claro.
0: Claro, exactamente. Pero también hay esperanza. Así que ha habido también incremento. Las librerías obviamente tienen época en que no es tan buena, pero sí hay lectura. Y como yo tengo muchas recomendaciones, quiero pasar rápidamente a los que la llevan en términos internacionales.
1: A
0: Bueno,
1: ver,
0: vamos a
1: a
0: partir por
1: ver.
0: casa.
1: Extraordinario.
0: Isabel
1: Ah, estábamos
0: Allende
1: conversando
0: por...
1: recién con la Rocío de Isabel
2: Sí,
1: Allende,
2: aquí
1: sí.
2: estoy
0: Claro,
2: leyendo
0: de La
2: uno de
0: Palabra
2: Isabel Allende.
0: Mágica. Este libro les va a ayudar a los que pretendan ser escritores. Son buenos tips, recomendaciones de Isabel,
1: La
0: que le
1: Palabra
0: hizo a
1: Mágica.
0: partir de una entrevista en la BBC. Así que, y le ha ido muy bien en todos los rankings, no solamente en las librerías locales, sino que a nivel nacional.
1: Perfecto, esa es
0: Y,
1: una recomendación.
0: claro, La paciente silenciosa, también, que es un thriller. Lo leyeron mis hijas, me parece súper bueno, por lo que me han comentado, yo lo tengo dentro de mis pendientes. Voy a seguir con los internacionales.
1: A ver.
0: Cadáver exquisito,
1: Oh, perdón,
0: para
1: ¿cómo se llama el
0: quienes...
1: libro?
0: Cadáver exquisito,
1: Cadáveres
0: que
1: exquisitos.
0: sí, que habla acerca de... no lo voy a adelantar, pero ya el
1: No,
0: nombre lo
1: sin
0: dice.
1: spoiler,
0: Sí,
1: pero el
2: un breve, un
1: género.
0: El género es como thriller,
1: Ya.
0: es premio Clarín, es una autora argentina, ha estado en nuestro país, ¿ya? Es una novela mayor cuya acción transcurre en una atmósfera densa e hipnótica en la que el lector queda atrapado.
1: Oye,
2: Buena.
1: como dato nomás, esta novela policial. En un momento dado se desarrolló con mucha fuerza en Suecia, fíjate, y dio origen
0: Mira.
1: a grandes películas que terminaron en Hollywood finalmente. Hay un
2: Buena.
1: thriller, no voy a dar los nombres, pero no me acuerdo muy bien en estos momentos. Me tocó ver, perdón, una tríada de películas
0: Sí.
1: sobre una niña que es bien hacker,
2: Ya,
1: pero
0: claro.
1: que es mejor, te juro que es mejor, que Sexto
0: Claro.
1: Sentido en términos de final. Es extraordinaria esa película,
2: Qué bueno.
1: pero
0: Es
1: sueca.
0: muy buena,
1: Y la
0: sí.
1: hicieron finalmente los gringos con el 007, que no es lo mismo. No es lo mismo, pero el cine
0: Claro.
1: sueco con ese tipo de novela en un momento determinado fue. Y yo llegué, fíjate, porque en un supermercado la estaban vendiendo. Y encontré que estaba medio caro el libro, después vi la película y encontré espectacular.
2: Buenísima.
0: Claro. Oye, sigo con las
1: A ver,
0: recomendaciones. Para
2: démosle.
0: las románticas, Elizabeth Bennet, esta es su última novela, se llama Una niña buena.
2: ¿Ya?
0: ¿Ya?
1: ¿Existen?
2: Oye, ¿qué te pasa?
0: Oye, y un autor, una autora argentina nuevamente en terror, Nuestra parte de la noche, Mariana Enríquez también es fijo, muy, muy buen libro. Y para los que les gusta la autoayuda, El Club de las Cinco, este es un clásico que lleva, es uno de los más leídos.
1: Oye,
0: ¿Ah?
1: tiene harta
0: Y,
1: aceptación estos libros de autoayuda, ¿eh? Les va súper bien los
0: sí.
1: libros de autoayuda.
0: Oye, pero uno de los libros a nivel nacional y a nivel regional más vendido tiene que ver con Víctor Frankl, En busca de sentido. Es un
2: Mira.
0: libro tremendamente poderoso, habla cómo este psicólogo se reconstruye a partir de su propia historia de vida en un gueto alemán, él es judío, y cómo, como le dice el libro, busca el sentido de la vida más allá de estar rodeado de muerte. Es muy interesante para quienes, y toda edad, porque siempre andamos buscando el sentido. Y este es los top de los top a nivel, y lo tenemos de futuro regalo, ¿ah?
1: Mira tú,
2: Mira qué
1: en el
0: bueno.
1: programa, buenísimo, bueno, el
0: Sí, en el
1: próximo viernes.
0: programa, El Buzón de las Impuras de nuestra Francisca Solar. Este, si ustedes quieren para regalo, van a quedar, pero como los dioses,
2: Me
0: ¿ya?
2: encanta que
0: Y
2: regalen libros.
0: claro. Y Alejandro Zambra es un clásico. Para los que van a ser papá, yo lo recomiendo. Se llama Literatura Infantil.
2: Mira,
0: Es
2: buen
0: muy,
2: dato.
0: es también un, usted no va a quedar mal con este libro.
1: Claro,
0: Celebre,
1: si es que la pareja quiere
0: celebre
1: tener
0: la
1: un hijo,
0: vida.
1: digamos.
0: Claro. O cuando tú quieras regalarle a chicos, o que
2: Claro.
0: estamos escasos en la natalidad en
2: Claro.
0: Chile y en nuestro, pero en nuestras regiones hoy día avisaban daban a conocer que

0: estamos un leve por ciento, estamos
1: por
0: llegando
1: encima.
0: Casi un hijo
1: y algo. Lucía, algo que ha tomado fuerza en nuestro país son los clubes de lectura, grupos de amigas, sí, de amigos que se juntan en teterías o en distintos lugares y se juntan a leer, es algo muy entretenido.
2: Mi hija está metida en un club de lectura.
1: Oye, a mí me han invitado harto, pero les va súper bien. De hecho, me recuerdo en la biblioteca regional también hay clubes y son un éxito total.
0: Sí, de hecho funcionan en otro espacio, porque no te olvides que la biblioteca regional está cerrada por el tema de la infraestructura, que la están arreglando. Claro. Pero tenemos la biblioteca comunales, tanto en aquí en la región, está en Salamanca, las municipales que tienen convenios con la Coordinación de Bibliotecas Públicas, acá en La Serena están Los Carreras, ahí pueden consultar en la misma página del municipio, y en Coquimbo también tenemos bibliotecas públicas, porque la gente cree que en las bibliotecas van a encontrar puros libros, así que ya no están
2: desactualizados.
0: No, tenemos, o sea, yo conozco las bibliotecas y está actualizado. De hecho, la biblioteca regional funciona en la casa de Gabriela Mistral. Ciertos días ustedes tienen que estar pendientes de las redes porque ahí hacen préstamos. Incluso la otra vez me lo encontré en un museo de Gabriel González Videla. Tenían ahí una atención en la mañana. O sea, igual vean las redes porque ellos igual activan los préstamos.
2: Espectacular.
0: Y respecto a los clubes de lectura, exactamente, hay un boom. A nosotros nos llega muchas chicos y chicas que nos dicen, oye, por favor, por ejemplo, asociada a librerías, tenemos Mente Libro, que abre sus puertas para recibir clubes de lectura, como ustedes lo decían, y no es, creo que es una nueva forma de socializar, chiquillos.
1: Sí.
0: Rodrigo
2: sí, y Rocío, cumple su rol. Sí.
0: En distintas etapas, por ejemplo, yo estoy en un club que lo organiza mi hija, tomé un receso en otro, porque este año estaba como muy por temas particulares, no podía tomarlos todos.
2: Claro, hay que hacer su tiempo.
0: Claro.
2: Para leer y para comentar.
0: La lectura requiere tiempo, sí. Y para los que hacemos varias cosas también se nos complica para poder cumplir en todos lados. Entonces, creo que una tremenda experiencia después de la pandemia de socializar, de conocerse de distintas personas, que aquí tú no vas por quién eres o qué profesión tienes, sino que te convoca a la lectura. Y de ahí que obviamente se traduzcan en ¿cómo decirlo?, en conversa, en conocerse, es muy bonito. Y además también hay en el Café Botánico, en el café también que está ahí en Las Rojas, en Las Rojas Poniente, al lado de Guagualí, hay un café, Terracota, que también aloja un club de lectura en inglés, me comentaba.
2: Ah, mira tú.
0: Porque también hay lecturas en inglés, los jóvenes también.
2: Te agrupa en torno, finalmente, en torno a intereses, porque exacto, la literatura es tan amplia. Sí. Que de verdad pasan cosas locas. Mira, yo una vez me pasó, yo andaba con un librazo, librazo no por lo bueno, sino por lo grande, porque a mí me encanta la historia novelada, la novela histórica. Y andaba, no me acuerdo que andaba leyendo, y se sentó un asiento más allá una chica que venía a Vicuña, y me pregunta qué tal el libro. Y empezamos a conversar y nos dimos cuenta que a ella también le encantaba la historia, la novela, y nos pusimos a hablar de los libros que habíamos leído, se nos hizo récord todo el viaje, la pasamos súper bien. Porque pasa eso, pues son intereses comunes, de alguna manera, que se van reflejando en el quehacer diario de la vida. Y además empezar a conocer más gente, entretenido.
1: Sí.
0: Oye, pero yo siempre en Luces Literarias le damos espacio para lo local. Y lo local, hemos tenido tremendos invitados. Y también hemos descubierto, por ejemplo, esta autora, Violeta Boy, tiene muchos, muchos seguidores. Y es de Coquimbo, es una autora joven.
2: Mira tú,
0: Un beso bajo la lluvia se llama, de literatura juvenil, romántica. Y yo te digo, tiene una de las autoras que más tiene a nivel de la región seguidores. Así que se llama Violeta voy, un beso bajo la lluvia. Si alguien quiere volver a escuchar, está en nuestro podcast, Luz Literaria, nosotros la entrevistamos. Y en el cine, estaba pensando también en el traspaso de la lectura al cine, como bien planteaba Rodrigo. Una copa de nada, esto es otra autora regional, Claude Domínguez, quien también ha incursionado en la literatura del terror, del horror, y también en este hace también de poesía, de relato, que saca testimonios del psiquiátrico de Santiago.
1: Mira, así que, interesante.
2: Es una locura eso.
1: Una locura,
2: exacto. No, súper interesante esa facilidad que tiene la gente para poder comunicar a través del libro, es fabuloso.
1: Sí.
2: Es maravilloso.
0: Claro, y por ejemplo un chico joven, Rodán Castro, que es Rotter Monkey, Los Perdedores, muy buen libro que realmente la rompe. Nosotros tuvimos muy buena acogida de este autor y además de también en la entrevista. Bueno. Así que también lo pueden escuchar. Y para los más, porque me van a decir la poesía, por ejemplo, este trabajo de Héctor Herrera, de María Isabel Peralta, que es nuevito de este año, él hace todo un descubrimiento de una poeta que se decía que falleció a los 25 años, que se decía que era la sucesora de Gabriela Mistral. Así que es interesante. Mira, descubrir. Mira. Estos libros están en la librería Mente Libro, en las ferias del libro y también en la librería que está ahí en ¿cuánto se llama? En Cocodrilo
1: en la Herradura.
0: En la Herradura, que se llama de libros, que lo tiene la periodista Alejandra.
2: Oye.
0: Y poesía, esto es lo último, Botánica de Ashley, que
1: interesante,
0: es tremenda poeta.
2: Sí. Oye, Lucía, agradecerte por este esfuerzo. Yo le pedí que nos trajera algunas recomendaciones, pero tiene un cajón con libros.
1: No, está bueno.
2: Están buenísimos.
1: Y,
2: no, pero,
1: y de distintos temas. Que
2: no,
1: está,
2: pero además eso denota el cariño que uno le tiene finalmente al libro, porque es una vida, es una forma de vivir la vida, de alguna manera. Uno puede, lo conversábamos recién, uno puede viajar con los libros, puede aprender con los libros, puede discutir con los libros, puede conocer gente a través de los clubes de lectura. Así que es toda una vida. Oye, Lucía, agradecerte, recordarle a la gente los días viernes a partir de las 16 horas, Luces Literarias. Ahí Lucía dijo que iba a regalar el libro.
1: Hay concurso, así es que para los lectores
2: así
1: está bueno.
2: Así que para el próximo viernes, pero se conecten ahí a las 16.
0: Claro, pero ese lo tenemos para más adelante. Tenemos otro muy entretenido.
2: Pero es una promesa, Lucía, que se tiene que cumplir.
0: Sí, por supuesto, sí.
1: Gracias, bueno, Lucía.
2: Muchas gracias.
0: Muchas gracias a ustedes, chiquillos.
2: Oye, entonces Lucía Volado de Luces Literarias de Guayacán.
1: Esteban nos dice: buenas tardes, muchachos. Antes que todo, los felicito por el programa de hoy. En mi caso personal, soy un ávido lector y esa pasión se la traspasé a mis hijos. Ellos son adolescentes y me da un tremendo gusto verlos pegados en un libro antes que en una pantalla. Buenísimo, qué bien trabajo.
2: Dicen que la persona que lee nunca le va mal en la vida.
1: Sí, concuerdo, porque no, creo serio, que es que tienes tema, tienes.
2: No se trata de ser nerd, ni mucho menos, sino que simplemente va enriqueciendo tu cabeza.
1: Sí.
2: Pues no puedes estar en todos lados, ni hacer de todo, ni conocer la historia de todos lados. Pero aprende una cantidad de cosas. De verdad se aprende harto. Y además, es como, no sé si te pasa a ti, pero a mí me pasa que yo empiezo a leer una novela, por ejemplo, y empiezo a pasarme la película, y de repente no me doy cuenta que estoy leyendo, sino que estoy pasándome la película completa, y avanzo.
1: Sí, bueno. Me pasa con el último libro que te decía que me estoy leyendo, que ya me queda poquito y lo estoy disfrutando, El viento conoce mi nombre. No, El viento conoce mi nombre, Isabel Allende, y me pasa eso, porque son distintas historias de migrantes.
2: Ah, perfecto.
1: Entonces he viajado con el libro, fascinada.
2: Sí, aprende a conocer otras culturas, otras formas de pensar.
1: Totalmente.
2: Bueno, día del lector, dio para harto el día del lector hoy día, dieron harto también los trolls, los bots.
1: Lean.
2: La reforma constitucional, que parece que no va a ser, porque no hay mucho apoyo para hacerlo, y hoy día dijo el ministro Arrau que no era tan importante la reforma constitucional, sino que más bien había otras cosas que hacer antes. Vamos a ver cuáles son esas otras cosas. Como siempre, agradecidos, día lunes, empieza la semana con harto
1: con
2: power,
1: harto ánimo.
2: Con harto, harto ánimo. Y nos vamos con un día en nuestras vidas de los Beatles.
1: Buena canción.
2: A Day in the Life.
1: Chao.

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3: Son las 18 horas y 5 minutos.
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2: ¿Cómo están, amigos, amigas? Bienvenidos una vez más a Columna de Opinión. Recuerden que nos pueden seguir en nuestra transmisión en vivo y en directo a través de nuestro canal de YouTube Guayacán FM TV, o también nos encuentra por Radio Guayacán. También estamos en nuestra página web radioguayacán.cl, con transmisión también en vivo y en directo. Y por supuesto, nuestro WhatsApp disponible, el más 569-5853-5252, para estar conectados con sus opiniones. Y de Pampilla, de Evento Solidario y de otras cosas más, vamos a estar conversando con nuestro panelista estable, amigo de Radio Guayacán, Mario Burlé Delva, concejal por la comuna de Coquimbo. ¿Cómo está?
15: Muy bien. ¿Y usted, Paola?
2: Muy bien.
15: Feliz una vez más estar acá. Siempre me encanta venir.
2: Qué bueno. Oiga, hay expectación respecto de la realización de esta Pampilla con una nueva modalidad, ¿no?
15: Pampilla 2026, que ha sido tan historiada.
2: Claro.
15: Que sí, que no, que tal vez, que a lo mejor.
2: Claro, esta Pampilla de Unidos por Coquimbo, sí, fue el evento de ayer, y esta Pampilla de la Gente, okay, que es, sí, la, digamos que se le ha puesto el apellido.
15: Lo oficial respecto de la Pampilla, ya hemos tenido reuniones en la Comisión Pampilla, y esto se va a ratificar en el Consejo seguramente del miércoles, es lo siguiente: la Pampilla parte el día 17 y va a durar hasta el 20 inclusive. Por ahí se había dicho que había solo 18 y 19, no, 17, 18, 19 y 20.
2: Ya.
15: Es muy difícil no hacer Pampilla el 20 cuando es la tradición de Coquimbo.
2: Claro.
15: ¿Verdad? Lo que ocurre, que se está licitando, de acuerdo a lo que nos informaron, se está licitando la productora que vaya a montar el espectáculo, que tiene que asegurar artistas el 18 y el 19.
2: Ya, ese es el requisito básico.
15: Requisito básico.
2: Ya.
15: Y la productora que además ofrezca un artista, ¿no es cierto?, conocido, de renombre, como queramos denominarlo, el día 20 va a tener un plus en el puntaje de la base de licitación.
2: Ya.
15: Por lo tanto, la Pampilla se inaugura el 17. Artistas sí o sí, 18 y 19, sí, y estamos expectantes qué es lo que va a pasar el 20.
2: Ya.
15: Respecto al artista en el escenario gigante, monumental o principal, como algunos lo denominan.
2: Ya.
15: Porque paralelo a eso se mantiene lo que conocemos como el sector de la pérgola.
2: Sí.
15: Eso prácticamente no sufre modificaciones, toda vez que va el escenario, fundamentalmente con conjuntos folclóricos. O sea, que soy gran, sí, defensor de los conjuntos folclóricos, y van, efectivamente, ya, con los stand que se ponen ahí alrededor, generalmente los food trucks, los emprendedores. También se quiere montar el pabellón, al igual que el año pasado, que cada comuna pueda tener 2-3 expositores, para darle también oportunidades a emprendedores de las restantes comunas de la región.
2: Ah, ya.
15: ¿Ya? Entonces, ya, la pérgola, básicamente lo mismo. Ahora, en términos generales, la Pampilla va a ser exactamente igual.
2: Ya.
15: Salvo que por razones de austeridad, producto de todos los temporales, ¿no es cierto?, y que los dineros se destinaron a la emergencia, el escenario gigante es el que está en veremos el día 20,
2: ya,
15: pero con artistas 18 y 19, porque la productora que postule tiene que garantizar. Incluso se nos comentó que garantizar también que sea televisado.
2: Ya.
15: Ya.
2: ¿Es parte de las bases?
15: Es parte de las bases.
2: Ya.
15: Ya. Eso es lo que yo puedo informar oficialmente. El cobro de la entrada se mantiene en 2,000 pesos para los peatones, 10,000 pesos para los
2: vehículos.
15: Las personas de 60 años hacia arriba entran gratis. Uh-huh. Ya no se les cobra, lo mismo que a las personas con algún grado de discapacidad y el acompañante, no sé, si rueda, por ejemplo.
2: Sí.
15: ¿Ya? Y los menores, ya que tengo la duda, si hasta 7 o 10 años, pero
2: ya,
15: algunos menores
2: ya
15: tampoco lo más se chico. Va a cobrar. ¿Ya?
2: Ya.
15: Eso es básicamente la Pampilla 2026.
2: Y la duda que me queda es el tema de la licitación, porque ahora estamos hablando de montos menores. El año pasado fue de 1.800 aproximadamente.
15: Un poco menos, porque para este año habíamos aprobado 1.800 millones.
2: 1.600 fueron.
15: 1.600, claro.
2: Y 120 que se hicieron por un tema del para los guardias de seguridad.
15: Exacto.
2: Ya.
15: La cosa es que este año, producto, insisto, de la emergencia climática que vivimos, sí. ¿No es cierto? Se rebajó y el presupuesto Pampilla estaría quedándonos, si mal no recuerdo, en 500 millones.
2: Ya, más o menos. Más menos.
15: ¿Ya? Y el saldo obviamente se destinó a la compra de todos los elementos que requiere la emergencia.
2: Estamos más o menos a como a 3 semanas, un poquito
15: estamos con los
2: más.
15: Los precios, le decía, tengo tan metido los precios, con los tiempos.
2: Sí.
15: Bien ajustadito.
2: Y el tema de la licitación, bueno, que usted nos comenta, ¿esa ya está arriba?
15: Entiendo que nosotros tuvimos comisión el viernes y ya estaba arriba y se supone que ahora el 2, 3 de septiembre debería cierre el plazo.
2: Ya, y de ahí ya. La apertura.
15: El tiempo da, pero ya. Viene apretado, así que hay que andar cabalgando para que todo salga perfecto y ajustarse a la ley.
2: Ya.
15: O sea que es bien estricta la ley de compra, la ley de licitación y por supuesto hay que actuar apegado a la ley.
2: ¿Y cuál es la parte solidaria? Porque aquí se le puso la Pampilla de la gente. ¿De qué forma se hace?
15: La Pampilla solidaria. Es que en algún momento, yo creo que se apresuraron, en mi opinión, y puedo estar equivocado, se apresuraron con el logo. A mí me gusta el de siempre, Pampilla Coquimbán y punto.
2: Ya.
15: Incluso la criollita, ¿no es cierto? Gran folclorista que fue de Coquimbo, tiene una cueca que se llama Mi Pampilla, Mi Pampilla Coquimbana. Por lo tanto, creo que hay que mantener como Pampilla Coquimbana. Yo creo que en algún momento se pensó, ¿no es cierto? Entonces dime, direte, que tal vez, que a lo mejor, que no se cobraba entrada y las personas llevaran material, por ejemplo, construcción, que donaran. Pero ese es un quilombo. Porque
2: es bien engorroso.
15: Bien engorroso.
2: Considerando imagínense la cantidad de gente que llega a visitar la... Son miles.
15: Claro, entonces imagínese almacenar, a dónde se almacena, cómo se lleva. No, yo creo que ahí yo creo que por eso surgió esto de Pampilla Solidaria.
2: Ya.
15: Ya, pero no, la verdad es que no va a ser con donación, sino que, como siempre, comprando su entrada, ¿verdad? En la forma que yo le señalé recién.
2: Ya.
15: Ahora, la actividad solidaria en realidad fue sábado y domingo.
2: Este fin de semana.
15: Este fin de semana. Sí. En que hubo un show ahí frente al edificio consistorial en la calle, y en la explanada municipal los funcionarios vendieron diversos productos, churrasca, queque, sándwich de pescado, etcétera, etcétera, etcétera, que lo costearon ellos mismos, los mismos funcionarios.
2: Ellos mismos
15: tuvieron
2: pusieron.
15: Que ponerse ahí para comprar el producto a vender, y luego, sábado y domingo, trabajaron para esto.
2: Ya.
15: No sé los resultados.
2: Oficialmente a ustedes no les llega un correo de información.
15: Yo la verdad que creo que debieron haber mandado un correo para decirnos, porque mucha gente no me ha preguntado.
2: Ya.
15: Yo espero, y supongo que así va a ser, que el miércoles en sesión de consejo se señalen realmente los montos recaudados, tanto por donación, porque una cosa fue la venta de estos productos, ¿no es cierto?, de diversos stands, de las diversas direcciones municipales, y otras donaciones que por la prensa he sabido que hicieron muchos particulares.
2: Claro.
15: El Club Deporte Coquimbo Unido y otros empresarios. Y eso tiene que haber dado un monto.
2: Claro.
15: Pero la verdad es que desconozco el monto. Ya, e incluso.
2: ¿Estarán procesando todavía ahí?
15: Yo creo que.
2: Sumando ahí.
15: De estar sumando algún abogado que tenemos problemas con las matemáticas.
2: Con una calculadora.
15: Porque a esta altura ya deberían tener el monto. Sí. Aparte de eso están las donaciones que se hicieron, ¿no es cierto?
2: Sí.
15: Tipo Teletón,
2: sí.
15: Por así decirlo. Y bueno, todo eso obviamente tiene que dar un monto X. La verdad que yo lo desconozco. Lo que me preocupa es que siempre creímos, y así por lo menos lo conversaba con algunos colegas concejales, que este show o este espectáculo, como lo queramos denominar, significaba cero costo para la municipalidad.
2: Ya.
15: Que los artistas venían gratis y todo.
2: Sí.
15: Pero me llegó una orden de compra por 7 millones de pesos a una productora.
2: Ya.
15: Entonces hay que aclararlo.
2: Como para porque el montaje, el audio y todo.
15: Claro,
2: y todo eso.
15: A lo mejor eso se justifica, pero a nosotros siempre nos dijeron que todo era colaboración, que cero peso, que cero gasto para la municipalidad.
2: Ya.
15: Entonces uno se siente un poco mal que de repente aparecen estas cosas, porque la gente nos consulta, nos pregunta, y Paola, yo no tengo idea, salvo lo que las mismas personas van refiriendo, o lo que ustedes, la prensa, nos informan. Entonces, y bueno, espero que...
2: Porque a lo que se haya sacado finalmente vaya a tener que restarle igual como esos 7
15: claro,
2: millones de pesos.
15: Y eso es lo que me llegó y no sé si se harán otros gastos. Ya, porque, a ver, los artistas sí, suelen venir a estas actividades, sí. No cobran por su presentación, sí. Pero hay un gasto que asume el organizador, ¿no es cierto? Vuelvo a poner el ejemplo a Teletón, por ejemplo, ¿no? En que hay que pagar el traslado y alojamiento, que es lo menos que ya. Se puede pagar. Bueno, sí. ¿Cuánto significó eso? No lo sé. Yo espero que el miércoles lo aclaren. Ya. Por transparencia, por honestidad, y porque la gente también nos pregunta. Sí. Uno lee las redes sociales y está invadido de consultas al respecto. Así que bueno, yo espero que haya sido una jornada que deje alguna utilidad, no sé, digo que utilidad haya dejado, para los efectos de comprar los enseres que se requieren e ir en ayuda de muchas familias que todavía lo necesitan. Sí. ¿Ya? Sí. Porque todavía hay sectores aislados, sectores donde cuesta llegar porque fue muy deteriorado el camino, ¿verdad? Y bueno, hay que recuperarlo.
2: Sí.
15: Y estamos a puerta de otras lluvias, entonces...
2: Se van a venir más,
15: incluso dicen que estas lluvias se podrían prolongar hasta diciembre. Entonces, bueno, tenemos que estar preparados. Ya en comisión se han acordado compra de algunos materiales para enfrentar las nuevas emergencias.
2: Ya.
15: Porque tenemos que estar preparados. El clima está loco.
2: Concejal, conversamos con Mario Burlé de Elba, concejal por la comuna de Coquimbo. ¿Qué pasa con el tema? A lo mejor muchos se están preguntando. Uh-huh. El presupuesto bajó aproximadamente a 500 millones de pesos para este 2026 de la Pampilla.
15: Más o menos, sí.
2: Algunos se están preguntando, el escenario monumental de la Pampilla, el más grande, donde además recibe a artistas internacionales, que hemos tenido mucho, y muy famosos además, eso todavía está en veremos.
15: Es que eso es lo que yo explicaba recién, porque, a ver...
2: ¿Y vamos a contarnos a lo mejor con puros artistas nacionales?
15: Eso va a depender de lo que la productora, o las productoras, ojalá sean varias, que postulen, ¿no es cierto?, en esta licitación, ¿qué es lo que ofrecen?
2: Ya.
15: Pueden ofrecer solo artistas nacionales, a lo mejor ofrecen nacionales e internacionales, venidos de otros países. Cuando hay un internacional me refiero a artistas que vengan de otro país, ¿ya?
2: Sí,
15: porque
2: sí,
15: obviamente
2: sí.
15: Hay artistas nacionales que tienen fama internacional.
2: Correcto.
15: Bueno, eso también veremos, y eso lo vamos a ver una vez que se abra, digamos, las ofertas que lleguen, y la comisión que lo tiene que ver nos informe. Mira, la productora A ofrece esto, la productora B ofrece esto, etcétera, etcétera, y por tanto la más conveniente es esta.
2: Ya.
15: Va a depender de lo que ofrezcan.
2: Correcto. Y eso recién entonces lo vamos a ver después de que se cierre, después del 3 de septiembre.
15: 5, 6 de septiembre, yo creo que... Bueno, no falta nada si estamos a la vuelta de la esquina. Por ahí yo creo que ya podríamos tener bastante claridad quién se lo adjudica, cuáles son los artistas propuestos... Ya, pero en estos momentos sería irresponsabilidad señalar algún nombre porque la verdad es que no se sabe.
2: Sí. Oiga, concejal, bueno, el alcalde ha estado interviniendo en varias encuentros con respecto a solicitar más recursos para enfrentar las consecuencias del temporal, sí, que tuvimos. Estuvo en la Comisión de Economía, que estuvo en del Senado, en donde participó también el biministro Daniel Mas, acá en nuestra región de Coquimbo. Y claro, lo que más alerta no solamente el alcalde Manucheri es el presidente de la Asociación de Municipios de la Región de Coquimbo.
15: Exacto.
2: Pero son varios, todos los restos de alcaldes los que están muy pendientes de saber, bueno, cuáles van a ser los recursos que, claro, se van a destinar para la región.
15: No, y muy preocupados también, Paola, que el plazo para aplicar la ficha FIBE, que es esta ficha de emergencia básica, venció. Entonces yo consulté al Seremi de Desarrollo Social, Gonzalo Cortés, que muy amablemente me explicó de que el municipio tenía que solicitar ampliación de ese plazo.
2: Ya.
15: Yo se lo informé al alcalde, en ese momento quien estaba como alcalde subrogante, el alcalde titular estaba en comisión de servicio en Santiago viendo precisamente estos temas, y ese oficio se envió en el curso de la semana pasada, no recuerdo exactamente el día, y quien decide si se amplía o no el plazo, en definitiva, es el subsecretario de Desarrollo Social, y estamos a la espera, y ojalá así sea, que ese plazo se prorrogue, más no sea por 8 o 9 días, porque son muchas las personas a quienes no se le alcanzó a aplicar la ficha en cuestión, porque no había cómo acceder a ellos. Recordemos, caminos cortados, sí, sectores aislados, hubo un sector, creo que Camarones fue, en Coquimbo, dentro de la comuna de Coquimbo, que hubo que llegar en helicóptero para aplicar la ficha. Y no solamente está afectado Coquimbo, están afectadas las 15 comunas que no alcanzaron a aplicarla por un factor de conectividad.
2: Claro.
15: Incluso en la mañana me llamaba una concejal de Comerbalá y me comentaba que en algunos casos tuvieron que llegar a Monte Caballo, al lugar para poder aplicar esta ficha.
2: Y esto entonces, está a cargo de funcionarios municipales.
15: Se capacitan funcionarios municipales y se capacitan funcionarios externos, que son los únicos autorizados para aplicar la ficha.
2: Ya.
15: ¿Ya? O sea, los funcionarios están dispuestos y los tenemos. El problema es que el plazo venció. Entonces, a través de la Municipalidad de Coquimbo se solicitó una ampliación, que yo me imagino que si es acogido, irá a ser acogido para todas las municipalidades. No creo que sea solo para Coquimbo.
2: Claro.
15: Ya, aunque. Y bueno, y estamos a la espera de eso. Yo hoy día estuve en comunicación con el Seremi y creo que esto se mandó recién el miércoles o jueves. Entonces, bueno, Santiago tiene que verlo, analizarlo. Ojalá todos los alcaldes puedan hacer fuerza para pedirlo, incluso los parlamentarios. Me comuniqué con alguno de ellos, porque esto va a beneficio a las personas damnificadas, en definitiva.
2: Sí, sí.
15: ¿Ya? Entonces, si no se le aplica la ficha FIBE, no tienen posibilidad de acceder a ninguno de los beneficios que entregue el Estado, en virtud de esta calamidad climática que nos ocurrió. Y bueno, se hicieron las gestiones y estamos esperando los resultados.
2: Claro. Y en el caso del gobierno regional, supongo que usted estuvo ahí atento también en lo que se dio con este tema del anuncio de los 18 mil millones de pesos.
15: Sí, bueno, ahí estaba atento siguiendo las noticias.
2: ¿Cuánto? Incluso ya se había como distribuido en algún momento.
15: Sí,
2: ¿cuánto le llegara a los municipios?
15: Ojalá que safe bien. Porque acá, ojo, hay un tema de legalidad. No es cosa de decir, ya voy a donar tanto, voy a repartir tanto.
2: Puede haber mucha voluntad.
15: Mucha voluntad, pero hay un viejo adagio jurídico que señala que en el derecho público, ¿ya? Y derecho público es la administración del Estado, para decirlo de forma simple, se hace solo lo que la ley permite.
2: Claro.
15: A diferencia que en el ámbito privado, yo puedo hacer todo lo que yo quiera mientras la ley no me lo prohíba. Por lo tanto, por mucha voluntad que tenga la autoridad, a veces no puede hacer algunas cosas.
2: Claro.
15: ¿Ya? Entonces, ojalá que se destrabe eso, se aclare y se puedan destinar esa plata a reparar un sinnúmero, por ejemplo, de camino. ¿Ya? O el agua potable rural. ¿Ya? El agua potable rural en general, su mantención está a cargo de los propios socios. ¿Ya?
2: Sí.
15: Pero frente a esta emergencia, bueno, el Estado tiene que recurrir, ¿no es cierto?, en solucionar el problema.
2: Sí.
15: Porque imagínese estar sin agua.
2: Sí, y algunos terminaron dañados también.
15: No, muchos terminaron dañados. Entonces, la verdad que.
2: De los APR, por si la gente
15: claro,
2: se pierde un
15: poco.
2: Claro,
15: el agua potable rural, APR.
2: A los APR.
15: Claro. Incluso el. Ya no me acuerdo qué ministro, creo que el ministro de Hacienda o de Obra Pública calculaba en 500 millones de dólares la reparación total de los caminos, los APR, etcétera, etcétera, etcétera. Así, fue muy dañino. O sea, es curioso, ¿eh? Porque la misma lluvia, si vemos el medio vaso lleno, muy beneficioso.
2: Claro. Nos dejó harta
15: los tranques, los embalses están prácticamente llenos, se están recuperando las napas subterráneas, pero la mitad vacía de ese vaso,
2: la afectación
15: fue terrible.
2: Ahí es lo que nosotros conversamos. Entonces, con Carlos el otro día, precisamente estamos muy preparados con el tema de los terremotos, sabemos qué hacer, dónde refugiarnos, y todo el asunto, y ahora vamos a tener que acostumbrarnos al cambio climático.
15: Se me olvidó el nombre, los especialistas en el que estudia el clima.
2: ¿Meteorólogo?
15: Han dicho que puede llover hasta diciembre, que el fenómeno del niño, el niño Godzilla viene muy fuerte, no sabemos qué puede pasar el próximo año. Luego hay que prepararse para los incendios forestales, porque producto de estas lluvias creció mucho pasto.
2: Sí.
15: Y luego cuando vengan los calores se seca. Y efectivamente, Paola, yo creo que no hemos sacado lecciones porque, a ver... Por ejemplo, en Santiago año atrás hubo un desastre, hicieron piscina descantadora en la comuna de Macul, que sirvió mucho. A raíz de los desastres que ocurrieron en la zona norte algunos años atrás, con víctimas fatales, en Antofagasta creo que casi 100 muertos en algún momento. Por ejemplo, en Tocopilla hicieron piscina descantadora. Y eso, he leído de parte de los especialistas, evitó mayores daños en la ciudad de Tocopilla y evitó también tragedias de que pudiese morir personas. ¿Ya? Entonces, claro, tenemos que sacar lección y yo creo que en Coquimbo, en la región de Coquimbo en general, falta precisamente adoptar esas medidas. Las personas, algunas fueron engañadas, y me hago responsable de mis dichos, de comprar donde no debieron haber comprado.
2: Sí,
15: porque el primer dueño que compró dijo, ya bueno, aquí relleno,
2: claro,
15: ¿no es cierto?
2: Claro. Arreglo un poquito.
15: Que esto queda impecable como este escritorio, y la gente dijo, mire aquí, pero era gente que era de afuera, entonces no sabían que eso estaba al borde de una quebrada, que era relleno, etcétera, etcétera. Entonces mucha gente compró allí y las aguas buscan su curso natural.
2: Claro, claro.
15: Ya, había un profesor en la universidad, me contaba mi señora que le decía, cuando vayan a construir, averigüen cuál ha sido el comportamiento de las aguas los últimos 100 años, porque en algún momento las quebradas se activan. Y en esta lluvia vimos que habían quebradas, que hacía algo de 40 años que no se activaban, y se activaron.
2: Sí.
15: Y ahí tenemos los resultados.
2: Sí.
15: Entonces,
2: hemos visto
15: problema.
2: Mucho de ese tipo de realidades y en toda nuestra sí. región de Coquimbo con respecto al tema de las quebradas. Y
15: una anécdota, cuando estábamos como Seremi, me pidieron en Calingasta que la regularizara, sí. ¿Se acuerda? Yo le dije, no, porque está
2: la quebrada de Leiva.
15: Porque después me echó la culpa a mí. No regularicé, no. El apoyo de la ministra. Y mire lo que pasó un tiempo atrás. Se activó sí. la quebrada. Y no estoy hablando de este temporal, estoy hablando algunos años atrás,
2: sí.
15: y el agua llegó hasta Vicuña, ya sí. pasó con todo lo que
2: 2015
15: estaba.
2: 2015 tuvimos 2015. También un temporal,
15: entonces,
2: que
15: bueno,
2: también afectó a la zona norte.
15: Es complicado, así que lo importante es que lleguen los recursos para poder reparar, porque aquí vienen otros problemas. Las personas que fueron afectadas le van a reconstruir ahí mismo, ¿dónde? Sí,
2: es un problema. Es un problema mayor, porque de hecho...
15: complicado.
2: En oportunidades anteriores, otros gobiernos, no solamente este, también han dicho lo mismo. O sea, la norma no les, de urbanismo no les permite regularizar ni construir en lugares que son de riesgo. Porque, sí. claro, se responsabiliza finalmente las instituciones públicas por alguna eventualidad.
15: Por eso en su minuto yo
2: no, por supuesto.
15: Claro, que puede decir, oye, un leer. No, uno tiene clara la norma.
2: Claro.
15: Porque, por ejemplo, la caja de los ríos está como la caja principal, donde normalmente corre
2: claro.
15: el río. Y lo que llaman la caja secundaria, cuando el río trae mucha agua y se amplía hacia los costados. Y lo que hace que buscar su curso natural.
2: Claro.
15: Si al final ha sido el hombre, el ser humano, el que ha invadido los territorios de la naturaleza. Es cuando en Santiago dicen, oye, un puma se está paseando en la población X.
2: Claro.
15: Si el puma no se ha salido de su lugar. Fue el hombre que fue a construir al hábitat del puma.
2: Así es.
15: Pero bueno.
2: Mario Bulle Delva, concejal de la comuna de Coquimbo. Muchas gracias, como siempre, concejal.
15: No, gracias a ustedes, y siempre dispuesta a contestar. Y lo voy a mantener informado respecto del desarrollo de la Pampilla.
2: Muchas gracias.
15: Esa es noticia en desarrollo.
2: Por supuesto, y la gente siempre muy interesada de todos los detalles de,
15: sí,
2: la fiesta más grande de Chile.
15: La fiesta más grande de Chile, muy arraigada en ya ni siquiera arraigada en los coquimbanos,
2: no,
15: es una fiesta que está arraigada en muchas
2: sí.
15: personas.
2: Y mucha gente que viaja.
15: Viaja.
2: De los diferentes puntos
15: sí.
2: del país para venir.
15: Y no solamente coquimbanos que viajan, sino que también contagiados. Bueno, y eso es muy bueno para el turismo.
2: Sí.
15: ¿Verdad? Eso es que había que hacer la Pampilla sí o sí. Yo fui uno de los primeros que dije, no, la Pampilla hay que hacerla, porque tiene toda una cadena económica que ya la hemos conversado, y en definitiva feliz que se vaya a hacer. El cómo ya lo veremos, pero se va a hacer.
2: Muy bien, gracias, concejal, que esté muy bien.
15: No, gracias a usted.
2: Son las 6 de la tarde con 32 minutos, nos vamos a nuestra primera pausa y regresamos en columnas de opinión.

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8: Son las 18 horas y 34 minutos.
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0: queremos de vuelta. Son las 6 de la tarde con 41 minutos y estamos haciendo columna de opinión. La semana pasada estuvimos teniendo, pero bien interrumpida, una conversación que creo que valía la pena poder profundizarla un poco más con esta Universidad para la Paz y una nueva cátedra que va a comenzar en la Universidad del Alba, de acá de La Serena, y por eso quisimos tener acá en vivo y en directo, porque tuvimos una conversación interrumpida con el rector precisamente de la Universidad para la Paz, Francisco Rojas. ¿Cómo estás? Bienvenido.
1: Muy bien, muchas gracias, muy contento de estar ahora en vivo y en directo en Radio Guayacán. Es un privilegio estar esta tarde acá en esta invitación de la Universidad del Alba, su rector, su vicerrector. Muchas gracias.
0: Saludamos también al vicerrector que nos está acompañando, don Elio, el doctor Elio Elorza. ¿Cómo está?
2: Muy bien, pues gracias por lo de doctor. Todavía no soy doctor.
0: Ah, no.
2: No, yo aparte pero soy ingeniero comercial. Pero estamos aquí muy contentos de recibir al rector de la Universidad de La Paz, que nos dictó una cátedra maravillosa en la mañana. Estudiantes que estuvieron, lo mismo nuestros directores de carrera y otros docentes, quedaron gratamente impresionados y con mucha sorpresa con esta cátedra que esperamos se pueda empezar a impartir el próximo año.
0: ¿Cuál es el contexto de esa cátedra? ¿Se va a hacer dentro de una carrera o es algo aparte totalmente?
2: Hay que analizarlo bien si va a ir inserto en algunos planes de estudio, que cada cierto tiempo se cambian en las distintas carreras, pero yo en principio creo que va a ir por un área que se llama formación general, en donde va como por el costado con algunas cátedras o asignaturas que van entregando herramientas y conocimientos distintos a lo específico de cada carrera.
0: Correcto.
2: Como por ejemplo la ética, como por ejemplo la cátedra por la paz.
0: Oiga, rector, bueno, cuéntenos un poquito, hacíamos un poco de contexto, pero podemos rebobinar un poco para contarles qué es esta Universidad para la Paz a nuestros auditores.
1: Bueno, la Universidad para la Paz, perdón, fue establecida por la Asamblea General de Naciones Unidas el 5 de diciembre de 1980. Uh-huh. Por eso tenemos 45 años, vamos a cumplir 46 años de existencia. Y surgió en el contexto de la crisis centroamericana, cuando el dictador de la época en Nicaragua era Anastasio Somoza, bombardeó la frontera de Costa Rica cerca de una escuela. Y el presidente Rodrigo Carazo de Costa Rica viajó en forma inmediata a Nueva York. Todos pensaban que iba a pedir cascos azules.
0: ¿Ya?
1: Pero él dijo no. Yo vengo a pedir crear una universidad capaz de cambiar la mente de las personas, porque en la mente de las personas está el conflicto. Y necesitamos generar nuevas generaciones, valga la redundancia, de personas capaces de construir la paz. Y eso significa crear una universidad para la paz. Ese fue el origen de la universidad. Las dos primeras décadas estuvo focalizada en la crisis centroamericana. Y hoy día, en la actualidad, la universidad tiene actividades en 12 ciudades del mundo, salvo en Australia. En los otros continentes está la universidad en todas partes. Uh-huh. Y el foco de la universidad es transformación de conflicto, lo que hacemos a través de programas en derecho internacional, en programas de medio ambiente y en programas de resolución de conflictos. Uh-huh. Todas esas carreras se dan en inglés, con la salvedad de un programa especial en la sede central de la Universidad en Costa Rica, que es Resolución de Conflictos, Paz y Desarrollo, que se hace en español.
0: Pareciera que y lo comentábamos anteriormente en la entrevista pasada, rector, que siempre se hace necesario el poder conversar acerca de la paz y tener estas

0: la seguridad de las personas, la seguridad humana, capaz de resolver el tema del miedo, resolver el tema de la necesidad y darle dignidad a las personas. Mm. Ese es como el concepto fundamental. Naciones Unidas tiene tres objetivos fundamentales: paz y seguridad, desarrollo y protección de los derechos humanos, que se cortan transversalmente en cada uno de los programas. Pero hoy día, en los temas de derecho internacional, encuentra que estamos en un nuevo sistema en el cual las normas, las leyes, las prácticas internacionales dejaron de tener vigencia para las grandes potencias. Y hoy día impera el uso de la fuerza, tanto directa como a través de otras prácticas, como pueden ser prácticas comerciales, lo que genera conflictos muy profundos en distintas sociedades y en el conjunto del sistema internacional.
1: También aplican en la discusión, o cómo abordan también ustedes las temáticas con respecto a los conflictos, lo que ocurre en Internet. O sea, muchas veces, y hemos visto a, no sé, pues, líderes mundiales atacando a otros líderes mundiales o a otras naciones a través de las redes sociales, que se ha vuelto también, no sé si decir un arma, pero por lo menos de difusión.
0: Un instrumento de
1: un
0: violencia.
1: Un instrumento, exactamente, para atacar
0: hoy,
1: a otros, ¿no?
0: Hoy día las redes sociales, las fake news, la desinformación y el uso para atacar a través de Twitter, a través de X, a través de Facebook, genera problemas de diálogo, porque eso interrumpe el diálogo, impide, polariza, y los algoritmos lo que buscan es polarizar, porque eso hace que las personas estén mucho más tiempo en ese algoritmo. En cambio, el tratar de construir perspectivas de análisis conjunto, de compartir información, de diseñar programas y oportunidades de colaboración, es mucho más débil. Y por lo tanto, necesitamos enfrentar el tema de las redes sociales de manera conjunta, con una responsabilidad de gobernanza global de Internet y la inteligencia artificial.
1: ¿Y qué importancia adquiere, rector? Conversamos con Francisco Rojas, rector de la Universidad para la Paz. ¿Qué importancia adquiere la educación como herramienta precisamente para prevenir conflictos o buscar también vías de soluciones pacíficas a los conflictos?
0: No hay otro mejor instrumento que la educación para resolver cualquier conflicto. Lo que ocurre es que no da respuestas inmediatas, no es raspe y gane con la educación. La educación requiere tiempo, pero es el único instrumento que en el largo plazo permite mirar desde una perspectiva distinta cómo enfrentar los conflictos, cómo resolverlos. Y hoy día las claves, mirando la próxima década, es cómo podemos anticipar los conflictos, cómo podemos anticipar las medidas de prevención, cómo mejoramos la resiliencia de la ciudad, de la ciudadanía, la resiliencia que tienen las sociedades para enfrentar los grandes problemas.
1: Porque aparte de los conflictos que muchas veces uno puede decir, no sé, por diferencias culturales, por diferencias religiosas, etcétera, falla ahí precisamente el diálogo.
0: Así es. El diálogo es el instrumento principal. Y hoy día en el mundo enfrentamos al menos 7 graves conflictos. El primero es que estamos en guerra con el planeta. Y el planeta responde. Eso significa los aluviones que se vivieron aquí en La Serena, los incendios que consumen Europa, las graves inundaciones que tiene el último tifón que pasó el día de ayer en China, en Vietnam, la guerra con los océanos. Es necesario declararle la paz al planeta, porque si es que no, podemos desaparecer como seres humanos. Lo segundo es el peligro atómico. La proliferación atómica crece en el mundo

0: y no hay acuerdos, los acuerdos esenciales que habían entre la Unión Soviética y Estados Unidos, hoy día entre Rusia y los Estados Unidos, han sido quebrados. Es necesario reponer, así como América Latina tiene una zona desnuclearizada, que esto sea una perspectiva planetaria. En tercer lugar, las guerras en Ucrania, en el Medio Oriente, en África, tienden a mantenerse. Mm. Y lo que demuestran es que solamente la militarización no resuelve la guerra. Es necesario encontrar fórmulas, porque irán a terminar en algún momento en una mesa de negociación. Mientras antes anticipemos eso mejor, y eso requiere poder blando, requiere certezas para mejorar la confianza, que puedan establecerse acuerdos. Tenemos un mayor gasto militar, pero tenemos menos paz. Tenemos la inteligencia artificial, que genera grandes incertidumbres, junto con grandes beneficios, como pueden estar en la medicina, la agricultura, pero es necesario mirarlo con una perspectiva ética, porque también pueden haber desviaciones muy grandes, como el pensar que poniendo un chip en la cabeza de un ser humano va a tener más potencial que otro, porque eso genera más división, más polarización entre los seres humanos.
1: Sí. Le quería consultar, porque el tema de la inteligencia artificial se ha vuelto un temazo, y en muchos ámbitos. Escuchábamos hace poquito, no sé, a la ministra, que incluso salió a la ministra de Ciencia a pedir disculpas a los profesores por el tema de la reconversión que habló. Pero es un tema que llegó para quedarse, la inteligencia artificial, y es cómo la utilizamos en favor de los seres humanos, como una herramienta y no como un reemplazo.
0: Eso es lo esencial. Y la inteligencia artificial no tiene humanidad, no tiene solidaridad, no mira desde el corazón. Uh-huh. Cuando uno va a Asia, a China o a Corea y dicen, estoy pensando, se tocan el corazón, no se tocan la cabeza, porque desde allí sale la fuerza con la que se entienden con otros seres humanos. Y por lo tanto, hay que entender que la inteligencia artificial es la acumulación de conocimientos del pasado, que puede mostrar alguna tendencia de futuro, pero que requiere la capacidad de los seres humanos para pensar con empatía los temas de cómo se transforman las actividades de las personas para tener un mundo mejor. Eso significa pensar en bienes públicos globales, pensar en cómo se resuelve el tema de la pobreza, cómo se resuelven los temas ambientales. Ningún Estado, por poderoso que sea, puede resolverlo por sí solo. Eso requiere cooperación internacional. Y hoy día el multilateralismo está de baja, está en una grave crisis, y vemos cómo desde aspectos comerciales, como la guerra hoy día comercial entre Estados Unidos y Canadá, no solo afecta a esos dos países, afecta al conjunto de América del Norte y más allá, o la imposición de aranceles a países socios, amigos, como puede ser Chile, de un 12.5%. Entonces, esto
1: y,
0: no contra,
1: y, contrata, y contratados de libre comercio, además.
0: Así es.
1: Vigentes, pero igualmente es sobre el tema del multilateralismo, porque de hecho está se va a elegir un nuevo secretario general de las Naciones Unidas, donde también está postulando una chilena, la expresidenta Michelle Bachelet. ¿Qué pasa con este multilateralismo que se ha visto socavado? Ya no hay conversaciones, sino más bien la imposición de la fuerza. Donde años atrás nos sirvió mucho para poder llegar a resolver conflictos. ¿Por qué dejamos? ¿Esto es culpa de alguien? ¿Es culpa de líderes? ¿Qué ha pasado con esto que nos servía tanto?
0: Es porque la institucionalidad de Naciones Unidas está bloqueada en el Consejo de Seguridad.
1: Ya.
0: El derecho a veto impone que no se adopten decisiones.
1: Son cinco naciones que tienen...
0: Cinco naciones que tienen derecho a veto.
1: Sí.
0: Gran Bretaña, Francia, Estados Unidos, Rusia y China. al final, quien decidirá la nueva secretaria general o secretario general serán esos cinco. Mm. Porque el derecho a veto puede haber la mejor candidata o el mejor candidato, pero basta con que uno le ponga el veto para que no pueda hacerlo. Mm. Entonces, eso requiere una modificación en el Consejo de Seguridad. Hay distintas propuestas en ese sentido. Liechtenstein ha hecho varias propuestas. Nosotros hemos señalado algunas otras. Pero requiere la voluntad política de los Estados miembros. Mm. Y nadie de los P5 va a querer entregar el poder en beneficio de las 193 naciones. Claro. Y por lo tanto se requiere un diálogo profundo para avanzar en ese sentido. Una de las propuestas que hoy día ya está vigente es que si se aplica el derecho a veto, quien aplique el derecho a veto debe explicarlo por qué
1: ya.
0: A la Asamblea General.
1: Las razones. ¿Por qué?
0: Eso no basta. Debería haber un derecho a veto colegiado. Es decir, que al menos 3 de los 5 países puedan ejercer el veto.
1: Ya.
0: Eso da la posibilidad de que Occidente tenga asegurado de alguna manera esos 3 votos, pero que tengan que ser negociados. Mm. Que hay más posibilidades de diálogo para encontrar soluciones distintas y no el uso unilateral de la fuerza.
1: Le quería preguntar a don Elio Elorza, el vicerrector de la Universidad del Alba, ¿por qué es importante este tipo de discusiones también junto con la formación de los estudiantes, los jóvenes que están iniciando en un mundo de sus propias carreras, ¿no? ¿Por qué es importante hablar sobre la paz? ¿Por qué es importante analizar también la forma de resolver conflictos de forma pacífica en esta instancia y también en esta etapa de la vida que también es súper gravitante para los jóvenes?
2: Bueno, yo creo que es muy importante en el sentido de que de alguna manera nosotros que ya hemos tenido cierta participación en nuestras vidas podamos a esta generación de cristal, como se dice, llevarle algún mensaje de futuro, y este es un mensaje importante como el mensaje de la paz. Y a mí me llamó mucho, me llegó mucho en un momento cuando vi en un diario de la tarde, que era la segunda, me parece, debe ser la segunda, cuando en titulares decía un presidente que esta noche se acaba una civilización.
1: Ah, sí.
2: Eso me impactó, y yo creo que le debe haber impactado desde el hombre más derechista al hombre más izquierdista del mundo esa frase. Lo encontré una locura, y obviamente cuando uno escucha este tipo de locuras, lo que tiene que hacer es sembrar todo lo contrario, y esa siembra es la paz. Por eso que como universidad nosotros queremos aprovechar de la mejor manera posible el poder impregnar a nuestros alumnos poco a poco, porque no es de un día para otro. La educación son muchos años, quizás hasta décadas de años, para poder ir cambiando esa mentalidad con una enseñanza más que con una imposición. Mm. Y de ahí la importancia de la docencia y sobre todo de la pedagogía. Yo, como le dije, soy ingeniero comercial, pero no soy pedagogo. Me encantaría tener algún rasgo, algo que inspire una sabia pedagogía. Por eso respeto mucho a los maestros de antaño, y por cierto a los que hoy día están incursionando, como digo a veces, algunos se me enojan, pero la verdad es esa, y esos maestros de antaño que no permitirían jamás que nadie dijera esta noche se acaba la civilización. De ahí la importancia, creo yo, de entregar algunos sabios principios y conocimientos a estos alumnos de la generación de cristal, que aparecen a veces como que no les interesa este tema, pero sí, poco a poco, se van a ir metiendo, introduciendo en esto que es tan vital como respetar al otro y crear paz.
1: Claro. Don Francisco, Francisco Rojas, rector de la Universidad para la Paz, ¿qué mensaje le gustaría dejar? No solamente a los jóvenes en el contexto de esta nueva cátedra en la Universidad del Alba, sino a nuestros auditores en general, que muchas veces están prenden la televisión o escuchan la radio o revisan algún diario en vía electrónica y ven conflictos, no solamente los conflictos internacionales que son o conflictos bélicos, sino también lo que ocurre al interior de nuestro país, con a veces que no llegan a acuerdo o se interpelan incluso aquellos que toman las decisiones. ¿Qué mensaje le podría dejar?
0: A ver, creo que el mensaje principal es que necesitamos dialogar. Y necesitamos dialogar porque lo que hoy día vemos muchas veces no es verdad. Lo vemos con nuestros propios ojos. Pero la inteligencia artificial es capaz de mostrarnos cosas que no son verídicas a nuestros propios ojos. Entonces, por lo tanto, tener una mirada crítica, un oído crítico frente a las informaciones que se nos entregan. Lo segundo es, a partir de esa mirada, cómo podemos generar empatía, cómo podemos generar diálogo para intercambiar ideas y encontrar soluciones. Eso, desde el punto de vista de la política pública, significa generar políticas de Estado, es decir, políticas que vayan más allá de un gobierno, que sean políticas que incorporen sociedad civil, empresarios, oposición, iglesias, para poder tener visiones de una política global de un país, de una región. Y eso se logra a través del diálogo, no se logra de otra manera. Y el diálogo lo aprendemos desde pequeñitos. La Universidad del ALBA desarrolló el año pasado una experiencia, pero fantástica. Hoy día estuvimos en el Liceo Javiera Carrera,
1: ¿ya?,
0: que tiene un centenario de, o más de un centenario de vida, donde a las niñas pequeñas hasta las niñas adolescentes se les enseñó mediación. Y eso marcó una diferencia sustancial en la relación entre ellas, también con las familias en el barrio. En la medida en que aprendamos a respetar al otro, generamos espacio de diálogo. Y habiendo diálogo, hay posibilidades de entenderse. El mensaje fundamental de la universidad es: si queremos la paz, trabajemos por la paz.
1: Muy bien. Muchas gracias, rector Francisco Rojas, rector de la Universidad para la Paz, que nos haya venido a visitar. También ha sido un honor para nosotros, y junto lo acompaña también Elio Elorza, vicerrector de la Universidad del ALBA, en este paso importante, creo yo, que digno de imitar, ¿eh? Ojalá que también más universidades se plieguen a esta iniciativa, porque pucha que nos hace falta diálogo, nos hace falta conversar acerca de la paz, y hace falta mucho conversar acerca desde el respeto mismo, Así que muchas gracias a ambos.
0: No, muchas gracias. Muy buenas noches, y muy contento de estar personalmente y poder saludarte de manera directa.
1: Gracias, rector. Nos vamos a ir a nuestra siguiente pausa, 7:03 y estamos de vuelta en Columna de Opinión.

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1: Son las 19 horas y 4 minutos.
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Estamos de vuelta, 7 de la tarde con 21 minutos, para comentarles un par de informaciones respecto de la reforma en materia de seguridad que, bueno, ha despertado bastante polémica por algunos de los articulados y que fue ingresada la semana pasada con suma urgencia por parte del gobierno. Bueno, distintas autoridades han salido a comentar esta situación y incluso la falta de apoyo de parlamentarios del propio sector del gobierno. Durante esta jornada, el viceministro del Interior y la CGGOV, Claudio Alvarado, abordó las críticas que ha recibido la reforma de seguridad, reforma constitucional, luego que el gobierno decidiera retirar la urgencia legislativa. Luego aseguró que dicha acción responde a una señal de voluntad para escuchar de parte del Ejecutivo. Así lo dijo el viceministro Alvarado. Recordemos además que el proyecto ha generado cuestionamiento tanto desde la oposición como del mismo oficialismo, incluido algunos partidos aliados al presidente José Antonio Kass. Johannes Kaiser, por ejemplo, del Partido Nacional Libertario, fue bastante crítico en señalar de que restringía muchas libertades, haciendo alusión a la creación de este nuevo estado de excepción constitucional, el quinto, que busca el gobierno instaurar para combatir en diferentes sectores, cuadrantes o barrios el crimen organizado y también el terrorismo. En donde se ha señalado y donde se plantea actualmente la reforma constitucional de seguridad que tendría la facultad el presidente de invocar este estado de excepción por hasta 120 días y 120 días más prorrogables sin la necesidad de ser aprobado por el Congreso, además de sumarles también las intervenciones, por ejemplo, de las telecomunicaciones en estos sectores para poder combatir el crimen organizado. Bueno, durante la vocería, Alvarado se refirió a la decisión de retirar esta urgencia de la reforma y apuntó a que esta medida responde a la disponibilidad del Ejecutivo para escuchar distintas propuestas. El propósito, dijo, de retirar una urgencia o cambiar los tiempos de discusión de una iniciativa en el Parlamento es el reflejo, la disposición y la voluntad del gobierno para escuchar, recibir las propuestas y tener un tiempo de análisis en el lugar que corresponda, que es el Congreso Nacional, para construir la mejor reforma de seguridad que podamos darnos como país. Y aseguró que el Ejecutivo está abierto a contribuir al perfeccionamiento de la iniciativa. En este contexto, también se refirió a las críticas de la oposición y sostuvo que si piden retirar la reforma no tiene mucha lógica ni mucho sentido. Si de verdad quieren contribuir a que los temas de seguridad resuelvan los problemas que tenemos para combatir el narcotráfico y el crimen organizado, sus propuestas las esperamos en el debate legislativo o las esperamos aquí en La Moneda, dijo. Si tenemos un marco jurídico que hemos presentado a discusión del debate parlamentario, yo los invito a que sea ahí donde se contribuya, donde nos ayuden a mejorar las iniciativas que el gobierno propone. Ojo que lo que se plantea en esta nueva reforma es una reforma constitucional. Por lo tanto, esto también implicaría que vendrían una serie de proyectos de ley ya para hacer carne lo que se ha consagrado, si es que se aprueba esta reforma tal como está, para que se haga en la práctica, se lleve a cabo lo que se plantea en esta reforma. Entonces no es algo que se va a llegar y aplicar de buenas a primeras, salvo el estado de excepción, como se señala en esta reforma, con lo que a esta altura se ha mencionado. Pero faltarían proyectos de ley para poderlo graficar finalmente en la norma y ver cómo se expresa. Como por ejemplo, qué pasa con una de las propuestas que se plantea dejar en la Constitución el hecho de que personas condenadas que hayan cumplido condena
por crimen organizado, por delitos del crimen organizado o terrorismo, que no puedan acceder a beneficios sociales. Incluso fue bastante crítica la ministra de Salud, señalando que el prohibir, por ejemplo, el acceso a la salud para cualquier persona, que además ya está consagrado como un derecho en nuestra Constitución, es bastante complejo, ¿no?, de llevar adelante. Bueno, en otras materias, la ministra Lincolao, seguramente usted lo vio a través de las redes sociales, en donde hacía alusión al tema de la inteligencia artificial y cómo se iba a requerir de diferentes profesiones ligadas a las humanidades, que se pudieran reconvertir. Incluso habló de los profesores que pudieran trabajar en ventas o en call center o atención de clientes, para poder, interpretar lo que la inteligencia artificial se señala. Bueno, emitió una carta con disculpas públicas al Colegio de Profesores tras estas polémicas declaraciones. El Colegio de Profesores y Profesoras dio a conocer que recibió esta carta por parte de la ministra de Ciencia, Ximena Lincolao, quien se ha visto envuelta en una polémica tras sus dichos sobre los docentes. Esta no es la primera polémica que enfrenta la ministra. Bueno, la autoridad expresó que en el programa, como te lo explico, que los profesores también tienen mucha oportunidad de convertirse en vendedores o servicio al cliente ante el avance de la inteligencia artificial. Y a través de una publicación en X, el Colegio de Profesores reconoció la carta recibida y firmada por la ministra Lincolao, detallando que también hubo una conversación telefónica. En el documento, la ministra reiteró sus disculpas por las palabras que utilicé al referirme a las oportunidades profesionales de los profesores frente a la transformación que está generando la inteligencia artificial. Me expresé mal y entiendo que mis palabras pudieron transmitir una desvalorización de la profesión docente. Eso no representa lo que pienso y pido sinceramente disculpas por ello. Eso en informaciones del ámbito político y en esta nueva polémica en la que se ha visto envuelta por sus declaraciones la ministra de Ciencia, Ximena Lincolao. Nos vamos a ir a nuestra siguiente pausa y volvemos en columna de opinión.

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6: Son las 19 horas y 30 minutos.
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0: Ya estamos de regreso en Columna de Opinión y no nos habíamos saltado, nos corrimos un poquito más del horario para continuar con más análisis con nuestro panelista estable de la Universidad Central Sede Coquimbo, académico, Alan Sepúlveda. Alan, ¿cómo estás? Un gusto de saludarte.
1: Hola Paola, ¿cómo estás? Muchas gracias por la invitación y por la adaptación de horario además.
0: Sí, no hay problema. Oiga, Alan, recién le estaba compartiendo esta información a nuestros auditores con respecto a la intervención de hoy del viceministro Alvarado respecto de la decisión del gobierno de quitarle esta urgencia. Fue ingresada la reforma constitucional de seguridad con suma urgencia y... se le quitó esto según, y abro comillas, como una señal de voluntad para escuchar por parte del Ejecutivo. No es solamente esta señal para escuchar, sino también viendo las críticas que han levantado diferentes parlamentarios, no solamente de oposición, sino que desde su mismo sector, ¿cierto? Esto responde precisamente, de alguna manera, a poder evaluar lo que se ha planteado en esta reforma.
1: Claro, a ver, yo creo que la clave un poco de esta discusión y para entender los conflictos que han habido dentro de la coalición y también para comprender un poco cómo se ha dado la discusión, porque parece contraintuitivo, digamos, bajar a algo que va a ser tu gran reforma, digamos, en materia de seguridad, bajarle la urgencia, ¿no? Uh-huh. Pero para entender un poco la racionalidad de los actores en esto, yo creo que la clave está en el origen, ¿no? Y en este sentido, esta reforma no nació, digamos, de un alza delictual propiamente tal, si es que uno mira las cifras, sino que nace, y esto va a sonar fuerte, pero quiero ser bien claro en explicar esto, nace de una derrota del gobierno en el Tribunal Constitucional, ¿no? Uh-huh. Y con esto voy a profundizar un poco a qué me refiero con eso. Me refiero básicamente a las indicaciones, digamos, que se hicieron justamente por... la ley de escuelas protegidas, ¿bien? Pero antes de profundizar en eso específicamente, primero, bueno, recordemos que el gobierno ingresó esta reforma constitucional, que son 8 cambios con suma urgencia, que eso te da un plazo bien acotado para discutir eso, pero efectivamente ya se baja la urgencia, y esto en un contexto donde está la incertidumbre con los votos, ¿no? Porque si bien el techo, digamos, el gran techo, digamos, paraguas de todo esto es la agenda contra el crimen organizado y el terrorismo, la COT, como se le ha llamado, debajo hay 35 proyectos de ley ordinarios, ¿no? Entonces, la mayoría de la agenda no necesita tocar necesariamente la Constitución, digamos, para esto. Pero hay 3 piezas duras que tocan la Constitución y que es lo que estarían complejizando un poco el asunto. Primero, el nuevo estado de excepción de seguridad pública, que es algo, digamos, que se ha estado discutiendo en torno a la idea de si, digamos, hacer permanente la emergencia o ese tipo de cuestiones, ¿no? 2, lo de inhabilidades y pérdida de prestaciones sociales para condenados por crimen organizado. Y 3, el registro de organizaciones criminales declarado por el presidente y ratificado por el Senado. Bien. Justamente yo creo que son estas, en el fondo, modificaciones las que entrampan un poco el asunto. Y aquí me remito un poco a lo que decía al origen. Aquí me refiero que para entender la racionalidad de los actores hay que remitirse al origen. Esta reforma nace de un fallo, ¿no? El Tribunal Constitucional había declarado inconstitucional parte de la ley de escuelas protegidas y sentó el precedente jurídico de que quitar beneficios sociales como sanción es discriminación arbitraria, sí, ¿no? Y justamente, si uno recuerda, el primer borrador, que cuando se empezó a hablar de esta legislación digamos, a propósito de la COT, ¿no? El primer borrador respondía a eso, modificaba la igualdad ante la ley y la regla, digamos, de la esencia de los derechos de los derechos, digamos, fundamentales, justamente para que el Tribunal Constitucional no pudiera aplicar este precedente, ¿no? Entonces, incluso, además, que yo creo que esto es interesante desde el punto de vista del tras bambalinas de las políticas públicas, en esta nota donde incorporaban esta modificación, digamos, también acusaban llamaban al tribunal excesivamente garantista,
0: sí,
1: ¿no?
0: Entonces,
1: esto es interesante, porque en el fondo habla un poco de la lógica que hay detrás de esta modificación. En el fondo, no es simplemente cambiar las reglas del juego, sino que es cambiar las reglas del juego porque me piqué, porque perdí el partido, ¿no? Es como ese tipo de nivel, digamos, a nivel de analogía, si es que uno lo quiere bajar, digamos, o hacer, digamos, más coloquial. Obviamente, y aquí es donde empiezan un poco, yo creo que las principales fracturas que explican un poco la actitud del Ejecutivo, es que la UDI frenó eso desde adentro, ¿no? Hablo de daño a la institucionalidad y el gobierno tuvo que terminar borrando. Pero el efecto persiste, porque igual se metió el tema de las inhabilidades, solo que en el tema solo que directamente como enmienda a la Constitución. Entonces, y eso se acota porque el Tribunal Constitucional revisa leyes por debajo de la Constitución, no la misma Constitución. Mm. Entonces ahí ni siquiera el Tribunal Constitucional puede entrar a pelear. Entonces, ¿cuál es el meollo del asunto? Al fin de cuentas es que el gobierno está haciendo, o fue quizás demasiado ambicioso, e incluso se quiso dar lujitos a lo mejor con estos guiños al Tribunal Constitucional, ¿bien? En la iniciación de esta reforma, cuando estas reformas, por el tipo, digamos, de tablero político que se configura en torno a ella, son mucho más complejas de sacar. El gobierno necesita 29 de los 50 votos que tiene el Senado, mm. y no los tiene ni siquiera con todo el oficialismo. O sea, mm. está en un escenario muy por debajo, yo creo, que de las expectativas que tenían para iniciar esta conversación. Y además, lo que complica un poco al gobierno es que si esto se rechaza, no se puede presentar un proyecto similar por un año. Y el gobierno venía con la presión de no haber tenido un plan de seguridad, a pesar de que era un eje de campaña. Entonces, es un tema que se te viene encima a nivel de presión política. Se quiere sacar, digamos, un golazo de media cancha, por así decirlo, para esto, pero aparentemente la lectura política del terreno no fue tan adecuada. Entonces, en este escenario, la bajada de la urgencia, en el fondo, lo más probable es que se entiende que es como una apertura, ok, me pasé de revoluciones, sí. Perdón, conversemos, ¿no? Ah. Y ahí probablemente lo que va a tener que suceder es que se va a tener que recortar el estado de excepción, quizás por indicaciones, no sé, menos días, quizás más control del Congreso posiblemente, uh-huh. un mando definido, porque recordemos que no se está definiendo actualmente si tiene que ser específicamente un mando militar, se dice que se le va a asignar a
0: Carabineros.
1: La jefatura de la zona.
0: Sí.
1: Y el resto yo creo que también va a pasar con ajustes, ¿no? Entonces vamos posiblemente a entrar a un periodo de negociación quizás mucho más agudo.
0: Sí. Ahí particularmente... ¿Dónde crees tú estaba en esos puntos? En esta, porque se ha hablado mucho y de hecho lo retrucó el presidente, ¿eh? En sus mismas palabras. Dijo, este no es un gobierno iliberal. Y se ha como que se ha puesto de moda estos últimos días este concepto. La semana pasada también un analista político me comentaba que aquí no existe la democracia iliberal, porque es todo lo contrario el concepto de iliberal a la democracia. Pero se le está acusando precisamente de qué con esta propuesta de reforma constitucional al presidente, para catalogarlo de iliberal.
1: A ver, yo creo que el núcleo del conflicto, yo creo que está en el estado de excepción fundamentalmente. Mm. Porque un estado de excepción es una figura que se utiliza para emergencias, guerra, catástrofe, lo que vivimos hace poco en nuestra querida región, etc. Mm. Y en el fondo lo que hace, en términos súper concretos, porque a veces escuchamos estado de excepción sin comprender qué es lo que hay detrás. Lo que implica en el fondo es que se concentra poderes en el fondo en el poder ejecutivo, bien, bajo ciertos controles de tiempo y del Congreso, de manera ex post en este caso, ¿no? La reforma, en el fondo, lo que hace es crear un nuevo tipo de estado de excepción, uno de seguridad pública, o por amenaza grave e inminente, ¿no? No exige un hecho concreto, basta con la existencia de una aparente amenaza, ¿bien? Uh-huh. Entonces ya eso cae en un terreno que jurídicamente o políticamente puede ser difuso, ¿no? Además de eso, incluye 120 días declarados solo por el presidente y prorrogables por otros 120 también solo por él. O sea, 8 meses sin que el Congreso pueda decir nada.
0: Sí.
1: Hoy ningún estado de excepción dura más de 15 días sin ratificación parlamentaria, ni el de asamblea, que es, por ejemplo, para guerra externa. O sea, claro. Es como el peor de los casos posibles. Y además de eso, bueno, las facultades, que eso siempre es polémico, no se suspende la libertad personal, de locomoción, de reunión, de asociación, se pueden interceptar comunicaciones, requisar bienes, por ejemplo, me podrían quitar, por ejemplo, si tengo un segundo vehículo o un vehículo principal afuera de la casa y se puede utilizar para razones de, digamos, de persecución del crimen, lo podrían hacer. Obviamente son escenarios que uno exagera, ¿no? Pero uh-huh. es para que uno se dé cuenta como del tipo de cosas que podrían suceder. Y además que, y esto es un poco lo que hablábamos antes, que también es polémico, que el mando queda en manos de un oficial general, a elección del presidente, sin especificar que este tenga que ser militar, y eso es un poco también lo que ha molestado a propósito a las Fuerzas Armadas. Entonces, cuando se piensa, digamos, cuando la excepción está pensada para emergencias transitorias, ¿no? Y cuando comprendemos que el crimen organizado es algo permanente, sucede que tenemos esta lógica, dos lógicas súper contrarias, de excepción contra lo permanente, ¿no? Y en el fondo que la excepción termina volviéndose una regla, y como claro. sucedió, por ejemplo, en El Salvador, por ejemplo, ¿no? Donde el régimen de Bukele lleva más de 4 años prorrogándose los estados de excepción, por ejemplo, que ya ahí uno cae en esas, y que es lo mismo, por ejemplo, que ha sucedido en la Araucanía, ni siquiera, y por un gobierno que era progresista. Entonces, claro. Para que nos demos cuenta que ni siquiera tiene que ver con una cuestión ideológica, política, sino que es

0: esta reforma, no creo que eso necesariamente sea el caso, ¿no? Yo creo que digamos, estas discusiones se deben dar. Lo importante es que se den, digamos, comprendiendo las consecuencias que esto tiene. Y en ese sentido, yo creo que la frase más categórica al respecto es que ningún país que ha avanzado en la militarización de las policías lo ha revertido nunca en su historia. Entonces, esto es algo que viene, digamos, para quedarse, ¿no? Y yo me atrevería a decir que incluso hay otras preguntas de fondo. Porque yo diría que el problema chileno no es la ausencia de poderes. Yo creo que es más bien un déficit de capacidad estatal. Policías con recortes, cárceles colapsadas y corruptas. Además, por ejemplo, a propósito de los 44 gendarmes que fueron detenidos hace poco. Fiscalía saturada. Entonces, cambiar la constitución, claro, es más visible y más barato políticamente que construir capacidad. Y yo creo que esa es la conversación que la reforma está tapando, ¿no? Se puede hablar de fortalecimiento de carabineros cuando, por el otro lado, lo estoy quitando 71 millones de pesos. Es complicado, ¿no?
1: Claro, claro. Oye, Alan, te quería, porque esto es una noticia en desarrollo, seguramente vamos a estar hablando sobre novedades ya la próxima semana, pero quiero venirme también a un tema que son dos cositas. La reformalización por el caso de Papaya Gate. Se va a reformalizar a la ex intendenta Lucía Pinto, a su administrador, al empresario también que estuvo involucrado en la compraventa de estos terrenos por 9.800 millones de pesos. Lleva 6 años, si no me equivoco, aproximadamente desde que esto comenzó y situado en la fiscalía que está llevando adelante la Fiscalía del Paraíso con la ministra Claudia, perdón, la fiscal Claudia Peribáncich, y después fue trasladado acá. Se abre una nueva arista, pero a esta altura muchas de las personas ya se han olvidado casi del caso más bullado en términos de cantidad de recursos para nuestra región. ¿Cómo lo podemos bajar esto?
0: A ver, bueno, yo creo que primero partamos de la base que es el escándalo, digamos, de corrupción más grande en la historia de nuestra región, y eso, digamos, marca un precedente político, yo creo, para la región en particular. Ahora, dentro del contexto nacional, no diría que se trate de los grandes casos de corrupción que ha quejado, digamos, al país. Entonces, yo creo que ahí tiene, digamos, hay una no sé si lectura es la palabra correcta, pero hay una cuestión, digamos, de la cobertura, por supuesto, que esto tiene de los medios nacionales versus, por supuesto, los medios regionales, ¿no? Y eso yo creo que influye un poco en la imagen o lo presente o no tan presente que lo pueda tener la ciudadanía al respecto, ¿no? Uh-huh. Y segundo, esto sucedió en un contexto donde se venían destapando otros casos de corrupción, digamos, a nivel local, en otras, digamos, latitudes de nuestro país, junto con, digamos, en general la deslegitimación que venía teniendo la clase política. Entonces, pertenecen, digamos, a ese grupo de casos de corrupción, ¿bien? Que eventualmente gatillaron todas las reformas de transparencia y probidad que han venido, aquí me voy a ir muy atrás, por supuesto, pero me refiero como contexto, desde 2008 en adelante, ¿no? Entonces, es parte de un camino, son investigaciones que suelen durar bastante, y así pasa en general con las investigaciones, porque están, como está involucrado el poder, son investigaciones, digamos, que tienen una mayor complejidad, además, y también por los montos, ¿no? Y por el tipo de estrategias que a veces se utiliza, que son triangulaciones francamente sofisticadas en ciertas ocasiones, y en ciertas ocasiones menos, por supuesto.
1: Claro. Y hay otro tema que también está golpeando particularmente a la región de Coquimbo, que quiero aprovechar de comentar contigo. No sé si alcanzaste a ver esta publicación que te envié sobre la situación que está pasando particularmente el senador Sergio Gaona con respecto a la JUNAEB y particularmente a esto. Montos importantes que se habrían licitado para el programa de alimentación escolar, el PAES de la JUNAEB. Y de la última información que ha salido a través de los medios de comunicación es que el juzgado de garantía Santiago dio luz verde a allanamientos que se dieron la semana pasada y además resolvió ya levantar el secreto bancario de varias personas, entre ellas el senador Sergio Gaona en nuestra región de Coquimbo. Es una situación compleja, ¿no? Por decirlo de alguna manera.
0: Es muy compleja. A ver, ya se han autorizado y se realizaron incluso en la semana pasada algunos allanamientos.

0: conocimiento. Y lo interesante además que también se había levantado el secreto bancario, entonces se juntan estos antecedentes, digamos, de movimiento sobre los investigados y también sobre la empresa Socer, ¿no? Uh-huh. Que viene, sí, digamos, desde 2018 hasta hoy. ¿Qué se está investigando en concreto? Lo que se está investigando en concreto es aparentemente una presunta red, ¿bien?, de corrupción en las licitaciones de los programas de alimentación escolar, uh-huh, el PAE, como a veces se le llama, sí, ¿no? Este programa estatal que da desayuno, almuerzos y once a estudiantes vulnerables. Y el esquema un poco que se armó, aparentemente, es que este esquema de licitaciones, digamos, era para favorecer a la empresa Socer, ¿no? Y los delitos que estarían en la mira es, primero, fraude al fisco, ¿no? Prevaricación también, negociación incompatible, y ahora también se suma, y que es la lista complicada, cohecho y soborno. Bien, contra funcionarios y parlamentarios que habían eventualmente recibido pago. Uh-huh. El mecanismo un poco es que, aparentemente, las raciones estaban infladas, ¿no? En que se cobraron más comidas de las entregadas, digamos, de las que efectivamente se entregaron.
1: Que algunas que ni siquiera, falsos, claro.
0: Registros adulterados, etcétera. Y coimas a funcionarios, por eso también el delito de soborno, justamente para la modificación de estos registros, ¿no? En general, ¿quiénes están en la mira? Bueno, primero, uno, y que yo creo que para esta región justamente es relevante la implicación, el senador UDI, Sergio Gaona, uh-huh, que fue allanada efectivamente a su oficina, cuenta con secreto bancario levantado. Y que esto es interesante, son como este tipo de cosas que a veces la política o la historia, digamos, política da estas vueltas. Él, en 2015, como diputado, había denunciado ciertas irregularidades del programa, ¿no? Mm. Que eso se sí, recuerda en su historia política, sí, y ahora parece parte como de la nómica de los que este esquema de corrupción aparentemente cooptó o aparentemente capturó. Yo creo que para este, bueno, ya también está involucrado el senador independiente Miguel Ángel Calisto, uh-huh, Hugo Gutiérrez también exdiputado, sí, con secreto levantario bancado, entonces de distintos, digamos, partes del espectro político. Yo creo que lo que duele un poco de fondo, que es, no es corrupción en cualquier cosa, ¿no? Es la comida de los niños más vulnerables, niñas más sí, vulnerables, ¿no?
1: Claro. Y justamente estamos hablando de un tema súper sensible que tiene que ver con la alimentación básica.
0: Muy sensible, porque en el fondo este programa existe porque un niño con hambre no aprende y cada peso desviado es una ración que no llega y que, correcto, impacta en el bienestar del niño y en la educación de ese, claro. Y esto además responde, y yo creo que esto también duele mucho a nivel, digamos, de quienes siguen los casos de corrupción de cerca. Duele que ya es algo, un patrón conocido, ni siquiera un esquema sofisticado, ¿no? Es como de las formas más, perdón el coloquialismo, de las formas más ordinarias o pencas de corrupción que puede haber. Claro que es. Licitación grande, más fiscalización débil, más información reservada como mercancía, ¿no? Que como la fórmula perfecta, claro, del ABC de la corrupción, ¿no? Entonces, sí, no es un caso aislado de manzanas podridas, ¿no? Es lo que pasa cuando el Estado externaliza servicios esenciales sin la propia capacidad de poder fiscalizar, exacto, qué está sucediendo, exacto, con esa externalización. Sí. Entonces, y esto, perdón que haga el nexo y que sea tan autorreferente con esto, pero esto conecta directo con lo que estábamos hablando antes del déficit de capacidad estatal en la reforma de seguridad. O sea, en el fondo tenemos pretensión de externalizar o de hacer ciertas cosas, pero antes hay que preguntarnos, ¿nuestro Estado, nuestra gestión pública tiene capacidad para esto? Y yo creo que en muchas ocasiones aparentemente nos estamos saltando la pregunta.
1: Claro. Es que tenemos un montón de casos, o sea, yo creo que esta no es la excepción. Estamos hablando de un programa que, aparte de ser muy sensible para la población en términos generales, se alimente o no se alimente tu niño con el PAE, es un tema sensible, pero es un tema súper recurrente, Alan, y creo que lo hemos conversado en varias oportunidades, la falta de capacidades en materia de control y fiscalización cuando se crean leyes, porque se crean leyes muchas veces incluso sin presupuestos para poder ser implementadas, como por ejemplo el tema de las aulas protegidas. Aquí no hay presupuesto, por ejemplo, para poner o disponer de mayor personal para eventualmente revisar mochilas, tampoco para poner estos arcos metálicos para detectores de metales. No hay presupuesto. Entonces, ¿y quién fiscaliza si lo que se hace, por ejemplo, en los colegios, en este caso particular de esta ley de aulas protegidas, está cumpliendo con el debido, con la ley, precisamente, de no pasar a llevar los derechos de los estudiantes, de los jóvenes, etcétera? ¿Quién lo va a fiscalizar? Entonces hay un montón de leyes, o sea, podemos sentarnos acá a hablar hasta las 12 de la noche dando ejemplos de leyes que no tienen presupuesto y no tienen recursos en materia de fiscalización y control. Es un tema...
0: Totalmente. Y yo creo que eso es parte un poco de los déficits a veces de las discusiones públicas, ¿no? Muchas veces, y esto es algo que a propósito de la discusión disciplinar o de lo que uno puede ver en universidades, por ejemplo, bueno, yo como académico, digamos, de administración pública, muchas veces me pasa con los estudiantes, ¿no? Cuando se analiza la política pública, una cosa, digamos, un factor de análisis que uno debe ponderar necesariamente en la ecuación tiene que ver con la pregunta respecto a la sostenibilidad de la política pública, ¿no? Si una política pública, un esfuerzo, una intervención del Estado se puede sostener solo por un mes y el resto de años que va a seguir persistiendo el problema público, no voy a poder financiar, ¿estoy generando papel extra para el Estado o efectivamente estoy generando valor público para las personas? Estoy generando una carga más sobre el Estado y que ni siquiera va a ser capaz de cumplir y que al final suceden estos como pactos, digamos, tácitos, ¿no? Dentro del Estado de no hacer valer ciertas legalidades porque en el fondo se sabe que el Estado no tiene las capacidades para ello.
1: Claro. Es un tema de discusión largo que podemos dar, pero es que nosotros vemos ejemplos y me imagino que tú también lo analizas con tus estudiantes muchas veces con respecto a este tema. Hay unidades de control que son dos personas, una.
0: Tal cual. O sea, unidades de fiscalización para regiones, ¿sabes? Que es una persona.
1: Claro. O sea, yo tengo ejemplos, o sea, podemos seguir y seguir, pero por ejemplo, acá en la SEC, la Superintendencia de Electricidad y Combustible, tendrá 4 fiscalizadores para toda una región de Coquimbo, con todas las distancias que eso implica, y podemos seguir y seguir por aquellas instituciones que tienen la facultad de fiscalización. Son 2, 3... Por regiones, a veces son uno y le dicen unidad de fiscalización y es uno.
0: Claro, claro, el lujo encima.
1: Sí, además, pero bueno, es un tema que, bueno, va a complejizar o complicar la situación del senador Gaona en esta circunstancia, porque además también que arriesga eventualmente en esta investigación con lo que se le ha retirado, digamos, el computador, el teléfono, ahora el levantamiento bancario, eventualmente pudiera ser requerirse quitarle o pedirle el desafuero, ¿no?
0: Claro, o sea, yo creo que lo que hay que mirar a continuación es primero si este rastro bancario en el fondo que se está siguiendo implica una formalización de cargos contra los parlamentarios, que uh-huh. Eso, claro, implicaría los desafueros eventuales, pero además yo creo que también mirar qué dice Contraloría, ¿no? A quién aparentemente se le habría estado ocultando la información. Y lo otro, que yo creo que esto es seguramente va a pasar, yo de verdad espero equivocarme, pero uno sabe que estas cosas no son así, que es que si aparecen más empresas del PAE, ¿no? Porque Socer es apenas el 18% del
1: claro,
0: programa,
1: ¿no? Sí,
0: y
1: sí.
0: Las condiciones que le permitieron a Socer, digamos, aplicar este esquema, existen para el resto de proveedores igualmente. Entonces, no es por poner, si me están escuchando, no es por poner la lupa sobre ello por una intención, sino
1: pero una
0: pregunta honesta de si esto se hizo acá, ¿por qué no puede estar sucediendo en otras partes, ¿no?
1: Es que uno asume que ocurrido esta situación o detectada esta situación, ya tiene que estar poniéndole la lupa precisamente a todas las otras empresas y qué es lo que corresponde, ¿no? Porque independientemente de que sea, no sé, una empresa y esta situación de corrupción sea una, no, eso no quita que pueda estar ocurriendo con otras. Y asumimos, por lo menos yo asumo, de que deben estar precisamente poniéndole la lupa al resto de la empresa.
0: Totalmente. Uno estima que la primera dirección que ha dado el director o directora haya sido revisar los otros contratos, ¿no?
1: Absolutamente. Cae como de cajón. Oye, Alan, bueno, muchas gracias por conectarte nuevamente con nosotros y vamos a seguir súper atentos a lo que ocurra también con novedades con respecto a la reforma constitucional en materia de seguridad, porque esa sí que va a tener harto tema. Tal como la tuvo la de la mega reforma que fue aprobada, esta también va a dar mucho material que conversar y analizar. Muchas gracias, Alan, que esté muy bien. Buena semana.
0: Muchas gracias, Paola. Buena semana igualmente. Chao, chao.
1: Chao, chao. 20 de la tarde, 8 de la tarde en punto. Ya nos estamos despidiendo, amigos. Muchas gracias por conectarse con nosotros. Y recuerde, siga con nosotros. Los acompañamos con la buena música que comparte nuestro amigo Kevin Araya en los controles. Y ya nos reencontramos en nuestra programación a partir de mañana a las 7 de la mañana. Que esté muy bien. Chao.